0: Hola, ¿qué tal? Saludos, bendiciones, bendiciones, buenas, buenas tarde y noche. Que disfrutamos y compartimos a esta hora, 6:09, la hora en el territorio nacional y con mucha energía, con mucha alegría, con mucha fe y optimismo. Adelante, mi hermano y mi hermana, en este 2 de octubre. Bienvenidos a Cantemos al Creador, emisión de fin de semana, con súbale volumen.
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0: A todos los que van en carretera en este momento, ahí si van acompañado de alguien, haga su reporte de sintonía. ¿Por dónde va? ¿Hacia dónde? ¿Cuál destino? Bueno, a compartir, a disfrutar, a pasarla bien. Ya muchos a descansar en sus casas, van en el autobús. Es momento de que usted, mi hermano y mi hermana, vaya relajadito, disfrutando. Ya pasó la jornada laboral, las situaciones que pasaron durante esta semana, ya pasaron, usted va ahí. Así que siga adelante, fuerte y valiente, hermano y hermana. Y le invito para que por medio del WhatsApp 8777-5965 usted nos haga su reporte de sintonía con gozo, con alegría. Nada de tristeza, hermano, es que no, con gozo y con alegría. Es fin de semana, tiempo para ir a congregarse muchos. También será mañana, sábado o también el domingo, así que son 3 días poderosísimos, campañas y demás. ¿A dónde está el pueblo del Señor? ¿A dónde está ese avivamiento de los hombres y mujeres del Señor?
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0: Andrei Mora les acompaña en cabina principal y voy de inmediato con los saludos que nos ingresan. Dice: muy buenas noches, que Dios les bendiga. Reporto sintonía desde San Luis, zona sur, de parte de Vicente Núñez. Así iniciamos este espacio. También con saludos para Jorge Arturo Céspedes, Onofre Rivas, que están escuchando Faro del Caribe. Bendiciones, mis hermanitos. Y los audios que también ya en pocos minutos escucharemos por acá vía WhatsApp 8777-5965. La central telefónica 2286-1511. Danzando, gozando con alegría. Tengo saludos para la hermanita Mirella Jarquín García, que está cumpliendo años hoy. Ah, no. Hoy no está cumpliendo años. Está cumpliendo años este próximo domingo 4 de octubre en Santa Bárbara de Heredia. Desde ya nos adelantamos y le enviamos el saludo muy especial de parte de su emisora Faro del Caribe y su promotora Ethel Herrera Chávez, que le agradece su colaboración para con este ministerio.
2: Ya no sigan con lo mismo. Yo tengo muchas cosas que hacer. Esto es lo que yo hago. Es de vigilia, martes es de oración, miércoles solo Biblia, jueves evangelización, viernes estoy ayunando.
0: Oiga, oiga, toda la semana.
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0: Es que seguimos disfrutando de este espacio. Cantemos al Creador. Mándenos sus saludos, sus reportes de sintonía. Dice por acá: bendiciones, hermano Andrés. Saludos para Isabela, a Luciana, a la hermana auxiliadora Ureña y a todo el pueblo de Dios de parte de la familia Sierra Murillo. Saludos y muchas bendiciones. Gracias por sus saludos, mis hermanitos y hermanitas, que nos envían al 8777-5965.
3: Buenas noches, un saludo muy especial para ustedes en cabina. También mandar un saludito a mi hermano Mariano y a su esposa Zenaida. También mandar otro saludito a doña Josefina, don Carlos y su hija Mari, de parte de Cristian Cascante.
0: Gracias, mi hermano Cristian. Buenas, buenas.
4: Dios me le bendiga, hermano. Un buen abrazo a la hermana Roxana Rocha. Es para saludar en Upala al pastor Ramón Flores, Mari Cantinillas e hijos. Y me vengo aquí para saludar en Heredia a la pastora Margarita, al pastor Álvaro. Y saludar también a los hermanos de la Valencia de Heredia. Y aquí en Tirraza, un saludo para don José, para María Elena, Elías y mi esposo Wilber. Muchas gracias.
0: Con todo gusto, mi hermanita Roxana. Bueno, ese tema lo han pedido mucho, entonces lo programamos. Sí, sí, con todo gusto. Está aquí en la programación. Ayer creo que también lo pidieron. Y con gusto se lo programo. Feliz fin de semana. ¡Súbale volumen!

0: pero qué lindo que suena esto a esta hora de la tarde, 6:23, el mosaico, este es el pueblo de Dios, de Jeffrey Leal, Ale Rodríguez, juntos, poniéndole sabor, alegría a esta hermosísima tarde y noche que ya estamos dando paso a las horas nocturnas. Pero es momento de escuchar el maratón de saludos, sí, porque tengo bastantes en la fila. Así que vamos, vamos, vamos, vayan pasando, mis amigos, mis hermanos, van pasando uno a uno. Escuchamos, buenas.
1: Buenas noches, Andrei.
0: Eso, mi hermana.
1: Dios me lo bendiga. Un saludo para todos los que están escuchando. Para Gerardo Ureña, mi hijo en Estados Unidos. Para mi primita, Elia Mora. Y todos los que están escuchando, para que no se me haga grande el audio, de parte de Auxiliador Ureña, desde Cajón de Pérez de León.
2: Bueno, bueno, bueno, de Guillermo Morales, de aquí de La Juela, elaborando una empresita aduanera. Un saludito para el pastorcito que se está renovando bien de su operacioncita en el corazón, aquí en Misión Jesucristo en La Juela. El pastor Wong y su esposita Yera Wong. También para mi esposita Mirisa, que está, fue intervenida. Por Dios, Espíritu, es una operacioncita que le tuvieron que hacer ahí, un poquito delicada, pero Dios tomó control de ese proceso y ya está avanzando en la sanidad de Cristo. Como también, nuevamente, declarar un saludo para mi esposita Marisa, a Ismael Guillermo Jesús, que eso sí, que Dios me dio. Y aquí un servidor, qué placer escuchar ese locutor lleno de juego, declarando que existe un Dios en Jesús Espíritu Santo, que seguimos creyéndolo y aceptando su promesa y su palabra, fluye y ilumina esa petición que declaramos tener en lo personal, lograr cancelar la hipoteca del año, en este año de 26, declarando que ese muro de deudas y préstamos se deshacen y seguir a Dios que nos administre bien las finanzas, porque Él quiere que seamos prosperados y prosperados hoy y siempre. También me he ido clamando por la generación, una esposita para mis hijos y una generación de esos hijos que han tenido mis hijos, que van a ser unos nietos hermosos y bendecidos y prosperados. Declaramos eso en nombre de Dios. Aleluya, gloria a Dios. Y me pueden complacer en el avance de Barak para seguir moviendo en juego.
3: ¿Eh? Hola, hermanito. Buenas noches ahí en cabina. Que Dios me le bendiga a usted, a toda la emisora Faro del Caribe, hermanos, dándole gracias a Dios por un día de vida, hermanos, que terminó, y una noche que comience, bendito sea el Señor, aquí reportando sintonía, aquí en Heredia, Guararí. Quisiera saludar a mi madre Laura Bogarín, conocida como Lila, a mi nieto Calet, Samantha, Emily Mía, Sarita, Larixa Fontana, y a su mamá, que Dios me los bendiga, que me los protege. Gracias, hermanito. Y también a Fernando Bolaños, que escucha, creo que está escuchando para el Caribe, a Marixa Segura, a todos los Seguras. Gracias, hermano.
0: Con todo gusto, mi hermanita. Ay, hermanito, ya ahora sí. Santo Dios, te haya falta mucho. Ya tengo hambre. Una noticia para todo Costa Rica y las naciones. Su servidor ya tiene hambre. Ay, sí, es que no me sustentó el almuerzo. Ay, pero aquí seguimos, hermano, con un gozo y con alegría. Ay, pero qué bonito. Buenas.
4: Bueno, buenas tardes, hermano Andrei. Que Dios los bendiga. Un saludo para todo el pueblo del Señor, que todos somos un solo pueblo. Que Dios los bendiga a todos y sonrían porque Cristo le ama. Soy Cecilia de aquí, de Jalaca, zona sur. Bendiciones para todos. No me pierdo los programas. Me encanta escucharlo porque es de mucha bendición.
0: Ah, qué bendición, mi hermanita. Desde Jalaca. Desde Jalaca. Suena como de México, ¿verdad? Buenas.
5: ¿Cómo está, mi hermanito Andrei Mora? Dios me lo bendiga.
0: Con hambre aquí.
5: Maynor Román de Guadalupe, Alajuela. Un saludo para Auxiliadora Oneña en Cajón de Pérez de León. Y para el pastor Pascual Díaz Navas. Y para Orger en San Gabriel de Acerrí. Y un saludo para Nayance Ayala, que es mi sobrina, y para Luz Marina Arias y algo, que es mi madre, que la quiero mucho. Y un saludo para todos los que escuchan, cantemos al Creador. Bueno, Andrei, Dios me lo bendiga, buenas noches, hasta luego, un abrazo.
0: Igualmente, mi hermanito, muchas bendiciones. Y usted, que su mami se llama igual que la mía, voy a saludar a mi mamá Luz Marina Rojas, en Acosta. Vamos con más saludos, buenas.
6: Buenas tardes, buenas noches, Dios me los bendiga a usted, mi querido hermano, y a todo el público oyente, Costa Rica y más allá de nuestras fronteras. Te habla Juan Carlos Morales de Liberia, Guanacaste, aquí trabajando en turismo. Voy en el bus SJB 19514. Aquí andábamos en turno, hermanito. Ahora me complace con aquel mix de cumbia para Cristo. Ese mix que hizo el DJ. Bendiciones, mis hermanitos, para todos. Que Dios me los bendiga y Dios me los guarde.
0: Eso, mi hermano, con gozo, con alegría. Qué bonito, qué buena actitud. Ese es el gozo cumbia gozo mix. Ese está full, exclusivo acá. Qué bonito, gracias a mi amigo Randall Zamora de Alajuela. Buenas.
7: Andrea, ya que estoy danzando yo. Eso.

0: saludo para todos los adultos mayores, bendiciones para todos ahí en Faro y Caribe, los quiero mucho, chao, bendiciones, aquí estoy cansando.
1: Siga con el gozo. ¡Qué bonito! ¡Qué bonito lo bonito, hermana y hermano! Por cierto, hoy estuve con un montón de adultos mayores en Acerrí, en el gimnasio, bueno, en el polideportivo. Ahí me llama la doctora y me dice, André, ¿va a venir a la actividad de los adultos mayores? ¿Y cómo no? Si vivo a 50 metros, ¡vámonos! ¡Qué lindo compartir con esas hermosas y hermosos! ¡Ay! Ahí entrevistar a unos adultos mayores. ¡Ay, no! No, desmayado y derretido. Bendiciones, hermano, como a Diel le subí, yo soy obediente. Saludos, Sara Galajuela, pero con cuidadito, ¿verdad? Pues no, de ahí se alejó del radiecito. Y recuerde que yo le digo que súbale volumen, pero a lo bueno, no a lo al bullicio, lo que dice el mundo. Y después a Faro del Caribe. Buenas tardes, mi hermano André. ¡Qué fiestón! Dice, ay, sí, hay que estar con gozo, con alegría, que llegue el fin de semana, pero como debe ser, en victoria. El corazón alegre, hermosea el rostro. ¿Te quieres ser guapo y guapísima? Póngase contento y póngase en las cosas de Dios. Siempre, dice, emitiendo así la 97.1, bendición. Saludos cordiales desde Barrio Boston, San Isidro de Pérez Ledón, hermano Olman Granados Martínez. Muchas bendiciones para todos los que escuchan Cantemos al Creador. ¿Qué más tenemos por ahí? Aquí está mi hermano Nelson Mena Castillo. Adelante.
2: Buenas tardes. Para mandar saludos ahí a siempre a los privados de libertad en la cárcel de Pérez Celedón. Y a Otto Najarro allá en Guatemala. A Idalus Bonilla, Felipe Fernando Guzmán. A ver en las nubes de Caracol, el pastor Manuel Molina. Dixon. Para pasar persona segura en Pavas. Y para todos ahí. Todas, Tatiana Hidalgo, allá en el aguacate. Bendiciones, que Dios me le bendiga, parte en su mena, gracias.
1: Qué bonito que suena eso. Bueno, vamos con más música. Creo que sí, otros temas musicales. Vamos con cumbia con gozo, para seguir con gozo, con alegría. Sí, ya había sonado, pero es que en este mix ahí está. Entonces usted sigue gozándose porque ahí sigue sonando el hermano. Y ya venimos porque tengo una fila de salud que es grandísima.

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2: Y es que así continuamos con más de este espacio, Cantemos al Creador, 6:37, más de los saludos, más de los audios que nos ingresan, 8777-5965, buenas.
3: Hola, hola, mi hermanito André, ¿y cómo está? Dios te bendiga, mi hermano. Saludos, mi hermanito, para los hermanitos que están siempre en sintonía. Saludos para mi hermanita María Auxiliadora Oreña, el hermano Pascual Díaz Navas, al hermano Wilmer, al hermano Nelson Mena Castillo, al hermano Otto Najarro, a todos los hermanitos que diario me saludan. Un saludo para los pastores de Río Piedras, de Tilarán, pastor Eladio López, doña Ligia, y a mis hijos, Eriel Ramos y Aniel, y a todos mis vecinos. Este saludo es de Tatiana Hidalgo, del Aguacate. Bendiciones y gracias. Ay, saluditos también a los hermanitos de Bagaces, de la Fortuna de Bagaces, hermanito Anthony, a su mamita, a toda su familita ya en Fortuna de Bagaces y Aguasclara de Upala, mi familia. Gracias, mi hermanito.
2: Ah, bueno, con todo gusto, Tati. Buenas.
4: Hola, hola, buenas noches, bendiciones, mi estimado siervo, hermano del Señor. Hermano, para mandar un saludo hasta allá de Lirios, a mi mamá, Teodora Reyes, y demás familiares ahí, hasta el delirio allá, San José de Upala, de parte de Amanda Narváez. Hermano, yo quería que me compasiera si estaba a su alcance con la canción Dios Imparable. Si me hace el favor, muchas gracias.
5: Gracias.

0: bendiga a mi hermanito Andrei Rojas Amor, algo así. Bendiciones, mi hermanito Andrei, reportando la sintonía. Súbale volumen, mi hermanito Andrei. Bendiciones.
1: Al revés, Mora, Mora Rojas. Pero con que me diga Andrei Mora, yo me mantengo bien. Hola, buenas noches, bendiciones, hermano. Reporto sintonía desde Curridabad. Saludos a mi esposo Jairo Fonseca, que lo amo mucho, de parte de su esposa Ney. Muchas bendiciones, con todo gusto, mi hermanita, y saludos a su esposito. Buenas tardes, noches, saludos para Jason, Alan, Kendi, Josué Madrigal en Herradura de Jacó, de parte de Edwin Madrigal. Sí, saludos muy especiales. Dice mi hermanita Patricia Monterrosa. Ah, no, mi hermana, yo ya le voy a mandar un tamal con unas uvas y unas manzanas, pero escuchemos el audio. Buenas.
2: Hola, hola, somos Cabeza No Cola. Hola, hermanita Andrei, bendiciones para todos los preciosos. Ezequiel 7:6-9, la palabra de nuestro papito Dios nos dice: viene el fin viene. Se ha despertado contra ti, he aquí que viene. Y mi ojo no perdonará, ni tendré misericordia, según tus caminos pondré sobre ti. Y en medio de ti estarán tus abominaciones, y sabréis que yo Jehová, soy el que castiga. Quiero mandar un saludito a una fiel oyente, a Flor González, en Paso Ancho. Que el Señor me la bendiga enormemente. Chao, bendiciones, gracias.
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1: Con todo gusto, mi hermanita, dice que esa música apenas para diciembre. Estamos en octubre, empezando.
4: Buenas noches, hermano Andrei Mora. Los saludo aquí de Santa Gertrudis Sur de Grecia, dándole gracias a Dios por la labor que lleva a cabo Faro del Caribe por tantos años en Costa Rica. Dios me los bendiga, son de mucha bendición para mí y mi familia. En este momento estoy en mi casita tomando el cafecito con tamal asado y preparándome, porque entro a las 11 de la noche a trabajar. Mi esposita anda haciendo un mandado, pero ahorita viene. Dios me los bendiga, los amo a todos y a todos los hermanos. Dios me los bendiga a todos los que se escuchan en todo el territorio costarricense y más allá de nuestras fronteras, pidiendo la misericordia y la gracia del cielo sobre mi país Costa Rica, al que amo mucho, al que oro con todo mi corazón todos los días y las madrugadas, por mi país, por nuestra niñez y por todas las personas que viven en este lindo país, agradeciéndole a Dios por ser tan maravilloso con esta linda nación Costa Rica. Bendiciones.
1: Muchas gracias, mi hermanito, y que tenga una bonita jornada laboral nocturna. Buenas.
5: Buenas tardes, noches, Faro del Caribe. Hola, Andrei, ¿cómo están todos por ahí?
1: Muy bien.
5: Quiero saludar especialmente a todo el personal de Faro del Caribe, a todos. Y aquí en la casa para mi hijo Anthony, para Luis, y para todos los oyentes en diferentes partes de Costa Rica y el mundo. Muchas bendiciones para todos. Y aquí muy contenta, Andrei, porque viera que ha estado lloviendo. Bendito sea Dios. Yo creo que no hay nadie que se alegre más que yo cuando llueve. Viera qué alegría me da cuando llueve, porque esta es una bendición de Dios, sin ninguna duda. Muchas felicidades por todo lo de Faro del Caribe. Bendito sea Dios por esta emisora. Saludos a todos ahí. De Isabel de García Muñoz Nicoya. Y súbale volumen.
1: Esa, mi hermana.
3: Ya llegó.
1: ¿Qué hacemos? Ay, Dios mío. 6:43, más saludos, reportes. Dice: buenas noches, hermanos de Faro. Soy de Chirripón, indígena de Sinoli. Mi congregación es Tucu. ¿Cómo es? Voy a decirlo bien. Pingripim. Es Tucuri de Chirripón. Que Dios me lo bendiga, hermano. Ah, muchas bendiciones a quien nos envía por ahí ese saludo especial desde Chirripó. Qué bonito. Qué bonito cuando está bonito, que no esté tan frío Chirripó, imagínate. A veces yo reviso el estado del tiempo y los principales cerros del país. Menos 2 grados, menos 1, 0 grados, Dios mío. Pero quien está con el volumen a 100, aquí es el siguiente audio. Buenas.
6: Buenas noches, mi hermano André y Mora. Saludos para usted, saludos para todos los que escuchan Faro del Caribe, para María Excelora Ureña y Cajón de Pérez de León. Saludos, María Excelora. Que Dios la bendiga. Su hijo allá en Ohio, en Estados Unidos, para el pastor Manuel Molina en Turrialba, para Nelson Mena, para Orger, ahí hasta allá en Desamparados, y para Díaz Navas allá Pérez Celedón, para el jovencito ahí de Guanacaste, Anthony se llama, bueno, para él y su abuelita y todo, ahí él siempre saluda con alegría.
1: Marta Irene Ponce.
6: Que Dios lo bendiga y adelante en Cristo, muchachón. Que Dios lo guarde y lo bendiga. Para todos que saludan, para mi hija Andrea Dixon Hernández en Limón, mi nieto Neymar Bron Dixon, Ian Bron Dixon, y allá está Chiroles, Talamanca, donde soy yo, Mora. Saludos para Bribri, Celia, toda la gente ahí, Valle la Estrella, Limón, para la pastora Olga Ramírez Espinosa, ahí ese cuadrante. Saludos para todos ahí, están escuchando ahí, cantemos al Creador. Que Dios lo bendiga, Andrés.
1: Muchas bendiciones, Andrés Dixon Barner. Vamos con más audios. Falta muy poquito para cerrar este espacio. Hay que cantarle a los cumpleañeros y todavía restan hermanos de dejar sus saludos. Le escuchamos, mi hermano, mi hermana.
7: Buenos días, hermano Andrés. Soy Felisa Chévez Calero de Poate Cerrí. Quiero enviar un saludo allá a Indiana 3 de Siquirre, a mi esposo Francisco Javier, a mi hijo Jonathan Orozco y a mi hijo Eduardo Orozco también, ¿verdad?, en la lucha de Siquirre, y pedirle que estemos orando, ¿verdad?, porque está lloviendo muy fuerte allá en Siquirre, me estaba diciendo mi esposo, y que el Señor tenga el control de todo esto, ¿verdad?
1: Así es, en unos lugares unos felices porque llega la lluvia y en otros preocupados porque hay mucha. Qué cosas, ¿no? Buenas.
8: Buenas noches, hermanos. Dios les bendiga. Un saludo para mi hermana Suri Garay allá en Esparza, Punta Arenas, de parte de su hermana la Cumiche. O sea, la menor soy yo. O sea, la bebé, la soy yo, Yolandita. Dios les bendiga, hermanos.
1: Oiga, es Yolandita la bebé de la casa.
9: ¡Tiquinina!
1: Hermano, excelente el programa. Dice, los escucho por el teléfono hasta que Dios me repare un radio. No, pronto. Y agradece que le enviamos el enlace. Sí, con todo gusto. Si no, usted, hermano, dice, es que no puedo escucharlos por la radio. Voy a teléfono. Ingresa a Faro del Caribe. Escribe F-A-R-O-D-E Faro D-L-L Caribe, C-A-R-I-B-E, .org, farodelcaribe.org, y así de fácil, mi hermano, mi hermana, ahí ingrese, ahí está la radio sonando, en vivo y a todo color. Buenas noches, saludos a todos ustedes, Faro ha sido una gran bendición. Quiero saludar a Yeudin, Jamie, dice Gemina, Yasmín, a Jeremy y a mi mascota Milán. Oiga, todos con J, la familia J, J de Jesús, qué bonito. ¿Qué más por acá tenemos? Bueno, ahí se nos fue un audio.
10: Vamos. Hola, Andrés Mora. Dios te bendiga esta tarde, noche. Dios te bendiga. Y te sigue cada día usando para el Señor. Y ser bendición para muchos. Pasan momentos difíciles, dando palabras de aliento, de motivación. Saludos para aquellos que me conocen. Allá en Playa Negra, al Gisenia Rodríguez, a Reseco, a Santo Bayo y a los hermanos que salen siempre en la radio, como otro Najarro, como Paquito, como Jafé Soto, todo eso, hermano, ahí un saludo para todos. Soy José, Paraíso Santa Cruz, Guanacaste. Que te bendiga, Andrés, feliz noche.
1: Igualmente para usted, mi hermano, que Dios te guarde. Y vamos a hacer una revisión porque a veces se me hacen los... A ver, se me esconden los mensajes.
11: Bueno. Muy buenas noches, hermano André Mora Rojas. Un saludo para ti, Camila, reportándome de Bambel 1, Zona Sur, Pascual Díaz Navas, pastor evangelista de la Zona Sur. Quiero saludar a Maynor Román en Alajuela, a Oscar Segura y Nelson Dixon y Manuel Molina, Francisco en la Zona Norte, Rafita Rodríguez, Fernando Guzmán, Tatiana Hidalgo y J.R. Martínez, a Paulina Díaz Navas en Bolas de Buenos Aires, Félix Cruz, adelante con Cristo, aquí todos en casa. Bendiciones, gracias, con Faro del Caribe.
1: Hola, André, aquí siempre en sintonía y estoy preparando... Ay, no, hermana, yo tengo hambre. Unos gallos de pollo con tortillitas. Dice la hermana que es la bebé de 44. Está linda, hermanita. Una linda y hermosa bebé de la familia. Que Dios te bendiga mucho. ¿Qué más? ¿Qué más? ¿Qué más? Central Telefónica. Dice por acá, andan saludos a Auxiliadora Ureña, Elida Mora, Eduardo Castillo de Bolívar, Picado Calderón en las juntas de Avangares. El saludo que nos ha ingresado. También le dice bendiciones para saludar a Valentina Loría Reyes, va a cumplir 13 años de parte de su abuela Mayela en Heredia. Y bueno, ya ahora sí, vamos a cantar cumpleaños. Porque hoy hay hombres y mujeres de Dios, valientes y esforzados, que cumplen un añito más. ¡Qué bendición!

Y bueno, hoy dicen los hermanos que cantaron mucho, que danzaron mucho. Vamos a cerrar, seguimos danzando. Que lo pasen muy bien, que el Señor les continúe bendiciendo. Les acompaño hasta las 10, Dios mediante. Y mañana tempranito a las 6 de la mañana, acá, en programación, si Dios lo permite. Bendiciones de lo alto. Recuerde, 8 de la noche, el consejero familiar. No te lo puedes perder.

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0: Son las 7 en punto.
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5: ¿Qué tal, querido amigo o amiga del programa Cruzada con Luis Palau? De esta forma damos comienzo a una nueva presentación de este nuestro espacio y punto de encuentro en la radio, en donde estudiamos diariamente la Biblia, la Palabra de Dios, de la mano, como siempre, del conferencista internacional Luis Palau. Mi nombre es Jorge Escopazo y en este día quiero presentarle una nueva serie de mensajes basada en la carta a los Filipenses, capítulo 4. Nuestro primer mensaje se titula Alegría sin afanes.
6: Hace algún tiempo estábamos en una cruzada en la frontera mexicana que da con los Estados Unidos de Norteamérica. Estábamos predicando, por supuesto, en español. En los periódicos leímos una noticia trágica y sumamente sorprendente, de esas noticias tristes que uno quisiera nunca tener que leer. Un muchacho, jovencito, de 14 años de edad, se suicidó. Con su cinturón, atado al cielo raso de su casa, se quitó la vida. Cuando su madre lo encontró en la mañana y su padrastro, el muchacho ya estaba muerto. Y como muy a menudo ocurre, dejó una nota tras sí. En la nota decía, según yo recuerdo la noticia, que estaba suicidándose porque su madre, divorciada, se había casado nuevamente y su padrastro, según él, no le amaba. Qué triste pensar que un jovencito en la adolescencia, cuando la vida puede ser tan feliz y tan alegre, tan sin afanes, estuviera tan pero tan deprimido que fuera y se suicidara quitándose la vida. Ahora usted y yo, mi amable oyente, seguramente no hemos pensado en el suicidio. Quizá usted lo ha pensado. Personalmente nunca lo he considerado como una opción hasta este momento, gracias a Dios. Pero yo le hago la pregunta. ¿Sabía usted que uno de los grandes privilegios de la vida, uno de los privilegios que Dios nos ha dado y que Dios nos ofrece, es el privilegio de una alegría grande, constante e incesante? Estoy mirando aquí en Filipenses capítulo 4 en la Biblia, donde se nos dice: gócense en el Señor siempre. Se los repito, gócense. O como dice la versión del 60, regocijaos en el Señor siempre. Otra vez digo, regocijaos. Usted sabe que la epístola a los Filipenses fue escrita por San Pablo cuando estaba en una cárcel. Y estas palabras, en las cuales él nos da la clave de esta epístola, o sea, la alegría y el gozo, nacen no de un hombre que vivía con privilegios suntuosamente, sino de un preso que estaba atado junto a un soldado romano por medio de una cadena, porque era un preso por la causa de Cristo. ¿Sabía usted, mi amable oyente, que es posible alegrarse, regocijarse y gozarse siempre? ¿Sabe usted que ese es un imperativo divino? O sea, que es una orden de Dios, porque es una orden Es una orden porque es posible. La ausencia de la alegría y del gozo es un pecado. ¿Y sabe lo que es lo que nos roba el gozo? Es el pecado. La Biblia dice, el fruto del Espíritu Santo es amor, gozo, paz, benignidad, bondad, fe, mansedumbre, templanza. Contra tales cosas no hay ley. Yo no sé qué es lo que le ha robado el gozo en este día, pero si usted no siente el gozo y la alegría en su corazón en este momento, sepa que lo único que nos roba el gozo, en verdad, es el pecado. Ahora, eso no quiere decir que sean pecados obscenos y bajos. Sí puede ser un pecado del sexo o de las drogas. Por supuesto, eso nos vacía. Puede ser el falso intelectualismo. Eso nos amarga. Pero, ¿qué es el gozo? El gozo, como alguien ha dicho, es el amor cantando. En la Biblia se nos dice que el fruto del Espíritu Santo es amor, gozo y paz. El gozo sigue inmediatamente al amor. Cuando el ángel se le apareció a la bendita Virgen María anunciando el nacimiento de Jesús, le dijo en Lucas capítulo 1, «Tendrás gozo y alegría, y muchos se regocijarán». ¿Dónde viene la tristeza? ¿De dónde nace? Lo he dicho, pero lo debemos repetir, la paga del pecado es muerte. La tristeza nace de estar desconectados con Dios. Y lo que nos desconecta con Dios en este momento, o ayer o pasado mañana, es algún pecado. Pero usted me dice, bueno, pero Palau, yo no tengo gozo, yo no tengo alegría, y sin embargo no he cometido algún gran pecado, quizá ni siquiera un pequeño pecado. Alguna gente me ha dicho de vez en cuando, vea, yo no siento gozo, no siento alegría, me siento deprimido, cansado, aburrido de la vida, y sin embargo no recuerdo haber cometido algún pecado. Ni siquiera tengo actitudes malas hacia otros. Entonces, ¿de dónde nace la falta de alegría? Esa alegría que Dios nos promete tan abundantemente cuando una persona francamente no ha cometido algún gran pecado. ¿Sabe cuál es el secreto? Para tener una alegría tenemos que vivir sin los afanes de la vida, sin las ansiedades de la vida. Usted me dice, pero ahí está la cosa, Palau. ¿Cómo voy a vivir yo sin las ansiedades de la vida con los problemas que hoy tengo? ¿Quieres saber el secreto? Aquí va. Filipenses 4:6, porque estamos estudiando en Filipenses hoy. Dice así, por nada estéis afanosos, sino sean conocidas vuestras peticiones delante de Dios en toda oración y ruego con acción de gracias. Y la paz de Dios, que sobrepasa todo entendimiento, guardará vuestros corazones y vuestros pensamientos en Cristo Jesús. El privilegio de una alegría constante, incesante, nace del segundo privilegio que encontramos en Filipenses 4. Es el privilegio de vivir sin las ansiedades que tanto carcomen al ser humano. ¿Sabe lo que es la ansiedad? Estar ansioso, estar preocupado, estar afanoso, es desconfiar de Dios, es dudar. Por supuesto que a lo mejor usted está pasando por un problema económico serio y usted dice, pero Palau, yo estoy pasando por una situación grave y estoy preocupado, estoy ansioso, estoy afanoso. La Biblia dice, buscad primeramente el reino de Dios y su justicia y todas las demás cosas serán añadidas. Mateo 6:33. La Biblia dice en el Salmo 37:25, joven fui y he envejecido, y no he visto justo desamparado, ni su descendencia que mendigue pan. Salmo 68 dice, padre de huérfanos y defensor de viudas es Dios. Y en el Salmo 37 y versículo 4 leemos, deleítate a sí mismo en Jehová Dios, y Él te concederá las peticiones de tu corazón. ¿Estás perdiendo la alegría? ¿Tienes ansiedades que te están carcomiendo? La Biblia nos da la clave de perder esas ansiedades. ¿Es un noviazgo? ¿Es algún problema con el dinero? ¿Es una decisión acerca de su carrera, su futuro, su hogar? ¿Un problema legal? La cura para la ansiedad está en la oración y la súplica con acción de gracias. En este mismo instante, al terminar el programa dentro de un minuto o dos, ¿por qué usted no se para 20 minutos de su día y se arrodilla o busca un lugar solo, se va a caminar solo o sola y comience a hacer una oración y una súplica con actitud de gracias hacia Dios, pidiéndole claramente, definidamente, lo que usted necesita. Y usted va a encontrar que la alegría le va a retornar, si usted ya tiene a Cristo como Salvador, por supuesto, y las ansiedades van a empezar a desaparecer, y sus afanes se van a esfumar, y Dios le va a indicar cómo resolver su problema, cómo encontrar una solución, ya sea que Dios haga un milagro en su vida, o que le dé un pensamiento claro de los pasos que debe tomar y las decisiones que debe hacer para encontrar solución a su problema que le está acongojando y llenando de ansiedad. Por nada estéis afanosos, sino sean conocidas vuestras peticiones delante de Dios en toda oración y ruego con acción de gracias, y la paz de Dios guardará pensamiento y corazón en Cristo. ¿Hay alegría en su corazón? Si lo tiene a Cristo y si vive confiando en Él, lo puede ser. Ojalá que así sea, ¿eh?
5: 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Llegamos de esta manera al segmento de la música. Hoy nos va a acompañar la agrupación Cuarto Hombre con la canción Cambió mi corazón.

0: Y así nos acompañaba la agrupación Cuarto Hombre por el segmento de la música con esta preciosa melodía titulada Cambió mi corazón. De esta forma estamos llegando al final, pero no quería despedirme sin antes recordarle que si usted conoció al Señor Jesucristo como su Salvador personal a través de alguno de los ministerios de la Asociación Luis Palau, yo le invito a que nos escriba, nos cuente de su decisión, escribiéndonos a la dirección de correo electrónico testimonios@luispalau.net. testimonios@luispalau.net. Para Luis va a ser de mucha alegría saber de su decisión y poder estar en contacto con usted, así que yo le invito a que nos escriba. Mi nombre es Jorge Escopazo, fue un placer acompañarle en este día. Si el Señor lo permite, nos vamos a reencontrar en nuestra próxima presentación. Recuerde visitarnos en nuestro sitio en internet, luispalau.net.
1: Amigos oyentes, muchas gracias por su fina sintonía al programa de este día. Les estaremos esperando muy pronto para el próximo programa Cruzada con Luis Palau. 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Felices los de corazón limpio, pues ellos verán a Dios.
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6: Hebreos 10:38. Mas el justo vivirá por fe, y si retrocediere, no agradará a mi alma. La vida de fe no es estancamiento, sino avance. El que retrocede no agrada a Dios. Aún en las más grandes tribulaciones, sepa que Dios le da victoria. No renuncie a sus metas. Tome los desafíos de la vida confesando que en Dios todo lo puede. Pablo dice a Timoteo que Dios no nos da espíritu de cobardía, por lo tanto, el Hijo de Dios ha de ser valiente para arrebatar las bendiciones prometidas por Dios. Ningún ataque le intimide, su recompensa está segura en los cielos.
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2: Lamentaciones de Jeremías, capítulo 5. Oración del pueblo afligido.
3: Acuérdate, oh Jehová, de lo que nos ha sucedido. Mira y ve nuestro oprobio. Nuestra heredad ha pasado a extraños, nuestras casas a forasteros. Huérfanos somos sin padre. Nuestras madres son como viudas. Nuestra agua bebemos por dinero. Compramos nuestra leña por precio. Padecemos persecución sobre nosotros. Nos fatigamos y no hay para nosotros reposo. Al egipcio y al asirio extendimos la mano para saciarnos de pan. Nuestros padres pecaron y han muerto. Y nosotros llevamos su castigo. Siervos se enseñorearon de nosotros. No hubo quien nos librase de su mano. Con peligro de nuestras vidas, traíamos nuestro pan ante la espada del desierto. Nuestra piel se ennegreció como un horno a causa del ardor del hambre. Violaron a las mujeres en Sion, a las vírgenes en las ciudades de Judá, a los príncipes colgaron de las manos. No respetaron el rostro de los viejos. Llevaron a los jóvenes a moler, y los muchachos desfallecieron bajo el peso de la leña. Los ancianos no se ven más en la puerta, los jóvenes dejaron sus canciones. Cesó el gozo de nuestro corazón. Nuestra danza se cambió en luto. Cayó la corona de nuestra cabeza. Ay ahora de nosotros, porque pecamos. Por esto fue entristecido nuestro corazón, por esto se entenebrecieron nuestros ojos. Por el monte de Sion que está asolado, zorras andan por él. Mas tú, Jehová, permanecerás para siempre, tu trono de generación en generación. ¿Por qué te olvidas completamente de nosotros y nos abandonas tan largo tiempo? Vuélvenos, oh Jehová, a ti y nos volveremos. Renueva nuestros días como al principio. Porque nos has desechado, te has airado contra nosotros en gran manera.
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montón de gusanos que le observaban. Buenos días, me llamo Triples, dijo sonriente. Entonces uno de ellos le preguntó, ¿de dónde has salido? Eres muy raro. Trip, sorprendido, respondió, vengo de una pradera muy lejana y no sé por qué me encuentras raro. Tienes pintas de colores en la piel y los gusanos son verdes. Eso es lo normal, le contestó. Trip se rió mucho y exclamó, los gusanos pueden ser de colores muy distintos. Donde yo vivo, todos son como yo. No es fácil entenderte, añadió otro. Hablas como si cantaras. Es cierto, también hay gusanos de voz suave como la brisa, fuerte como el trueno, alegre como el agua de un manantial. De pronto, un gusano se adelantó gritando, ¡miente! Yo creo que está enfermo y nos contagiará a todos. Otro explicó, yo creo que está mal de la cabeza o es algo tonto. Está enfermo, nos contagiará. Es tonto, murmuraban entre sí. Entonces Gusi, un pequeño y esmirriado gusanito del que todos se reían, venciendo su timidez, le preguntó, ¿te gustaría venir a mi casa? Me encantaría ser tu amigo. Trip fue hasta su casa, que era un agujero en un tronco de un haya, y allí charlaron horas y horas, y los dos se sentían muy contentos.

Cuando se hizo de noche, las pintas de Trip empezaron a brillar en la oscuridad. «Vaya, eres realmente especial», le dijo su amigo Gussy sonriendo. «Solo soy diferente, eso es todo», respondió Trip algo molesto. Nadie más hablaba con Trip y él se sentía muy triste. Pero un día, un gusanito se perdió en el bosque al atardecer, cuando ya apenas se veía nada. Los gusanos importantes se reunieron para pensar de qué forma podrían salvar al gusanito. Entonces, vieron que una luz se acercaba corriendo hasta ellos. Era Trip, que venía a ofrecerse para buscar al pequeño gusano. Pensaron en lo mal que se habían portado con él y sintieron vergüenza. Pero Trip les guió con su luz, sin rencor, a través del bosque. Por fin encontraron al gusanito y se pusieron muy contentos a cantar y bailar. Todo fue gracias a las pintas de colores de Trip, que tan raras les habían parecido al principio. Y cuando mejor lo estaban pasando, ring, ring, ring. Juanito, levántate, se hace tarde para ir al colegio. Solo era un sueño. Aunque Juan no está seguro del todo. Desde ese día, Juanito es el mejor amigo de Abdul Ben Hasid, el niño nuevo del curso, al que todos miran de reojo. Y consiguió que los niños y niñas de la clase le quisieran y empezaran a mirarle con cariño. Incluso Abdul se ofreció a enseñarles unas canciones preciosas que eran de su país, lo que se rieron por no saber pronunciarlas. También aprendieron cómo se bailan. ¡Qué divertido! Y alguna vez, de tarde en tarde, a Juanito se le escapa una media sonrisa y por lo bajini a Abdul le llama Trip.

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0: Son las 8 en punto.
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1: En Costa Rica, el 1 de octubre se celebra el Día de la Persona Adulta Mayor, porque el país se adhiere a la conmemoración internacional establecida por la Organización de las Naciones Unidas. La designación internacional de la ONU, el 1 de octubre, bueno, establece así que es el Día Internacional de las Personas de Edad o de la Persona Adulta Mayor mediante una resolución 45-106 de 1990. La oficialización en Costa Rica se da en el año 2004 mediante un decreto, el número 32062 MPS. Es por eso que Faro del Caribe ha dedicado esta semana para conmemorar, para celebrar a la persona adulta mayor. Te saludamos y te bendecimos allí donde te encuentres y gracias por continuar con nosotros. Hoy tenemos a dos invitados, como ha sido esta semana común, para conversar un poquito sobre sus vidas, y tenemos a nuestra hermana Rafaela Calero Molina, a quien saludamos y bendecimos. Hermana Rafaela.
2: Pastor Paul, hermano Miguel, a todos los hermanos que nos están escuchando, a la gran familia de Faro del Caribe y en especial a los hermanos y hermanas adultos mayores. Quiero decirles que vamos a estar aquí este tiempito y que se estén ahí sentaditos, atentos, porque hay algo especial para ustedes.
1: Bueno, muchas gracias. Bienvenida, hermana Rafaela Calero Molina. Y también tenemos al pastor Miguel Vargas Gómez. Bienvenido, pastor.
3: Gracias, pastor Paul, hermana Rafaela. Es un gusto llegar hasta ustedes, hasta sus hogares, y compartir sobre la persona del adulto mayor. Aprovecho una vez y envío un saludo al grupo de la Iglesia de Vino Salvador, que tengo ya casi 22 años, juntamente con mi esposa, de estar liderando un grupo de adultos mayores. Creo que es una de las edades más preciosas que hay.
1: ¿La iglesia se llama Vino Salvador o es el grupo?
3: Divino Salvador.
1: Ah, Divino.
3: Divino Salvador.
1: Divino Salvador. Sí. Muy bien, Divino Salvador. Bueno, un abrazo, un saludo para todos ellos. Y bueno, mi hermana Rafaela, por allí tiene un poema dedicado al adulto mayor. Adelante, mi hermana.
2: Así es. No importa la edad, no importan los lentes, no importan las canas, importa la vida y vivirla con ganas. No importa ser lenta y con piel arrugada, importa lo vivido y la lucha ganada. No importa tampoco la espalda doblada, importa la vida y la miel cosechada. No importa el tiempo que pasa y se va, importa la vida a cualquier edad. Gracias.
1: Muchas gracias. Bueno, qué lindo. Ahí usted que ya tiene esa edad, pues recíbalo. Y la idea es que usted pueda disfrutar esta etapa. Por eso este tiempo de consejo, ¿verdad? Para que, como han dicho algunos que han pasado esta semana por acá, dicen la mejor etapa de la vida, ¿verdad? Bueno, pues cada uno allá puede decir de diferente manera, pero qué lindo que se puedan expresar de esta manera. Bueno, y tenemos a Pastor Miguel Vargas Gómez, que está en la antesala de la adultez, ¿verdad?
3: Bueno, de ahí sí, que siempre me han visto como adulto mayor, ¿verdad? Me faltan unos cuantos meses para llegar a esa edad de 65 años, pero en todo lugar y debido a mi bigote blanco y mis canas, ¿verdad? Ya soy identificado como un adulto mayor. Y el hecho de estar siempre trabajando con ellos, ¿verdad? Durante tanto tiempo, pues, uno se identifica ya como adulto mayor y puede uno también ver, digamos, no crea, ya 64 años y resto, hay ciertas fuerzas, ciertas cosas que ya uno ha dejado de lado, ¿verdad? Por lo mismo, entonces uno va adquiriendo otras cosas que sí son de la edad que uno está experimentando.
1: Así es, bueno, gracias a Miguel. Y ahora nos vas a comentar un poquito, ¿verdad? Este tiempo con con este grupo de adultos mayores. ¿Cómo te has preparado, Miguel, o cómo te sientes, verdad, en esta antesala ya de los 65 años o en esta etapa de la vida? ¿Cómo te sientes? ¿Cómo la has vivido?
3: Pues yo creo que para disfrutar realmente, digamos, la época de la adultez mayor, yo creo que en esta época es una época de siega realmente. Durante toda la vida uno, creo que en Cristo Jesús, yo creo que ha sembrado bien para esta época, porque ha vivido bajo los principios del reino y ha tratado uno de agradar al Señor, ¿verdad?, en todas las cosas. No que uno sea perfecto, todos somos imperfectos, pero Dios va haciendo la obra en cada uno de nosotros. Y creo que el Señor lo va preparando a uno también. Dios es tan sabio, es tan maravilloso que le va canalizando las fuerzas a lo que realmente uno puede realizar en esta época. Pero también es una época de nuevos sueños también. O sea, no es que se acaban los sueños y todo se acabó y ya me siento inútil, ya no tengo que hacer nada, ¿no? Yo creo que también, digamos, con la jubilación, cuando llega la jubilación, cuando llega, hay otros espacios, hay otro tiempo que uno puede retomar sueños que tal vez, ¿verdad? Rafael, la verdad, no pudo cumplir cuando joven, ¿verdad?
2: Uno por ahí.
3: Eso mismo.
1: Ahorita nos comenta nuestra hermana Rafael.
3: Porque uno cuando joven, pues, está creando hijos, está en el proceso de levantar familia, de fortalecer la familia. Ya está, ya los hijos están grandes, ya hay nietos también. Algunos se han casado, otros todavía permanecen en el nido, ¿verdad? Que es la costumbre latinoamericana, ¿verdad? Nuestra cultura es así. A veces los jóvenes pues permanecen ahí y Dios le ha enseñado a uno, por lo tanto, a sembrar bien para cosechar bien. Como dice el Salmo, aún en su vejez, ¿qué? Fructificarán, estarán vigorosos y verdes, dice el Salmo, ¿verdad? Pero está hablando ahí, ¿verdad?, de un hombre sabio, de un hombre que vivió según la ley y que vivió para Dios durante toda su juventud. Entonces, si uno vive para Dios, ¿qué va a cosechar? Va a cosechar cosas buenas. Y Dios lo prepara a uno para ir aceptando. Y el hecho de trabajar con adultos mayores es lindo, es bello, es hermoso. Es una época en que ya no tenemos que esconder nada. Hay mucha franqueza, mucha apertura, mucha sinceridad. Ya hemos experimentado el dolor, el sufrimiento, los quebrantos, las pruebas. Hemos llorado, hemos reído, hemos alcanzado cosas. Nos hemos quedado frustrados en el camino. Entonces, todos esos procesos, yo creo que, lógicamente, el Espíritu de Dios usa y la vida le va enseñando a uno. El mismo tiempo lo va cambiando a uno también. Creo así.
1: Muy bien, nuestro hermano pastor Miguel Vargas Gómez. Dice la palabra, el apóstol Pablo dice, por eso no nos damos por vencidos.
3: Eso.
1: Dice, es cierto que nuestro cuerpo se envejece y se debilita. Es una realidad, ¿verdad? La parte del cuerpo. Dice, pero dentro de nosotros nuestro espíritu se renueva y fortalece cada día. Qué lindo. Mi hermana Rafaela, cuéntanos, si quieres y puedes, tu edad.
2: Bueno, bendito sea Dios. Estoy contando los meses. Me quedan 3 meses para cumplir 70 años. Y con respecto a mi vida sobre la vejez, voy a decir algo. Yo he tenido 2 etapas muy importantes. Una es la etapa de la niñez, adolescencia, juventud, ser mayor. Esas etapas fueron lindas, pero no tampoco con color de rosa. Esas etapas sin Cristo, pero como Él ya tenía predestinado todo lo que yo soy en Él, sin Cristo manejé las cosas terriblemente. Me golpeé mucho yo misma porque fueron mis decisiones tomadas, mal tomadas. Fueron momentos muy duros, no puedo decir fáciles. Pero ¿qué pasó? Esa parte, cuando Cristo llega a mi vida, ha ido transformando que hoy, hermanos, se los digo delante de Dios, no estoy fingiendo ni nada porque la verdad os hará libre. Esto me siento así, me siento como este versículo que es el que estamos usando. Aún en la vejez fructificarán, estarán vigorosos y verdes. ¿Para qué? Para anunciar que Jehová mi fortaleza es recto y que en él no hay injusticia. Me asimilo, ahí me arrimo muchísimo a ese pasaje. Mi vida hoy es una vida fructífera, contenta, gozosa, feliz. La felicidad para mí existe. Tengo equilibrio, balance para mi vida. Sé para dónde voy, que no voy a estar como dentro de 5 años como hoy, que espero que pasen muchos años. Pero sí, ese pasaje que usted ha leído en los, ¿verdad? Me llegó y me lo ha dado el Señor. Mi piel se va a arrugar, mis huesos se van a encoger, pero mi ser interior es lo más grande que Dios me ha dado y es donde habita Él y vive. Vive con vida, porque Él me ha dado vida y vida en abundancia. He tenido experiencias en esta parte de la vejez, fuertes, demasiado fuertes. No puedo contarlos así porque son, pero sí muy fuertes. Tengo 3 hijos, tengo 9 nietos y 4 bisnietos.
1: Padre.
2: Hoy disfruto feliz a mis bisnietos y los quiero proteger y los quiero cuidar, que no me los maltraten, porque eso se trata así. Vea que usted es especialista en niños, usted use esto, yo dando consejos ahí, claro. Porque no, yo traté muy mal a mis hijos, no, a mí nadie me educó, me formó en eso, nadie nos educa, ¿verdad? No tenemos manuales, no tenía yo. Y entonces yo hoy, en este camino de mi vejez y de mi adultez, he aprendido mucho en el Señor. Dios me ha dado mansedumbre, el fruto del Espíritu habita en mí, que es mi identidad, que lo practico para tenerlo vivo. Me ha dado paz para manejar un ambiente tranquilo. No me enojo, no voy a decir que no me enojo, sí me enojo. Tal vez me está viendo Sandrita, ella me conoce bastantito mi vida, que la amo mucho. Me aguanta. Pero le voy a decir algo. La vejez no significa años, no somos números de años. Y si nosotros estamos con Dios, Dios está mayormente con nosotros. Así es que yo disfruto mi vida de vejez en este tiempo. Es más, me considero joven. Delante de Dios lo estoy diciendo, no me considero esa persona de 70 años. Porque, ¿sabes? Uno escucha que mujeres de 45, 50 años le dicen, uno, es que yo ya estoy tan mayor, es que yo ya... Y es triste, 50 años es lo más bello, se disfruta mucho, 60. Es juventud, pero hay gente que se complica y analiza la edad y la va viendo de una manera negativa. Y Dios nos ha permitido vivir para que vivamos tranquilos, libres en Cristo Jesús.
1: Sí, mi hermana Rafaela compartía con otros adultos acá, por allí un día eso escuchaba una canción que dice, la vida se me fue, pero es muy negativa, ¿verdad? Más bien dice que hace una lista de todas las cosas que deja sin hacer, ¿verdad? Ahora, puede ser que sí, pues la vida de algunos, ¿verdad? Pero eso desanima, desmotiva más bien para enfrentar, ¿verdad? Ahora estás hablando de situaciones difíciles que has atravesado. Más bien animarse, porque quizá vienen situaciones, ¿verdad?, donde el adulto mayor tiene que enfrentar, hay desafíos, hay retos, ¿verdad?, también, pero lo lindo es que nosotros tenemos al Señor, amén, tenemos al Señor, ¿verdad?, y eso nos da la fuerza, el ánimo, y como dice el apóstol Pablo, ciertamente el espíritu se rejuvenece, ¿verdad?, ciertamente hay cosas, dice Pastor Miguel, que ya uno no puede hacer, ¿verdad?, quizá no puede hacer por la parte física, pero todavía hay proyectos, hay sueños, como dice nuestro hermano pastor Miguel. Miguel, ¿tienes hijos, nietos? ¿Cómo sí, es tu relación sí, claro, ahorita en esta etapa con ellos?
3: Bueno, de ahí todos mis hijos, ¿verdad? Tengo 3 hijas y un hijo, y 2 hijas casadas, tengo 3 nietos, a los cuales amo profundamente. Mis hijos también, yo disfruté, mi esposa disfrutamos a nuestros hijos, nuestra familia. El Señor me regeneró a mí a los 21, 22 años, ¿verdad? Todavía estaba joven y conocí a mi esposa en el Señor, en un seminario. Le servimos toda la vida al Señor como evangelistas, 5 años, luego ya como pastores, 35 años de pastores. Mis hijas se criaron en la iglesia, mi hijo también. son personas de bien, son personas que le sirven al Señor. Y los tres nietos están ahí en la iglesia también. Son el nieto mayor, Samuel, en el 2020 yo enfrenté un cáncer en la garganta, en la cuerda vocal izquierda. Me diagnosticaron en plena pandemia un carcinoma maligno, ¿verdad? Y claro, es un golpe emocional muy fuerte cuando uno le dan esa clase de noticias. Y Dios operó de una manera tan especial, porque en eso, ¿verdad? Eso fue en agosto del 2020. Y anteriormente mi hija ya había anunciado que estaba embarazada. Entonces yo vi, digamos, el nacimiento de Samuel, lo vi como un signo de vida, que Dios me estaba hablando a mí: tranquilo, porque yo estoy contigo. Vas a pasar, sí, por este desierto, pero yo camino contigo. Y te voy a dar vida para que puedas ver a tu nieto. Y de eso hace 6 años. ¿Sí? Y Dios me ha permitido disfrutarlo. Es precioso, realmente, no sé. La vida en Cristo es preciosa, o sea. Podemos hablar de un antes, de un después, y lo que Dios ha hecho. Decía nuestra hermana Rafael, la verdad, ella llegó a conocer a Cristo un poco ya más madura, ¿verdad? En el tiempo de Dios, cuando Dios lo quiso. Pero también experimentó ese cambio interior, ¿verdad? Que le permite ahora disfrutar a sus bisnietos, ¿verdad? Ya con otra perspectiva, con su corazón diferente. Y eso es lo que hace Cristo, ¿verdad? Cuando uno ve, digamos, el adulto mayor, a veces yo salgo ahí a la comunidad y veo 6, 7 hombres sentados, no se les ve familia, muchos de ellos usan ropa sucia, algunos en adicciones, estoy hablando de adultos mayores. Digo yo, no sembraron realmente, ¿qué pasó aquí? ¿Me entiende? Y yo vuelvo a ver eso y yo nada más digo, gracias Señor porque llegaste a mi vida. Tal vez yo hubiera estado igual o peor que ellos. Porque es Dios quien le da el propósito de vida a cada persona. Es Cristo el que le da la identidad a uno y lo cambia, lo transforma. Y uno puede realmente expresar el amor que Cristo está en uno. Ver a un adulto mayor de 70 o más años vendiendo lapiceros debajo de un aguacero en un semáforo. Uno dice, ¿qué pasó aquí? Dios eterno, ¿qué pasó, Dios mío? Y es doloroso, sinceramente, ¿ya? Y uno dice, wow, Dios me ha bendecido a mí. Tengo una casita, tengo una familia, tengo una esposa que me ama, tengo hijos que me aman, tengo nietos que juegan conmigo. Todavía puedo jugar y hacer algunas series.
1: Ah, qué bueno, qué ¿verdad? Bueno.
3: Más que una mejenga. Sí, sí, algunos de ellos ya van por el buen camino, son liguistas, ¿verdad? Entonces, disculpando a los hermanos, ¿verdad? Sarpicistas, también los amo, ¿verdad? También los amo.
1: Bueno, gracias damos a Dios por la vida de Miguel y queremos aprovechar algo que está acá nuestra hermana Rafaela. Mi hermana Rafaela, una consulta, porque ella es la encargada acá de lo que es la consejería en Faro del Caribe. Adultos mayores vienen a consejería y ¿a qué vienen? ¿Cómo ha mirado usted, digamos, un porcentaje viene para esto, otro porcentaje viene para esto, de adultos mayores, si es que vienen?
2: Sí, claro, sí vienen. Y es más, la mayoría, voy a hablar esta partecita importante, la mayoría que lo atienden son adultos mayores también. Las consejeras, sí, son adultas mayores, adultos mayores. Tenemos consejeras de 65, 75 hasta 86 años. Y están activos, son gente ferviente, fuerte, es lindo. Y la gente que viene adulto mayor, sí, claro. Y viene una de las causas que traen. Yo soy muy reprimida a hablar con respecto a temas de consejería
1: Así de una manera temas general.
2: De la protección, sí, de la confiabilidad. Claro. Pero viene gente con mucha tristeza, con mucho desánimo, con depresión. Hay adultos mayores medicados seriamente. Hay adultos mayores que vienen también por tema de hostilamiento en la familia, tienen problemáticas familiares, falta de comunicación, falta de escucha. Y yo lo voy a decir porque sé que esto se va a ir rápido. Uh-huh. Un punto importantísimo que vemos fuerte es la falta de atención. Que ellos quieren comunicar, que ellos quieren decir, pero no les saben escuchar. Hay cosas muy difíciles que hoy se están manejando con el adulto mayor. No, hay cosas lindas, preciosas, sí, claro. Pero también, por otro lado, se sufre, se tiene debilidad, sensibilidad con el adulto mayor. Y una de esas es la escucha, que poco se está escuchando al adulto mayor. Y si yo se lo recomiendo desde ya, que esa es una de las quejas más grandes que tenemos, la indiferencia, no me hace caso. Quiere opinar por mí, y yo quiero ser yo mismo, pero no me dejan. No, las decisiones que quieren tomar, y son personas activas que tenemos derecho, las decisiones que quieren tomar, no se las dejan. Algunos familiares no se las permiten.
1: Mi hermana Rafaela, aprovechamos para decirle algo a la familia del adulto mayor.
2: Bueno, que por favor les pongan atención, que sepan escucharlos, que pregunten qué piensa, qué le gustaría hacer, tiene algún sueño ahí o algún proyecto. Adultos mayores que pueden perfectamente hacer vida bonita con propósito. Entonces, que le pongan atención al adulto mayor. Es muy fuerte y un día de esto me tocó atender a una anciana mayor y ella venía en un estado muy crítico y fue muy difícil porque la persona quería hablar y la otra que la acompañaba quiso intervenir. Como ella decir, me siento así, ¿por qué, tata? Entonces quiso poner una voz la acompañante. Entonces vine y yo le dije, me disculpa, por favor, necesito que ella hable, que se desahogue para poderlo orientar bien, si no, no voy a poderla ayudar. Pero es muy difícil, aún hasta la consejería, los familiares quieren intervenir por ellos, y viera que a veces se ponen bastante rejeguitos, se enojan, porque como uno los orienta a que ellos tomen su lugar, a que ellos se visibilicen, que ellos no son invisibles, que ellos se vean como son, que tienen vida.
1: Y un poquito de paciencia, quizás.
2: Paciencia. Mm. Hay que ser así, porque nosotros los adultos mayores somos inteligentes. Jamás que somos atrasados, torpes. En la Biblia habla, sí es cierto, de los ancianos que son medio ahí perdidillos, pero eso es en la Biblia algunos. Pero sí, en realidad, hay que tener conciencia y ponérsela en la manita a la conciencia, porque el adulto mayor... Para mí, hermano, es oro, ¿saben? Yo he aprendido muchísimo del adulto mayor, me he relacionado mucho con el adulto mayor, he trabajado mucho en la iglesia con adulto mayor.
1: Toda la experiencia, ¿verdad? Acá, lindo. Bueno, los dos, en la iglesia, Miguel, 22 años, dirigiendo un grupo de adultos mayores, y nuestra hermana Rafaela Calero, que bueno, ella es la encargada de la consejería acá en Faro del Caribe, tiene un grupo grande y a la vez animales, si usted necesita por acá le pueden atender. Pastor Miguel, un último pensamiento, breve.
3: Yo creo que hay un mito, ¿verdad?, con respecto al adulto mayor, y se dice en forma coloquial, es que se vuelven como niños, y yo creo que esto hay que aclararlo, el adulto mayor... Es cierto que ya cuando está muy mayor pierde ciertas facultades, ¿verdad?, por el tiempo, pero un adulto mayor no vuelve a ser niño. O sea, es un adulto mayor, tiene una personalidad, uh-huh, un carácter, un temperamento, toda una vida, ¿verdad? Y yo creo que eso hay que respetarlo
1: también. Y sabiduría.
3: Y se tiende a invisibilizar al adulto mayor, lo que decía la hermana, ¿verdad? No se le presta la atención, no se le escucha. Entran en depresión, se aíslan dentro de los hogares, no se le da por lo menos el trato de afectividad, ¿verdad?, que el adulto mayor necesita, por lo menos la escucha. Cuando usted escucha a una persona, usted le está diciendo, yo te amo, o sea, eres importante para mí.
1: Uh-huh, qué bueno.
3: Pero si no, entonces no, yo creo que como familias cristianas debemos de promover, ¿verdad?, la escucha para el adulto mayor y también expresar el amor hacia ellos, ¿verdad? Y si se tiene que expresar el perdón por errores que se cometieron, también sanar las relaciones.
1: Bueno, damos muchas gracias al pastor Miguel Vargas Gómez por esta linda intervención. Y Rafaela Calero, un último pensamiento, nos despedimos.
2: Bueno, recordarles a mis amados hermanos y hermanas lindas de que son perlas preciosas que valen muchísimo, de que la idea de envejecer no significa dejar de fructificar, no, significa tener la oportunidad de convertir toda esa experiencia, todos esos años vividos en tesoros. ¿Cómo? Primero, viéndose ellos, amándose, respetándose. Porque hay que amar al adulto mayor, sí, estoy muy de acuerdo, pero el adulto mayor debe de amarse, debe de respetarse. No ser flojito y decir, es que yo no. Reconocerse que es un hijo de Dios que vale mucho y que sí, Dios lo ama y que no hay amor más perfecto que el de Él. Todos los vacíos los va a llenar el Señor en el camino que falta, porque falta todavía, ¿verdad? No estamos perfectos, pero el Señor lo va a llenar. Que no se preocupen, sino que se ocupen de ellos mismos, que sean como son, libres, que se expresen, porque eso es la vida. Eso disfruta uno mucho. ¿Qué importa que digan, ve esa viejilla, cómo camina? Y ya es así, camino. Así es de sí, mi forma. Así, sí, claro, a veces a uno lo critica, enderecese, que está muy conchudo. No, yo no voy a hacer lo que no, a dar lo que no tengo, pero sí doy lo que tengo. Tengo el amor de Cristo y eso es lo que le envío a cada uno de los adultos mayores. Los amo, de verdad, los amo.
1: Bueno, muchas gracias. Damos al pastor Miguel Vargas Gómez y a nuestra hermana Rafaela Calero Molina por este tiempo donde han compartido con nosotros en conmemoración de la Semana del Adulto Mayor. Recordarles que hoy a las 8 de la noche estaremos en este programa, o lo estaremos repitiendo a las 8 de la noche. Usted continúe con la programación de Faro del Caribe.
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0: Amén.
1: Lo único que Él espera de nosotros es nuestra gratitud, alabanza y adoración. 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
6: Son las 9 en punto.
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1: Lo que Dios está. Gloria al Señor. Que Dios me los bendiga en esta noche a cada uno de nuestros hermanos que nos están acompañando, aquellos que regularmente están sintonizando Faro del Caribe, aquellos que están acostumbrados a este tiempo, estos momentos de oración, y también para usted que quizás hoy es la primera vez o la segunda vez que sintoniza y estamos en este tiempo. Es un tiempo que Dios nos regala para que podamos interceder por los hermanos que nos dejan sus peticiones. Aquí tenemos un pliego de peticiones que han ingresado durante el día, pero tenemos canal abierto para que usted también pueda ingresar y hacernos llegar su petición. Puede hacerlo a través del 87 77 59 65, ahí en la mensajería de texto, y para eso está nuestra hermana Damaris Asofeifa aquí como parte del equipo, y de nuestro hermano André Mora, que nos ayuda ya en el control central. Le saluda el pastor Julio Manuel Goyenaga Vilches. Vamos a presentar este tiempo delante del Señor para que Él sea el guía, para que cada una de las oraciones que presentamos tengan un eco, una respuesta, que podamos gozarnos con los hermanos. Dice la palabra del Señor ahí en el libro de los Salmos, en el capítulo 10 y el verso 17, que es el versículo lema que tenemos para estos días aquí en Faro del Caribe. Dice: el deseo de los humildes oíste, oh Jehová, y tú dispones su corazón y haces atento tu oído. Qué lindo eso. El deseo de los humildes el Señor oye, y Él dispone su corazón y hace atento su oído. Padre, en esta noche queremos eso, que tú, Señor, tu oído esté atento, Señor Dios, a cada una de las peticiones que vamos a presentar. Señor, yo te doy gracias por los hermanos que tienen un teléfono y pueden enviar ese mensaje de texto o ese audio, que se pueden comunicar. Hay unos que no pueden por una u otra razón, por distancia, por limitaciones, Dios. A ellos también oramos para que tú los bendigas. Oramos para que tú los ayudes. Oramos para que tú los guardes, Dios. Padre, oramos a ti para que en esta noche, Señor, nosotros podamos ver tu gloria. Podamos estar plenamente convencidos, Señor, de que tú nos escuchas. Sí, tu oído atento, Señor Dios. Padre, tu mano lista también para responder, Dios, a cada una de las necesidades. Dios mío, yo sé lo que es estar en un hospital, esperando una operación o después de una operación, en las congojas, las cosas que se viven en los hospitales. Por eso también, Dios, quiero poner en este momento, Señor, a las personas que hoy están en un hospital. Quiero poner, si a esos pacientes los que han sido operados, los que están esperando. Pero Dios, quiero pedir la bendición sobre los médicos, Padre, sobre las enfermeras, sobre las personas que están ahí sirviendo, Señor Dios. Padre, cuando uno ve que la gente se preocupa, que se ocupa en las necesidades de uno, cuando uno puede ver los médicos interesados en la necesidad de uno, ¿cómo anima eso el corazón? Dios, oro para que pongas mucha gracia en los médicos, para que pongan mucha gracia así en las enfermeras, la gente que está atendiendo ahí, esos muchachos, esas muchachas, esa gente que está ahí en el aseo, todo, Dios, cada uno de los aspectos, Dios, que tienen que ver con el centro hospitalario, Dios mío. Oramos para que tu nombre sea glorificado, Señor. Que muchos milagros ocurran, que muchas cosas especiales sucedan ahí en medio de ellos, Señor. Te doy muchas gracias, Señor, y bendigo a aquellos que nos están escuchando hoy, los que han tomado un tiempo, los que han separado ese tiempo para apoyarnos en la oración, aquellos que han solicitado también que oremos, Dios, los bendecimos en el nombre bendito de Jesús. Amén y amén. Repito, usted puede enviar su mensaje de texto a través del 8777-5965. Le recordamos que también estamos, ¿cómo se llama?, en Facebook, y también usted puede seguirnos, usted puede acompañarnos, y en la página www.farodelcaribe.org. Ahí también, ahí usted puede enviarnos sus peticiones, y con mucho gusto vamos a estar orando. A eso de 9:30 aproximadamente, vamos a tener también un tiempo para oír unos audios que ustedes nos van a enviar. Audio, les pedimos que por favor sea muy claro su nombre, su petición, de dónde nos llama, y con mucho, pero mucho gusto vamos a orar. Y no solo con mucho gusto, sino con mucha fe, creyendo en la respuesta de nuestro Dios. Salmo capítulo 10, dice el verso 12. Levántate, oh Dios, levántate, oh Jehová Dios, alza tu mano y no te olvides de los pobres. ¿Por qué desprecia el malo a Dios? En su corazón ha dicho, tú no lo inquirirás. Tú lo has visto porque miras el trabajo y la vejación para dar la recompensa con tu mano. A ti se acoge el desvalido. Tú eres el amparo del huérfano. Quebranta tú el brazo del inicuo y persigue la maldad del malo, hasta que no hayas ninguna. Jehová es rey eternamente y para siempre. De su tierra han perecido las naciones. El deseo de los humildes oíste, oh Jehová. Tú dispones su corazón y haces atento tu oído para juzgar al huérfano y al oprimido, a fin de que no vuelva más a hacer violencia el hombre de la tierra. Qué interesante. Quiero rescatar tres cosas, por lo menos. Una, el verso 16, que nos dice: el Señor Jehová es rey eternamente y para siempre. Gloria a Dios. Porque oímos, sobre todo en el tiempo de la colonia, el rey este, el rey otro, el rey por aquí, el rey de España, el rey de Inglaterra, el otro rey, y reyes que pasaron. La historia nos la recuerda, nos recuerda de ellos, pero ya esos reyes ya no están. Hoy hay reyes y mañana ya no van a estar. Pero cuando hablamos de nuestro Dios, el Señor Jehová es rey, pero no es rey para unos días, es rey eternamente y para siempre. Gloria al Señor. Él es sempiterno, Él es rey desde el principio hasta el fin, Él es el rey absoluto. Gloria al Señor. Nosotros los hombres no decidimos que Él sea el rey, Él es el rey, porque Él es rey, él se ha proclamado rey, y nosotros lo que tenemos que hacer es reconocer nada más. Pero vea qué interesante, porque dice: el deseo de los humildes ha escuchado el Señor, y el corazón ha sido dispuesto y hace atento el oído. Gloria a Dios, porque tú dispusiste tu corazón y haces atento tu oído. Dios siempre va a estar dispuesto para cada uno de nosotros. Dios siempre va a tener la respuesta para cada una de las personas. Sobre todo está enfocando, dice, hacia el huérfano, al oprimido, ¿verdad? Porque señala al humilde, al pobre, al oprimido, está diciendo al que tiene necesidad. Ahí el Señor va a enviar la respuesta. Hoy tiene usted una necesidad, bueno, el Señor, usted tiene la necesidad, el Señor tiene la respuesta. Ya tenemos entonces aquí, repito, un pliego de peticiones. Vamos a estar orando por ellas y vamos a creerle al Señor. Yo quisiera que a cada uno de ustedes que enviaron una petición, usted que está acompañándome, usted que es una mujer de fe, usted que es una mujer de oración, usted varón, usted que también es un hombre de fe, un hombre que dobla rodillas, usted que está en los tiempos de oración con Faro del Caribe, en la madrugada, a toda hora usted está orando, gloria a Dios, qué lindo, unámonos en este momento para creerle al Señor y ver la respuesta. Dejemos que se abra una puerta, así como dice la Escritura, que el Señor nos dejó abierto para que no nos quedemos ahí en el atrio, no para que nos quedemos en el lugar santo, no, para que entremos al mismo lugar santísimo, ahí, para encontrar ese socorro, esa necesidad pueda ser suplida. Por eso oramos, Dios, por la sanidad, oramos por la prosperidad de nuestro hermano Oscar, que tú lo bendigas, que tú lo guardes, Padre. Oramos por la restauración de la familia Porras Mora, Señor Dios, que tú bendigas a esta familia, a cada uno, Señor Dios del cielo. Oramos para que sea tu mano, Señor Dios, levantando, restaurando. Tu palabra nos dice allá en Isaías que tú eres restaurador de portillos, Señor Dios, para poder habitar, Dios, eso que el enemigo ha usado, que ha roto, Señor, que ha dañado nuestras familias. Oramos, Padre del cielo, para que tu nombre sea glorificado. Oramos, Padre Dios, por la hermana Amalia Mora, también por sanidad, dice, tiene problemas en sus hombros, sus rodillas, Señor. Diego Porras y Josué Prado, también para que ellos puedan tener un trabajo estable, estable, Padre. Te rogamos también por Gerardo, por trabajo, por cancelación de deudas, Señor. Dios, que tú te glorifiques en la vida de ellos, Señor. Dios, oramos por Teresa Vadilla, por una sanidad completa, para que y cada miembro de la familia también se acerque al Señor, puedan tener un encuentro con el Señor, pueda haber una conversión masiva ahí. Toda la familia rindiéndose a los pies de Cristo. Oramos por Isabel, por sanidad de esos ataques de pánico, Señor, para que haya salud en ella y también ese insomnio se aleje de su vida, Señor. Asimismo, Padre, oramos por Michelle. Ponemos la vida de Michelle delante de ti también, que se quite ese temor, ese ataque, esos ataques de pánico, Señor, y sobre todo que tú le ayudes, Señor, con su salud, Padre Dios. Dale la paz, dale el reposo, lo que Michelle necesita, Padre, en el nombre de Jesús. Oro por Yendri, por un buen trabajo, que pueda llegar a una buena empresa con un buen salario, Padre, que ella pueda ser una excelente trabajadora, Señor. Oramos por Elena Gutiérrez, por la vida espiritual y emocional, dice, de mi hijo. Sí, Señor, tú conoces el nombre de él, lo conoces, sabes cuál es el problema, sabes cuál es la situación. Oramos por Fidelia Hernández, por sanidad también de epilepsia, Señor. Dios, yo sé que tú tienes el poder para sanar todo, Padre. A veces nos dicen, no, la epilepsia no tiene cura, pero Dios, en tu mano todo tiene respuesta. Oramos por Joel Batista, por trabajo, Señor. Oramos por Jocelyn Duarte Lescano, también para que pueda ser libre de ese espíritu de muerte y tenga una verdadera conversión. Oramos por Helen Mayorga, por sanidad, dice, tiene problemas ahí con el túnel carpal y también ahí de por medio un juicio laboral. Peter Mayorga, también por estabilidad laboral. Ronald Poveda, por sanidad en sus plaquetas. Enrique Rodríguez, dice, por mis finanzas, por casa propia, por bendiciones de Dios, para conversión de cada uno de mis hijos, de mis nietos, cobertura de Dios en su vida. Señor Dios, bendice a don Enrique. Bendice a toda su familia, a toda su parentela, todos estos que él está presentando, Señor, que tú conoces edades, nombres, todo, Padre, en el nombre de Jesús. Señor, ahora que escuchaba las noticias y oía de una familia, problemas, Dios mío, donde está involucrado un niño de 10 años, otro de 12 años, de 20, Señor, toda una familia metida, Señor, en problemas serios, Señor, conflictos, Señor, Dios, donde tuvieron que detenerlos a todos, Señor. Padre, oro por esa familia, oro por nuestras familias, oro por nuestros hijos, oro por nuestros nietos, por nuestros bisnietos, Señor, Dios, por nuestra nación. Oro, Señor Dios, que tú nos ayudes, que nos veas con ojos de misericordia, Señor Dios, con ojos de amor y envíes una respuesta, Padre Dios, sobre cada uno de nosotros, Señor, cada uno de los que tienen necesidad, Padre Dios. Oramos también por Rebeca Villegas Delgado, por un milagro, tiene un tumor ahí en su cabeza, Señor Dios, para que venga la fortaleza en medio de esta ¿Cómo se llama esto que le están dando la radioterapia, la quimioterapia, Señor? En este tratamiento, vengan, Señor, la respuesta tuya, Dios. Esos ojos tuyos mirando esta necesidad, Dios mío. Padre, yo sé que tú nos escuchas, que tú tienes la respuesta. Padre, gracias. Pongo una a una de estas peticiones. Yo creo que tú tienes el poder para sanar. Yo creo en que Jesús llevó nuestras enfermedades. Sí, yo lo creo firmemente. Padre del cielo, oro a ti, que tú bendigas, Señor Dios, a cada una de estas personas que hemos presentado, que hemos orado, Señor Dios. Oramos por Zaida, que es una adulta mayor y que pide por cada uno de sus hijos, Señor. Padre, a veces es tan duro y pones en mi mente también a mi hermana Carmen de Tibás, Señor Dios. Gente ya mayor y llevando una carga, Señor, por sus hijos. Oro, Señor Dios, como un regalo tuyo, Padre del cielo, que tú bendigas la vida de doña Zaida, que tú bendigas la vida de doña Carmen, que tú bendigas a cada uno de los adultos mayores, Señor, que clamamos por nuestros hijos, que oramos, Señor Dios, poniendo cada una de las necesidades de ellos. Oramos por Robert Barney, Señor, tiene problemas con el nervio ciático, Dios, y claro, dice un dolor muy intenso. Sí, Señor, Dios, que ese nervio pueda ser liberado para que él tenga el alivio, Señor. Ana Bolaños, Señor, pide oración por su nieto, liberación de drogas, por conversión de su familia. Padre, Rigoberto Collado pide provisión de Dios y también nuestra hermana Grace da gracias al Señor, dice ya tiene fecha de operación y que el Señor ponga su mano claro, así como ha puesto su mano para la respuesta para esa programación de fecha, Señor Dios, de operación. Así también estará tu mano, Señor, en medio de esta operación. Padre Dios, oramos por Christopher, tiene dolor de cabeza y en este momento está hospitalizado. Dios, glorifícate. Oramos por John, por liberación del alcohol, por sanidad en su corazón. Quita, Señor, arranca todo resentimiento de su corazón. Oramos por la sanidad total en el cuerpo de mi hermana Rosa, Elizabeth Ávalos, Señor, por esos exámenes que tiene que realizarse mañana para que todo salga bien, Dios mío. Juan Ruiz, para que también nos clientes de su taxi aumenten, Señor. Elena Gutiérrez pide oración por su hijo, por su vida espiritual, su vida emocional, sanidad, dice cobertura y la venta de su vehículo. Oramos, Dios, también con Dulce, que pide oración por su mamá, por su hermana, por protección. La familia López Campos, por cobertura en su viaje, la familia Campos Romero, sanidad, cobertura y fortaleza. Padre, cada una de esas peticiones las dejamos en tus manos, Señor. Cada una de esas peticiones, Señor, las dejamos ahí porque estoy seguro, has escuchado, las vas a ver y vas a responder, Señor. Dios, todo esto lo pedimos en el nombre bendito de Jesús. Amén y amén. Gloria al Señor. Bueno, vamos a hacer un cambio, un momento. Vamos a ir con nuestro hermano Andrei Mora. Regresamos en unos minutos. Recuerde, si usted ya envió su audio, si no todavía tiene la oportunidad, mande su audio ahí, su nombre, su petición, y con mucho gusto vamos a estar orando.

0: Gloria a Dios. Bueno, estamos listos, me dice hermano Andrei. Vamos con el primer audio.
1: Buenas noches.
0: Buenas noches.
1: Pido oración de dolores de nervio ciático. Señor. Yo me llamo Alejandra Mujica. Estoy vivo aquí en Alajuela, en San Rafael Alajuela. Me llamo Alejandra. Buenas noches.
0: Amén. Bueno, hermana Alejandra, vamos a orar por ese dolor, esa afección. Vamos con el siguiente audio.
2: Muy buenas noches, que el Señor los bendiga grandemente. Amén. En este momento estamos conectados a Faro del Caribe, dándole muchas palmas a nuestro Padre Celestial, que es nuestro médico por excelencia, para que oren por Carmen González, que está esperando una operación de un tumor en el estómago,
3: que el Señor me la proteja.
2: Y que le pedimos a la familia Cordero González, por favor, oración para que ella vaya tranquila a esa intervención y confiando en el Todopoderoso, que nos va a sacar adelante.
0: Amén.
2: Nosotros sí somos una familia cristiana, asistimos a alguna iglesia y entonces pues siempre estamos alabando al Señor y adorándole a Él.
0: Amén. Bueno, qué bendición, hermana Carmen. Y ahí entonces ustedes como familia unidos, y también nos unimos nosotros. Vamos con el siguiente audio.
4: Hola, bendiciones, hermanito Julio.
0: Amén.
4: Y los que están ahí con usted en cabina. Le habla Carmen. Para pedirle ya lo mismo que yo le pido al Señor, que es ahora es esperar el milagro en algún momento para dar ese testimonio de mi hijo, para que deje el alcohol y a la vez le quite ese odio que está de él contra su hermano.
0: Uh-huh.
4: Y por mi salud. Y Dios me lo bendiga.
0: Amén, amén. Muy bien, bueno, hermana Carmen, vamos a ver, vamos con el siguiente audio.
5: Buenas noches, mis amados hermanos de Faro del Caribe. Les pido, por favor, me ayuden en oración con mi nieta Nayeli, que tiene una migraña demasiado severa, le duele demasiado la cabeza. Yo necesito que Dios haga la obra total en ella. Que todos me ayuden en oración, por favor, para que Dios ponga su mano sobre esa cabecita de la coronilla, tratando los pies, tanto por ella como por mi esposo, por mis piernas, por toda mi familia. Espero bendiciones, porque Dios es bueno y el tiempo de Dios es perfecto. Bendiciones.
0: Amén. Ok. Bueno, tenemos uno más, ¿sí?
6: Buenas noches, pastores. Yo necesito, por favor, me ayuden a orar para un comprador, para que el Señor mande un comprador para esta casa. Yo necesito vender la casa que vivo, porque necesito irme de aquí. Es muy incómodo, yo soy una adulta.
0: Ok, la hermana, muy bien. Ok. Vamos a poner entonces en este momento, Dios, ¿sabes a quién le sirve esa casa? Y sabes también la necesidad que tiene la hermana como adulta mayor, Dios mío, de salir de ahí. Oramos para que sean beneficiados tanto el comprador como el vendedor, Dios mío. Padre, que tú pongas ahí la persona idónea, Señor Dios. También ponemos la vida de

Encontrar, Señor, ese gozo tuyo, Padre, en el nombre de Jesús. Asimismo, oramos, Señor, seguimos creyendo, Señor, seguimos tocando la puerta juntamente con nuestra hermana Carmen, Dios mío, para que tú le ayudes a su hijo, Señor, Dios, a salir, a soltar esa atadura, Padre, en el nombre de Jesús de Nazaret, Señor Dios, Padre, tú has libertado a tanta gente, nos libertaste, Señor Dios, Padre, y tu palabra nos recuerda que tú, Señor, oíste, que tú tienes, así como oíste nuestro clamor, oyes hoy también, Señor, el clamor de mi hermana Carmen, Señor, para que su hijo pueda ser liberado, pero no solo una libertad del alcohol, Dios mío, de ese rencor, de ese odio, Señor, Dios del cielo, Padre, para que así como Jacob, Esaú, Señor, pudieron reconciliarse, pudieron ser felices la familia, Señor de Dios, Padre, así oramos hoy que tú bendigas a cada uno de los hijos de mi hermana Carmen, Señor Dios, y también Carmen González Quesada, Dios, que nos pide que oremos por la familia Cordero González, Señor Dios, también por esa operación que se va a practicar en el estómago. Dios, oramos para que ese tumor sea extirpado, sea arrancado, sea quitado, removido, Señor, y nunca más aparezca una célula cancerosa, Señor Dios. Padre, y tú puedes hacer el milagro sin operar, los médicos tú puedes operar. Oramos creyendo que tu mano lo hace, Dios. Padre, gracias te doy en el nombre bendito de Jesús. Gracias, Señor, porque tú eres bueno, Señor Dios. Padre, porque en ti está la bendición, Señor Dios, y hoy queremos poner también la vida de Alejandra, Señor Dios, que nos llamó desde allá de Alajuela, Señor. Oramos por ese nervio ciático, Señor Dios, Padre, para que sea desbloqueado, para que sea quitado, Señor, ahí donde está ese se está dando ese dolor, Padre, en el nombre de Jesús, Señor Dios del cielo, te pedimos, Señor, que venga tu mano ahí. Oramos por Cinia Arias, Señor Dios, por Vanessa, que tiene una crisis de epilepsia, Señor. Oramos por Eric Madrigal, también por sanidad, por la devolución de un dinero, Señor, por la sanidad de su hermana Yolanda, que está internada en el Hospital Blanco Cervantes, Señor. Oramos por Marta Eugenia Rodríguez, también por la familia Brenes Rodríguez, Dios conoce la necesidad, conoces también esa necesidad de perdón, de reconciliación a nivel de padres e hijos, Señor, e hijas. Padre, glorifícate. Nuestra hermana Antonieta Rodríguez también nos pide que oremos por la salud de Denis, que en este momento se encuentra internado. Oramos por Blanca Zamora, pide oración por sanidad de Katia Romero Zamora también. Padre, glorifícate en la vida de mi hermana Katia. No sé si es la pastora Katia, pero oramos, Señor Dios, que tú te glorifiques en Katia. Oramos por Isabel Gutiérrez, Señor, por la familia García Gutiérrez, por la salud, por finanzas, por cobertura, por trabajo para cada uno de sus hijos, y que tú bendigas también a sus nietos, Señor. Oramos por Denis Román, pide oración para que llegue esa cirugía que le está urgiendo. También ponemos, Dios, la vida de Eileen Piedra, pide oración, dice, por su hermano, para que el Señor le abra puertas de un trabajo, y dice, en él confiamos. Padre, en el nombre de Jesús, oramos por Arlene Castellón, es una nicaragüense que está aquí en Costa Rica, dice,

para que haya sanidad y liberación en su cuerpo. Silvi Urbina pide oración por sus hijos, por restauración. Carly Martínez dice por Daniel, por esa ayuda de Limas, por finanzas urgentes y por la sanidad de rinitis. Oramos por Luisa Sánchez, por sanidad completa, por las citas médicas, por aumento de pensión alimenticia, por Gilberto Centeno, que todo lo pone en las manos de Dios. Pide también por su casa, por su familia y por todos los que tienen fatiga, para que todos estén, Señor, conectados con el Señor. Padre, oramos por Jairo Leandro Alpizar. Dice por las universidades privadas, para que Dios levante obreros también. Oramos por Hilda Castillo, por su trabajo, para su hijo. Padre, en el nombre de Jesús, oramos también por la sanidad de Yuli. Dios, manifiéstate en todo su cuerpo. Oramos por Alexander Miranda, por sanidad del oído, tiene tinnitus, por Sergio, por Damaris, por la restauración en su matrimonio. Oramos por Sergio, también por las finanzas, por el trabajo. Oramos por la familia Soto Chávez, por bendición, por la mamá de Dani también, por sanidad, está muy enferma, Padre. Oramos por Roger Cruz, por casa propia. Alberto, por paz, para que pueda dormir bien. Laura, por una plaza vacante. Luis Mesén, por sanidad, fue víctima de un atropello. Dios, que tú pongas tu mano, Señor, en la vida de él, Señor. Padre, oramos por don Jorge Jiménez, Señor. Dios, que tú vengas y traiga sanidad en esos pies que están recargados, Señor. Dios, dale fortaleza, dale aliento, Dios, manifiéstate en la vida de él, Señor Dios. Oro por mi hermana Rosibel Goyenaga, Señor Dios. Padre, por esos problemas ahí con sus vértebras, Dios mío. Dios, que tú hagas un milagro, Señor. Dios, que operes esos huesos, Señor Dios, esas vértebras, Padre del cielo, en el nombre de Jesús. Estamos orando y estamos creyendo, Señor, porque tú traes la respuesta. Oramos por Ariel Solano, es un niño de 12 años, dice, le hacen bullying, Señor Dios, y él padece, tiene problemas de autismo, Señor. Padre, tu palabra dice, hemos leído que tú defiendes al huérfano, al necesitado, Señor, al desprotegido. Padre, oramos, Señor Dios, que bendiga la vida de Ariel Solano. Oramos, Señor Dios, para que esas personas que están haciendo bullying, Señor Dios, tomen conciencia y que vengas tú poniendo cariño, amor, Señor Dios, para este niño, Dios, que tú te glorifiques en ellos, Señor. Oramos en la vida de Carlos Carvajal, por ese problema de insuficiencia cardiopulmonar, Dios mío. Dios, que tú te glorifiques en él, Señor, en el nombre de Jesús de Nazaret. Oramos por Daniel. Daniel tiene problema de rinitis también. Estamos poniendo por la ayuda de Limas y también por la finanza, Señor. Oramos por Olguita Sánchez, dice sanidad en su ojo. Nacida, por sanidad de cáncer. Señor Dios, glorifícate de manera especial, Señor Dios. Padre, tú siempre tienes la respuesta. Y seguimos poniendo también la vida de todas estas. Aquí tenemos tantas peticiones, Padre. Vamos a orar por
Gilda Castillo, por el trabajo de su hijo Laura Aguilar, por bendición para sus hijos y para su mamá. Oramos por Carmen Coto, por su familia. Arlene Martínez pide oración por su esposo, por una conversión genuina, por sanidad de diabetes y otros padecimientos. Y este domingo lo operan de una catarata en su ojo izquierdo. Y también por su hija, dice, por un milagro financiero, libertad de ansiedad, ataques de pánico, y por un trabajo, orar por ella. Cinia Alvarado también pide oración para que el Señor se glorifique, Señor. Oramos por Arlene Martínez, por su vida espiritual, por sus 5 hijos, para que busquen del Señor y haya una unión familiar. María Elén Quesada también, por conversión de la familia Quesada León y todas nuestras generaciones, dice. Marta Rodríguez, por María Rodríguez, por la sanidad de todo su cuerpo, Señor Dios, de la cabeza a los pies, por cada uno de sus hijos, por sus nietos, por sus nueras. Manuela Mesén, dice, por Sandra, que es una vecina que está internada. Roxana Ávila, por un trabajo para una nieta, tiene una entrevista este próximo lunes, por el matrimonio Jiménez, restauración, por su vista, por sanidad de su yerno. También, Padre Dios, ponemos en este momento la vida de Carlos Brauster, por restauración de su salud, para que también a su fe crezca, su fe no disminuya, todo lo contrario, vaya en ascendencia. Padre bueno, ponemos la vida de Jonathan Bonilla también, por ese acoso laboral, para que haya justicia, esa justicia que viene de ti, esa justicia de Dios. Oramos por María Rosa Zúñiga, por peticiones de su corazón. Rubén Loaiza, por situaciones en su trabajo, por finanzas, por control. Luciana Loaiza también, por conversión. Oramos por Giovanna Artavia, que sufrió un derrame cerebral. Oramos por Fernando Ortiz, sanidad de varices en su pierna, Señor. Angie, por tensión muscular y dolor de cabeza. David, por sanidad del aparato digestivo. Olga pide oración por su perrita, dice, se perdió, es viejita y está ciega. Señor Dios, oramos por la perrita y oramos por doña Olga, Señor Olga, para que también el Señor le des paz, Dios. Padre, yo sé que tienes cuidado de todo de nosotros, Señor, así como guardas de los animales también, Señor Dios. Pedimos por Sharon, por una relación que no le conviene, por Hamilton, por protección, está en la cárcel de Nicaragua, Señor Dios, manifiéstate. Santiago Madrigal, por salvación, para que, dice, ya que no, para que se pueda abrir un albergue para ancianos, Señor. Oramos por Gerson, por trabajo, por una solución legal. Hugo Granados y Julián Granados, por justicia. Carmen Castellón, por sanidad. Ponemos, Dios mío, en esta noche también la vida de Sharon, de Miguel, de Noelia, Señor Dios, que tú te glorifiques, Señor, en la salud de ellos, en la vida de doña Sara, Señor Dios, glorifícate, Padre del cielo, en el nombre de Jesús. Oramos, Señor Dios, para que también tú te manifiestes, Señor, trayendo
a la respuesta en la vida de Jennifer Granado, Señor. Esos miomas que están ahí en el útero, Señor, Dios, sean arrancados por el poder tuyo, Señor. Dios, Blanca Ureña, poner las peticiones, cobertura, la venta de la casa. Oramos por la familia, por la sanidad de doña Carmen, Padre. Valesca Picado también pide oración por su madre. Edgar Solano pide que oremos por José Solano, por liberación de toda adicción. Rosa Navarro, por Esteban Navarro, por liberación. También oramos, Señor, por Roxana Ávila, por un trabajo para una nieta. Tiene entrevista este lunes. Por el matrimonio Jiménez, por restauración, por la vista de su yerno. Dios, que tú te glorifiques. Oramos por Manuela Mesén, por Sandra, una vecina que está internada. También ponemos la vida de Marta Rodríguez, por María Rodríguez, por la sanidad de todo a su cuerpo. Padre, en el nombre de Jesús, también ponemos la vida de Marlene Reyes. Oración, dice, por sanidad de Yorleni Oconitrillo, también por Nelcy Oconitrillo, que pueda caminar pronto, por Yesenia, por Fortaleza. Padre, en el nombre de Jesús, Señor, oramos por el gobierno de nuestra nación. Oramos por doña Laura, Señor, que tú, Señor, te glorifiques en ella, que tú bendigas a cada ministro, que tú bendigas a cada diputado, Señor, que tú bendigas a cada uno de los que están hoy en eminencia, Señor Dios, para que la gloria tuya, Señor, sea presentada, Dios mío, en el nombre de Jesús. Asimismo, Padre, ponemos la vida de Zulay por finanzas, ponemos también por cobertura, oramos por Clara Obando, por sanidad física, por fortaleza, Padre, en el nombre de Jesús, por la familia López Ríos, Señor, ponemos también la vida de la familia de Kembly Ramos, por esa operación que se le va a realizar, Dios, en el nombre de Jesús. Ponemos también, Señor, Dios, la vida de Giselle, por sanidad en su brazo. Dice, está con dolor y una vacuna que le pusieron hace 8 días, Dios. Padre, glorifícate. Trae la salud que se necesita en este momento. Oramos por Olger Sandoval, por una sanidad completa, para que tú le ayudes ahí, Dios, por esas secuelas, eso, Dios, que está hoy, Señor, Dios del cielo, afectando hoy esas secuelas. Padre Dios, organiza. Dios, trae una vez más a la normalidad, Señor. Dios Padre, oramos por aquellos que están privados de libertad también. Los ponemos delante de ti, Señor, para que se acerquen a ti, Señor. Aquellos que están de manera injusta, Señor. Dios, que también la justicia tuya esté sobre ellos, Señor Dios. Padre, oramos que tú bendigas, Padre del cielo, a cada pastor, a cada familia pastoral, que venga supliendo una a una las necesidades físicas, materiales, espirituales, Señor Dios. Padre, hoy bendecimos tu nombre, te doy gracias, Señor Dios, por la vida de Damari, Señor Dios. Te doy gracias por la vida de mi hermano Andrei, te doy gracias por la vida de mi hermano Cristian, Padre, por la vida mía, por este tiempo que nos has regalado. Oramos, Señor, para que al regreso a nuestro hogar todo esté en orden. Padre, muchas gracias. En el nombre precioso de Jesús. Amén y amén. Que Dios me los bendiga de manera extraordinaria. Feliz noche.

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3: Son las 10 en punto.
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1: Noventa y siete uno. 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

0: 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Te exaltamos, oh Rey. Te proclamamos nuestro Dios. Tú eres grande.
1: 10 y 15.
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2: ¿Se da cuenta de lo fácil que es llevar una doble vida? No me refiero necesariamente a una vida de dos caras, sino a imaginar otra versión de nosotros mismos. Soñar con ser otra persona y a veces hasta fabricar ese doble en nuestra imaginación. Eso es precisamente lo que le ocurría a Walter Mitty. Walter Mitty tenía dos vidas. Una era la que realmente vivía, temeroso, callado, sin mucha gracia. La otra era lo que vivía en su cabeza. Allí era todo lo contrario, valiente, interesante, capaz de hacer cosas extraordinarias. Quizá por eso su historia conecta tanto con nuestro tiempo. Porque hoy ni siquiera necesitamos imaginar otra vida. Tenemos las redes sociales. Allí podemos construir una imagen positiva, cálida y agradable de nosotros mismos. Tenemos filtros a nuestra disposición. Escogemos lo que queremos mostrar y hasta podemos describirnos como una persona triunfadora. Pero la realidad sigue ahí y tarde o temprano nos alcanza. Porque una cosa es cambiar nuestra imagen y otra muy distinta, cambiar nuestra vida. ¿Pero sabías que hay alguien que puede hacer algo nuevo de ti sin borrar quién eres? Alguien capaz de producir en ti algo más profundo, más significativo y más perdurable que la imagen que tú podrías fabricar. Y no solamente lo promete, lo hace cuando vienes a Cristo. Escucha lo que dice Efesios 2:10. Porque somos hechura suya, creados en Cristo Jesús para buenas obras, las cuales Dios preparó de antemano para que anduviésemos en ellas. Hecho en el cielo es el tema de hoy en la Hora de la Reforma. Es un placer saludarles. Su servidor, el reverendo Huáscar de la Cruz, les da la bienvenida a este tiempo de reflexión. Este es uno de esos pasajes en los que el Evangelio resuena con bastante claridad. Pablo acaba de decir que somos salvos por gracia, por medio de la fe y no por nuestras obras. Pero ahora da un paso más y nos muestra lo que esa gracia comienza a producir en nosotros. Dice que somos hechura de Dios, creados en Cristo Jesús. ¿Notó la palabra creados? Si eso le recuerda a las primeras páginas de la Biblia, no es accidental. El Dios que al principio creó todas las cosas es el mismo Dios que ahora está obrando en quienes vienen a Cristo. Y lo que hace es mucho más que reparar algunos desperfectos. Dios no dice, vamos a corregir esto, a disimular aquello y a ver si conseguimos una versión un poco mejor de ti. El Evangelio utiliza un lenguaje mucho más radical. Habla de una nueva creación. Y quizá usted se pregunte, ¿realmente necesito tanto? Porque no todos caminamos por la vida pensando que somos un desastre. Tal vez usted está bastante conforme con la persona que es. Sabe que no es perfecto, nadie lo es, pero tampoco siente que necesite comenzar de nuevo. Quizá piensa, hay algunas cosas que debería cambiar, por supuesto, un retoque aquí, otro por allá, pero nada demasiado serio. Y por eso nos resultan tan atractivas las ofertas de nuestra cultura para reinventarnos. Cambie de apariencia, cambie de ambiente, cambie de amistades, cambie de hábitos, póngase nuevas metas. Y algunas de esas cosas pueden ser buenas. A veces necesitamos hacer cambios. ¿Pero pueden esos cambios convertirnos realmente en una persona nueva? Ahí está la diferencia. La cultura nos dice, reinvéntate. El Evangelio dice, Dios puede hacerte nuevo. Y pensándolo bien, a lo largo de la vida ponemos mucho de nosotros en manos de otras personas. Ponemos nuestra salud y a veces literalmente nuestra vida en manos de un cirujano. Confiamos nuestra formación a profesores, Seguimos a líderes que nos inspiran y sin darnos mucha cuenta. Hasta podemos terminar poniendo nuestras aspiraciones y sueños en manos de influencers, celebridades o héroes deportivos. Todos ellos, de una manera u otra, pueden influir en la persona que llegamos a ser. Pero el Evangelio hace una invitación mucho más profunda: poner nuestra vida en manos de nuestro Creador, porque solamente Él puede producir el cambio que realmente necesitamos. Ahora bien, ¿qué significa ser hechura de Dios? ¿Cómo realiza Dios esa obra en nosotros? Y sobre todo, ¿cómo puede usted llegar a ser parte de ella? De eso quiero hablarle después de una breve pausa. No se vaya.
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2: Estamos de regreso en la hora de la reforma. Nuestro tema de hoy es Hecho en el cielo. Y estamos reflexionando en las palabras de Efesios 2:10. Porque somos hechura suya, creados en Cristo Jesús para buenas obras. Antes de la pausa dejamos una pregunta pendiente. ¿Cómo realiza Dios esa obra en nosotros? Y no tiene que buscar muy lejos para encontrar la respuesta. El mismo pasaje dice que somos creados en Cristo Jesús. Nada mal para quienes al principio del capítulo aparecían muertos en delitos y pecados. Piense en el cambio de muertos a creados de nuevo. Si usted ha visto la fe cristiana simplemente como la adopción de ciertas reglas, si la ha entendido como la búsqueda de determinadas experiencias religiosas, o quizá como la incorporación a un grupo que satisface nuestro anhelo de comunidad, Dios le ofrece mucho más que eso. No me malinterprete. La vida cristiana tiene una manera de vivir, produce experiencias profundas y nos incorpora a una comunidad. Pero ninguna de esas cosas llega al corazón de lo que Pablo está diciendo. En Cristo, Dios hace algo nuevo. Y usted no debería conformarse con menos. Cuando usted viene a Cristo por la fe, comienza una nueva vida. El pecado ya no tiene que gobernarlo como antes. Sus deseos ya no tienen que ser sus amos. Y las voces y poderes que antes determinaban la dirección de su vida, ahora pueden ser resistidos. Ahora mire dónde estamos, creados en Cristo Jesús. Eso es mucho más que cambiar de religión, es mucho más que portarse un poco mejor. Espero que todo esto no le suene demasiado utópico o hasta descabellado. Quizá usted piensa que no es precisamente el mejor candidato para convertirse en una hechura de Dios con la marca del Creador y todo. O tal vez ha conocido ejemplos negativos de personas que se llaman cristianas y eso le hace resistirse a venir a Cristo. Pero al final, cada uno de nosotros tiene que responder personalmente delante de Dios. Y lo maravilloso es que Dios no solamente quiere hacer de usted una nueva creación en Cristo, también quiere darle un propósito para vivir esa nueva vida. Él no quiere dejar su obra en simples sueños, buenas intenciones o deseos de renovación. Pablo dice que fuimos creados en Cristo Jesús para buenas obras, las cuales Dios preparó de antemano para que anduviésemos en ellas. Eso significa que Dios quiere obrar en usted, pero también quiere obrar por medio de usted. ¿De qué manera? Quizá mediante una conversación que reconcilia, una persona a quien usted sirve, una palabra de ánimo, un acto de generosidad que nadie publica, una decisión correcta cuando nadie está mirando, una oportunidad de utilizar lo que Dios le ha dado para hacer bien a otra persona. Tal vez ninguna de esas cosas se vuelva viral, pero pueden formar parte de las buenas obras que Dios preparó para que usted anduviera en ellas. No necesita inventarse otra vida, no necesita fabricar otra versión de usted mismo. Puede venir a Cristo con la vida que tiene y ponerle en las manos de su Creador. Él puede perdonarlo, Él puede hacerlo nuevo y Él puede darle un nuevo camino para andar. ¿Está usted dispuesto a comenzar ese peregrinaje con Cristo Jesús?

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1: Lamentaciones de Jeremías, capítulo 5. Oración del pueblo afligido.
2: Acuérdate, oh Jehová, de lo que nos ha sucedido. Mira y ve nuestro oprobio. Nuestra heredad ha pasado a extraños, nuestras casas a forasteros. Huérfanos somos sin padre. Nuestras madres son como viudas. Nuestra agua bebemos por dinero. Compramos nuestra leña por precio. Padecemos persecución sobre nosotros. Nos fatigamos y no hay para nosotros reposo. Al egipcio y al asirio extendimos la mano para saciarnos de pan. Nuestros padres pecaron y han muerto. Y nosotros llevamos su castigo. Siervos se enseñorearon de nosotros. No hubo quien nos librase de su mano. Con peligro de nuestras vidas, traíamos nuestro pan ante la espada del desierto. Nuestra piel se ennegreció como un horno a causa del ardor del hambre. Violaron a las mujeres en Sion, a las vírgenes en las ciudades de Judá, a los príncipes colgaron de las manos. No respetaron el rostro de los viejos. Llevaron a los jóvenes a moler, y los muchachos desfallecieron bajo el peso de la leña. Los ancianos no se ven más en la puerta, los jóvenes dejaron sus canciones. Cesó el gozo de nuestro corazón. Nuestra danza se cambió en luto. Cayó la corona de nuestra cabeza. Ay ahora de nosotros, porque pecamos. Por esto fue entristecido nuestro corazón, por esto se entenebrecieron nuestros ojos. Por el monte de Sion que está asolado, zorras andan por él. Mas tú, Jehová, permanecerás para siempre. Tu trono de generación en generación. ¿Por qué te olvidas completamente de nosotros y nos abandonas tan largo tiempo? Vuélvenos, oh Jehová, a ti y nos volveremos. Renueva nuestros días como al principio. Porque nos has desechado, te has airado contra nosotros en gran manera.
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6: Son las 11 en punto.

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2: Muy, pero muy buenas noches, mis amados hermanos y hermanas, bendiciones para todos. Reciban un fuerte abrazo aquí a la distancia, un saludo desde Faro del Caribe. Bienvenidos a su programa De Fe en Fe, para su amigo y servidor, el pastor Gustavo Zúñiga, pastor de la iglesia Casa de Dios en San Francisco de Coronado. Es una bendición poder compartir con ustedes un viernes más este espacio de las 11 de la noche, como todos los días. Hace algunos viernes que no estábamos por acá por distintos motivos, pero estamos contentos de regresar, hermano. Qué bueno que nos escucha, qué bueno que nos espera. Que el Señor me los bendiga a todos. Me acompaña mi hermano don Alfonso Ruiz.
3: Buenas noches, pastor. Buenas noches, hermanos. Es una bendición estar aquí otra vez después de un periodo ahí de ausencia. Es una alegría para nosotros estar aquí en esta noche con ustedes para compartir la palabra de Dios, la palabra que nos da vida, la palabra que nos envuelve siempre. Como siempre, el deseo nuestro es sembrar en su corazón la importancia de la oración y sus efectos, porque sabemos que la oración es lo que nos tiene cerca de Dios, es la vitamina que alimenta nuestro espíritu, y hoy deseamos poner en el corazón de ustedes un granito ahí de la palabra de nuestro Señor, una semillita.
2: Así es, también agradecemos a nuestro hermano Cristian Ortiz, que nos acompaña en la cabina principal de Faro del Caribe. Invitándoles, hermano, como ya creo que la mayoría que escucha este espacio todos los días a las 11 de la noche conoce la dinámica, invitándole para que nos escriba al 877-77-5965. Mándenos ahí al WhatsApp de Faro del Caribe su petición de oración, o también puede hacerlo a través del Facebook de Faro del Caribe. Ya estamos en vivo, estamos saliendo por la señal de la 97.1 FM, la 1080 de la AM, estamos por el Facebook, estamos por la internet, en cualquier lugar del mundo donde usted se encuentre, ahí nos está sintonizando. Así es que bueno, muchas gracias a todos los que se conectan, a todos los que están escuchándonos, y oramos para que el Señor nos bendiga y pueda ser un tiempo este de mucha bendición para todos. Las personas que esperan este programa generalmente son personas de oración, ¿verdad? Son gente que están dedicados a la oración, personas que están pasando por momentos difíciles, necesitan un milagro, y para eso estamos, hermano. No para hacer milagros, ¿verdad? Eso los hace el Señor, sino para animarle a que siga orando, a que siga confiando, a que siga esperando en el Señor. Amén. 11 de la noche, 5 minutos. Vamos a nuestra pausa musical y después, cuando estemos de regreso, estaremos dando inicio a la lectura de los mensajes y a la oración. Bendiciones para todos.

0: Bendito sea el Señor.
1: Amén.
0: Milagro del Señor es lo que estamos creyendo en esta noche. Noche de viernes, amanecer de sábado. Por eso venimos a orar, hermanos, porque creemos que el Señor hace milagros. No somos de los cesacionistas, de los que dicen que ya eso pasó, que no, nosotros creemos, hermano, y bueno, y vemos, creemos porque vemos constantemente milagros del Señor, de todo tipo. Entonces, eso es lo que venimos a hacer, a motivarles a seguir orando y a seguir confiando, a seguir creyendo en el Señor. Queremos leer los mensajes, hermano, en esta noche, pues, no sé, la mayoría son como de salud, ¿verdad? Nuestro hermano Cristian Calderón, ahí nos saluda. Dios los bendiga, lo llene de sabiduría. Gracias, Cristian. La hermana Ania Aguilar nos está viendo también. La hermana Sara Quesada dice, bendiciones. Les apoyo en oración. Muchas gracias, mi hermana. Doña Ceci Camacho dice, pastores, buenas noches.
1: Buenas noches. Aquí tenemos también a doña Rosa. Dice, soy Amelia. Yo le doy muchísimas gracias a Dios. Ayer pedí oración por mi nieto. Tiene un mes y medio de nacido y estaba con bronquiolitis. Ya hoy amaneció bastante mejor. Continuemos orando.
0: Bendito sea el Señor. Karina Zúñiga, mi hija, está viendo el Facebook también. Bendito sea el Señor.
1: Doña Zaida Rucavado dice, soy Zaida, adulta mayor, pido ore por mi nieto. Estoy muy nerviosa porque, favor que me ayuden, dice.
0: Doña Sara Quesada nos dice, bendiciones, por favor orar porque estoy con mucho dolor en la rodilla derecha.
1: Dayana, pido oración para que Dios me dé una idea de negocio y con ella dirección para ejecutarlo también por el insomnio.
0: Catherine Álvarez, nuestra hermana, está viendo el video también. Un saludo para Catherine y para don Eduardo Pacheco, un joven. Dios te bendiga mucho, Eduardo. Gracias por el saludo.
1: Una pequeña observación a los hermanos que nos están mandando mensajes, que por favor que nos escriban, no nos pongan mensajes por audio, porque mensajes de voz, porque eso no lo podemos sacar al aire, por eso es que yo me lo salto. Doña Ceci dice, Cecilia, buenas noches, pastores, bendiciones.
0: También don Alex Cárdenas nos saluda, gracias mi hermano, bendiciones para usted.
1: También tenemos otro mensaje de buenas noches por un milagro financiado, Carlos Mesén.
0: Doña Ligia María Durán dice, bendiciones hermanos, qué gusto, pido oración por mi persona y por mi hijo Jeffrey para que Dios trate con él y por la familia Durán Fernández.
1: Doña Sara, por favor orar por las familias Cuadra Quesada, Cuadra Quirós, Cuadra Román y por mi hijo Mauricio Cuadra.
0: La hermana Doris Pérez está viéndonos, que Dios me la bendiga mucho y traiga sanidad sobre su vida.
1: Un saludo para todos ellos. Buenas noches. Les pido me apoyen con oración por sanidad de mis padres y para que Dios me haga justicia con una persona y por otra petición que ya conoce de parte del chino.
0: La hermana Isabel Martínez dice, bendiciones, favor orar por mi hijo Johnny. Le deben una liquidación.
1: Doña Sandra Salazar, favor orar por salud, vista, estómago, protección y conversión de hijos.
0: Gloria Bowen Mairena, amén, amén. Pastores de Faro, que tengan muchas bendiciones, que la gloria de Dios y su misericordia estén sobre mi familia y mi casa.
1: Doña Marisol Mari dice, pastor, ocupo un super milagro. Por favor, que mi Dios me proveerá de la cena y mis recibos para poder pagar.
0: También el hermano Francisco León dice, bendito sea Dios por todo. Amén.
1: También tenemos otro aquí. Saludos, mi nombre es Gilbert Obando Valerio. Quiero que hagan una oración por mí. Tengo mucho temor.
0: La hermana Teresita Campos Fernández, orar por favor por mis 7 hijos. Gracias.
1: Doña Catherine Barquero Carrillo, buenas noches hermanos, quería comentarles y a la vez pedirles su ayuda en oración. Mi abuelita está mal, no se ha levantado de esa cama casi desde el domingo pasado. Mi corazón está triste y ruego a Dios por ella.
0: Amén. Vamos a orar ahorita. La hermana Gloria García, bendiciones, mis hermanitos. Saludos, pido oración por mis hijos que busquen de Cristo, en especial por Jeremy Josué, que está apartado.
1: Doña Ligia Arroyo, buenas noches, favor orar por mis hijos y nietos, por conversión, por salud y protección, para que siempre haya mucha comprensión, paz y sabiduría en nuestro hogar.
0: José Luis Castro Jiménez dice, saludos hermanos, Dios los bendiga.
1: María Isabel Palacio, buenas noches, soy de Avangares, mando audios y, bueno, veo que no contestan, me dice doña María.
0: Doña Rosibel Chacón, buenas noches, bendiciones, favor orar por la diabetes y vista de Julio Molina y por la familia Molina Chacón.
1: Doña Ana Cristina, bendiciones hermanos, pido oración por Ana Cristina Chaverri, por un tinnitus que tienen el oído, por paz para ella e insomnio.
0: El hermano Francisco León dice, por libertad financiera y bendiciones para mi hijo, para su Hey y para toda mi familia.
1: Zulay Mora, bendiciones, me uno en oración por los pastores y locutores de Faro del Caribe.
0: Muchas gracias. Isabel Gutiérrez Ortiz, familia García, orar por la familia García, por salud, finanzas, cobertura, trabajo, hijos, nietos.
1: Doña Blanca nos dice, Dios les bendiga, hermana y hermano.
0: Y la hermana doña Giselle Zúñiga dice, bendiciones hermanos, que Dios los use en esta noche para gloria de su nombre. Amén y amén.
1: Doña Andreina Herrera dice, orar José Herrera, orar por su pierna y las varices, tiene dolor, Dios lo pueda sanar.
0: Esos son parte de los mensajes que tenemos tanto por la cajita de comentarios del Facebook de Faro del Caribe como a través del WhatsApp del 8777-5965. Usted puede seguir escribiéndonos, hermano. Ahí teníamos una queja, ¿verdad? Dice, es que no lo responden. Bueno, no podemos responder mensajes de audio. Y aunque no leamos, no podemos leer todos los mensajes que ingresan porque no paran, gracias a Dios. Tenga seguridad de que estaremos orando por todas las peticiones. Yo sé que a veces uno escribe y le gusta, ¿verdad? Y que lo mencionen, que, sí. Pero al final lo que cuenta es que Dios conoce su necesidad, el Señor sabe lo que usted está atravesando. Acá el hermano Francisco León dice, bendiciones para todos los que laboran en Faro del Caribe, gracias.
1: Doña Marta Irene Ponce dice, le mando un saludo a mi hermanito Cristian en cabina, que nos animan a crecer en los milagros que tú haces a través de las oraciones.
0: Eso, mi hermana, gracias, bendiciones para Cristian. Y bueno, ya finalmente el hermano Eduardo Pacheco dice, buenas noches, bendiciones, orar por mi familia. Ok, vamos más adelante a seguir leyendo los mensajes que ustedes nos envían tan amablemente, pero queremos aprovechar unos minutos para compartir la palabra del Señor en esta noche, extraída de la carta de Pablo a los Colosenses, capítulo 4. Don Alfonso.
1: Capítulo 4, versículo 2. El hermano Pablo nos dice, perseverad en la oración, velando en ella con acción de gracias. Este pequeño versículo que nos habla del apóstol Pablo, dice, es un pequeño versículo, pero grande en la enseñanza y su contenido. El apóstol San Pablo nos habla de la perseverancia en la oración, no habla de insistencia, él nos invita a ser continuos. En la oración no nos dice perseveren para que Dios les conceda lo que piden. Lo que nos pide es una disciplina de oración, mantener siempre una continua comunicación con Dios. Es una pequeña parte de lo que nosotros rescatamos aquí en cuanto a ese versículo que el apóstol San Pablo nos da. Él nos pide que seamos perseverantes en la oración. Una perseverancia es, digamos, que lo que nos pide es una disciplina de oración para mantener siempre una continua comunicación con Dios. Una respuesta de Dios hacia nuestra oración. No sabemos cuándo, ni el día, ni la hora en que hará su obra en nosotros. Lo que sí podemos es orar con fe y perseverancia. No debemos pensar que nuestras oraciones no son escuchadas. Lo que debemos es creer y tener paz. El Señor nos escucha hasta en el silencio de nuestro pensamiento. Es la perseverancia lo que nos ayuda a mantener una comunicación con nuestro Señor. Es la perseverancia lo que nos ayuda es mantenernos siempre delante de Él y no insistirle a Él en una súplica, en una petición que nosotros tenemos. No es insistirle, porque el Señor ya conoce nuestros pensamientos, Él conoce ya el camino que nosotros tenemos, Él conoce nuestras necesidades, Él sabe muy bien si tenemos alguna enfermedad, si no tenemos trabajo, si tenemos alguna dificultad, etcétera. Ya Él sabe lo que nosotros tenemos. Lo que nos da a entender aquí el apóstol San Pablo es que nosotros debemos de estar en una continua comunicación con el Señor, ser perseverantes en la oración, no insistentes. Lo que nos hace pecar a nosotros es que queremos a un Dios que sea rápido en la respuesta a nuestras peticiones. Y ahí es donde viene el pecado. Dudamos de Dios, y esa duda es mala porque nos quita el deseo de seguir orando. Perdemos la fe, hasta nos dejamos decir que ya Dios no nos escucha o no nos concedió lo que le pide. Cuando nuestra oración debería ser: Señor, mi corazón está disponible a tu voluntad, yo solo quiero lo que tú deseas darme. Eso es parte de nuestra comunicación con Dios. El alabarlo, glorificarlo, tener un corazón disponible a escuchar al Señor, lo que Él desea poner en nosotros. Lo que Él haga después ya es voluntad de Él. Nosotros lo que tenemos que tener es el corazón abierto, disponible a esperar a lo que el Señor nos quiera dar. Eso es parte de eso, pastor.
0: Amén. Bendito sea el Señor en esta breve amonestación del apóstol San Pablo, que nos dice: perseveren en la oración, velen en ella. Me parece que las palabras son sinónimas: perseverar y velar. Es estar siempre atento, siempre pendiente, siempre orando, hermano. Pero curiosamente, no tiene que ver en estas palabras de Pablo con pedir, sino con agradecer. Perseveren en la oración, velen con acción de gracias. No estamos diciendo que no haya que pedir o que sea malo pedir, no, si la oración para eso está. Pero el apóstol quiere enseñarnos que también debemos, cuando oramos, agradecer al Señor, porque generalmente nos quejamos por una o dos cosas que necesitamos y se nos olvidan 998 bendiciones que el Señor ha derramado sobre nosotros, ¿verdad? Entonces, la oración no es solo pedir, también está la oración de acción de gracias, cuando simple y sencillamente nos arrodillamos, levantamos nuestras manos y decimos: gracias, Señor. De hecho, hermano, yo he durante años motivado a las personas a que he tratado de enseñar que cuando uno ora, prácticamente todas nuestras oraciones deberían iniciar siempre con un gracias, Señor, ¿verdad? Amén. Gracias, Señor, por, gracias Señor, a pesar de, gracias Señor, porque sí, gracias porque no. Así como enseñamos que todas al final deberían terminar con, mas no se haga mi voluntad, sino la tuya. Sé que hay enseñanzas muy fuertes en el tema de declarar, de arrebatar, de tomar, de todo eso con lo que no estamos, por lo menos nosotros, muy alineados, ¿verdad? Más bien yo prefiero agradecer al Señor por todo lo que Él me ha dado. A veces hay que agradecerle hasta por lo que nos ha quitado. Otras veces decimos, yo le doy gracias a Dios porque no contestó la oración que le pedí, porque lo que estaba pidiendo era una tontería, ¿verdad? Entonces, dale gracias a Dios siempre, amados hermanos, exponer nuestra causa ante el Señor y al final cerrar con no se haga mi voluntad, sino la tuya.
1: Sí, pastor, también ser agradecidos, dando gracias a Dios por la oportunidad de acercarnos a Él, ¿verdad? Porque muchas veces en el corazón hay dudas y entonces Dios ve esas dudas y entonces Él sabe que la persona que se acerca es solamente para pedir, no es para ser agradecidos, ¿verdad? Entonces, darle gracias a Dios por la oportunidad que nos da de acercarnos a Él y aprovechar el tiempo. Ahora que podemos ser escuchados, ahora que tenemos esa dicha de que por medio de nuestro Señor Jesucristo podemos acercarnos a Él y Él nos escucha. Entonces debemos aprovechar este tiempo que ahora necesitamos de Él. Somos escuchados, somos recibidos a través de nuestro Señor en el nombre de Él, ¿verdad? Entonces pienso yo que también una forma de ser agradecidos es diciéndole, Señor, gracias por permitirnos acercarnos a ti, ¿verdad?
0: Sí, bueno, seguramente hay un millón de motivos por los cuales agradecer al Señor. Yo por lo menos desde que abro mis ojos por la mañana comienzo a agradecer a Dios por todo lo que Él me dio mientras yo estaba desconectado, durmiendo, ¿verdad? Sí. Él cuidó de nosotros, nos guardó, y luego uno se despierta, hermano, y comienza a darle gracias a Dios por todo, por despertar, por la vida, por poder ver, oler, oír, tocar, sentir, por poder levantarse, por la familia, por el techo que nos abrigó, por la cama que nos descansó durante la noche. Si es un día laboral, pues gracias a Dios tenemos trabajito, ¿verdad? Hay pan en nuestra mesa, el agua que llega hasta nuestra casa, hermano, no sé, o sea, los hijos, la esposa, hasta la suegra, hermano, se sale bendecida ahí. Hay tantos motivos por los cuales agradecer a Dios, que por eso es que el apóstol dice que debemos perseverar en la oración, velando en ella con acción de gracias. O corrijamos, si es el caso, el mal hábito de orar quejándonos, ¿verdad?
1: Sí.
0: De orar lamentándonos. Es que, Señor, es que yo aquí, es que yo allá, Señor, y es que mi vida, Señor, y es que mira, y que por qué yo, y que... No. Comience a darle gracias a Dios. Cómprese un cuadernito y empiece a anotar todas las bendiciones que el Señor trae sobre su vida. Enumérelas. Y va a ver que, como dijo David, usted no va a terminar.
1: Sí, también, pastor, hay algo que se le puede... Digámosle que en el versículo 3 también habla de que orando también al mismo tiempo por nosotros, para que el Señor nos abra puertas para la palabra, a fin de dar a conocer el misterio de Cristo. Pienso también que nosotros de parte de la perseverancia de la oración debemos de darle gracias al Señor, orar por las personas que predican, orar por las personas, los pastores, que son los que los encargados de regar la semilla en cada persona. ¿Por qué razón? Porque en estos momentos estamos en una época en que en algunas ocasiones ya no se puede ni leer la Biblia. Hay países que no les permiten tener Biblia. Entonces nosotros que tenemos esa libertad de poder escuchar la palabra de Dios a través de nuestros pastores, también hay que orar mucho por ellos, por la palabra que ellos riegan o ponen en el corazón a través de las escrituras, ¿verdad?
0: Amén, amén. Son las 11 de la noche, 31 minutos. Vamos a ir a la música, nuestra segunda pausa. Recuerde que cuando volvamos, también vamos a habilitar el 2226-4545 para que usted pueda llamarnos, contarnos, y vamos a orar de una vez por usted. Este es Faro del Caribe y su programa de Fe en Fe. Ya regresamos, amados hermanos.

0: Bendito sea el nombre del Señor. Así es, hermano, tenemos fe, por eso oramos, porque tenemos fe. A veces, no sé, a veces nos falla la fe, a veces sentimos que nos abandonó. Hay momentos en que quisiéramos tener más fe, pero bueno, pero tenemos fe, hermano, tenemos fe. Cada uno en su medida tenemos fe. Tenemos una llamadita ya a través del 22-26-4545.
1: Bendiciones, buenas noches.
2: Aló.
1: Soy Hola, hermanita, Jaira. Buenas noches, bendiciones.
2: Buenas noches.
1: ¿Cómo está?
2: Miren que dio oído que dijo el pastor ahora, y yo pedí oración por mis nervios, pero de veras yo le doy gracias a Dios por todo lo que me dio hoy, pero quiero que oren por una hija mía que tiene ataques de pánico y por mis nervios. Ayúdenme, por favor.
1: Claro que sí, hermanita. ¿Cuál es su nombre?
2: Zaida.
1: Doña Zaida. Claro que sí, con mucho gusto, hermanita. Vamos a orar por usted en este momento. Vamos a pedir al Señor, Padre bendito y Dios todopoderoso y eterno. Te rogamos de todo corazón por doña Zaida y por su hija, Señor, para que tu voluntad se haga sobre ellos, sobre ellas, Padre celestial. Bendícelas, mi Señor. Te lo pedimos en el nombre de Cristo Jesús, nuestro Señor, que es todo poder y todo amor, Señor. Amén.
0: Y amén.
1: Tenemos otra llamadita. Buenas noches, bendiciones.
3: Buenas.
1: Buenas noches, hermano. ¿Cuál es su nombre?
3: Jorge Pereira, de aquí, de Cairo, si quieres. Es que a ver si ora por mí, porque paso muy enfermo, con insomnios y mareos. Así, muchas debilidades de cuerpo.
1: Don Jorge Pereira, claro que sí, don Jorge.
0: Don Jorge, vamos a orar y a pedirle al Señor sanidad en el nombre de Jesús sobre su vida. Usted tiene que creerlo, hermano, también. Diga, Señor, yo tengo fe de que tú me puedes sanar, Señor. Y vamos a no solo a orar

0: nombre de nuestro Señor Jesucristo. Amén.
1: Amén.
0: Y amén.
1: Y amén.
0: Bendito sea el nombre del Señor. 22-26-45-45. Llámenos, hermano. Mientras tanto, aquí tenemos un mensaje de la hermana Diana Scaglietti, que nos pide orar por sanidad de sus dolores, por sus finanzas. Y más adelante también nos puso otro que dice: y también pido por la sanidad total del cerebro de mi hija. Doña Diana, que el Señor la bendiga mucho.
1: Amén. También tenemos aquí al hermano Gilberto Castro, dice: pido oración por mi salud. Yo quiero ser sano en el nombre de Jesucristo, hermano. Acuérdese de la oración, perseverancia.
0: ¿También? 22 26 45 45. Llámenos, hermano.
1: Tenemos otra llamadita. Buenas noches, bendiciones.
2: Bueno, buenas noches, siervo. Dios me los bendiga.
1: Amén, hermanita. ¿Cuál es su nombre?
2: Mariana Zúñiga Díaz, de aquí, de Caridad de Pocosí.
1: Cuéntenos, doña Mariana.
2: Siervo, viera que mi salud está muy complicada, pero yo sé que Cristo va a obrar a mi favor, porque no he visto la respuesta. Ya casi va a ser un año que estoy en espera de cirugía en el hospital Tonifacio, porque tengo un tumor en el riñón izquierdo para que me lo tienen que sacar, y ya va a llegar, ya es como en diciembre, ya vamos a llegar a diciembre y todavía no he visto la respuesta. Aparte de que tengo diabetes, azúcar, presión alta, como les decía, mi salud se ha complicado. Pero yo no sé si será que mi Señor Jesucristo me quiere hacer la obra Él, operarme Él, o será que Él me quiere llevar a reposo. Pero yo lo único que le digo a mi papito bello, que aunque Él me lleve a reposo, aunque me muera, voy a morir agradecida con Él, porque Él ha sido bueno. El hecho de que yo sea como estoy no quiere decir que Él no esté sentado en su trono. Él sigue sentado en su trono.
0: Vamos a orar, doña Mariana, pidiéndole al Señor que traiga paz sobre su vida, primeramente en el nombre de Jesús.
2: Amén. Y también quiero pedirles que me ayuden a orar por cobertura para mi hijito, porque Él es un tesoro de hijo que mi Cristo me regaló. Esa es una de las razones por la cual yo vivo muy agradecida con mi Cristo.
0: Amén, amén. El apóstol nos enseñó hoy, o nos enseña hoy, que debemos perseverar en la oración con acción de gracias. Qué lindo que usted le dé gracias a Dios, que el Espíritu Santo me la llene de paz, de fortaleza. Sé que no es fácil lo que está atravesando, pero es en estos momentos donde debemos clamar al Señor, debemos pedirle que se haga su voluntad en nuestra vida. No siempre tenemos claro qué es lo que el Señor quiere hacer con nosotros, pero nos rendimos ante Él. Señor, te pedimos por doña Mariana, Señor, que traigas en primer lugar paz a su vida, a su corazón, que guardes a su hijo, y en segundo lugar oramos por la sanidad de doña Mariana, Señor, en el bendito nombre de nuestro Señor Jesucristo. Amén.
1: Amén.
0: Y amén.
1: Y amén. Tenemos otra llamadita. Buenas noches, bendiciones.
3: Buenas noches, mi hermanito.
1: Buenas noches, hermanito. ¿Cuál es su nombre?
3: Ramiro Porras. Vea, tengo tiempo, estoy con ganas de vender un lote. ¿Se puede meter ese lote aquí?
0: Podemos orar por eso, hermano.
3: Está bien,
0: cara. Podemos orar para que el Señor le haga ahí el milagro, don Danilo, que el Señor lo ayude en este tema. Bendiciones.
3: Amén, gracias, mi hermano.
0: Con mucho gusto. Hermano,
1: Dios le bendiga.
0: El 22-26-45-45 sigue ahí, hermano, disponible. Nos quedan un par de llamaditas más. Qué lindo orar por milagros, por sanidad. Bueno, hay necesidades de todo tipo, ¿verdad? Y no podemos menospreciar unas. La hermana doña Carmen Coto dice: Dios les bendiga, pastores.
1: Doña Erika dice: buenas noches. Pido oración por mi hijo Derek, que está desaparecido en vicios. Que Dios lo guarde y aparezca con bien pronto.

0: Roxana Jiménez nos pide orar por su familia.
1: Doña Luisa, Luisa, oración por mi cabeza y por mis ojos, dice Doña Luisa.
0: El hermano Eric Madrigal dice, buenas noches, pastores de Faro, les pido oración por sanidad y por una hermanita de la iglesia, por sanidad también, que está internada en el Raúl Blanco Cervantes, en la UCI. Que el Señor se glorifique, don Eric, en usted y en la hermana que está en el hospital.
1: Buenas noches, hermanos, y bendiciones. Favor, apoyo en oración para que el Señor permita que Tamara y Sarai salgan muy bien en unos exámenes. Que el Señor le bendiga. Tenemos otra llamadita. Buenas noches, bendiciones.
2: Buenas noches, que el Señor me lo bendiga.
1: Amén, hermanita. ¿Cuál es su nombre?
2: Flori, aquí de Santa Bárbara de Heredia.
1: Florida.
2: Flori.
1: Flori, sí, hermanita.
2: Es para pedir oración porque para que el Señor haga una sanidad en mi cuerpo, porque a mí me sale como un líquido por la nariz.
1: Sí, hermanita.
2: Para que me pongan la cita, para que me pongan la cita más rápido, porque tengo lerda la cita.
0: Estaremos, vamos a orar por sanidad, hermano.
1: Estaremos orando por usted, doña Floria, y por sanidad. Amado Dios y Señor nuestro, te ponemos a los pies tuyos, mi señora, doña Floria, para que seas tú, Señor, el que bendiga a esa hermana, Señor. Por favor, Padre, te pedimos de todo corazón sanidad sobre ella, que me la bendigas, que la fortalezcas, Señor, y que le des mucha paz en el nombre de Cristo Jesús, nuestro Señor y Salvador. Amén.
0: Amén, amén. Nos queda tiempo para la última llamada, hermano. Podemos atenderle al 22-26-45-45. Mientras tanto, la hermana Marielo Ramírez Corrales dice, bendiciones, pido oración por la familia Vindas Ramírez.
1: Don Robert, el hermano Robert, dice que por bendición laboral y restauración de mi matrimonio y liberación de mi hijo Raymond Robert Urbina de Paquera.
0: La hermana Doris Pérez dice, amén, amén, pastores, Dios me los bendiga siempre y los traiga con bien a ustedes. Amén, amén.
1: Amén. Buenas noches, me llamo Alexander, Dios los bendiga. Quiero, por favor, pedir oración para que Dios traiga paz a mi casa y por un hermano que toma mucho licor y trata mal a mi madrecita y a mi familia.
0: Ahí está la última llamada de la noche.
1: Buenas noches, bendiciones.
3: Buenas noches.
1: Buenas noches, hermanita. ¿Cuál es su nombre?
3: Ligia Palacios.
1: Emilia Palacios.
3: Ligia.
1: Ah, Ligia Palacios. Cuéntenos, sí, hermanita.
3: Quiero orar por, si me hace el favor, por David Solano, por sanidad, y orar por Yalili, que Dios le ayude a arreglar una serie de problemas que hay, y luego por toda la familia. Sí. Y orar por una nieta que está cumpliendo años hoy, se llama Lía Isabela Solano Ramírez.
1: Bueno, hermanita.
3: Muchas gracias, bendiciones y buenas noches.
1: Que Dios me la bendiga mucho, hermanita, doña Flori y doña Ligia Palacios, perdón. Que el Señor me la fortalezca, me le dé mucha paz, mucha sabiduría. Que el Señor bendiga a toda su familia. Que la señora que está cumpliendo años, que siga cumpliendo muchísimos más, y que el Señor los tome y les dé muchas bendiciones en el nombre de Cristo Jesús, nuestro Señor.
0: Amén, amén, amén. Gracias a los hermanos que tuvieron la gentileza de llamarnos. Vamos a estar creyendo en el nombre de Jesús que van a recibir su milagro. Ahora seguimos solamente con mensajes de texto a través del Facebook o a través del 877-775-965. El hermano Jafet Aguilar siempre nos escribe. Jafet dice, pido oración por mi vista.
1: Dice, oremos en el nombre de Jesús por milagro sobrenatural de sanidad de cáncer de doña Tatiana Villegas Chacón, que Dios Todopoderoso se glorifique en ella, dando fortaleza y paz.
0: Teresita Morales, muchas bendiciones, pastores, gracias.
1: Gracias. Pido oración por los adultos mayores del mundo entero y todas las niñas y niños del mundo, cobertura y protección alrededor de ellos.
0: Doña Alba Guzmán, buenas noches, que Dios les continúe bendiciendo. Oración especial por la vida de un niño que está en el hospital muy delicado, Dios sabe quién es, y por su familia para que Dios los fortalezca.
1: Doña Sara dice, les pido oraciones por mí, estoy mareada, y por Magali para recuperar una caída.
0: Doña Socorro Oporta, Dios bendiga, hermanos, pido oración por sanidad y liberación para Jorge Arturo, gracias, Dios los bendiga.
1: Doña Felicia dice, le pido que nos apoyen en oración por una cobertura por mi nieto Jeremy, que recibió unos balazos en el cuerpo, y por mis otros nietos Oscar y Jeffrey.
0: Acá tenemos un lindo testimonio del hermano Alexander Noguera, que dice, me acabo de unir esta semana a la emisora y es una gran bendición para mí. Bienvenido, hermano Alexander, a la gran familia de Faro del Caribe.
1: Amén. Doña Zaida Rucavado, es cierto, le doy gracias al Señor por el día de hoy, por todo lo que me dio.
0: Ana Lorena Agüero dice, buenas noches, pastores, hermanos y Faro del Caribe, Dios les bendiga y les guarde, me uno en oración.
1: Doña Nena Granados dice, buenas noches, mis hermanos, Dios me los bendiga, quiero que oren por mi esposo Oscar Villalobos, está en problemas rectal y bota mucha sangre y está muy... muy decaído. Dios me los bendiga y los apoyo en oración.
0: Y cerramos por acá este bloque con la hermana doña Virginia Vargas, que dice, pastores, que Dios los bendiga, pido oración por la paz de Jerusalén, pido oración por un milagro financiero, económico, sobrenatural, que Dios se glorifique poderosamente en el nombre de Jesús. Amén y amén.
1: Y amén. Tenemos otro más aquí. Doña Adelina Reyes Díaz, Dios les bendiga, pastores, me uno con ustedes y el pueblo de Dios en la oración.
0: Amén. Qué lindo cuando escuchamos expresiones como esas de me uno con ustedes, me uno al pueblo de Dios, estoy aquí orando, estamos unidos, hermano. De eso se trata este programa, no es solo de que nos escuchen orar, ¿verdad? Sino de que nos unamos en oración. No se trata de decir, oren por mí, es oren conmigo. Yo estoy orando también, ¿verdad? Y apóyenme en oración. Y cada uno de los hermanos que nos han escrito, pues ya dentro de muy pocos minutitos vamos a estar haciendo una oración. Como decía el cántico ahora, tenemos fe. Tenemos fe en que Dios pueda hacer milagros en esta noche, pero el Espíritu Santo a través de la palabra nos ha animado hoy a orar dando gracias, no quejándonos, hermanos, sino dando gracias. Uno no le da gracias a Dios porque está enfermo. Uno no le da gracias a Dios porque está en una situación X muy difícil. Uno no le da gracias a Dios porque mi hijo se fue de la casa. No, uno le da gracias a Dios a pesar de eso. A pesar de que estoy enfermo, gracias. A pesar de que estoy atravesando una situación difícil, gracias, Señor. A pesar de que mi hijo esto o aquello, gracias, Señor. Pero el punto es, don Alfonso, darle siempre gracias a Dios.
1: Siempre darle gracias a Dios, exactamente. Hay que darle gracias a Dios en todo. Porque el agradecimiento de saber de que Dios nos escucha. Decir gracias, Dios, porque yo sé que tú me escuchas. A pesar de mis dificultades, a pesar de mi enfermedad, a pesar de problemas familiares, a pesar de muchas cosas, es darle gracias a Dios porque sabemos que Él escucha y su voluntad se hará de acuerdo a lo que Él disponga. Él es el único que puede saber en qué momento nos da la bendición. Por eso es que nosotros tenemos que estar siempre agradecidos con el Señor por el día, por la oportunidad que nos da, por la noche que nos está regalando, en fin, por muchas cosas. Y entonces esa es parte de lo que nosotros debemos de ser perseverantes, no insistentes, sino perseverantes en la oración, unirnos en oración y ser siempre agradecidos con nuestro Señor, como dice el apóstol San Pablo.
0: Amén, amén. Esos son temas recurrentes. Todos los pastores estamos siempre, hermano, tratando de enseñar a la iglesia a orar, enseñarla en el sentido de que oren, ¿verdad? No es darles un certificado, porque aprobar un curso de oración, eso no sirve de nada, hermano. Usted puede tener 10 certificados guindando ahí en la pared de su casa, de seminario de oración, de diplomado en oración, certificado de curso de intercesión. No, lo que lo animamos es a que ore. Guarde los títulos, doble sus rodillas y empiece a orar, empiece a clamar. Los pastores siempre estamos animando a la gente a leer la palabra, a ser perseverantes en nuestras disciplinas cristianas. Hoy, particularmente en esta noche, lo que tiene que ver con la oración. Le voy a dar un pequeño tip. Usted que le gusta leer las escrituras, comienza a leerlas con un cuaderno en la mano, y vaya anotando en el cuaderno o en su computadora, si tiene esa destreza. Vaya sacando todos los versículos que hablan acerca de la oración, porque esa es la escuela de la oración. Lo que la Biblia dice acerca de la oración, las formas de orar, cómo orar. Va a ver que va a ser de mucho provecho para usted. Hoy podría apuntar Colosenses 4:2. Debemos perseverar en la oración y perseverar con acción de gracias, dándole siempre muchas gracias al Señor. Me tomo una libertad aquí, hermano, con el permiso de porque hay una hermana que escribe. Hace un ratito nos llamó una señora diciendo que hace casi un año está esperando que la vean en el hospital por un tema del riñón, y alguien le pone aquí que presente una carta, ¿verdad?, que la traiga a la sala cuarta. Y uno dice, bueno, es que yo he conocido, lo menciono porque he conocido varias personas que solo así, hermano, logran que realmente lo saquen de esas interminables listas de espera, ¿verdad? Bueno, eso es un recurso. Lo nuestro es orar.
1: Sí.
0: Lo nuestro es creer en la sanidad del Señor. Pero de ahí hay recursos, y parece que acudir a la sala cuarta ha sido efectivo para mucha gente. Que el Señor la bendiga, y esa es nuestra oración.
1: Sí, también el Señor nos da herramientas dentro de la oración. El Señor nos ilumina, nos da sabiduría para buscar las herramientas también adecuadas para poder ser que se nos haga lo que nosotros estamos pidiendo, ¿verdad? Porque muchas veces esperamos que sea directamente Dios con uno, pero muchas veces el Señor también hace milagros a través de alguna herramienta que nosotros podamos presentar, y el Señor nos bendice.
0: A mí les voy a confesar, hermano, a mí en lo particular se me hace un poco complicado estar orando por sanidad y por fe y luego decir pero yo lo voy a resolver por otro lado, ¿verdad? No estoy diciendo que no lo haga, pero lo nuestro aquí en este momento, en esta hora, en este programa, en la emisora, lo nuestro es orar por sanidad. A la hermana que nos llamó llorando por el tema de su riñón, a orar, a creer en Dios, hermano. Y si hay herramientas, bueno, pues de ahí úsenlas, ¿verdad? Pero no es lo nuestro aquí, eso es lo que quiero que me entiendan. Nosotros venimos a orar y a creer que hay poder en el nombre de nuestro bendito Señor Jesucristo. Son las 11 de la noche, 57 minutos, amados. qué rápido pasa el tiempo. Queremos ir ya disponiendo nuestro corazón para la oración. Yo por lo menos no tengo más mensajes aquí en el Facebook, no sé si usted tiene ahí unos dos o tres más, don Alfonso, para ir disponiendo nuestro corazón a darle gracias a Dios por el día viernes 2 de octubre que se nos está acabando, y bendecir al Señor por el sábado 3, hermano, que ya casi viene.
1: Sí, yo tengo aquí varios, pastor. De el hermano Santiago Ugalde dice: doy gracias al Señor que el siervo Mauro Brenes Ramírez, de 84 años, está mucho mejor y muy pronto va a estar tocando guitarra para el Señor Jesús. También tenemos aquí otro mensaje. Dice: por favor, orar por reconciliación y por una experiencia única con Dios de las hermanas Pereira Corea. Doña Rosibeth Chacón: buenas noches, bendiciones, favor orar por mi vista, gracias. También tenemos a doña Gerald Nati: buenas noches, hermanos, mi nombre es Carlos, apoyo en oración por unas tierras en Nicaragua para que sean legalizadas.
0: Amén.
1: Y tenemos otros aquí, sigo, pastor.
0: La hermana Ana Lorena Agüero dice: hay poder en la oración. Amén. Eso es lo que creemos, hermano, por eso venimos a orar. Ya son las 11:59 de la noche y quisiéramos aprovechar para pedirle a todos los oyentes de Faro del Caribe que nos unamos en oración, hermano. Voy a pedirle a mi hermano don Alfonso que él pueda darle gracias a Dios por este día viernes que se nos acaba, y de una vez que le dé gracias a Dios por el sábado 3.
1: Sábado 3.
0: Que amén. Ya está por empezar.
1: Amén, así es, pastor.
0: Porque debemos perseverar en la oración con acción de gracias, y vamos a darle gracias a Dios.
1: Amén. Sí, claro, pienso que todos también tenemos que allá en nuestra casita cerrar los ojos e inclinar nuestra cabeza y decirle: Padre, te damos las gracias, Señor, porque nos has bendecido este viernes que ya casi está llegando a su fin. Te damos las gracias, Padre Celestial, por todo lo que nos has bendecido durante todo el día, durante toda la noche, Señor. Ha sido tu mano bendita, Señor, la que nos ha guiado, Señor. Ha sido tu mano bendita, Señor, la que nos ha cubierto de todas aquellas cosas que nos hace caer en la tentación, la que nos hace ver cosas, Señor, y no caer en ellas, Padre Celestial. Gracias por el día que nos diste. Gracias por el viernes, Señor, que tú nos has regalado. Y ahora también, Señor, te damos las gracias porque iniciamos un día más, Señor, el día sábado, Señor. Este día, Señor, te vamos a ponerlo a los pies tuyos, Padre Celestial, para que sea de mucha prosperidad, Señor. Pero que sea de prosperidad, Señor, espiritual en nuestro día, Señor. Porque sabemos que tu mano bendita, Señor, se apodera de nosotros para poner en nuestras mesas los alimentos, para poner en nuestras mesas, Señor, la alegría de saber que estamos con nuestros familiares. Pero también te queremos pedir, Señor, la alimentación espiritual, Padre Santo, en este sábado, Señor. Por favor, bendícelo, Señor. Bendice a todos aquellos que nos están escuchando y más allá, Señor. Bendice a aquellas todas personas y sus peticiones, Padre Celestial. Gracias, Padre. En el nombre de nuestro Señor y Salvador Jesucristo. Amén.
0: Y amén.
1: Y amén.
0: Usted que escribió un mensaje pidiendo oración, que nos llamó, o que simple y sencillamente está escuchándonos en su casa, quizás en el hospital, que necesita un milagro. Todos los hermanos se han llamado, que por mi riñón, que por mis enfermedades, que por cáncer, que por un dolor. Levante su mano al cielo con nosotros y dígale: Señor, gracias. Gracias, no te doy gracias por mi dolor, no te doy gracias por mi enfermedad, te doy gracias a pesar de mi dolor, Señor, y te doy gracias a pesar de mi enfermedad. Quiero añadir a estas oraciones a un niño, a Samuel, que el Señor se glorifique en él. Está internado el nieto de mis hermanos Martín y doña Lisbeth. Que el Señor se glorifique en la vida de este niño. Padre, creemos que hay poder en el nombre de Jesús. Creemos que hay poder, no en la oración, sino que hay poder cuando un cristiano ora. Cuando nos ponemos de acuerdo para orar y para pedir, Señor. Si dos se ponen de acuerdo sobre algo aquí en la tierra, les será hecho por mi Padre desde el cielo. Y aquí habemos muchos, no dos, Señor, muchos. Yo pienso que quizá miles, poniéndonos de acuerdo para orar por milagros. Que el poder del Señor a través de estas ondas radiales recorra el norte, el sur, el este, el oeste, llenando todo lugar, llevando sanidad al enfermo, liberación al cautivo, fortaleza al débil. Que el Señor levante al caído, que aclare la mente del que está confundido. Señor, haz milagros, hay de todo tipo, sanidades, problemas familiares, problemas económicos, problemas laborales. Señor, glorifícate en el bendito nombre de Jesús. Bendice a tu pueblo, Señor. Estas señales seguirán a los que creen en mi nombre, dice el evangelista Marcos, recogiendo las palabras de Jesús. Echarán fuera demonios, pondrán las manos sobre los enfermos y se sanarán. Yo creo esa palabra, Señor, la creo con todo mi corazón. Si no, no estuviera aquí, Señor, orando. A veces son cosas sencillas, a veces son cosas complicadas, Señor. Un trasplante, una operación delicada, pero creemos que hay poder en el nombre de Jesús. Y que esta noche y amanecer de sábado es un tiempo de milagros, Señor. Mira cada mano que se levanta ahí en su casa, en el hospital, en su lugar de trabajo, diciendo, Señor, yo creo, Señor, yo creo. A veces debemos rendirnos y decir, Señor, pero ayuda mi incredulidad, como dijo aquel hombre. Cuando la fe me falta, cuando la fe se baja, Señor, ayúdame. Tenemos fe, Señor. Somos de los que tenemos fe y creemos en el bendito nombre de nuestro Señor Jesucristo. Sanidad para todos los que están enfermos, fortaleza para el que sufre. Oramos por los que están en los hospitales, por los que están privados de libertad, por la población de la calle, los habitantes de la calle, Señor, los que están en vicios, alcoholismo, drogadicción, los que están, Señor, en pecados, prostitución, homosexualismo, Señor, adulterio. Padre, en el nombre del Señor Jesús, glorifícate en ellos, revélate a sus vidas, Señor, y que ellos puedan rendirse, cambiar, salir adelante, como lo hemos hecho tantos y tantos, Señor. Muchas gracias por este día, este rato. Para mí es un deleite orar, Señor, y hacerlo acá desde este lugar, desde los micrófonos de Faro del Caribe. Señor, ha sido una bendición tratar de motivar la fe y la confianza en Dios, en nuestros hermanos. Hay poder en el nombre de nuestro Señor Jesucristo. Y ese poder se desata cuando un cristiano ora. Y cuando varios se ponen de acuerdo, ese poder se manifiesta en todo tipo de milagros. Eso lo creemos y eso te lo pedimos en el nombre de nuestro Señor Jesucristo. Amén y amén. Amén. Gracias, amados, amén, por haber orado con nosotros. Queremos recordarle la palabra Filipenses 4:2 que dice, perdón, Colosenses 4:2, perseveren en la oración y velen en ella con acción de gracias. Levante sus manos y dele gracias a Dios.
1: Así es, hermanos, que Dios me los bendiga y no se les olvide el perseverar en la oración.
0: ¿No tiene hoy reflexión final, hermano?
1: Reflexión no, pastor.
0: Ay, no, bueno, no falló con la reflexión hoy.
1: Sí, sí, es que hoy se me complicó un poquito, pero el Señor bendice a muchas personas.
0: Amados, que el Señor nos bendiga a todos. Gracias por habernos acompañado. Aquí siguen entrando mensajes todavía, nos quedan ahí un minutito para, sí. La hermana Teresita dice que oremos por todos los jóvenes rebeldes. Ay, imagínense, ya es así, está ruda, hermano. Que Dios bendiga a Costa Rica y el Ministerio de Faro del Caribe, que el Señor los traiga con bien a su casa, amén, amén, ponen algunos seguramente mientras oramos, que Dios nos bendiga a todos, amados, y que la paz del Señor, la paz que sobrepasa todo entendimiento, guarde nuestros corazones y nuestros pensamientos en Cristo Jesús nuestro Señor. Se despide su amigo y servidor, el pastor Gustavo Zúñiga. Adelante en el Señor, sigan fieles hasta el regreso de nuestro Señor Jesucristo.
1: Que Dios les bendiga mucho en cada familia y que el Señor esté siempre en ustedes.
0: Quedan en sintonía de Faro del Caribe en compañía de nuestro hermano don Cristian Ortiz hasta las 6 de la mañana. Bendiciones para todos. Gracias, hermanos.

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3: El Señor es mi pastor. Nada me faltará. En lugar de delicados pastos me hará descansar. Junto a aguas de reposo me pastoreará. Confortará mi alma. Me guiará por senda de justicia por amor de su nombre. Aunque ande en valle de sombra de muerte, no temeré mal alguno, porque tú estarás conmigo. Tu vara y tu cayado me infundirán aliento. Aderezas mesa delante de mí en presencia de mis angustiadores. Unges mi cabeza con aceite, mi copa está rebosando. Ciertamente, el bien y la misericordia me seguirán todos los días de mi vida. Y en la casa del Señor moraré por largos días.
4: Doce y quince minutos.

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Que los minutos siguientes produzcan un impacto glorioso en su vida. Día tras día, día tras día, año tras año, estamos con usted, amable oyente. Qué placer me da siempre estar en su presencia. Le habla su buen amigo Bruce Del Monte. Y para comenzar este programa, nos canta el hondureño Sid Grant esta música tan dulce.

0: Muchas gracias, Sid. Ahora con nosotros, David Ruiz, evangelista mexicano del equipo Impacto.
1: Gracias, don Bruce del Monte. Estimado Radio Escucha, permíteme leerte una parte de las Sagradas Escrituras, la Biblia, que es la palabra de Dios y que escribió el gran apóstol Pablo hace casi 2000 años. Él dijo estas palabras: miserable de mí, ¿quién me librará de este cuerpo de muerte? Estas fueron palabras muy significativas que declaró el apóstol Pablo. ¿Pero qué quiso decir? Él hablaba de una gran carga, de un cuerpo de muerte que pesaba sobre él. En el contexto romano, cuando se encontraba a una persona culpable de algún delito, homicidio, por ejemplo, se le tomaba, se le llevaba y se le juzgaba. Y si esa persona había matado a otra persona en algún pleito, en alguna pelea, y le había apuñalado en varias ocasiones hasta morir, cuando era encontrado culpable, este cuerpo ya de la persona muerta era llevada donde él estaba y se le amarraba en la espalda. Y el prisionero clamaba por misericordia, clamaba por ayuda. Le ponían ese cadáver en la espalda, no importa en las condiciones en que se encontrara, apuñalado, masacrado, como haya sido, lo tenía en la espalda y él tenía que vivir con la experiencia de andar arrastrando un cuerpo sin vida, de un cadáver. Pasaban los días, el cuerpo muerto ya empezaba, por supuesto, a descomponerse, a entrar en un estado de putrefacción, y él seguía jalando el cadáver y clamaba y decía: por favor, piedad, quítenme este cadáver, quítenme este cuerpo de muerte, quítenmelo. Pero no eran escuchadas sus plegarias y sus peticiones. El cadáver seguía descomponiéndose, los gusanos brotaban y empezaban a recorrer el cuerpo, y él mismo sentía en el cabello, sentía en los hombros cómo corrían aquellos gusanos, y suplicaba por ayuda. Sin embargo, nadie le escuchaba. La historia nos dice que aún varios prisioneros cargaban y jalaban ya huesos de aquellos cadáveres que habían sido puestos en sus espaldas. De tal manera que Pablo hace referencia a ello y dice: ¿quién? ¿Quién me librará de este cuerpo de muerte, de esta carga que llevo? Querido amigo, posiblemente en tu interior clamas también. Hay un cuerpo de muerte que tú estás jalando y que estás cargando por los años. Yo no sé qué tipo de carga llevas, pero mi amigo, déjame decirte, Dios sí lo sabe. Dios, que conoce el pasado, que conoce el presente, que conoce el futuro, conoce tu vida, conoce mi vida, conoce aún lo más secreto de nuestros pensamientos, lo más secreto de nuestros corazones. Él lo sabe todo. La Biblia dice que no hay nada oculto delante de Él. Todas las cosas delante de Él están desnudas. Aquellas cosas que tú has hecho en la oscuridad, posiblemente mi amigo ha robado, nadie lo sabe, solamente tú lo sabes, y por supuesto Dios lo sabe. Quizá alguno de ustedes ha perdido ya su virginidad con el novio. Amiga que me escuchas, has perdido tu virginidad, has caído en fornicación. Nadie lo sabe, tú sí lo sabes. Y es una tristeza y un dolor en tu corazón, y una carga y una pena que llevas contigo misma. O mi amigo, a lo mejor tú has caído en las drogas y estás probando las drogas. Tus padres, que te creen un hijo modelo, tus hermanos, que te creen un hermano modelo, no sospechan. Pero tú sabes que lo haces y haces cosas malas y llevas una carga en ti. O quizá, mi amigo Radio Escucha, le has sido infiel a tu esposa. Has tenido una aventura amorosa con otra mujer que no es tu esposa. Y lo dejaste ya, pero nadie lo sabe y tú llevas esa carga temblando el día en que tu esposa llegue a saberlo. Hay una carga en ti. O quizá, mi amiga, tú caíste en fornicación y has encontrado que has quedado embarazada, y para tratar de tapar tu pecado has abortado. Quizá nadie lo sabe, pero en tu conciencia cargas con aquella pena de haber matado a ese ser inocente. Yo no sé cuál sea la carga que llevas. Y posiblemente no sea vista por la gente que te rodea. No sea vista y percibida por tus amigos. Pero Dios sí lo sabe y tú lo sabes. Y es una carga que te llena de tristeza, que te llena de dolor, que te llena de angustia. Y cuando estás solo, lloras y quisieras liberarte de esa carga. Y tratas desesperadamente de olvidar. Y no logras hacerlo. Allí aparece una vez más, otra vez más. Y tu clamor es, ¿quién me librará de esta carga que he llevado por tantos años? ¿Quién me librará de esta carga que llevo sobre mí y que me agobia? Te tengo buenas noticias. Cristo Jesús, el Hijo de Dios, Dios mismo, que vino a esta tierra hace casi 2000 años. Él vino precisamente para tomar esas cargas tuyas, esos pecados míos, y llevarlos en la cruz del Calvario. Y en la cruz del Calvario pagar tus pecados y los míos. La Biblia dice que todos somos pecadores. Tú eres pecador, yo soy pecador. Tú has hecho cosas malas delante de Dios, yo también he hecho cosas malas delante de Dios. La Biblia dice que somos pecadores por naturaleza. Tú y yo heredamos el pecado de nuestros padres. Y nuestros padres lo heredaron de sus padres. Y nuestros abuelos de sus padres, etcétera, hasta llegar a Adán y Eva, que pecaron delante de Dios cuando fueron creados. Hemos heredado el pecado, pero también la Biblia dice que somos pecadores por práctica. Tú y yo cometemos y hacemos pecados todos los días. Y la Biblia dice que la paga del pecado es muerte. El pecado trae tristeza, el pecado trae dolor, el pecado trae angustia. Por esa razón, mi querido amigo, llevamos esas cargas de culpabilidad, esas cargas que nos agobian. Y Jesucristo ofrece quitarnos esas cargas. El apóstol Pablo exclamó, ¿quién me librará de este cuerpo de muerte? ¿Quién me librará de esta carga que me agobia? ¿Quién? Jesucristo puede hacerlo. Jesús puede librarte en esta hora. Él puede quitar esa pesada carga, puede darte perdón, puede darte gozo, puede darte paz. Jesucristo dijo, vengan a mí todos los que están trabajados, los que tengan cargas, los que estén cansados, y yo les daré descanso. Pero tienen que seguirme y llevar mi yugo sobre vosotros y aprender de mí cada día, y entonces tendrán paz y descanso en sus vidas. Sí, mi amigo, hay una manera de ser liberados de esa carga, y ese camino es Jesucristo. No una religión, no una filosofía, sino una persona, la persona divina de Jesucristo, quien murió en la cruz del Calvario, pero que resucitó al tercer día y que vive. Y por esa autoridad que Él tiene de vencer la muerte, de vencer el pecado, Él te dice, yo puedo perdonarte, yo puedo llevar esa carga, ven a mí. Vendrás a Él en esta hora, tú dirás, ¿qué tengo que hacer? Sencillamente reconoce que has pecado, que has fallado, que has hecho cosas malas, y dile, Jesús, por la fe te recibo en mi corazón. Te doy gracias que moriste en la cruz por mí. Quítame esta carga. Te lo suplico. Si tú lo haces de todo corazón, Él lo hará. Porque Él dice, el que a mí viene, yo no lo echo fuera. Recíbele en esta hora.
0: Sí, amable oyente, reciba al Señor Jesucristo en su corazón. Y pronto le voy a dar nuestra dirección para que nos escriba indicando su deseo de recibir al Señor en su corazón.

Nuestra dirección es Impacto, apartado postal 160, Boca Ratón, Florida, código postal 33429, los Estados Unidos de Norteamérica. Otra vez, Impacto, apartado postal 160, Boca Ratón, Florida, código postal 33429. Y ahora será hasta mañana de parte de su buen amigo Bruce Del Monte.

0: Son las 12:30.
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1: La Escritura Sagrada dice que por falta de conocimiento, su pueblo perece. Ahora tenemos mucha información con las diferentes plataformas digitales, pero eso no significa que tenemos conocimiento. ¿Cuál es la diferencia entre la información y el conocimiento? El conocimiento es saber aplicar la información y discernir la información, porque hoy en día la información que se maneja es en realidad desinformación. Necesitamos del conocimiento, de la sabiduría de Dios para poder entender los tiempos en que estamos viviendo. No permita usted que otros manipulen con las falsas noticias que vemos todos los días en las plataformas digitales su manera de pensar, su manera de caminar, su manera de expresar su voto en las urnas. Por favor, adquiera conocimiento, adquiera sabiduría. Hay que leer, hay que buscar buenos libros para que podamos estar bien informados. Como dijo un pensador, los libros te llevan a diferentes países, a diferentes culturas, y si te descuidas, hasta diferentes planetas. Es importante que en medio de la lectura aprendamos a discernir. Tristemente, mucha gente en nuestro mundo, como en los tiempos de Jonás, no saben diferenciar entre su mano derecha y su mano izquierda. Más claro te lo digo, no saben diferenciar entre el bien y el mal, de tal manera que a lo bueno le llaman malo y a lo malo le llaman bueno. Historias que hacen sentido. Bienvenido al encuentro de hoy. Yo soy tu amigo Ernesto Pinto, animándote a que me visites a nuestro portal digital www.encuentro.ca. Nuestro invitado de hoy es Carlos Alvarado, quien es el presidente y fundador del periódico El Orador. Él nos va a contar su historia. Sin más preámbulo, Carlos, me gustaría que te presentes, que nos hables un poco de ti y particularmente algo acerca de tu padre, Carlos. Bienvenido.
2: Bueno, primeramente, Ernesto, quiero darte las gracias por esta invitación. Como tú lo acabas de decir, hace años que nos conocemos. En cuanto a mi trasfondo, te puedo decir que nací hace ya algunos años, bastantitos, en Buenos Aires, Argentina. Mi familia, una familia de clase media. Mi papá, un hombre muy trabajador, un hombre muy de casa, digo, con un carácter muy especial. Él no era muy demostrativo, no era de esos papás que te abrazan o te besan, pero yo solamente, cada vez que me daba un beso en la frente, recibía todo ese amor, todo ese cariño que él tenía hacia nosotros. Un hombre que realmente para mí fue un ejemplo de integridad, de transparencia, de lucha, de sacrificio. Y tú sabes que a veces en nuestros países, por más que le pongamos ganas a hacer todo ese tipo de cosas, no siempre para todos pueden lograr tal vez el éxito máximo. Pero yo creo que el éxito máximo de mi papá fue que pudo formar una linda familia.
1: Sí. ¿Cómo se da ese cambio de Buenos Aires a los Estados Unidos?
2: Desde pequeño me gustó muchísimo los medios de comunicación. Desde chico me atraía mucho todo lo que era radio. Ya cuando salió la televisión, te imaginas. Y eso me llevó en una etapa de mi vida que cuando tenía 19 años, comencé a representar a un cantante que era un muchacho de nuestro barrio. Sí. Y que su gran deseo era algún día cantar y triunfar. Y ese deseo se le cumplió. Y bueno, a los 19 años hubo una propuesta de que comenzara a acompañarlos en sus presentaciones, hasta que en corto tiempo terminé siendo su manejador, su manager. Y eso me permitió a mí, Ernesto, estar en las radios, en los canales de televisión, en los estudios de grabación. O sea, esa fue mi universidad. Sí. Ahí fue donde yo empecé a asimilar cómo se maneja todo esto de lo que llaman la farándula o los medios de comunicación. Y de ahí, pues, seguí. Y en una ocasión, un amigo me vino a compartir que había recibido una carta de otro amigo que teníamos aquí en Estados Unidos, donde lo invitaba a que se viniera para acá.
1: Sí.
2: Y la verdad, prácticamente sin pensarlo, yo pienso a lo mejor que un poco ese espíritu de aventurero salió de adentro mío, decirle, ¿sabes qué? Nos vamos. Y en 30 días yo ya estaba pisando acá el suelo de California. Por eso mi respuesta a la pregunta, ¿cómo y por qué? No sé, creo que Dios ya tenía planes muy importantes para mi vida, y de lo cual no me arrepiento en lo más mínimo de haberme venido a este gran país al cual amamos mucho.
1: ¿Qué papel juega Dios en tu vida?
2: Para mí, precisamente porque estoy muy consciente de que lo que yo tengo le pertenece 100% a Él. Por lo tanto, sí, yo tengo que caminar de la mano de Dios desde que me levanto hasta que me acuesto.
1: Esa oración que hiciste es el día de tu salvación, el día que le dijiste a Cristo, bienvenido a mi corazón, ¿te acuerdas de ella? ¿Qué le dijiste a Dios en oración?
2: Yo ya tenía tiempo, ¿verdad?, de ir asistiendo a la iglesia, pero seguía viviendo, pues, las dos vidas, podemos decir. Pero un día, solo en mi casa, estando en mi casa, yo acepté al Señor entre Él y yo, solito, le dije, aquí estoy, Señor, no voy a cuestionar más nada, no tengo por qué y mucho menos a ti. Solo te pido que me tomes en tus manos, me guíes, y si es tu voluntad, úsame. Yo te quiero servir.

0: Más o menos en el siglo pasado, para aquellos jovencitos que nacieron en este siglo, se van a sorprender un poco, pero allá por el 1998-99, te conocí a través del ministerio o el periódico que del cual eres fundador y presidente, que se llama El Orador, que tenía una circulación muy buena en los Estados Unidos. Contanos un poco de El Orador en aquella época y por qué cerrás puertas del Orador en ese momento.
1: Bueno, la historia del Orador también es bastante interesante, porque ya una vez que yo decidí entregar mi vida 100% al Señor y decirle, aquí estoy, envíame a mí cuando quieras y en el momento y la hora que tú desees. Entonces yo me comenzó a utilizar dentro del ambiente evangélico, porque coordinando algunos cantantes en aquellos años. O sea, comencé coordinando a Rabito, estuve coordinando arriba al Barroquín, Luz Amparo, bueno, varios cantantes los comencé a coordinar. Y también comencé a descubrir más cómo estaba nuestro mundo evangélico hispano. Más y talento. En realidad había carencias de muchas cosas dentro de los medios. Entonces entró en mi corazón el deseo de poder hacer algo, ¿no? Y entonces un día conocí a un muchacho y comencé a compartir, ¿no?, el deseo de hacer algo. Y como antes de que me convirtiera y que me casara, también aquí en los Estados Unidos estuve escribiendo en un periódico secular una página sobre lo que yo hacía en mis tiempos, sobre la farándula, cantantes, sí, grupos. Entonces yo tenía ese trasfondo. Y nació el deseo de comenzar a sacar una publicación, un periódico. Pero también surgió el momento donde en mi iglesia se empezó a planear a lo mejor sacar algún boletín, algo, porque éramos mucha gente para conocernos más. Y fíjate que, tratamos, no se concretó ese proyecto. Y un día hablando con un hermano, me dice el hermano, oye, ¿y por qué tú no sacas un periódico? Y ahí fue donde nació la idea del Orador. Tuve un proceso de operación de unos días y fue ahí donde ya, hablando con el Señor, dije, Señor, si quieres que yo te sirva a través de los medios de comunicación, primero, muy así yo atrevido, muy, quiero que me des un nombre que no suene religioso, porque yo no tengo ningún negocio con la religión. Mi situación y mi enfoque y mi llamado es a la relación, sí, que quiero que la gente tenga contigo. Por eso, dame un nombre que no suene religioso. Me dijo, El Orador. Me sonó muy bien, no sonaba religioso. Dije, no quiero poner ni una palomita, ni una cruz, ni una iglesita en la portada, pero quiero que me des un eslogan donde tampoco suene religioso y que el pueblo de Dios se entere. Me dijo, le vas a poner El Orador, publicación fundada sobre la roca. Todo creyente sabe que la roca es Jesucristo, ¿verdad?
0: Sí.
1: Pero gente que no es creyente, tal vez no. Y así comenzamos, con 16 páginas, una tirada, comenzamos con unos 10.000 ejemplares una vez por mes. Al mes siguiente ya eran 20 páginas, 24, 28, y de ahí fue una trayectoria impresionante con la bendición de Dios, y estuvimos 20 años ininterrumpidos sirviendo al Señor, lo cual después se transformó también con eventos, que comenzamos a producir eventos, los primeros conciertos de música cristiana, también Dios nos permitió hacerlos a nivel nacional.

0: ahora el orador está digitalmente. ¿Por qué no nos hablas un poquitito por qué vuelve a surgir ahora como una opción digital?
1: Y después de 11 años, el Señor nos vuelve a motivar que regresemos. Y una de las razones principales es que estuve investigando y veo que no existen medios de comunicación en el área de la página impresa que sean algo interdenominacional, cristocéntrico, que no representen a una organización, a un ministerio, a una iglesia. Esa es la línea del orador. Pero lo más importante es que esta crisis que nos tocó vivir con el COVID, para mí esto es una guerra mundial. Ahora, ¿cuál es la solución? Hay gente que está buscando soluciones por muchos lados y ninguna es solución. La solución es una, es poder tener un encuentro con Jesucristo. La solución es poder abrir tu corazón a Cristo y decir, toma mi vida y pase lo que pase. Si es la hora de que me tengo que ir, no le cabe y me voy, pero me voy contigo. Sí, entonces ahí es sí. Donde yo empecé a sentir la carga de que necesitábamos volver con la gente. Y ahora, ¿cuál es el sistema? ¿Cuál es la forma? ¿Cuál es la manera? Pues es todo digital, Ernesto.
0: Sí, sí.
1: Y estamos saliendo, ya llegamos al séptimo mes. Y bueno, contentos, felices, porque el resultado está siendo muy bueno y no dudo que va a ser todavía mucho mejor.
0: Al despedirnos, quiero agradecerle a nuestro buen amigo Carlos que anime a nuestros oyentes y le diga a aquel que está todavía indeciso, tal vez aquel argentino, como lo dijo ya Carlos, que está pensando en que nada de esto es real, ¿qué tú le dirías? ¿Cuál es la única salida o la alternativa que tiene nuestra gente?
1: Amigo, amiga, es simple. Es solamente decirle, Señor, aquí estoy, me entrego a ti, haz conmigo lo que quieras, pero nunca me abandones, porque Jesucristo nunca llega tarde, Él siempre llega a tiempo. En mi vida muchas veces pensé que había desaparecido, no llegó a tarde, llegó a tiempo y llega con más bendición de las que había antes.
0: Bueno.
1: Entienda, hay una guerra entre el bien y el mal. Por lo general, el mal siempre te va a traer cosas que te atraen, pero el fin, ¿cuál es? Es destrucción, es muerte. En cambio, Jesús es la luz del mundo. Jesús te trae vida y te trae vida para siempre.
2: Gracias por haber estado en la sintonía de este tu programa Encuentro, y te voy a agradecer que me visites en el www.encuentro.ca, o también puedes dejarme una nota de voz en el WhatsApp 1-204-202-1525. Gracias por sintonizarnos a través de esta radioemisora. Yo soy tu amigo Ernesto Pinto y al despedirme quiero recordarte que Dios te ama y yo también.
3: Punto.
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8: Muy buenas, hermanos, estamos en un proceso de lectura de la palabra de Dios que consiste en que cada día leamos un capítulo de la misma. Corresponde hoy la lectura del libro del profeta Ezequiel. Ezequiel, su nombre significa Dios fortalece, y es uno de los profetas mayores. Es hijo de un sacerdote y por lo tanto había sido designado para poder ejercer el ministerio sacerdotal. Lamentablemente, Ezequiel vive días en los cuales está lejos de Jerusalén. Es un profeta del cautiverio. Desde el año 597, él fue llevado en el cautiverio hacia la ciudad de Babilonia. Era el segundo grupo de cautivos, entre los cuales en el primer grupo, en el año 606 a.C., fueron llevados Daniel y los personajes mencionados en el libro, y en el año 586, en el último, fue el incendio de Jerusalén y su destrucción. Significa que cuando Ezequiel llegó a Babilonia, Daniel había estado allí ya unos 9 años. Él era entonces sacerdote y fue formado para tal función. Pero debido a que ahora está lejos de su país y está lejos de la posibilidad de ejercer, Dios llama a Ezequiel para que se convierta en su profeta. Y él, desde el año 593, cuando tenía unos 30 años, inició la tarea que Dios le encomendó como profeta. Durante muchos años, él fue llamado por Dios a traer esa palabra. Muchas de sus visiones están registradas con fecha exacta. Capítulo 1 habla del quinto año, habla del mes cuarto, habla del día quinto, que sería el año 592 de nuestra era. En el capítulo número 26 del libro de Ezequiel, inicia el sitio de la ciudad de Jerusalén, y a partir del capítulo 32, ya Jerusalén ha caído en manos de los babilónicos, de tal manera que la ciudad será destruida. Un bosquejo para el estudio y la enseñanza de este libro sería la primera parte, del capítulo 1 al 3, cuando el profeta Ezequiel es llamado a la obra del Señor como profeta. El juicio sobre Judá, desde el capítulo 4 hasta el capítulo número 24. A partir del capítulo 25 comienza una serie de juicios sobre las naciones: Moab, Edom, Filistea, Tiro, Sidón y Egipto. En el capítulo número 33 se inicia la parte de motivación a Israel de que será restaurada y regresará a la tierra prometida, adorando a Dios en un templo nuevo y con un nuevo estilo de adoración, desde el capítulo 33 hasta el capítulo número 48. todo libro de Ezequiel. Es una guianza de Dios diciéndole, en medio de la dificultad del cautiverio, en medio de la dificultad de la destrucción de Jerusalén, en medio de esta circunstancia adversa, hay una promesa de que Dios va a estar con ustedes, los va a hacer regresar a la tierra prometida y va a tener un nuevo comienzo para la nación de Israel. Esa misma palabra de esperanza es la que todos los creyentes creemos. Dios está con nosotros y nos va a sacar adelante en medio de toda adversidad. Leamos el libro del profeta Ezequiel y seamos edificados con la palabra.
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9: Ezequiel, capítulo 1. La visión de la gloria divina.
10: Aconteció en el año 30, en el mes cuarto, a los 5 días del mes, que estando yo en medio de los cautivos junto al río Quebar, los cielos se abrieron y vi visiones de Dios. En el 5º año de la deportación del rey Joaquín, a los 5 días del mes, vino palabra de Jehová al sacerdote Ezequiel, hijo de Buzi, en la tierra de los caldeos, junto al río Quebar. Vino allí sobre la mano de Jehová. Y miré, y he aquí, venía del norte un viento tempestuoso, y una gran nube, con un fuego envolvente, y alrededor de él un resplandor, y en medio del fuego algo que parecía como bronce refulgente, y en medio de ella la figura de 4 seres vivientes. Y esta era su apariencia. Había en ellos semejanza de hombre. Cada uno tenía 4 caras, 4 alas. Y los pies de ellos eran derechos, y la planta de sus pies como planta de pie de becerro, y centelleaban a manera de bronce muy bruñido. Debajo de sus alas, a sus 4 lados, tenían manos de hombre, y sus caras y sus alas por los 4 lados. Con las alas se juntaban el uno al otro, no se volvían cuando andaban, sino que cada uno caminaba derecho hacia adelante. Y el aspecto de sus caras era cara de hombre y cara de león al lado derecho de los 4 y cara de buey a la izquierda en los 4. Asimismo había en los 4 cara de águila. Así eran sus caras. Y tenían sus alas extendidas por encima, cada uno 2, las cuales se juntaban. Y las otras 2 cubrían sus cuerpos. Y cada uno caminaba derecho hacia adelante, hacia donde el Espíritu les movía que anduviesen, andaban. Y cuando andaban, no se volvían. Cuanto a la semejanza de los seres vivientes, su aspecto era como de carbones de fuego encendidos, como visión de hachones encendidos que andaba entre los seres vivientes. Y el fuego resplandecía, y del fuego salían relámpagos. Y los seres vivientes corrían y volvían a semejanza de relámpagos. Mientras yo miraba a los seres vivientes, he aquí una rueda sobre la tierra junto a los seres vivientes a los 4 lados. El aspecto de las ruedas y su obra era semejante al color del crisólito, y las 4 tenían una misma semejanza. Su apariencia y su obra eran como rueda en medio de rueda. Cuando andaban, se movían hacia sus 4 costados. No se volvían cuando andaban. Y sus aros eran altos y espantosos, y llenos de ojos alrededor en las 4. Y cuando los seres vivientes andaban, las ruedas andaban junto a ellos, y cuando los seres vivientes se levantaban de la tierra, las ruedas se levantaban. Hacia donde el Espíritu les movía que anduviesen, andaban. Hacia donde les movía el Espíritu que anduviesen, las ruedas también se levantaban tras ellos. Porque el Espíritu de los seres vivientes estaba en las ruedas. Cuando ellos andaban, andaban ellas, y cuando ellos se paraban, se paraban ellas. Asimismo, cuando se levantaban de la tierra, las ruedas se levantaban tras ellos, porque el Espíritu de los seres vivientes estaba en las ruedas. Y sobre las cabezas de los seres vivientes aparecía una expansión a manera de cristal maravilloso extendido encima sobre sus cabezas. Y debajo de la expansión, las alas de ellos estaban derechas, extendiéndose la una hacia la otra. Y cada uno tenía dos alas que cubrían su cuerpo. Y oí el sonido de sus alas cuando andaban, como sonido de muchas aguas, como la voz del Omnipotente, como ruido de muchedumbre, como el ruido de un ejército. Cuando se paraban, bajaban sus alas. Y cuando se paraban y bajaban sus alas, se oía una voz de arriba de la expansión que había sobre sus cabezas. Y sobre la expansión que había sobre sus cabezas se veía la figura de un trono que parecía de piedra de zafiro. Y sobre la figura del trono había una semejanza que parecía de hombre sentado sobre él. Y vi apariencia como de bronce refulgente, como vi que parecía como fuego y que tenía resplandor alrededor. Como parece el arco iris que está en las nubes el día que llueve, así era el parecer del resplandor alrededor. Esta fue la visión de la semejanza de la gloria de Jehová. Y cuando yo la vi, me postré sobre mi rostro y oí la voz de uno que hablaba.
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0: La música de Paola Marino con esta canción, El Camino del Evangelio. Saludos y bendiciones, mi amado hermano, mi hermana. Buenos días, gracias por estar en sintonía de esta su emisora Faro del Caribe y este espacio de Solo Complacencias. Les saluda un servidor, Cristian Ortiz García, invitándole a mi hermano y hermana para que nos envíe sus mensajes de texto o sus mensajes de audio y que solicite su canción favorita. Ya tengo por acá mensajitos, dice. Saludos, bendiciones hermanos, me complacen con Creeré, dice el hermano Carlos Chavarría. Otro mensaje dice, Pastor, la canción El Rey te mandó a llamar de Dani Berríos, pide Omat y Norma, claro, con muchísimo gusto. Otro mensajito, este es un mensaje de audio, bendiciones, buenos días.
1: Buenos días, Cristian. Quiero que me complazca con la canción de Joy Jara, Yo te lavaré, de parte de Cine, Sandy Beltrán, Caña Cerri. Buenos días a todos los que están escuchando. Gracias, amén.
0: Para servirle, mi hermanita Cinia, tenemos otro mensajito de audio. Bendiciones, buenos días.
2: Buenas, que el Señor me los bendiga. Bendiciones, Faro Caribe. Que se me pueden poner una complacencia de Dios tiene todo el control. No, no sé cómo se llama el hermano que canta. Y que el Señor me los bendiga.
0: Amén.
2: Bendiciones.
0: Igualmente, mi hermanita, esa canción se llama Dios siempre tiene el control, de Samuel Hernández. Vamos a la música a la 1 de la madrugada con 19 minutos. 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
2: Señor Palau, me dice un caballero, mi esposa y yo prestamos dinero a la hermana de mi cuñada para un depósito en el alquiler de una nueva casa. Hace 2 meses no nos paga la mensualidad, aunque ni le cobramos intereses. La situación económica en el país nos está apretando y tememos que no nos pague más. Ella dice ser cristiana. ¿Qué actitud nos recomienda, señor Palau? Mi estimado caballero, primero, antes que su actitud, le quiero recomendar otra cosa, que aprenda una profunda lección. La lección es esta, que aunque debemos ser generosos y buenos y dar, sin embargo, debemos tener cuidado y usar prudencia en el prestar. Si usted le ha prestado a esta hermana de su cuñada o quien sea, una cantidad de dinero sin garantías, sin seguridad, y no teniendo usted una cantidad responsable o disponible para los problemas de presión, usted cometió un error que no debe por qué cometer de nuevo. Segundo, siendo que esta mujer dice ser cristiana y evidentemente asisten a alguna iglesia, usted tiene que tener una plática, una charla muy tranquila con ella. Le tiene que citar lo que dice la Biblia: el que hurtaba, no hurte más, sino trabaje haciendo con sus manos lo que es bueno, para que tenga que compartir con el que padece necesidad. El guardarse dinero prestado es robar. Es tan robar como ir a un banco a mano armada y robar dinero que no le pertenece. Es un robo. La Biblia dice, uno de los mandamientos dice, no robarás, no hurtarás. Ahora bien, ¿qué puede hacer? Si hablando con ella, ella no muestra señales de un sincero deseo de pagar, aunque sea de a monedas, entonces usted tiene que decirle que va a tener que traer a otra persona. Yo le recomendaría a alguna persona de su iglesia, a algún hombre, un anciano de su iglesia, un hombre responsable. Vayan a hablar con ella y dígale que ella está comprometida en reponer ese dinero y que lo debe hacer porque es cristiana. Por último, si no responde al llamado de ustedes dos, entonces tienen que ir a la iglesia como tal. Y la iglesia entera debe enterarse, no tan solo de que usted le prestó el dinero y que no lo está pagando, sino que rehúsa hacerlo. Pero usted tiene que ir con prudencia, con humildad, y porque usted también dice ser cristiano, con mucha oración, para no herir a esta persona, para no ofenderla. No ha pasado demasiado tiempo, por lo que veo en su carta. A lo mejor lo que usted necesita es un poquito de paciencia y, sobre todo, mucho cariño y mucha prudencia. No vale la pena perder la amistad de una persona por 2 meses de una mensualidad no pagada. ¿No le parece, mi estimado caballero? Yo, por mi parte, así lo creo. Yo creo que demasiadas familias se arruinan, demasiados hogares se desmoronan, demasiadas amistades desaparecen para siempre por el amor a unos pocos centavos, a unas pocas monedas, porque al fin de cuentas, cuando uno los analiza a largo plazo, cuando uno piensa en una vida entera, ¿qué son unas monedas? No digo que ella merezca escaparse sin pagar, pero le digo que usted no debe amargar su vida por el dinero. Que el Señor le ayude, caballero, a hacer una buena decisión.
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1: Déjame hablarte hoy de la célebre entrevista de Guayaquil. En esa ciudad ecuatoriana, el 25 de julio de 1822, se entrevistaron Simón Bolívar y José de San Martín. Eran entonces los dos capitanes más altos de Sudamérica, grandes jefes, grandes héroes, grandes hombres los dos. ¿Qué trataron secretamente? No se sabe. Pero ese día San Martín hizo renuncia a su puesto en la marcha de la guerra por la independencia y para no ser un obstáculo para la conquista del triunfo final, se retiró de la escena.

0: De todas maneras, ya estaba cargado de gloria imperecedera. Mi amiga, mi amigo, hago esta referencia histórica porque la renuncia de San Martín se parece un poco a una especie de renuncia que hizo Juan el Bautista cuando vio entrar en la escena del mundo a Jesús de Nazaret. Pero mejor leamos un poco en el Evangelio de Juan, capítulo 3, versos 26 al 30. Vinieron a Juan y le dijeron: Rabí, mira que el que estaba contigo del otro lado del Jordán bautiza y todos vienen a él. Respondió Juan y dijo: No puede el hombre recibir nada si no le fuere dado de arriba. Vosotros mismos me sois testigos de que dije: Yo no soy el Cristo, sino que soy enviado delante de él. Es necesario que él crezca, pero que yo mengüe. Creo, mi amiga, mi amigo, que no hay palabras más generosas. Juan el Bautista había causado en el pueblo judío una impresión formidable. En pocos meses había juntado miles de seguidores. Todos lo admiraban. Pudo ser el más grande líder. Pero cuando Juan vio que Jesús comenzaba a surgir para realizar la verdadera obra de salvación, sencillamente se retiró a la sombra y dijo: Él debe crecer, yo debo menguar. Con esto dio una admirable lección de sobriedad, de verdadera y sabia humildad. No buscó su propia gloria, no quiso añadir más fama a su nombre, no buscó perpetuarse, supo que su misión estaba cumplida y entonces, sencilla y dignamente, dijo: Adiós. Necesitamos, mi amiga, mi amigo, apropiarnos de las palabras de Juan. Es necesario que Cristo comience a crecer en mi vida mientras yo debo menguar cada vez más. Es necesario que nuestro yo se apague, que nuestro egoísmo cese, que nuestra voluntad humana deje de hacerse y que Cristo vaya invadiendo y ocupando todos los departamentos de nuestro ser. Es necesario que Él crezca dentro de nosotros hasta llenarnos por completo. Aquí, mi amiga, mi amigo, está la clave para una vida cristiana feliz y abundante. Cederle todos los derechos a Jesús, entregarle el gobierno de nuestra vida, ceder nuestra agenda y aceptar su agenda para vivir es la puerta que nos abre el camino hacia la paz, la prosperidad y el triunfo eterno.
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La palabra de Dios dice que Pablo y Silas fueron encarcelados y ellos fueron llevados a la cárcel de más adentro. Y mientras algunos estaban lamentándose de su condición en aquella cárcel, dice que Pablo y Silas se pusieron de acuerdo y empezaron a adorar y empezaron a levantar cánticos espirituales a nuestro Dios. Y aquella alabanza que ellos levantaban empezó a ser escuchada en toda aquella cárcel, y los presos los oían. Pero dice la palabra de Dios que de repente los cimientos fueron removidos y aquella cárcel empezó a temblar y las puertas fueron abiertas. Porque cada vez que tú y yo adoramos al Rey de Reyes y Señor de Señores, hay cosas que empiezan a suceder en el ámbito espiritual. Así que si usted lo cree en este día, declaren y díganlo.

Esa es la música de William Jiménez con esta canción que se llama Pablo y Silas. Y así, mi amado hermano y hermana, estamos llegando al final de este espacio de Solo Complacencias en esta madrugada ya de sábado, ya hoy 3 de octubre de este año 2026. Les recuerdo que a las 2:15 tendremos el programa Cruzada con Luis Palau. A las 2:45 el mensaje a la conciencia. A las 3 el reprise de La Verdad os hará libres. A las 4 estamos en momentos de oración. Y a las 4:30 el programa Los Mañaneros. Así que, como siempre, la invitación muy especial para que usted continúe en sintonía de esta su emisora Faro del Caribe, iluminando el sendero de su vida.

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1: Son las 2:15.

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1: ¿Qué tal, querido amigo o amiga del programa Cruzada con Luis Palau? De esta forma damos comienzo a una nueva presentación de este nuestro espacio y punto de encuentro en la radio, en donde meditamos la palabra de Dios, la Biblia, de la mano, como siempre, del conferencista internacional Luis Palau. Mi nombre es Jorge Copazo y estoy aquí para presentarle otro mensaje dentro de esta serie que hemos estado estudiando en los últimos días acerca de el misterio de la cruz. Hoy Luis Palau nos habla acerca de que somos embajadores del misterio.
2: ¿Qué le parece, mi estimado amigo oyente, el título que le voy a dar a nuestro estudio de hoy? Embajadores del misterio. ¿Qué le parece? ¿Le encantaría a usted ser embajador, que lo llamara el presidente de su país y le dijera: don Ruperto, lo vamos a hacer embajador a España? O que vengan a usted, señora, y que le digan: doña María, usted va a ser embajadora de nuestro país en Londres o en París o donde quiera. Qué privilegio, ¿verdad? ¿Sabía usted que usted y yo, seamos de donde seamos, somos embajadores? Pero esto no es broma, ¿eh? Embajadores del Rey de Reyes y el Señor de los Señores, Jesucristo, es la verdad. Y le da una tremenda dignidad al más humilde hermano que viva en la choza más pequeña de su pueblo, que conoce a Jesucristo en su corazón, o que viva en un palacio en una de las grandes capitales como Buenos Aires o Lima o Santiago, Bogotá o México. Cuando uno tiene a Cristo en el corazón, tiene una dignidad tan tremenda, porque la dignidad que Dios nos dio cuando nos creó, esa dignidad que quedó embarrada, borroneada, casi aparece como destruida por causa del fracaso de la raza humana, cuando uno recibe a Cristo, esa dignidad queda totalmente restituida, levantada, arreglada, sanada, e incluso aún más que la dignidad que tuvo Adán y Eva. Mi amable oyente, estamos estudiando el misterio de la cruz. Y estamos hablando todavía acerca de los 6 grandes, enormes resultados que la muerte y la resurrección de Cristo han traído a los creyentes en Cristo, los que hemos confiado en Él. Y todavía hoy voy a terminar con el asunto de que la muerte y la resurrección de Cristo iniciaron una nueva relación entre Dios y los que nos hemos arrepentido y recibido a Cristo en nuestro corazón. O sea, que la muerte y la resurrección de Cristo facilitaron esta nueva relación entre usted y yo y nuestro Dios. Estamos estudiando 2 Corintios capítulo 5, ¿se acuerda? Y luego pasaremos a Romanos 5 antes de terminar este pequeño estudio. Así que si tiene ahí su Nuevo Testamento, abra rápido. 2 Corintios 5, versículo 19. En el estudio previo decíamos lo que dice la primera parte del versículo, que dice: Dios estaba en Cristo, reconciliando consigo mismo al mundo. Ya tratamos ese asunto. Si uno me preguntara y me dijera: bueno, Palau, ¿qué quiere decir cuando dice allí que Dios nos reconcilió consigo mismo por Cristo? Bueno, el versículo lo explica. Dice: no tomándoles en cuenta a los seres humanos sus pecados. O sea, cuando nos quedamos reconciliados con Dios, está refiriéndose al hecho de que Dios, porque Jesús murió en la cruz por nosotros, ya no nos toma más en cuenta nuestros pecados. ¿Qué le parece? Qué glorioso, ¿eh? Y es la verdad. Cuando uno cree esa verdad, queda cambiado, queda cambiada. Porque esa verdad es revolucionaria, es transformadora. La mejor obra social, el mejor cambio que puede venir a una nación, es cuando millones y millones de nosotros creemos en Jesucristo. Nuestros pecados Dios ya no los toma en cuenta en contra nuestro. Y le digo una cosa: Dios nos perdona de tal manera que es igual como si nunca hubiéramos pecado, como si nunca hubiéramos roto la ley moral, como si nunca hubiéramos ofendido al Santo Espíritu de Dios. O sea, estamos totalmente reconciliados con Dios. Pero aquí viene el tema de hoy. Dice, versículo 18, nos dio el ministerio de la reconciliación. Como si Dios estuviera rogando por medio de nosotros, os rogamos en nombre de Cristo, reconciliaos con Dios. Decíamos que somos embajadores, y eso es precisamente lo que dice el versículo 20. Somos embajadores en nombre de Cristo. Quiero aquí dirigirme a usted, mi amable hermano, mi querida hermana. No importa cuál sea su educación desde el punto de vista humano. Cuanto más mejor, pero no importa cuán poca educación tenga. No importa cuán pocos sean sus recursos económicos, el Señor le va a bendecir ahí también. Pero sea cual sea su posición, ya acaudalada, ya pobre, Dios nos envía como sus embajadores al mundo. Dios nos usa a cada uno en nuestro lugar para representarlo a Él. Un embajador es una persona enviada por un gobierno para hablar a favor de ese gobierno con las personas de otro reino, de otro país. Y en el punto de vista espiritual, Dios nos envió a nosotros como representantes del reino de Cristo, representantes de la iglesia de nuestro Señor, para hablarle a los que están fuera del reino de Dios, los que todavía están alejados de la iglesia de Cristo, los que se sienten perdidos porque están perdidos, los que están todavía en conflicto con Dios, y decirles: miren, señoras y señores, por la muerte del bendito Hijo de Dios en la cruz, hay perdón por la sangre de Jesús, hay perdón por su muerte en la cruz. Proclamad que hay perdón. Para todos hay perdón, los que acuden al Señor Jesús. Esa es una cancioncita que cantábamos de niño, cargada de verdades bíblicas. Sí, la verdad es que nosotros somos embajadores para decirle a un mundo descarriado, perdido, vacío, cansado, humillado, culpable, que hay perdón y hay reconciliación. Así que yo le quiero invitar en este día, en el nombre del Señor, a usted, mi amado hermana, mi hermano, que se largue en este día a hablar de Jesús, que se vea a sí mismo, que su imagen propia sea la de un embajador. Aunque no tenga un traje muy llamativo, usted en los ojos de Dios tiene una vestimenta de primera categoría, porque usted es un embajador o una embajadora del reino de los cielos en su pueblo, en su provincia, en su estado, en su nación. Usted y yo tenemos dignidad. ¿Sabe una cosa, mi amado hermano, mi hermana? Yo salí de mi pueblo en Argentina hace muchos años ya, y el Señor ha querido llevarnos a ser su embajador por muchos países, todos los continentes del mundo ahora, alabado sea su nombre. Y me da tanto gozo pensar que yo, un joven latinoamericano, tenga el privilegio de ir a países hindúes, países musulmanes, países budistas y países que dicen ser cristianos pero que en la práctica sabemos que no lo son, y poder levantar el bendito nombre de nuestro querido Salvador, poder levantar el poder de la cruz y el poder de la resurrección sin ningún sentido de pudor ni de vergüenza, y poder decir: señoras y señores, aquí está el secreto del resultado de la muerte y la resurrección de Cristo. Y ahora, para terminar este pequeño estudio, me vuelvo a Romanos 5 y el versículo 8, donde dice: Dios muestra su amor para con nosotros, en que siendo aún pecadores, Cristo murió por nosotros. Y el 9 dice, o el 10, si siendo enemigos de Dios, fuimos reconciliados con Dios por la muerte de su Hijo, mucho más, estando ya reconciliados, seremos salvos por su vida. Y dice, no solo esto, sino que también nos gloriamos en Dios, por el Señor nuestro Jesucristo, por quien hemos recibido ahora la reconciliación. Así que estábamos estudiando 2 Corintios 5, ahora estamos en Romanos 5, la misma verdad. El amor de Dios, quien a pesar de ser nosotros rebeldes, sin embargo, Cristo murió por nosotros. Esto quiere decir que cuando Él murió en la cruz, Él fue castigado por nosotros. La ira de Dios cayó sobre él. El juicio de Dios cayó sobre él. Y cuando Cristo murió y entregó su muerte, nos reconcilia con Dios. Ya la ira no cae sobre nosotros, sino que enterró el pecado, resucitó y ahora vive. Confíe en Él, solo en Él, porque solo Cristo murió por usted.
1: 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Y de esta manera llegamos al segmento musical de nuestro programa. Hoy nos va a acompañar Danilo Montero con esta preciosa melodía titulada Yo Confío. Así que quédese con nosotros porque nuestro programa Cruzada con Luis Palau todavía continúa.

0: Y hasta aquí nos acompañaba Daniel Montero por el segmento de la música. Lamentablemente nuestro tiempo se terminó, nos tenemos que despedir. Si el Señor lo permite, nos vamos a reencontrar en nuestra próxima presentación. Mi nombre es Jorge Escopazo. Fue un placer acompañarle en este día. Que Dios le bendiga ricamente.
1: Amigos oyentes, muchas gracias por su fina sintonía al programa de este día. Les estaremos esperando muy pronto para el próximo programa Cruzada con Luis Palau. Hasta entonces, recuerden las palabras de nuestro Señor Jesús. Felices los de corazón limpio, pues ellos verán a Dios.
2: Son las 2:30.
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0: Son las 2:45.
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4: En este mensaje tratamos el siguiente caso de una mujer que descargó su conciencia de manera anónima en nuestro sitio conciencia.net, autorizándonos a que la citáramos.
5: Mi madre ya es anciana y requiere cuidados especiales. Mis hermanas y yo hemos tratado de cumplir con ese deber, pero yo quisiera tenerla conmigo siempre. Soy casada y tengo dos hijos. Una de mis hermanas me ha aconsejado llevarla a un hogar de ancianos donde la cuiden, pero no estoy de acuerdo. Considero que nosotras, sus hijas, podemos cuidarla aún. Me gustaría saber si está bien internarla en tal hogar o si tenemos la responsabilidad como hijas de honrar a nuestros padres mientras estén aquí en la tierra. Nuestra madre fue una mujer que nos sacó adelante a todas.
4: Este es el consejo que le dio mi esposa. Estimada amiga, lamentamos tener que decirle que no hay una respuesta que sea necesariamente correcta o incorrecta para lo que usted quisiera saber. Si bien es cierto que los 10 mandamientos dicen que debemos honrar a padre y madre, la honra consiste en mucho más que el lugar donde deben vivir. Hay varios factores que contribuyen a que sea imposible definir la honra de tal manera que se aplique a todo tiempo y a toda cultura a través de la historia. Aún hoy, en distintas regiones del mundo y de ciertos países, las circunstancias no son iguales. Por lo general, los que viven en zonas rurales tienen espacio para que vivan juntas varias generaciones, mientras que los que viven en las ciudades pudieran tener que vivir a duras penas en apartamentos muy pequeños. Las familias difieren además en cómo están compuestas. Algunos se han casado y tienen hijos que aún viven con ellos, mientras que otros tienen hijos que viven por su propia cuenta. Algunos de estos ambientes familiares son mejores que otros para los ancianos. Debido a todas esas diferencias y otras más, no tiene sentido afirmar que todos los hijos deben turnarse para que sus padres ancianos vivan con ellos. Sin embargo, lo ideal es que cada hijo e hija sea responsable de aportar sustancialmente, ya sea tiempo, dinero o ambas cosas. El honrar a padre y madre consiste en preocuparse por ellos, ser considerados y compasivos y mantenerse involucrados. Hay padres y madres que prefieren vivir en un lugar aparte de sus hijos adultos, donde hay atención constante y servicios médicos a su disposición. Cuando esa clase de hogar está disponible y es asequible económicamente, los hijos y las hijas de esos padres pueden aún así preocuparse por ellos, ser considerados y compasivos y mantenerse involucrados. Muchas circunstancias de la vida pueden ser justas sin ser iguales. Es mejor que no trate de comparar el valor de sus esfuerzos o de su apoyo económico con el de sus hermanas. Demuéstrele a su mamá la honra que usted siente por ella, sin que importe si sus hermanas hacen lo mismo. Con eso termina lo que recomienda Linda, mi esposa. El consejo completo se puede leer si se ingresa en el sitio conciencia.net y se pulsa la pestaña que dice casos y luego se busca el caso 795.
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0: 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Son las 3.
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0: Muy buenas tardes, hermanos y amigos. Es un placer, es una bendición estar nuevamente aquí en este espacio de La Verdad os hará libres. Les invitamos para que envíen ahí sus consultas, sus preguntas, a través de los diferentes medios que ofrece Farol Caribe. Saludamos a todos los estimables oyentes que ya están ahí conectados, esperando este programa, y que son oyentes también de toda la programación de Farol Caribe. Saludamos a aquellas personas que quizá por primera vez nos sintonizan. Aquí estamos para aprender cada día más de la palabra del Señor. Buenas tardes, Andrei. Usted nos dice, bueno, en esta tarde estará nuestro hermano Andrei Mora en los controles y el pastor José Flores Escobar. Así es que les invitamos de una vez para que envíen sus consultas y podamos hacer realidad este programa. Adelante, hermano Andrei. Buenas tardes.
1: Muy buenas, pastor, y gracias a usted, hermano y hermana, como cada tarde en el espacio La Verdad os hará libres, donde recibimos sus preguntas, dudas o inquietudes bíblicas. Como siempre les mencionamos, aquello que les surge a la hora de estudiar, de escudriñar, de leer la palabra de Dios y que no entiende o comprende, lo puede hacer llegar por los diferentes medios. En la red social, en Facebook, estamos en vivo en este momento, arroba Faro del Caribe 97.1 FM en el buscador de su Facebook, de su perfil de Facebook. Ahí puede buscar Faro del Caribe y ver esta transmisión en vivo en la caja de comentarios, dejarnos todo lo referente a este espacio. De igual manera en el WhatsApp 8777-5965, 8777-5965. Por este medio, sea por audio, por texto, lo puede hacer llegar. Y también está el otro medio, que es la central telefónica 2286-1511, extensión 0. Escuchamos el audio que nos ingresa.
2: Buenas tardes, amados hermanos. Bueno, es para hacer una pregunta sobre el libro de Zacarías 3, versículo 2, donde dice: y dijo Jehová a Satanás, Jehová te reprenda, oh Satanás, Jehová que ha escogido a Jerusalén. Bueno, que me explique ahí por qué dice ahí Jehová te reprenda Satanás, Jehová. O sea, no sé si me sé explicar cómo es que él no lo pudo reprender si él es Jehová. No entiendo. A ver si me da una explicación, por favor. Mi nombre es Enrique Valverde de Guadalupe. Muchas bendiciones. Buenas tardes,
0: hermano. Con mucho gusto vamos a este pasaje. Vamos a este Zacarías 3:2. Vamos a leer en este pasaje. Y vamos a este libro de los últimos, ¿verdad? Del libro después del exilio, dice Zacarías 3. Zacarías 3:2, 3:1 en adelante dice: me mostró al sumo sacerdote Josué, el cual estaba delante del ángel de Jehová, el cual estaba, dice, delante del ángel de Jehová, y Satanás estaba a su mano derecha para acusarle. Y dijo Jehová a Satanás: Jehová te reprenda, oh Satanás, Jehová que ha escogido a Jerusalén te reprenda. ¿No es este un tizón arrebatado del incendio? Bueno, a veces cuando leemos en algunas traducciones, como Reina Valera, a veces no es muy claro, ¿verdad? Tal vez la forma de traducirlo. Vamos a leerlo aquí en La Dios Habla Hoy para que veamos cómo se traduce aquí en esta traducción que es más actualizada. Dice el 3:1 y 2. Luego el Señor me mostró en una visión a Josué, el sumo sacerdote, que estaba de pie en presencia del ángel del Señor. Al lado derecho de Josué, dice, estaba el ángel acusador, que se disponía, dice, a acusarlo. Vemos ahí, ¿verdad?, que habla ahí, que estaba en la presencia del ángel del Señor. Recordemos que el ángel del Señor es una teofanía, es el que representa, ¿verdad?, a Jehová. Y también dice que estaba el ángel acusador para acusar a Josué. Estamos hablando de otro Josué, ¿verdad? No el Josué del libro de Josué, o ese líder, ¿verdad?, que llevó a la tierra, a Israel, a la tierra prometida. Entonces el ángel del Señor le dijo al ángel acusador, veamos cómo lo traduce aquí, verá con más claridad. Entonces el ángel del Señor le dijo al ángel acusador, que el Señor te reprenda, que el Señor que ama a Jerusalén te reprenda, pues este hombre es como un carbón encendido sacado de entre las brasas. Aquí vemos, verá, que Reina Valera solamente menciona que sí, que Josué el sacerdote estaba delante del ángel de Jehová y Satanás estaba a su mano derecha, o sea, el ángel acusador, ¿verdad? Satanás. Y dijo Jehová a Satanás, aquí es donde está, ¿verdad?, la cuestión de la traducción que no es lo más claro, aquí en Reina Valera, y bien lo traduce aquí Zacarías, perdón si el Dios habla hoy. Entonces, dice el verso 2, entonces el ángel del Señor le dijo al ángel acusador, no es Dios, ¿verdad? Es decir, no es Jehová directamente el que está hablando, porque sí, ¿verdad? Sería como una contradicción. Entonces, es el ángel de Jehová que es una teofanía. El ángel de Jehová que acompañó, ¿verdad?, a Josué, que acompañó a Moisés. Entonces, es el ángel, ¿verdad?, que habla, el ángel de Jehová, una teofanía. El ángel representa, ¿verdad?, a Dios, pero aquí está hablando como ese ángel, ¿verdad? No está hablando directamente como Dios, sino por eso dice, entonces el ángel del Señor le dijo al ángel acusador, que el Señor te reprenda, o sea, Jehová te reprenda. Esa es la diferencia, ¿verdad? Quien está hablando ahí no es Jehová mismo, sino es el ángel de Jehová que representa al Señor en ese en este texto.
3: Muy buena tarde, hermano pastor. Los hermanos que están al frente ministrando ya sea la alabanza o una prédica y hablan en lenguas, pero no interpretan esa lengua. Mi pregunta es si el pastor debe de tener ese proceder, ya que el apóstol Pablo dice que las lenguas se deben interpretar para edificación de la iglesia. Y si no hay interpretación, dice calle o hable para sí y para Dios. Yo he hecho esta observación y los mismos hermanos dicen que es que el que no habla en lenguas critica al que habla en lenguas. Y no es una crítica, es una observación de que no se está procediendo conforme a la guía que da el Espíritu Santo. Esa es mi pregunta, hermano. Muchas gracias por la respuesta.
0: Con mucho gusto. Bueno, en 1 Corintios capítulo 14 encontramos, ¿verdad?, un capítulo, bueno, prácticamente Pablo en todo el capítulo habla acerca de dones espirituales de manera especial en cuanto a lo que tiene que ver, ¿verdad?, con el hablar en lenguas. Y Pablo es claro, ¿verdad?, que si en una iglesia pues está hablando en lenguas y entra una persona que no conoce, pues no va a entender. Y así también, ¿verdad?, los mismos creyentes que están ahí no van a entender, no van a ser edificados. Entonces Pablo habla ahí de ese orden que tiene que ver en el culto público. Es importante señalar, ¿verdad?, que Pablo habla de lenguas que son para edificación personal o lenguas personales. Cuando una persona es bautizada con el Espíritu Santo, recibe, ¿verdad?, ese tipo de lengua en las cuales puede orar de manera privada, como en su vida devocional. Pero habla también de dones de lengua que tienen interpretación, que un don de lengua más interpretación es igual a una profecía. Es cierto, ahora Pablo dice que si no hay quien interprete, que hable, dice que hable uno o dos o tres, pero que se haga en orden y que otro interprete. Y si no hay, dice, quien interprete, entonces que callen, ¿verdad? Porque la iglesia no va a ser edificada. Y sí vemos, ¿verdad?, que muchas veces en las iglesias, sobre todo pentecostales, se dan estas manifestaciones y tal vez se habla en lenguas, pero no hay quien las interprete. O tal vez sí hay quien las interprete, pero muchas veces la persona que tiene el don de interpretar lenguas tal vez no siente la confianza de hacerlo o no está segura, ¿verdad?, la persona. Porque sí, cuando se habla de los dones espirituales, habla de géneros de lengua y habla también de interpretación de lenguas. Entonces puede darse ese caso, ¿verdad?, de que alguien, Dios le ponga un mensaje y hable, ¿verdad?, en lenguas. Y muchas veces la misma persona puede interpretar u otra persona que está ahí en el culto. Pero sí, se dan situaciones, ¿verdad?, en las cuales no hay quien interprete. Pero tal vez es cuestión, ¿verdad?, de que hace falta dirección para enseñar un poco más, ¿verdad?, acerca de la manifestación de estos dones. Pero en nada, ¿verdad?, afecta a la iglesia, sino que sencillamente no se recibe, ¿verdad?, aquella palabra. Pero en muchos casos, lo digo, ¿verdad?, porque conozco de cerca donde tal vez una persona habla en lenguas que quiere dar un mensaje a la iglesia, pero las personas tal vez que tienen don de interpretación no sienten, ¿verdad?, esa confianza de hacerlo o no sienten la seguridad y sencillamente pues no se recibe aquella palabra profética que dice la palabra de Dios, que es para edificar, para consolar, para fortalecer, ¿verdad?, la iglesia. Entonces, son situaciones, ¿verdad?, que sí se dan, pero bueno, vemos que, y no solamente el don de lengua, ¿verdad?, sino muchos dones no fluyen hoy en día, ¿verdad?, no porque no haya, sino porque tal vez se ha perdido, no se le ha dado mucha importancia como en otros tiempos, y de ahí, ¿verdad?, que han cesado de alguna manera, no porque el Espíritu Santo no los dé, sino porque muchas veces el creyente ya no practica, ¿verdad? No le da relevancia, como decir, palabra de ciencia, palabra de conocimiento, interpretación de lenguas. Aún en las iglesias pentecostales, ¿verdad?, el don de sanidad, antes se hacía mucho énfasis en orar por los enfermos. Ahora, muchas veces se hace por costumbre, ¿verdad?, pero sin realmente estar creyendo. Y hay personas que sí, también tienen dones de sanidad, ¿verdad? Y aún ellos han dejado de practicar esos dones. Entonces, creo que falta, sí, de estudiar un poco más acerca de estos dones. Falta también de orientación, ¿verdad? Para que entendamos que es importante que fluyan los dones espirituales en la iglesia, pero que se hagan de la manera apropiada, de la manera correcta, para que sea de edificación al pueblo de Dios.
4: Muy buenas tardes, Faro del Caribe, programa La Verdad os hará libres. El libro de Apocalipsis, capítulo 21, verso 12 al 14, dice que en la ciudad de la Nueva Jerusalén hay 12 cimientos que tienen escritos los 12 nombres de los apóstoles del Cordero. Me pregunta es, ¿uno de esos cimientos tiene el nombre de Judas Iscariote, aunque haya traicionado a Cristo?
0: Bueno, vamos a responder, ¿verdad?, esta pregunta muy, muy particular, ¿verdad?, que pocas veces la escuchamos, pero son preguntas, ¿verdad?, que están ahí, tal vez no solamente en mi hermano, sino en muchas personas, y muy interesante, ¿verdad? Apocalipsis 21, 12, 14, este penúltimo capítulo, ¿verdad?, del Apocalipsis. Vamos a leer aquí en 12, Apocalipsis 21, 12 al 14. Acerca, hablando de esa ciudad celestial, tenía, dice, un muro grande y alto con 12 puertas, y en las puertas 12 ángeles y nombres inscritos que son los de los las 12 tribus de los hijos de Israel. Son, dice, de las 12 tribus de los hijos de Israel. Al oriente, 3 puertas, al norte, 3 puertas, al sur, 3 puertas, al occidente, 3 puertas. Y el muro de la ciudad tenía 12 cimientos, y sobre ellos 12 nombres de los 12 apóstoles del Cordero. Bueno, aquí es categórico, ¿verdad?, que habla acerca de estos, de las 12 tribus, y también de los 12 apóstoles. Entonces, ahí podría ser en cuanto a la interpretación, ¿verdad?, que, como bien sabemos, Judas, ¿verdad?, entregó al Señor, Judas traicionó al maestro, y bueno, el Señor dijo que hay de aquel, ¿verdad?, que hiciera eso. Puede usarse el término de los 12 como en un sentido que era común, ¿verdad?, hablar así de manera global, aunque ya él no estuviera, aunque ya Judas, ¿verdad?, dejó ese ministerio. Se habla, ¿verdad?, para representar ese grupo, como bien sabemos también, ¿verdad?, en el libro de Hechos, en el primer capítulo, donde fue sustituido, ¿verdad? Ahí habla de la elección del otro apóstol, ¿verdad?, para reemplazar a Judas. Entonces, eso lo encontramos ahí en Hechos capítulo 1. Así es que aquí en Hechos 12:1 se habla de la escogencia, ¿verdad?, de Matías en lugar de Judas. Dice el Hechos 1:12. Entonces volvieron a Jerusalén desde el monte que se llama del Olivar, el cual está cerca de Jerusalén, camino de un día de reposo. Y entrados subieron al aposento alto, donde moraban Pedro, Jacobo y Juan, Andrés, Felipe, Tomás, Bartolomé, bueno, y todos los apóstoles. Todos estos perseveraban unánimes en oración y ruego con las mujeres y con María, la madre de Jesús, y con sus hermanos. En aquellos días Pedro se levantó en medio de los hermanos, y los reunidos eran como 120 en número. Varones, hermanos, era necesario que se cumpliese la escritura en que el Espíritu Santo habló antes por boca de David acerca de Judas, que fue guía de los que prendieron a Jesús, y era contado con nosotros, y tenía parte en este ministerio. Este, pues, con el salario de su iniquidad, adquirió un campo, y cayendo de cabeza se reventó por la mitad, y todas sus entrañas se derramaron, y fue notorio a todos los habitantes de Jerusalén. De manera que aquel campo, bueno, en el verso 20, habla de la profecía, ¿verdad?, porque está escrito en el libro de Salmos: sea hecha desierta su habitación, y no haya quien more en ella, y tome otro, dice, su oficio. Es necesario, pues, dice, que los de estos hombres que han estado juntos con nosotros todo el tiempo que el Señor Jesús entraba y salía entre nosotros, comenzando desde el bautismo de Juan hasta el día en que entró, de que entre nosotros fue recibido arriba. Y señalaron, dice, a dos: a José, llamado Barsabás, que tenía por sobrenombre Justo, y a Matías. Y orando dijeron: tu Señor, que conoce. Bueno, y ahí está la elección, ¿verdad? Para que, en el verso 25 dice: para que tome la parte de este ministerio y apostolado de que cayó Judas por transgresión, para irse a su propio lugar. Así es que los 12 apóstoles, ¿verdad?, aquí está claro donde Judas dejó el ministerio, traicionó al maestro, y Matías, ¿verdad?, ocupó su lugar. Así es que los 12 apóstoles, aunque no fue un digamos apóstol, un testigo ocular, que no anduvo con Jesús, pero era un hombre fiel, así es que ahí están, ¿verdad?, ahí está la sustitución de Judas. Entonces no se habla ahí, ¿verdad?, entre los 12 que se menciona aquí en estas columnas de la ciudad de Jerusalén, no estaría, ¿verdad?, Judas, por supuesto, por la transgresión, por lo que él hizo, sino en este caso Matías, ¿verdad?, que fue quien sustituyó a Judas.
1: La siguiente de las consultas que nos ingresa dice: muy buenas, pastor, habla la Biblia claramente del infierno. Algunos creen en el exterminio.
0: Bueno, hay personas, ¿verdad?, que tienen una manera de pensar, pero muchas veces esa forma de pensar no es, ¿verdad?, de acuerdo a la palabra de Dios, sino es de acuerdo, ¿verdad?, a sus pensamientos, de acuerdo a sus ideas. Pero es claro, ¿verdad?, que hay muchos pasajes que se hablan del infierno. Nada más vamos a mencionar algunos. Allá en Mateo 5:22, Mateo 5:29, Mateo 5:30, Mateo 10:28. Este pasaje conocido que dice: y no temáis a los que matan el cuerpo, mas el alma no pueden matar. Temed más bien a aquel que puede destruir el alma y el cuerpo en el infierno. Y luego, en Mateo 23:15, hay de vosotros, escribas y fariseos, hipócritas, porque recorréis mar y tierra para ser un prosélito, y una vez hecho, le hacéis dos veces más hijo del infierno que vosotros. Y así, ¿verdad?, sigue, hay varios pasajes que hablan acerca de este tema. En Marcos 3 también tenemos pasajes, en Lucas, en Santiago, en Segunda de Pedro 2:4, porque si Dios no perdonó, dice, los ángeles que pecaron, sino que arrojándolos al infierno, los entregó a prisiones de oscuridad para ser reservados al juicio. El infierno, ¿verdad?, por supuesto, que hay que, es un tema muy amplio. Algunos dicen, bueno, no, eso todavía no está, o eso es algo figurado, eso no se puede tomar literalmente. Sin embargo, es claro, ¿verdad?, los pasajes que hay. Puede ser que este concepto del infierno sea algo transitorio, sea algo como lo que es el paraíso, ¿verdad?, que es un lugar transitorio, pero que se habla más adelante, ¿verdad?, lo que viene a futuro, el lago de fuego, ¿verdad?, que es un lugar que es el lugar de condenación. Vamos allá en Apocalipsis 20, se habla acerca de ese tema. Y en Apocalipsis 21:8 dice: pero los cobardes e incrédulos, los abominables y homicidas, los fornicarios y hechiceros, los idólatras y todos los mentirosos tendrán parte, dice, tendrán su parte en el lago que arde con fuego y azufre, que es la muerte segunda. Digamos que el infierno, ¿verdad?, es un lugar transitorio, pero luego lo que viene es el lago de fuego, que es lo que se menciona, ¿verdad?, en Apocalipsis, pero se identifica como un lugar de tormento, como un lugar de condenación. De hecho, cuando el Señor usó el término de infierno, Gehenna, el hebreo Gehenna o Gehenna, haciendo alusión, ¿verdad?, a un lugar donde se quemaba basura allá en Jerusalén, usando, ¿verdad?, eso como una ilustración de lo que era el lugar de condenación del infierno. Así es que sabemos, ¿verdad?, que hay grupos, que hay sectas, que hay algunas religiones que hablan, es decir, no creen, ¿verdad?, literalmente en este concepto de infierno o del agua de fuego, sino que creen, ¿verdad?, que cuando la persona muere será aniquilado. Ellos creen en ese concepto de aniquilación. O sea, la persona muere, es aniquilada, es destruida, pero que no tiene, ¿verdad?, ni gloria, ni castigo, ni digamos, ni cielo, ni infierno. Son conceptos, ¿verdad?, meramente humanistas, racionalistas, porque no parten de la palabra de Dios, sino de un concepto humano. Pero nosotros, ¿verdad?, no podemos ser guiados por esos pensamientos, sean filosóficos o teológicos, ¿verdad? Partiendo de la mente humana y no de la palabra de Dios, porque es categórica la palabra de Dios. El Señor, la palabra es que nos vino a salvar de la condenación eterna. Si no, entonces, ¿para qué vino el Señor? Si las personas nada más van a ser ahí, ¿verdad? Que mueren y ya nadie más tiene memoria de ellos. Pero ese no es, ¿verdad?, el concepto bíblico, sino que habla de una vida futura, de salvación o de condenación. Así es que son ideas, ¿verdad?, son razonamientos humanos, pero la palabra de Dios sí habla categóricamente de un lugar de condenación y de un lugar de salvación.
1: La siguiente que nos ingresa, pastor, dice, pregunto, en el Sermón de la Montaña hay varios requisitos y mandamientos. ¿Hay alguien que pueda cumplir todos y los que no tienen opción de salvarse?
0: Bueno, es un pasaje, ¿verdad?, sumamente, donde habla de las demandas, de cómo, de cuál es, ¿verdad?, la voluntad, lo que Dios desea que el ser humano viva. Es decir, cómo debe de ser, ¿verdad?, la persona que es temerosa de Dios. Voy a leer así brevemente en este pasaje, el sermón del monte o el sermón de la montaña. Viendo la multitud, subió al monte y sentándose vinieron a él sus discípulos. Y abriendo su boca les enseñaba diciendo, bienaventurados los pobres en espíritu, porque de ellos es el reino de los cielos. Aquí está hablando, ¿verdad?, las bienaventuranzas. Bienaventurados los que lloran, porque ellos recibirán consolación. Bienaventurados los mansos, porque ellos recibirán la tierra por heredad. Bienaventurados los que tienen hambre y sed de justicia, porque ellos serán saciados. Bienaventurados los misericordiosos, porque ellos alcanzarán misericordia. Bienaventurados los de limpio corazón, porque ellos verán a Dios. Bienaventurados los pacificadores, porque ellos serán llamados hijos de Dios. Bienaventurados los que padecen persecución por causa de la justicia, porque de ellos es el reino de los cielos. Bienaventurado, dice, soy cuando por mi causa os vituperen y os persigan, y digan toda clase de mal contra vosotros, mintiendo. Gozaos y alegraos, porque vuestro galardón es grande en los cielos, porque así persiguieron a los profetas que fueron antes de vosotros. Bueno, aquí está hablando, ¿verdad?, de esas bendiciones, de esas bienaventuranzas para todos aquellos que sean temerosos de Dios, para todos aquellos, ¿verdad?, que sigan al Señor. Ahí dice que estaba junto a los apóstoles y, por supuesto, hablándole a la gente que estaba ahí presente. En cuanto, ¿verdad?, a si hay personas en el tiempo de antes, en el tiempo de Jesús, o en nuestros tiempos, que alguien pueda, ¿verdad?, cumplir así al pie de la letra todo lo que dice la palabra de Dios, pues es difícil, ¿verdad? Veamos los mismos apóstoles. Los apóstoles también, ¿verdad?, eran seres humanos y ellos fallaron, ¿verdad? Ellos tuvieron sus falencias como las tenemos nosotros. Entonces, perfecto solo es Dios. Es cierto, la palabra habla de que nosotros tenemos que imitar, ¿verdad?, a Dios. Tenemos que ser cada día mejores, tenemos que buscar cómo ser mejores creyentes, pero siempre, ¿verdad?, le fallamos. Por eso la palabra dice, ¿verdad?, que el Señor es nuestro abogado. Cuando fallamos, dice, cuando pecamos, abogado tenemos a Jesucristo. Entonces, no hay nadie, ¿verdad?, que sea perfecto, que sea un cristiano que diga, bueno, totalmente no tengo ninguna mancha, no tengo ninguna falla. Todos, ¿verdad?, todos le fallamos, pero no está hablando aquí el Señor, ¿verdad?, de perfección, porque la palabra dice que si siete veces cae el justo, siete veces le levantará Jehová. Si alguno, dice 1 Juan 1:9, ha pecado, abogado tenemos a Jesucristo. Así es que todos, ¿verdad?, todos estamos expuestos a fallar, pero aquí lo que habla es cómo las personas que buscan hacer lo bueno, los pacificadores, los que tienen misericordia, las personas, ¿verdad?, que ayudan a los demás, todo este tipo de personas, las personas que son temerosas de Dios, todos los que son, que reconocen su necesidad espiritual, van a recibir, ¿verdad?, esa bendición de Dios, los que sean perseguidos por el Señor. Pero no está hablando, ¿verdad?, de que tienen que ser perfectos al 100%. Hay pasajes donde hablan de perfección, pero en el sentido de madurez. Tenemos que ir creciendo, ¿verdad?, en madurez para hacer siempre lo mejor.
1: Agradecemos a usted, hermano y hermana, sus dudas, consultas o inquietudes para este su espacio, La Verdad Os Hará Libres. También les invitamos para que usted pueda compartir la transmisión en vivo en Facebook con sus amigos, con sus chats o grupos en WhatsApp. Comparten y lleguemos a más. Estimado pastor, nos escriben: cuando Dios llama a Jeremías, en el capítulo 1, versículo 6, Jeremías objeta a Dios diciéndole que él es un niño. Mi pregunta es, ¿era realmente Jeremías un niño cuando Dios lo llamó, o era un muchacho como otras versiones diferentes a la Reina Valera 1960 que lo establecen?
0: Bueno, vamos a este pasaje de Jeremías 1:6. Vamos a leer en este libro. Estamos en el espacio de La Verdad Os Hará Libres. Sí, todavía tenemos tiempo, ¿verdad?, para que puedan enviar ahí sus preguntas y aprender más de la palabra de Dios. Jeremías 1:6, vamos con este libro bastante amplio. Vamos a leer aquí en Jeremías 1:6. Le dice el Señor: antes que te formase en el vientre te conocí, y antes que nacieses te santifiqué, te di por profeta a las naciones. Y yo dije: ah, Señor Jehová, he aquí, no sé hablar porque soy niño. Bueno, es claro, ¿verdad?, lo que menciona aquí este pasaje, hablando acerca de él. Por supuesto, ¿verdad?, que se está hablando de alguien que es un joven. Puede ser, ¿verdad?, un adolescente. Puede ser una persona, pues, con pocos años. Aquí voy a leer en Dios Habla Hoy, que, como hemos dicho, ¿verdad?, es importante siempre tener un par de traducciones para cuando algunos pasajes no nos son muy claros. Aquí en Dios Habla Hoy dice: yo contesté, el verso 5 y 6, antes de darte la vida ya te había yo escogido, antes de que nacieras ya te había yo apartado, te había destinado a ser profeta de las naciones. Yo contesté: ay, Señor, yo soy muy joven y no sé hablar. Pero el Señor me dijo: no digas que eres muy joven. Tú irás a donde yo te mande y dirás lo que yo te ordene. En Reina Valera dice, ¿verdad?, soy un niño. No sabemos, ¿verdad?, exactamente qué edad tenía Jeremías, pero lo que sí vemos es que era un joven, es que era una persona posiblemente hasta menor de edad. Para también, como hoy en día, ¿verdad?, aquí en Costa Rica, no sé si hasta los 17 años, ¿verdad?, se les dice a niños. Entonces, la idea es ahí, ¿verdad? No estamos hablando así de un niño de 9, 10 años, 11 años, sino estamos hablando así de un joven. Realmente Jeremías, ¿verdad?, estaba bastante joven, posiblemente menos de 18 años o 20 años. Pero el Señor lo llamó, ¿verdad?, a ese ministerio profético. Así es que no estamos hablando, ¿verdad?, de un niño como los, tal vez estamos acostumbrados nosotros a llamar a los niños hasta la cierta edad, pero sí, lo cierto es que era muy joven.
1: Continuamos con otra consulta que nos ingresan. Dice: acabo de escuchar una pregunta sobre el hablar e interpretar las lenguas. Entiendo que pocas iglesias, tal vez dos o tres, que practican ese don. Pero ¿por qué razón en otras iglesias cristianas evangélicas no se da esa práctica?
0: Bueno, hay que entender, ¿verdad? Pueden haber muchas, no sabemos. Pero este tema de lo que es, ¿verdad?, el bautismo con el Espíritu Santo, lo que son los dones espirituales y particularmente el hablar en lenguas, se ha, digamos, enfocado más, o las iglesias pentecostales, ¿verdad?, históricamente se han enfatizado más estos dones. Pero no solamente, ¿verdad?, las iglesias que se denominan como pentecostales, ¿verdad?, porque hay otras denominaciones que no son pentecostales tradicionales, pero que sí han entrado, ¿verdad?, ese mover pentecostal. Entonces, pero hace tal vez, para los que recuerdan allá en los años 80, 90, ¿verdad?, donde eran muy las iglesias, denominaciones pentecostales, hacían mucho énfasis en el bautismo con el Espíritu Santo como evidencia inicial de hablar en lenguas, lenguas personales, lenguas de edificación, pero también, ¿verdad?, las lenguas, el don de lenguas, la interpretación de lenguas. Entonces era muy común, ¿verdad? Yo recuerdo en los años, yo me convertí en el año 83 y eso era, ¿verdad?, las actividades que había en las iglesias, digamos, que invitaban a predicadores en las iglesias pentecostales, era más para orar, para que las personas recibieran el bautismo con el Espíritu Santo. Entonces se hablaba mucho, ¿verdad?, también de los dones espirituales, pero como ha pasado, ¿verdad?, en la historia de la iglesia, luego hay temas en los cuales se enfoca la iglesia y deja de lado algunos y se enfoca en otros temas. Digamos,

0: para la iglesia. Entonces, la mayoría de iglesias se enfocaban, ¿verdad?, en estos temas. Y ya el tema, digamos, de la segunda venida de Cristo, que fue muy relevante, ¿verdad?, también en los años 80, ya se fue dejando. Hasta el día de hoy, ¿verdad?, que son pocas, tal vez, las predicaciones que se enfocan en ese tema, al igual que los dones espirituales. Entonces, ¿qué es lo que pasa? Porque vienen temas, ¿verdad? Hoy en día podríamos hablar de varios temas. En la década del 2010 comienzan estos movimientos de encuentros, de penieles, de un montón de cosas, ¿verdad? Entonces la gente se enfocaba en esto. Y así, ¿verdad? Teología de la prosperidad y muchas otras corrientes teológicas. De tal manera que esos temas se han ido ahí dejando de lado, pero es importante, ¿verdad?, que en la iglesia, por supuesto, se estudie, se hable, se enseñe, ¿verdad?, acerca de estos temas y se haga de la forma correcta, como enseña Pablo, no solamente en 1 Corintios, sino en otros pasajes, de cómo hacer las cosas ordenadamente. Entonces creo que sí es importante retomar, ¿verdad?, estos temas porque son de mucha bendición para la iglesia. Es algo que no ha pasado. El bautismo con el Espíritu Santo, ¿verdad?, es algo que no ha pasado. Los dones espirituales están ahí, pero muchas veces nos enfocamos, ¿verdad?, en otras cosas. Así es que hay que orar, ¿verdad?, para que en las iglesias pentecostales o no pentecostales fluyan esos dones, haya ese mover, ¿verdad?, porque esto pues también trae crecimiento integral a la iglesia.
1: Siguiente que nos ingresa, Pastor, dice: tengo una duda sobre el ángel de Jehová, que expongo en tres preguntas. La primera nos hace es: ¿quién es el ángel de Jehová? ¿Es un solo ángel o es un grupo de ángeles llamados así? Y si es el ángel más poderoso, o es un ángel más poderoso más bien, que los demás ángeles.
0: Bueno, qué bonito, ¿verdad? Cada vez surgen preguntas ahí, ¿verdad? Que nos hacen pensar, nos hacen analizar en cosas que a veces no pensamos todos, ¿verdad? Cuando leemos la palabra de Dios, pero hay personas que leen algo y piensan, ¿verdad?, en estas preguntas que son muy importantes, que son muy relevantes. Bueno, cuando habla acerca del ángel de Jehová, entendido, ¿verdad?, como una teofanía, recordemos, ¿verdad?, que las teofanías, el término teofanía viene de teos, Dios, ¿verdad?, un término griego, teos, Dios, y fanerosis, ¿verdad?, que fanerosis es manifestación, o sea, la manifestación de Dios. Las teofanías, ¿verdad?, no solamente tiene que ver con seres, como en este caso el ángel de Jehová, sino también con cosas, objetos, como fue, digamos, la zarza, ¿verdad?, ya en el Sinaí, cuando Moisés se presentó delante de Dios, dice que la zarza ardía. Esa era una manifestación de Dios, era Dios mismo, ¿verdad?, que estaba ahí presente, pero en forma de esta zarza. Entonces, eso fue una teofanía, la columna, ¿verdad?, de fuego que guiaba al pueblo de Israel en la noche, y la columna y la nube en el día. Esas eran también teofanías, manifestaciones de Dios. Y así otra forma, ¿verdad? Y en este caso, el ángel de Jehová, estamos hablando de un ser espiritual, pero que también, ¿verdad?, podía manifestarse de manera, en forma de un hombre, en forma de un ángel, ¿verdad?, que se le apareció a Josué. Entonces no creemos, ¿verdad?, que sean diferentes ángeles, sino es la forma de cómo Dios, para no porque la palabra dice, ¿verdad?, que a Dios nadie lo ha visto. Y aunque, ¿verdad?, cuando se dice que habló cara a cara con Moisés, hay que entender, ¿verdad?, el concepto, no es que lo vio físicamente. Entonces el ángel de Jehová es ese ser, ¿verdad?, que representa a Dios de manera teofánica, o sea, en esa teofanía. Entonces, pensaríamos, ¿verdad?, que se refiere a un solo ángel, no a diferentes ángeles, que, bueno, ahora va a ser el papel, ¿verdad?, del ángel de Jehová y después va a venir otro, sino es una forma.

0: Verá cómo Dios escogió manifestarse a los hombres. Ahí le contesto, ¿verdad? Dos de las inquietudes. Y si es el más poderoso, bueno, sabemos, ¿verdad?, que hablando, si estamos hablando de ángeles, por supuesto, porque es la misma manifestación de Dios, ¿verdad? Pero Dios usa muchas formas de manifestarse. Y como sabemos, ¿verdad?, la forma más perfecta y la forma más tangible de cómo Dios se manifestó al mundo fue a través de la encarnación, en la persona de Cristo, ¿verdad? Ese fue el Dios encarnado. Entonces diríamos que ahí fue la manifestación completa de Dios, ¿verdad? Pero en este caso se habla de ese ser, de ese ángel, y como tal, pues sí, si se compara con otros, tendría más poder, ¿verdad?, hablando humanamente. Pero el poderoso es Dios, ¿verdad? Porque en el pasaje que leímos de Zacarías 3:2, el ángel dice de Jehová, dijo que Jehová te reprenda, ¿verdad? Él nada más estaba representando ahí a Jehová, pero no es Dios directamente, es una manifestación de Dios. Así es que, bueno, espero haberle contestado la pregunta al hermano.
1: Y otro hermano nos escribe: pastor, ¿si existe el don de misericordia bíblicamente?
0: Bueno, cuando hablamos de los dones, ¿verdad?, a veces solo los encasillamos en los dones espirituales, pero hay diferentes, ¿verdad?, clases de dones. Y si bien es cierto, todos, ¿verdad?, tenemos que tener misericordia, todos, ¿verdad?, tenemos que ser pacificadores, todos, ¿verdad?, tenemos esas responsabilidades, todos tenemos que ser generosos, todos tenemos que ser personas que tengamos, ¿verdad?, misericordia de los demás. Pero también hay personas, ¿verdad?, que tienen otros dones aparte de los dones espirituales. Aquí dice en Romanos capítulo 12, versículo 4 en adelante: porque de la manera que en un cuerpo tenemos muchos miembros, pero no todos los miembros tienen la misma función, así nosotros, siendo muchos, somos un cuerpo en Cristo y todos miembros los unos de los otros. De manera que teniendo diferentes dones, aquí habla diferentes dones, según dice la gracia que nos es dada, si el de profecía, úsese conforme a la medida de la fe, o si de servicio, en servir. Todos, ¿verdad?, estamos llamados a servir, pero hay personas que tienen ese don de servir y para ellos eso les, como dicen, les nace, ¿verdad? No es algo que les cuesta, sino que fluyen en eso. O el que enseña, dice, en la enseñanza. El que exhorta, en la exhortación, ¿verdad? Entendido, exhortar no como regañar, sino como motivar, como animar. El que reparte, dice, con liberalidad. El que reparte, ¿verdad?, el que da, el que atiende, ¿verdad?, algo para repartir a los demás, con liberalidad, o sea, generosamente. El que preside, dice, con solicitud, o sea, con disposición. El que hace misericordia, dice, con alegría. Entonces vemos que es un don, aunque todos debemos de tener, ¿verdad?, misericordia. Pero hay personas que tienen dones específicos en ese sentido.
2: Buenas tardes, hermano de Faros del Caribe, que Dios me los bendiga. Programa La Verdad os hará libres. Felicitarle por el programa y él nos ayuda mucho a entender algunas situaciones de la Biblia que uno no entiende. Quizá mi pregunta va un poco, no tan relacionada a la palabra, pero no sé, si me pueden ayudar, con mucho gusto. Estoy un poquito preocupado. Yo me congrego en una iglesia donde algunas personas ya no llegan a la iglesia. Y entonces un día yo, hablando con el pastor, le hice ver el asunto, que él tenía que preocuparse para hablar con esas personas que no llegaban a la iglesia. Y él me dijo que él que él no tenía como que andarle rogando a la gente, que para eso él predicaba la palabra. Y no sé, sentí que la respuesta no me dejó convencido a mí. Me gustaría que usted, con la sabiduría que Dios te ha dado, que me dé su opinión. Yo siento que el pastor tiene mucho, mucho deber de preocuparse por las personas que no llegan, qué es lo que está pasando, visitarlos y todo eso. Y él me dio a entender como que no, el que llegaba, pues estaba bien, el que no llegaba, pues no llegaba. Dios los bendiga.
0: Con mucho gusto, hermano, y gracias por sus palabras. Bueno, sabemos, ¿verdad?, que cuál es el papel del pastor con relación a la iglesia, con relación a las ovejas. Y no hay mucho que decir, ¿verdad? Es decir, hay mucho que decir, pero no hay mucho que explicar en cuanto a que el pastor, ¿verdad?, debe de velar por la salud espiritual de sus ovejas, bueno, de las ovejas del Señor, ¿verdad?, pero que están a su cargo, de los miembros, ¿verdad?, las congregaciones. Todo pastor, aunque sea una iglesia grande, ¿verdad?, una mega iglesia, debe tener la forma, la metodología de poder, ¿verdad?, atender a esa membresía. Y ya no digamos, ¿verdad?, si son iglesias pequeñas. Hay que entender, ¿verdad?, que lamentablemente en las congregaciones, aquí en Costa Rica, ¿verdad?, después de la pandemia, y a nivel de muchos países, ¿verdad?, pero aquí de manera muy marcada, después de la pandemia fue una situación que se acrecentó, ¿verdad?, porque el asunto de la inasistencia a los cultos es muy frecuente, ¿verdad?, que por diferentes razones la gente no se congrega, aunque pueden hacerlo, aunque tengan las facilidades, pero priorizan, ¿verdad?, otras cosas. Ahí pues falta mucho también asunto de doctrina, asunto de discipulado, pero aún así también, ¿verdad? Muchas veces, yo lo digo, como pastores pasamos predicando, digamos, los domingos, pasamos predicando, enseñándole a la gente y hablándole, ¿verdad?, también de la importancia de congregarse, la importancia, ¿verdad?, pertenecer a una comunidad de fe. Pero esta persona, uno está ahí, ¿verdad?, enseñando la palabra, instruyendo a la gente pero tenemos el asunto, ¿verdad?, de las redes sociales y donde hay personas que dicen, ¿verdad?, que no es necesario congregarse, ¿verdad?, que no, que eso es negocio, ¿verdad?, de los pastores, lo ven así. Claro, son gente con una mala intención, ¿verdad?, pero el asunto es que hay creyentes que creen eso. Hay creyentes que dicen, sí, no, no, la verdad es que no es necesario, ¿verdad? La palabra de Dios es clara cuando dice no dejando de congregarse, que debemos de estar ahí. Dice que somos un cuerpo. El cuerpo debe reunirse. Dice que tenemos dones, ¿verdad?, espirituales. ¿Cómo una persona va a fluir en los dones? ¿Cómo esa persona va a hacer la voluntad de Dios si no se congrega? Claro, hay situaciones especiales, ¿verdad?, que personas por la salud no pueden congregarse, pero sí es un deber, ¿verdad?, de nosotros los pastores velar por las personas. Si ya tiene días de no ir, se le llama, ¿verdad?, se le hace una llamadita, se le hace una visita, pero no podemos, ¿verdad?, decir que sí, que predicamos. Bueno, yo sé, ¿verdad?, que hay muchas personas que esa es la forma de ver las cosas, y la gente que le interese va, y los que no, pues no van, pero creo que a la luz de la palabra sí es un deber de nosotros los pastores cuidar del rebaño, cuidar, ¿verdad?, de las personas, más de las personas nuevas. Y si a la persona se le dice, ¿verdad?, se le anima y no quiere, bueno, ya ahí es diferente, ¿verdad?, porque no se puede también llevar a la gente a la fuerza. Pero sí, definitivamente, debemos de luchar, debemos de procurar que la gente siga adelante. A veces tienen problemas, dificultades, y para eso estamos los pastores, ¿verdad?, para ayudarles. Pero creo que sí, debemos de ser conscientes de eso. Pero sí es una lucha que tenemos, ¿verdad?, los pastores, porque mucha gente prefiere, ¿verdad?, ir a pasear, prefiere ir, que está bueno, no estamos diciendo que no se haga, ¿verdad?, pero prefiere otras cosas. Pero la palabra dice, ¿verdad?, que pongamos las cosas, que pongamos la mira, dicen, las cosas espirituales. Así es que una motivación, ¿verdad?, para los pastores que atendamos al rebaño, porque eso es lo que Dios quiere, pastores, conforme dice el corazón de Dios, que se preocupen por el pueblo por la iglesia del Señor, como dice también el apóstol Pedro, ¿verdad? Cuidando de la iglesia, dice, cuidando, pastoreando, dando el alimento, ¿verdad? No dice por ganancias deshonestas, no como teniendo señorío. Muchas veces, ¿verdad? La situación económica de los pastores es complicada, es difícil, pero si Dios nos ha llamado, ¿verdad? Tenemos que atender ese llamado de Dios y buscar, ¿verdad? Las almas y las que quieran, pues, dejarse pastorear, sigan adelante, y las que no, pues, buscan, ¿verdad? Otros lugares. Bueno, terminamos, ¿verdad? Como manera de reflexión esta pregunta que nos hace el hermano, muy atinada, ¿verdad? Porque estamos viviendo tiempos peligrosos, tiempos difíciles, donde muchas congregaciones, ¿verdad? Mucha membresía no se congrega, argumentando diferentes situaciones. Bueno, en esta tarde estuvo con ustedes nuestro hermano André Mora en los controles y el pastor José Flores Escobar. Que Dios les bendiga a mis hermanos y adelante a congregarse, a trabajar fuerte, ¿verdad? En la obra de Dios, porque para eso el Señor nos ha puesto. Muchas bendiciones.
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Agradecemos su reporte de sintonía a Faro del Caribe, apartado 2710-1000, San José, Costa Rica, Centroamérica. Nuestro fax es el código 506, número 227-1725, y el correo electrónico radio@farodelcaribe.org. 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A continuación, hacemos un paréntesis en nuestra programación para escuchar el himno nacional de Costa Rica. Su autor es Manuel María Gutiérrez y la letra fue compuesta por el poeta José María Celedón. Es un canto a la paz y al trabajo, un canto de gratitud y esperanza al mejor porvenir de la patria, juramento de amor a la libertad.

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Muy buenos días, tenga usted, mi amado hermano, mi hermana, amigo, amiga, oyente de esta su emisora Faro del Caribe. Le damos la más cordial bienvenida a este espacio Momentos de Oración. Agradecemos enormemente su sintonía a esta hora, mi amado hermano, y le invitamos para que nos envíe sus peticiones de oración por medio de nuestra plataforma de el WhatsApp 87 77 59 65, 87 77 59 65. Les recuerdo que a esta hora no recibimos audios ni tampoco llamadas, solamente mensajes de texto. Mi hermano y mi hermana, envíenos ese mensajito lo más resumido posible para que podamos orar por la mayor cantidad de peticiones. Le saluda un servidor, Cristian Ortiz García, y quiero, mi hermano, antes de darle lectura a las peticiones, hablar acerca de lo que la palabra del Señor nos enseña como Dios nuestro sanador. Dios, mi hermano, mi hermana, es nuestro sanador. Dios sigue haciendo milagros en nuestra vida. Y hay, hermano, diferentes enfermedades, no solamente del cuerpo, hay enfermedades que tienen que ver con el alma, con el espíritu. En Éxodo capítulo 15, verso 26, la palabra del Señor dice: yo soy Jehová, tu sanador. Mis hermanos, muchas veces vemos personas que llegan a la iglesia quizás con una sonrisa por fuera, pero muchas veces, hermanos, quebrantados por dentro. Y en medio de esa realidad, la palabra del Señor nos recuerda algo que es sumamente poderoso. Dios sigue siendo sanador. Dios no ha cambiado. Dios no ha perdido su poder. Él no llega tarde, mi hermano, mi hermana. Aunque a nosotros nos parezca que Dios llega tarde, mi hermano, el Señor llegará siempre en el momento exacto, en el momento preciso. Cuando Dios se revela, mi hermano, como Jehová Rafa, Él nos está enseñando que sanar es parte de lo que Dios es. Es su esencia, es parte de su esencia, ser un Dios sanador. Él no solo tiene poder para sanar, Él es sanador, mi hermano, mi hermana. En el Salmo 103, en los versículos 2 y 3, dice: bendice alma mía a Jehová. Y dice más adelante: Él es el que perdona todas tus iniquidades y el que sana todas tus dolencias. Él es el que perdona todas tus iniquidades y el que sana todas tus dolencias. Mi hermano, mi hermana, siempre que nosotros recibimos sanidad física o espiritual, es Dios el que hace la obra. Él es nuestro sanador. Dios sana un cuerpo enfermo. Dios sana un corazón roto. Dios, mi hermano, sana la mente de una persona que está cansada. El alma herida por el pecado, quizás, puede recibir esa sanidad que viene de parte de nuestro Dios. Jesús manifestó al Dios sanador. Jesús no solo predicaba, sino que Él sanaba. Cada milagro, mi hermano, era una prueba, una muestra del corazón de nuestro Padre. Porque Él dijo, si usted recuerda lo que nos enseñan los evangelios, nuestro Señor Jesucristo dijo que el que le había conocido a Él, había conocido al Padre. En Mateo capítulo 8, verso 16, dice que Él tomó nuestras enfermedades y que llevó nuestras dolencias. Mi hermano, Jesús tocó al leproso, aquel leproso que nadie quería tocar. Jesús le tocó. Aquel ciego que todos ignoraban, Jesús habló con él. Jesús, mi hermano, incluso perdonó antes de sanar, porque a veces la herida más profunda no es la física. A veces, mi hermano, hay cosas que hay que sanar espiritualmente hablando.
y donde llega Jesús, mi hermano, la sanidad es integral. También la palabra del Señor nos enseña que usted y yo tenemos que tener fe para recibir ese milagro, para recibir esa sanidad que necesitamos. Necesitamos, mi hermano, mi hermana, también fortalecer nuestra fe, esa fe que abre la puerta para la sanidad. La sanidad no siempre depende de un diagnóstico médico, sino de la confianza que usted y yo tengamos en Dios. Leemos en el Evangelio de Marcos capítulo 5, en el versículo 34, que dice: hija, tu fe te ha salvado, ve en paz. Mi hermano, la fe no es negar el dolor. La fe es creer que Dios es más grande que cualquier dolor, que Dios es más grande que cualquier enfermedad, que Dios es más grande que cualquier situación por la que usted y yo podamos estar atravesando. Mi hermano, mi hermana, la medicina puede decir que ya no hay solución, que ya no hay salida, que no hay sanidad, que no hay ya médicamente nada que se pueda hacer. La gente nos puede decir: resígnate, ya no hay nada que hacer. Pero Dios dice: ¿hay algo imposible para mí? Mi hermano, es una pregunta que Dios nos hace a cada uno de nosotros. ¿Hay algo imposible para mí, mi hermano? El milagro que usted está necesitando el día de hoy, Dios lo puede hacer, porque no hay nada imposible para Él. La sanidad de una enfermedad, mi hermano, así sea una enfermedad terminal o una enfermedad crónica, Dios puede hacer ese milagro. Ese milagro en su trabajo, en su economía, en su hogar, con sus hijos. Mi hermano, para Dios todo es posible. Para Dios todo es posible. Mi hermano, aun cuando no entendamos, Dios sigue siendo bueno. Recuerde, toda buena dádiva y todo don perfecto desciende de lo alto. Dios sigue siendo bueno. Hay, mi hermano, sanidades que van a llegar inmediatas. Hay sanidades que van a ser progresivas y otras que Dios obra de manera que nosotros no comprendemos. Pero hay una verdad que permanece. Hay una verdad que siempre va a permanecer. Y es que Dios nunca deja de ser fiel. Dios sigue siendo fiel. El libro de Isaías dice en el capítulo 53, verso 5, que por su llaga fuimos nosotros curados. Mi hermano, si usted hoy no ve ese milagro completo, confíe en que Dios sigue obrando, en que Dios sigue siendo el mismo de ayer, hoy y por los siglos, y que no hay nada, hermano, no hay nada imposible para Él. Vamos a leer las peticiones que nos han llegado por medio de nuestra plataforma de el WhatsApp 8777-5965. Dice por acá una petición de oración por la sanidad para Guadalupe, que es una adulta mayor, se cayó en el baño, dice, se quebró un brazo y no pueden operarla porque está muy inflamado su brazo. Así que oramos en el nombre de Jesús, creyendo lo que acabamos de meditar, mi hermano, que para Dios todo es posible. Oramos por la hermana Mercedes. Oramos por ella. Aquí nos envía una petición. Es un texto bastante extenso, pero mi hermana, Dios tiene el control de todo. Dios tiene el control de su vida. Oramos también, dice por acá, por un problema que tiene mi hijo con una moto que compró. Que Dios tome el control, dice la hermana Zenia. Bendiciones, pido oración por el bebé de mi hija que está en el vientre. Oramos por la sanidad, dice la hermana Ginia. Otro mensaje, dice hermano Lenín Manzanares. Oramos por sus peticiones también. Hermano Cristian Ana Campos pide oración por restauración de su hogar, de su hijo Carlos Villalobos Campos y Cristel Daniela Araya Ortega. Tiene dos bebés.
Dice, oramos por ella también y por sus dos bebés, por la salvación de Isabel y su compañero y también por mi salud, dice la hermana Virginia Cambronero. Rosa dice, me uno a orar, Dios, gracias porque el Señor me ha dado y pido por mi esposo que se está recuperando de un derrame cerebral. Amén, oramos. Familia Jiménez Córdoba, por cuidado y protección. Jiménez Sandoval, familia Muñoz Díaz, por don William, también oramos por sanidad de cáncer, que Dios tome el control en su vida. Gracias a Dios, dice el hermano José Oporta de Nicaragua. También otro mensaje, dice José Mora Marín, por la salud, las finanzas, por la vida espiritual, por la familia de Frank Mora Jiménez, también por negocio de venta de carros, por la vida espiritual y la salud. Amén. Mayer dice, por mi salud y por la de mi esposa. Amén. Por mis 7 hijos, oramos en el nombre de Jesús, la petición de la hermana Teresita Campos. Buenos días, bendiciones, gracias a Dios por este nuevo día. Pido oración por mi familia Chávez Arguedas, familia Herrera Chávez y familia Arguedas Pérez. También por la familia Castro, Chávez Castro. Espíritu Santo de Dios, pongo todo en tus manos, dice este mensaje. Montiel pide por dineros retenidos por la compra de lotes, conversión para mis hijos David, Jainer y la nieta, también por Esteban, oramos en el nombre de Jesús. Otro mensaje que nos llega por el WhatsApp, dice, bendiciones por un milagro económico para Juan Carlos Guerrero, oración pidiendo por mi hija Charon Mora, por la restauración de la salud, liberación del alcoholismo de ella y de su esposo. Un milagro económico para Carol Pereira, para dar gracias por la salud de mi hijo Santiago. Amén. Soy Sara, vivo en Quepos y pido oración por mi familia Ruiz Hurtado. Que Dios los bendiga. Oración por mí, dice, he pasado mi mala noche con un problema en el estómago, dice la hermana Mayela. Oramos por ella, por ese milagro de sanidad. Bendiciones, hermanos, pido oración por Leo en el nombre de Jesús. Hermanos, solicito apoyo en oración por sabiduría, que Dios me fortalezca en mis debilidades y que tome el control de todas las situaciones. Que Dios los bendiga. Amén. Jenny Vega, me uno a la oración. Pido por mi familia Saborío Vega, por un dinero retenido de mi hijo Jerry Saborío, que sea depositado ese dinero. Amén. Dándole gracias a Dios por un día más de vida. Pido oración por mi nieto Dixon. Dice que le den una beca en la universidad en el nombre de Jesús. Por Ana María, dice, porque la llamen del colegio cerca de su casa, dice la hermana Flor Guerrero. Dios te bendiga, hermano Cristian. Me uno en la oración. Pido oración por mi hermano Ramiro Martínez. Tiene su vista afectada, para que Dios haga la obra en el nombre de Jesús. Oración por cobertura para Tracy, Elena y Alberto. Buenos días, pastores. Orar por la vida espiritual y por unas cosas que Dios sabe. Dice, para que Dios me dé más fe, para confiar en Él y en el proceso que Dios me está dando por mi relación, dice la hermana María Pérez. Buenos días, dice, hermanos en cabina, que Dios me los bendiga. Feliz sábado. Pido oración por la sanidad total, dice, de un grano que no se me cura en la cara. Por favor, dice, oración en el nombre de Jesús. Ricardo, desde su trabajo en San Antonio de Belén. Buenos días, Cristian. Me uno en la oración, dando gracias a Dios por este nuevo día. Soy Elizabeth Mora. Muchas gracias, Cristian. Que tenga un buen día. Amén. Buenos días, hermanos, esperando que Dios, que todo haya amanecido bien, para, dice este mensaje, oremos por los matrimonios, dice, que están separados, Dios sabe, dice, oramos por Sergio y Damaris, amén. Hermano Cristian, unidos en oración, hoy le agradezco a nuestro Dios por permitirnos el don de la vida, pido al Señor nos guarde siempre, familia Manzanares Muñoz. Amén. Oramos por Teresa Badilla. Dice, yo me uno a la oración
Y yo pido oración por la sanidad de todo mi cuerpo, también por mi familia, Picado Badilla, para que regresen al Señor. Liberación de ataduras, dice también este mensaje. Amén. Hermanos, por favor, orar por mí. Una bacteria en la garganta, dice, debilidad en las piernas, también sanidad de gastritis, dolor en la boca del estómago, dice la hermana Julie. Claro que sí, oramos en el nombre de Jesús. Buenos días, bendiciones, Carmen, desde Siquierres, unida en agradecimiento por la familia Heinz McCarthy y McCarthy, en especial por Sharon Clark, por enemistad con sus hermanos. Gracias, amén. Hermano Cristian, un testimonio para la gloria de Dios. Yo pedía oración todas las noches por mis pies. Pasaba llorando todas las noches de dolor de la circulación y Dios me lo quitó. Ya puedo dormir. La gloria para Dios. La hermana Elida Mora, bendito sea nuestro Dios. Soy testigo de que la hermana nos pedía oración constantemente por ese problema en su circulación, que incluso el dolor no la dejaba dormir, y hoy, para la gloria de Dios, ese dolor desapareció y ella ya puede dormir. Bendito sea nuestro Dios, mi hermana. La gloria, como dice usted, sea para el Señor. Bendito sea nuestro Dios. Buen día, me uno a orar por la sanidad de Adriana. Dios conoce su situación, dice, y que Él hará la obra. Amén, hermanos, sigamos creyendo en el Dios Todopoderoso. Sigamos creyendo en los milagros. Para el que cree, todo le es posible, mi hermano. Recuerde, para el que cree, todo le es posible. Dios, mi hermano, sigue haciendo milagros. Oremos por mi salud completa, dice pastores. Bendiciones, amén. Damaris Ramos, en el nombre de Jesús, mi hermana Damaris, oramos por esa sanidad completa en su vida. Buenos días, Dios los bendiga. Pido que me ayuden en oración para aumentar mi fe, por un milagro en mi familia, sanidad total. Dice, hoy se abre esa puerta de sanidad y trabajo. Sanidad en mi corazón, paz en mi vida. Paz, dice, que Dios me provea por mi familia. Dice, que Dios bendiga a mi familia. Amén, en el nombre de Jesús. Buenos días, bendiciones. Pido oración de sanidad y abundancia y trabajo para Oscar Vallecillo. Amén, en el nombre de Jesús. Les pido oración por el papá de mis hijas. Dice que le sane sus tendones. Doy gracias a Dios por mi hijo. Dice, ya Dios le dio un trabajo, y por toda mi familia. En el nombre de Jesús. María Castillo, gloria sea nuestro Dios, mi hermana. Bueno, les pido por el trabajo de mi hija Amy. Dice, hay muchas angustias para que reine la paz en ese trabajo. Oramos, amén. Buenos días, unidos en oración, pidiendo por mi hijo Fabián Pérez, que Dios haga un milagro en él. Amén. Hermano Cristian, dice, para pedir oración por la salud de Margarita Ramírez. Soy Abel, desde la zona sur. Hola, buenos días, bendiciones. Pido oración por la sanidad de volver a caminar, dice este mensaje del hermano Omar. Amén. Dios les bendiga, gracias a Dios por un nuevo día. Norma dice, orar por unas cirugías que tengo pendientes de la columna y la garganta. Amén. Oramos en el nombre de Jesús por esta petición también. Por las peticiones de oración que tengo escritas en mi cuaderno, para que Dios traiga milagros, prodigios en cada una de ellas, dice la hermana Erika. Amén, mi hermana, así es, en el nombre de Jesús, lo creemos. Oración por la familia Sánchez Arias y Solano Sánchez, por sanidad y por dineros retenidos. Amén. Por mi hermana Olga Ureña, oramos por sus peticiones. Cristian, Dios te bendiga, soy Gabriela Sánchez, me uno en la oración por mi salud y por la de mis hijos, por sus novias y por la familia, para que lleguen a los pies de Cristo. Amén. Oramos por la familia Maltés Cruz, por la hermana Gloria Bowen, oramos en el nombre de Jesús. También por Hania Guadamuz, oramos en el nombre de nuestro Señor y Salvador Jesucristo. Dice, oración por la familia, para que el Señor se glorifique en nuestras vidas, dice este mensaje. También por Elizabeth Varela, por Miriam Campos,
por la hermana Vicky, por Oki Santa María, por la hermana Blanca Rosa, por la familia Maltés Cruz también. Presentamos todas estas peticiones delante del trono de la gracia, mis amados hermanos. Hoy es un día de milagros, hoy es un día de bendición, un día donde esperamos, hermano, noticias positivas, noticias que quizás usted ha estado esperando, puertas de trabajo que se abren, mi hermano, mi hermana, un milagro que Dios tiene para cada uno de nosotros. Damos gracias al Señor por este día y gracias al Señor por cada familia, Padre. Te damos gracias por cada familia que se ha unido a este tiempo de oración, creyendo, Señor, que tú eres nuestro sanador, Señor, que no hay nada imposible para ti, Señor. Oramos por cada hermano y hermana ahí donde se encuentran, en sus casas en este momento, quizás preparándose para salir a trabajar, iniciando las labores en su hogar. Oramos por los que están en sus trabajos, por los hermanos y hermanas que andan en carretera, en un tráiler, en un camión, en un automóvil, los que van en el transporte público ya a esta hora, que se dirigen a sus trabajos. Padre, en el nombre de Jesús oramos, Señor, que tu protección, que tu cobertura sea sobre cada uno de ellos. Oramos por los que están privados de libertad. Oramos por los que nos escuchan en los hospitales, Señor, en el nombre de Jesús. Hoy estamos hablando de sanidad. Hoy estamos hablando que tú eres nuestro sanador, que por tu llaga hemos sido nosotros curados, Señor. Oramos por ese niño, por ese joven, por ese adulto mayor que está hospitalizado. En el nombre de Jesús enviamos una palabra de sanidad sobre sus vidas en esta hora, Señor. Creemos que no hay nada imposible para ti, Dios, que tú puedes levantar, Señor, ahí de esa cama a ese niño, a ese joven, a ese adulto mayor. Señor, tú lo puedes levantar, tú lo puedes sanar, Dios, porque no hay nada imposible para ti. Padre, te damos gracias por este día. Gracias por esta semana, gracias por tu amor, por tu fidelidad, gracias por nuestro cónyuge, por nuestros hijos, Señor. Te damos gracias por la salud, por el trabajo, por el abrigo y el sustento que nos das todos los días, Señor. A ti sea la gloria, la honra y la alabanza por los siglos de los siglos. Amén y amén.

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0: Esa es la música de Alfredo Figuera con esta canción. Bueno, es un mosaico. Vamos a alabar a Dios. Así se llama este mosaico mañaneros. Así iniciamos este programa del día de hoy, sábado 3 de octubre de este año 2026. Le saluda un servidor, Cristian Ortiz García, invitándole, mi hermano, mi hermana, para que nos envíen esos mensajes, esos saludos, esos reportes de sintonía por medio del 8777-5965, 8777-5965. Les recuerdo que los audios tienen que ser cortitos, mis amados hermanos, los audios tienen que ser cortitos, preferiblemente que no excedan el minuto de tiempo. Y por favor, asegúrese que quede bien grabadito ahí para que lo podamos escuchar sin ningún problema, como los que ya nos están llegando por acá por medio de nuestro WhatsApp. Bendiciones, buenos días.
1: Buenos días, hermanito Cristian. Dios te bendiga. Gracias por esas oraciones tan lindas. Dios mío, toda la noche y ahora la madrugada. Que Dios te tenga siempre con esas bendiciones que siempre nos das. Quiero por favor que me den el favor de todos sus hijas, también para su esposa, Karinita, su hija, Sarita Ju, doña Aurelia, Patricia, Nelson, Yenori Gutiérrez, San José, también para Rocío Martínez en Los Guidos, Lilian Chávez, Sardinazo de Parrita, para don Alfredo Jiménez, don Otto Najaro, Señor Jesucristo, y para ustedes ahí se pone tan lindo, para mi nieta, Catherine Gutiérrez, su esposo, sus hijas, su suegro, su cuñado, también para aquí mi casa, para mis nietos y mis hijos, Señor. Gracias.

0: saludito para Estrellita Durán, Cecilia Durán, para Fermín, saludo para la hermana Lilian Chávez, Roberto Picado, saludo para el hermano Abel, la hermana Cándida, para la niña Ismaray, saludo para la hermana María Montoya, acá en Panamá, para Evelia Mora, para Dina Saldaña, para saludo para Francini, Esmeralda Cascante, el hermano Jairo Araúl, el hermano Pay, el hermano Fito, el hermano Félix Chávez, y un saludo grandemente para usted, Cristian. Queremos café, café, café.
1: Cafecito para María Caballero allá del lado de Panamá. Ahí está mi hermana María Caballero. Buenos días.
2: Buenos días, buenos días. Buenos días, Faro del Caribe. Buenos días, mañaneros. Soy Guillermo Arias del Seibo y llamo para reportarme que estoy escuchando este programa tan bonito. Quiero saludar en esta mañana a los hermanos en Campo 2, mi hermano Rafa Bonilla y su familia, mi hermana Marta y sus hijos, mi hermano Gerardo, que sea bendecido en esta mañana. También quiero saludar a los hermanos acá en el Seibo, que sigamos adelante, que oremos mucho por esta actividad que estamos organizando para el 17 y el 18 de octubre en el Salón Comunal, porque esa es una forma de evangelizar el pueblo. Que sea muy bendecida la iglesia, muy bendecida los líderes, los pastores, y que salgamos adelante. Amén.
1: Amén, amén, amén. Así es. Buenos días.
3: Buenos días, mi hermano Cristian. Dios me lo bendiga. Le saluda Ricardo Hernández Redondo desde aquí, de Guasima Limón. Que la paz del Dios Todopoderoso te acompañe a ti y a toda tu familia. Quiero que me saluden a mi tía Cholita Redondo, fiel oyente a Faro del Caribe, a mi esposita, a mis hijos, a mis hermanos y a todos los compañeros que escuchan Faro del Caribe. Y a todos, todos, todos los mañaneros. Buenos Amén. Días, mañaneros. Café, café, café.
1: Eso, mi hermano. Muchas bendiciones.
4: Hola, hola. Cristian, Dios te bendiga. Saludos a mi familia Bermúdez Mora. En casa, mi esposa Dama, mi hija Yana, mi demás hija, por acá en Buenos Aires, Heredia, Juriscal, todas las nietas y nietos, yernos, a la familia Bermúdez Montero, Gómez Bermúdez, Bermúdez Mora, Incina y Deosa, al primo Manuel Bermúdez, ahí en Piedra Blanca, Dios, mi hermano Eugenio, en Aguilera Gutiérrez Brown, Walter Díaz, un guerrero de Cristo en sector de bolas, a hermano Alberto Fallas y familia también en Aguilera Gutiérrez Brown, a la familia pastoral Madrigal Vázquez, de acá la iglesia metodista Tierra Prometida, a todos los que están en sintonía a esta hora, Cristian, un abrazo a la distancia, Rafita de Buenos Aires, café, café, café.
1: Eso, mi hermano Rafita, muchas bendiciones, muy buenos días, mañaneros, Dios los bendiga, un saludo para Adrual, mi esposo, dice que ya va para el trabajo, que Dios guarde su salida y su entrada, de parte de Yolanda Varela, amén, amén, amén. 4 de la mañana ya con 43 minutos, mañaneros.

0: Esto es música de Los Hijos del Rey con esta canción que se llama Vamos a Llegar. Mañanero, ya son las 4:56, 4:00 a.m. 56 minutos. Tenemos más saluditos, más reportes de sintonía a esta hora. Bendiciones, buenos días.
1: Buenos días, Cris. Aquí de Siquirres, José Peñaranda, reportándome. Bueno, que tengan día bendecido. Y que el día de hoy a todos los haga bien en el trabajito. Amén. Aquí listándome para mi trabajo. Gracias a Dios por el trabajo, por todo lo que los ha dado esta semana y en este año. Gracias a Dios. Y que Dios lo cuide en la salida, Cris. Bendiciones. Café,
0: bendiciones.
1: Café, café.
0: Amén, mi hermanito, igualmente, muchísimas bendiciones. Muy buenos días.
2: Buenos días, Cristian. Saludos muy especiales en la isla de Ometepe, a mi papá Eufemio, a mis hermanos, Esmirna, Sandro Arón, Leodán, mis nueras, a mis nietos y a mis hijos. Cristian, aquí estoy en vueltecita, como un tamal en mis cobijas todavía, Cristian. Hoy entro un poquito más tarde al trabajo, así que aquí sigo, Cristian. Café, café, Cristian.
0: Amén, amén, mi hermanita. Descansando, descansando. Cuando se puede, se puede. Que Dios me le bendiga grandemente. Muchas bendiciones para usted y su familia. Buenos días.
3: Dios me lo bendiga, mi hermanito Cristian. Bendiciones aquí a Abel Santo, Ranú y Caracol, Sodan Sur. Qué buena oración, mi hermanito. Ahí estamos siempre orando por junto con usted.
0: Gloria.
3: Para saludar allá en Aurojo a mi hermano Isabel, para su esposita Ansel Salazar, para mi pastor Juan Carlos, para mi hermana Rosa Guido, para su esposito Seferino López también, para saludar a mi hermana Daray Camacho en Copabuena y mi hermana Virginia allá en Finca Punta Arena. Para mi hermano Johnny, su esposita y su hijo. Bendiciones, bendiciones.
0: Bendiciones, mi hermano. Buenos días.
4: Buenos días, pastor. Que el Señor me lo bendiga. Para compartir que tenemos un culto unido hoy en Naranjos de Labrel. Para pedirle que nos ponemos todo en tus manos, Señor. Un culto unido. Toda la zona. Vamos a estar unidos en ese culto. Esas son las fiestas de nuestro Padre Celestial. Yo con todo mi corazón pido a mi congregación que nos vaya. Muchas gracias, bendice a los conductores, a los choferes de buses, trailers, taxis. Bendice a los niños de la escuela, colegio, a mis vecinos, a mi congregación, a mi pastor, a mi esposo, a mi familia, a mis hijos. Que el Señor los guarde, los ponemos todos en tus manos el día de hoy. Que nos guarden ese camino, nos lleve con bien, nos traiga con bien.
0: Amén, amén.
4: Dios me los bendiga, bendiciones, café, café.
0: Bendiciones, mi hermanita, también para usted y toda su familia. Buenos días, hermano Cristian, muchas bendiciones para ti y tu familia. A todas y todos los que escuchan Faro del Caribe, soy Alice desde Pérez Celedón. Dice café, café, dice mi hermanita allá desde Pérez Celedón, ahí está. En full sintonía. Buenos días, hermanos. Saludos para ti y para todos los hermanos y hermanas. María Morales de Cordoncillo de Volcán. Ahí está mi hermana reportando sintonía. Buenos días, amado hermano Cristian Ortiz. Qué bendición escucharte hoy sábado. Muchas bendiciones que tengas en este día. Abrazos para todos. Daisy Calvo en Barba de Heredia. Dice, Dios es bueno todo el tiempo. Y todo el tiempo Dios es bueno, dice mi hermanita Daisy Calvo. Amén, mi hermana Daisy, muchísimas bendiciones. Bendiciones, amado hermano Cristian, dice mi hermano Santiago Ugalde. Dice aquí, nos cita en Salmo 133. Dios me le bendiga, mi hermano Santiago. Buenos días.
5: Buenos días, mi hermano Cristian, Dios me le bendiga. Aquí desde Jardín, saludando a mi esposita Albertina Castrillo, a la familia Chamorro Castrillo, Adolfo Milton Melvin, a mi hermana Marielo Centeno y a mi hermano Amancio Aguirre allá en San Julián de Zaratiquí y a toda la familia Álvarez Castro. Ay, bendiciones, feliz día, Dios me los bendiga y café, café.
0: Bendiciones.
5: Con leche, eso sí, ¿verdad?
0: Eso, cafecito con leche, mi hermano Oscar. Muchas bendiciones, buenos días.
6: Bendiciones, soy Olga Santa, reportando sintonía. Un saludo muy especial para Cristian Cabina y para todos los fieles oyentes de ese programa, Los Mañaneros. Muchas gracias, hermano Cristian, por orar por mis peticiones. Que el Señor lo lleve con bien a su casita y lo bendiga con toda su familia.
0: Amén.
6: Café, café, muy rica la.
0: Ay, se le cortó al final mi hermanita Olga Ureña de Desamparados. Muchas bendiciones, buenos días.
7: Buenos días. Oiga, mi hermano, hermanita Cristian, un fuerte abrazote. Que así. Dios me bendiga a todos mis hermanitos. Mis hermanitas de todas las congregaciones, amén. Un fuerte abrazo y póngale en bonito, porque este día que el Señor los regaló es precioso. Bendiciones para todas y todos y para todos los pastores. Aida Luz Bonilla de Santa Duvige de Buenos Aires, un abrazo, Cristian, bendiciones.
0: Amén, amén, mi hermanita Aida Luz Bonilla, póngale bonito, mi hermana Aida Luz. Ya llegamos a las 5 de la mañana. Con 3 minutos, Mañaneros, 5:03.

0: Esa es la música de Rigoberto Amaya con este mosaico de alabanzas mañaneros. Son las 5:11, 5:11. Y bueno, aquí seguimos con más saludos, con más mensajes que nos llegan por medio de nuestro WhatsApp. Bendiciones, buenos días.
1: Buenos días hermanos de Faro del Caribe. Los saludos de acá el Triángulo de Palmitas. Mi nombre es Francisco Aguirres Aguirre. Saludos a toda la congregación del Triángulo, a toda mi familia, mis hijos. Saludo en el Seibo al hermano Guillermo Arias. Saludo allá en Quepos al pastor Jesús, su esposa Xiomara. Saludo en San Julián de Ticabán a la familia Aguirre Quiroz. Saludo también en el sector 9 de Ticabán a Chino Villagra, su esposa, sus hijos. En el jardín a la familia Aguirres y a todos los mañaneros camioneros de Jesucristo, esos hombres valientes que trabajan en Faro del Caribe. Dios me los bendiga. Adelante con Cristo Jesús.
0: Amén, amén.
2: Café, café, café. Muy buenos días, mi hermano Cristian. Dios me lo bendiga, siervo amado del Señor. El excelente programa, Dios me lo bendiga. Y también quiero saludar a todos mis hermanitos radio escuchan a esta hora, ¿verdad? Hermosa hora de la mañana. Que la paz de Dios sea con cada uno de ustedes, esos hermanos valientes que ya van saliendo para sus trabajos. Que el Señor los guarde, que el Señor los bendiga grandemente, hermanos. Es una bendición este nuevo día que el Señor nos regala. Muchas bendiciones, mi hermano Cristian. Que el Señor Jesús sea bendiciendo tu vida y regreso a tu hogar.
0: Amén.
2: Muchas bendiciones. Saludos a todos. Ricardo Morales de Pilas de Alajuela. Dios me los bendiga a todos mis hermanos.
0: Igualmente, mi hermano Ricardo, para usted y su familia. Buenos días.
3: Buenos días, siervo. En primer lugar, al Espíritu Santo. Padre y Espíritu Santo en este hermoso día. Para saludar en la entrada de Huaca a la sierva Virginia Torres. En Caracol de Río Claro, Abelito Santos. En Copabuena, a Dalais Camacho. Y en Finca Punta Arenas, a esos varones que van hoy a sembrar maíz, que sea Dios guardándolos de todo peligro. Café, café, café.
0: Amén, amén, amén. Buenos días.
4: Buenos días, Cristian. Dios me lo bendiga. Un saludo muy especial para todos los que están escuchando. De parte de Auxiliador Ureña, desde Cajón de Pérez Celedón. Queremos café, café.
0: Cafecito para mi hermana Auxiliadora. Buenos días.
5: Buenos días, aquí están. Ortiz, bendiciones, Juanito, el equipo Amado y conectado.
0: Amén. Amén, mi hermano, muchas bendiciones. Bendiciones, hermano Cristian, para saludar a las hermanas Dalais Camacho en Copabuena y Lorenita en Medio Queso. No las conozco, pero me llenan de mucha bendición al escucharlas. Bendiciones para ti, dice la hermana Virginia Araya. Amén, amén, amén. Son las 5:15. Mañaneros.

0: Bueno, ahí teníamos la música de Nena Leal con esta canción que se llama Hasta Luego. Llegamos a las 5 de la mañana con 26 minutos, mañaneros. 5 con 26, más saluditos, más reportes a esta hora. Bendiciones, buenos días.
1: Hola, hola, buenos días. Bendiciones, que Diosito le bendiga esta mañana. Mañana es de sábado. Feliz fin de semana, así que le saluda, hermano, usted en cabina. Y ya saluda a todos los hermanos, los grupos de aquí, comunidad Sueva de Reserva Indígena. Mi nombre es José, reportando sintonía del zona indígena Sueva de Chiripó, Cabecar. A ver si me puede complacer el carro de Israel. Bendiciones, feliz fin de semana.
0: Amén, mi hermano José, muchísimas bendiciones también para usted. Buenos días.
2: Muy buenos días, hermano de Paro del Caribe, hermano Cristian Ortiz, un saludo para ti. Cabina reportando de Bambeluno, zona sur, Pascual de Navas, pastor evangelista, como hoy. Vamos para un congreso con mi esposa, acá en la zona sur. Estamos saludando a Paulina Díaz Navas, en Bola de Buenos Aires, Félix Cruz, Altalú Corrilla, Raúl Rodríguez, Ronaldo Guzmán, Tatiana Hidalgo, y Nelson Dixon, Manuel Molina, y Francisco en la zona norte, María Ángel Ortiz Víctor. Bendiciones.
0: Bendiciones, mi hermano. Más mensajes. Dice, buenos días, hermano Cristian, soy de Chirripó Indígena. Un fuerte abrazo para todos los oyentes de esta emisora. Y nos piden por aquí una canción. ¿Quién nos envía el mensaje? Bueno, nos puso el nombre aquí del hermano o la hermana que nos envía este mensaje. Buenos días, bendiciones desde los Reyes de Santa María de Dota. Saludos para Papito Dios y para mis vecinos y para mí, dice el hermano Olman. Amén, mi hermanito Olman. Y aquí le saludamos también con mucho gusto. Que Dios se lo bendiga, mi hermano. Bendiciones, hermano, para saludar a mi madrecita Teresita Irias Quiroz, en la maravilla de Quepos, que cumple 81 añitos, que Dios me la bendiga mucho, de parte de su hija Cinia. Saludos y muchas bendiciones. Buenos días, hermano Cristian Ortiz, hermoso tiempo de oración, que Dios te siga utilizando de gran manera y acompañe siempre tu entrada y tu salida y bendiga a tu familia. Un saludo muy especial para ti y para todos los mañaneros. Excelente programación, reportando sintonía, familia Rivas Cruz, en Barra de Pensur, allá en Limón. Dice, bendiciones y feliz fin de semana. Así que para la familia Rivas Cruz, allá en Pensur de Limón, un saludo muy especial para ellos. Bendiciones, buenos días.
3: Buenos días, Cristian, buenos días. Bendiciones para usted en cabina y para toda la familia Faro del Caribe. Bendiciones, saludos para todos. Soy Dinora de Paso Canoas. Y para saludar a todos los que nos saludan también. Y para las gemelas. Café, café.
0: Amén, mi hermanita Dinora. Que Dios se le bendiga a usted también y a su familia. Son las 5 de la mañana con 29 minutos. Mañanero, 5 con 29 minutos.

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0: Bueno, ahí teníamos la música de Lynn Barrantes y esta canción Camionero de Jesucristo Mañaneros. Ya llegamos a las 5:38 y tenemos más saludos, más mensajes que nos llegan por medio de el WhatsApp. Bendiciones, buenos días.
1: Buenos días, bendiciones. Primeramente que nada, dale gracias a Dios por un día más. Para mandar un saludo a ustedes en cabina, a mi primo Brainer, Rosanita y su esposita Sandrita, a mi amiga Irma Villanueva y a mi esposito Jorge Valladares. Le habla Norma de aquí, La Rita. Bendiciones para todos, que tengan un lindo día.
0: Amén. Igualmente, mi hermanita Norma, buenos días.
2: Buenos días, mi hermano Cristian. Bendiciones, saludos desde carretera. Nuevamente hoy su hermano amigo Johnny Agüero. Quería pedirle un favorcito, si le queda un espacio por ahí, que me complazca con la canción de Lynn Barrantes, Camioneros de Jesucristo. Hace días no la escuchamos por acá. Para bendecir a mis hermanos en carretera, saludos a todos los camioneros de Jesucristo y a los que escuchan el programa esta mañana. Marvincito Aldana, el Chapín, si me escucha, que se comunique conmigo, Cristian. Un abrazo, muchas bendiciones para
0: amén.
2: Todos.
0: Amén, amén, mi hermano Johnny. Bueno, ya pusimos la canción de Lynn Barrantes, Los Camioneros de Jesucristo. Dice otro mensaje por acá, hermano Cristian, muchas bendiciones para usted y todos los oyentes de Faro del Caribe. Dice a esa hermana preciosa que se llama Virginia Araya, que me saludó. Dice, tampoco sé quién es, pero que Dios te bendiga mucho. También a todos los hermanos que siempre me saludan, muchas bendiciones para todos. La hermana Dalais Camacho envía ese mensaje. Buenos días, bendiciones.
3: Buenos días, le habla Alfonso Mena de Guápiles. Varón, quería ver si me le mandaba un saludito a Lourdes de Guápiles, que está cumpliendo años hoy.

0: Bien, mañaneros, saludos a Rosy y a Doris en Paraíso de Cartago, los saluda Toño Navarro de San Marcos de Tarrazú. Otro mensajito aquí, mi hermana Dinora Muñoz.
1: Buenos días, Cristian, buenos días, bendiciones para usted y en cabina y para toda la familia Faro del Caribe. Bendiciones, saludos para todos, soy Dinora de Paso Canoas y para saludar a todos los que nos saludan también y amén. Para las gemelas. Café,
0: amén. Bendiciones. Cristian, muy contento, dice, porque hoy, dice, regresa después de un grave accidente el pastor Ernesto Evans. Estuvo 2 meses hospitalizado. Y nos dice por aquí, bendiciones desde el Carmen de Siquirres, Marvin Medrano, por favor. Dice, saludos a usted y a Lucila Medrano, mi madre, y a Vallejos Cortés. A todos, dice, los radioescuchas, gracias, firmes en la fe. Amén, amén, amén. Qué belleza de alabanzas dedicadas a los camineros. Está preciosa, dice la hermana Daisy Calvo, que nos envía este reporte. Dice, ella nos escucha ahí en Barba de Heredia. Mi hermanita Daisy, que Dios me le bendiga grandemente a usted también. Ya llegamos a las 5 de la mañana con 42 minutos. Mañaneros, 5 con 42.

Bueno, el saludo para todos los mañaneros y mañaneras que hoy están de manteles largos. Muchísimas felicidades, que nuestro Dios les bendiga grandemente y que hoy tengan un día muy especial al lado de sus seres queridos. Y aquí el saludito muy especial que nos envía la hermana Leti. Bueno, ya que me hizo el mensajito, ahí está. Hola, buenos días, dice, ¿cómo amaneció mi hermano don Cristian? Quiero que me hagas el favor de saludarme a mi hija Marilowis Blanco Rodríguez, ya que el día de hoy se encuentra cumpliendo sus 26 años, que Dios cumpla su propósito en su vida. Ese saludo va de parte de sus padres, Dimas Blanco Mayorga y Leti Rodríguez Mayorga, de sus tíos Douglas, Marisol y Jarvia. Muchas gracias, bendiciones, que Dios te guarde siempre. Amén, amén. Bueno, saluditos para Marilowis Blanco Rodríguez, entonces, que hoy está celebrando sus 26 años de parte de su mamá, su papá y toda la familia allá en la Soda La Fuerza Roja. Muchas bendiciones. Y así llegamos al final del programa del día de hoy. Y quédese con nosotros, mi hermano, mi hermana, siga disfrutando de la programación de esta su emisora, Faro del Caribe. Bendiciones.

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7: Son las 6.
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0: Acompáñeme, por favor, a Primera de Pedro capítulo 1. Quisiera que leyéramos los primeros 9 versículos de este capítulo. El título de este mensaje es Nuestra Esperanza Viva. En Primera de Pedro capítulo 1, el apóstol les escribe a los cristianos que fueron dispersados por la persecución y que pasaban por toda clase de pruebas. Dice así a partir del versículo primero. Pedro, apóstol de Jesucristo, a los expatriados de la dispersión en el Ponto, Galacia, Capadocia, Asia y Bitinia, les llama expatriados porque hay creyentes dispersos por toda la zona. Elegidos según la presciencia de Dios Padre, en santificación del Espíritu, para obedecer y ser rociados con la sangre de Jesucristo, gracia y paz os sean multiplicadas. Bendito el Dios y Padre de nuestro Señor Jesucristo, que según su grande misericordia nos hizo renacer para una esperanza viva por la resurrección de Jesucristo de los muertos, para una herencia incorruptible, incontaminada e inmarcesible, reservada en los cielos para vosotros, esto es para ustedes, que sois guardados por el poder de Dios mediante la fe, para alcanzar la salvación que está preparada para ser manifestada en el tiempo postrero, en lo cual vosotros os alegráis, aunque ahora por un poco de tiempo, si es necesario, tengáis que ser afligidos en diversas pruebas, para que sometida a prueba vuestra fe, mucho más preciosa que el oro, el cual, aunque perecedero se prueba con fuego, sea hallada en alabanza, gloria y honra cuando sea manifestado Jesucristo, a quien amáis sin haberle visto, en quien creyendo, aunque ahora no lo veáis, os alegráis con gozo inefable y glorioso, obteniendo el fin de vuestra fe, que es la salvación de vuestras almas. Cuando los discípulos estaban en el huerto de Getsemaní y vieron a los soldados arrestar a Jesucristo y llevarlo ante Pilato, creo que una repentina sensación de miedo se apoderó de sus corazones. Y lo que les hizo temer fue esto: sus esperanzas de escapar y ser liberados y de liberarse del dominio romano se alejaron bajo la guardia romana. Mientras oían y veían cómo Pilato juzgaba a Jesucristo en un juicio simulado, injusto e ilegal, de nuevo, todas sus esperanzas se vieron frustradas al oír que lo juzgaban y sentenciaban a ser crucificado. Entonces, cuando vieron al Señor Jesucristo, su líder, su maestro y señor, arrastrar su parte de esa cruz hasta el Gólgota, creo que sus esperanzas disminuyeron a cada minuto. Y cuando oyeron y vieron a los soldados romanos clavar sus manos en la cruz y levantarlo, hundirlo en la tierra, y lo vieron colgado allí, creo que la esperanza de todo lo que soñaron se desvaneció de repente. Todas sus esperanzas, todos sus sueños de libertad de pronto se desvanecieron. Luego, por supuesto, usted conoce la historia. José de Arimatea y Nicodemo pidieron su cuerpo y lo envolvieron en una sábana, lo perfumaron, lo pusieron en una tumba y rodaron la piedra sobre la tumba. y todas sus esperanzas y todos sus sueños, todo su futuro se estrelló de repente ante ellos porque Jesucristo, su esperanza, estaba muerto. Mire, las mujeres que llegaron la mañana del domingo de Pascua fueron a ungir el cuerpo de un hombre muerto y esperaban que alguien estuviera cerca para mover una piedra que pesaba cientos y cientos de kilos para que estas pequeñas damas pudieran entrar y ungir su cuerpo y al menos una vez más expresarle su amor y gratitud. Pero cuando llegaron, la piedra había sido removida. Y esas mujeres pudieron entrar y proclamar, «¡No está aquí, pues ha resucitado!». Por primera vez desde que lo vieron morir en la cruz, un pequeño destello de esperanza comenzó a brillar en su interior. Ellas enseguida se fueron a decirle a sus discípulos, a compartirles que Jesucristo ya no estaba ahí. Y luego, por supuesto, cuando el Señor Jesús se encontró con María en el jardín, ella se fue corriendo a decirle a los discípulos, «¡Está vivo! ¡Él ya no está ahí!». A ellos les parecían locura las palabras de ellas y no las creían. Pero cuando ella les dijo, «¡Lo vi!», las Sagradas Escrituras dicen que Pedro y Juan corrieron a la tumba porque antes no había esperanza. De modo que el pequeño destello de esperanza comenzó a ser un rayo de esperanza y el rayo de esperanza se convirtió en una tremenda avalancha de esperanza. Dijo que resucitaría. Ya no está aquí. Nadie robó su cuerpo. Seguramente debe estar vivo. Lo que parecía una situación desesperada e irremediable se convirtió en toda una vida de esperanza eterna. Cuando Pedro escribió esta epístola, ¿sabe a quién le escribía? Pedro escribió esta epístola a personas que estaban experimentando persecución. El pueblo de Dios había sido dispersado debido a la persecución y a las dificultades. Y por eso comienza llamándolos expatriados de la dispersión. Y sobre ellos dice en este primer capítulo, si se fijan, dice a los que han sido dispersados, elegidos según la presciencia de Dios, y luego les da la única razón por la cual deben esperar. Aunque estén dispersos en países extranjeros, aunque estén en medio de persecuciones, dificultades, angustia, padeciendo circunstancias difíciles y situaciones o privaciones que parecían ser absolutamente desesperadas para ellos, Pedro les escribe a los creyentes perseguidos y les dice, versículo 3, «Bendito el Dios y Padre de nuestro Señor Jesucristo, que según su grande misericordia nos hizo renacer para una esperanza viva por la resurrección de Jesucristo de los muertos». Hay mucha gente en la actualidad que vive sin esperanza. Algunos de ustedes viven y sienten algunas de esas mismas adversidades. Y noten las frases que usa aquí. Él dice así en el versículo 6, «En lo cual vosotros os alegráis, aunque ahora por un poco de tiempo». Dice que tenemos una razón para alegrarnos. Pero en la actualidad estamos atravesando una etapa. ¿De qué? Una etapa que parece de tristeza en el corazón debido a nuestras circunstancias. Múltiples, diversos tipos de tentaciones, pruebas, angustias y circunstancias y situaciones para las cuales parece no haber una respuesta real, ninguna solución real, ninguna esperanza real. Al escudriñar este pasaje en particular y comenzar a visualizar en mi corazón los tipos de persecución, de angustias, privaciones, separaciones y dolor que estos creyentes perseguidos atravesaron hace más de 2000 años, y pensando en la clase de dificultades y angustias que la gente enfrenta todos los días, comencé a pensar en cuál es el mensaje de esperanza del cual Pedro habla aquí. Él dice que es una esperanza viva. Ahora, cuando toda la esperanza se pierde, está muerta. Por ejemplo, en el hospital, quizás alguien esté acostado esta mañana y oyó al médico decirle, «Lo siento, tiene una enfermedad incurable». Él la ha nombrado y le dijo, «No hay nada más que pueda hacer». Y lo que usted oyó lo oyó con sus oídos físicos. Lo siento, no hay nada más que pueda hacer. Lo que realmente le oyó decir en su emoción es esto: no hay esperanza. Pero quisiera decirle, amable oyente, que eso no es lo que dijo. Ningún médico tiene la prerrogativa de anunciarle que no hay esperanza. Mientras que Jesucristo esté vivo, hay esperanza. Incluso si usted muere en esta vida, Jesucristo dice: el que cree en mí, aunque esté muerto, vivirá. No solo hay esperanza en esta vida, también hay esperanza más allá de esta vida. Y hay algo mejor que vivir esta vida, y es vivir interminable y eternamente en esa vida. Entonces, cuando alguien le diga que no hay esperanza, olvídelo. No existe tal cosa como ninguna esperanza para el creyente. Ahora bien, ¿cómo relacionamos la resurrección con los tiempos de dificultad y angustia por los cuales pasamos? Y todos nosotros hemos pasado por valles, y todos estamos atravesando valles espiritualmente en los desiertos de nuestra vida. ¿Qué es lo que la resurrección de Jesucristo nos dice que es la base y fundamento de nuestra esperanza? Pensemos en ello por un momento. Cuando pasamos por dificultades, hay al menos cuatro cosas de las que queremos estar absolutamente seguros. Y la primera es que los pecados son perdonados. No importa lo que esté enfrentando, siempre que sepa que está reconciliado con Jesucristo. Dice que nuestros pecados han sido perdonados. ¿Por qué? Por la muerte en la cruz del Señor Jesucristo, nuestros pecados han sido perdonados. ¿Cómo sé que estoy perdonado? Usted dice: bueno, porque la Biblia dice que estoy perdonado. Eso no es todo lo que sé. Mire, la Biblia dice que si confesamos nuestros pecados, Él es fiel y justo para perdonar nuestros pecados y limpiarnos de toda maldad. Sé que eso es lo que dice, pero ¿cómo sé que funciona? Jesucristo dijo que nos perdonaría de nuestro pecado. ¿Cómo sabe este día que sus pecados están perdonados? Solo hay una forma de saberlo. Debido a que Jesucristo se levantó de entre los muertos, nosotros tenemos una prueba eterna y viva de que Dios Padre aceptó su muerte en la cruz como pago suficiente por nuestros pecados y por lo tanto somos perdonados. La única forma en que sabemos que somos perdonados es que el Cristo que prometió el perdón destruyó el poder de la muerte e hizo ¿qué? Hizo del perdón una realidad viva en nuestro corazón. Ahora bien, a medida que comencé a pensar en la dificultad y la angustia, pensé en algo más. Y hay una segunda cosa que nosotros debemos saber cuando pasamos por valles de angustia. Y es esta: Jesucristo caminará con nosotros en cada paso del camino. Las Sagradas Escrituras dicen que, Hebreos 13:5, dice: no te desampararé ni qué, ni te dejaré. ¿Cómo sé eso? Porque Él dijo: la paz os dejo, mi paz os doy, yo no os la doy como el mundo la da, no se turbe vuestro corazón ni tenga miedo. ¿Cómo sabemos que la promesa de su presencia es tan real hoy como lo fue entonces? Solo hay una razón, y es el hecho de que Él se levantó de la tumba como una realidad viva del poder sobrenatural de Dios, que Jesucristo pudo cumplir su promesa: no te desampararé ni te dejaré. ¿Qué les dijo a sus discípulos? He aquí, yo estoy con vosotros todos los días hasta el fin del mundo. ¿Alguna vez ha caído en cuenta de que aún vivimos en la era a la cual Jesucristo se refirió cuando le dijo a sus apóstoles: estaré con vosotros todos los días hasta el fin del mundo? No sé cuál circunstancia, angustia, carga, cuál valle, dificultad, cuál barrera puede estar enfrentando, pero esto sé: mientras sepa en su corazón que está reconciliado con Jesucristo, mientras sepa en su corazón que no importa si todos le abandonan, todos le rechazan, todos le dan la espalda, que a su lado camina la presencia omnipotente y omnisciente del Señor Jesucristo. Si va con usted, ¿qué importa si va solo? Y hay una tercera cosa que noté en este pasaje cuando dice en los versículos 4 y 5, para una herencia incorruptible, incontaminada e inmarcesible, reservada en los cielos para vosotros, que sois guardados por el poder de Dios mediante la fe, para alcanzar la salvación que está preparada para ser manifestada en el tiempo postrero. Ahora bien, si sé que soy perdonado por mi pecado, si sé en mi corazón que la presencia de Jesucristo me acompaña a todas partes, y si sé que su poder es accesible para mí en toda circunstancia, ¿qué diferencia real hace? ¿Y cómo lo sé? Una cosa es ofrecer nuestra ayuda. Una cosa es ofrecer nuestro apoyo. A veces no podemos ayudar a las personas tanto como nos gustaría. Pero escuche a quien dijo esto. El Cristo omnipotente dijo, «Toda potestad me es dada en el cielo y en la tierra. Por tanto, id». Y mientras que van, Él dijo, «He aquí, yo estoy con vosotros todos los días hasta el fin del mundo». Amable oyente, le diré por qué ninguna circunstancia es desesperada. Ninguna circunstancia es desesperada si el Cristo vivo, que vive dentro de nuestro corazón, que comenzó su vida allí en el momento en que lo recibimos por fe, confiando en Él como nuestro Salvador. En el momento en que lo aceptamos, recibimos su perdón. Recibimos su presencia eterna y recibimos accesibilidad a su omnipotencia, lo que significa que debido a que resucitó de entre los muertos, tenemos la seguridad de que aquel que nos ha dado la promesa de poder ha cancelado y ha salido victorioso sobre la mayor prueba del poder de un ser humano, y es el poder sobre la muerte. Pero hay una cosa más de la cual quiero estar seguro cuando camino a través del valle de angustia y dificultad, y no sé cuál camino, ni cuánto tiempo, ni qué tan lejos como algunos de ustedes ya están pasando. Cuando camino a través del valle de angustia y dificultad y puedo sentir la tentación de creer que las cosas no tienen remedio, quiero estar seguro de la promesa de vida después de la muerte. Mire, si Jesucristo vive dentro de nuestro corazón, nuestros pecados son perdonados, tenemos acceso a su poder y sabemos que realmente no importa si morimos hoy, mañana, el año que viene o en 20 años, lo que realmente importa es esto: tener la seguridad de que cuando su viejo corazón lata por última vez y la vida fluya de su cuerpo, esa vida eterna que ha existido dentro de usted desde el momento en que fue salvo tomará el control y le llevará a la presencia del Señor Jesucristo, cuya resurrección le da esperanza. Recuerde lo que Pablo dijo en 1 Corintios capítulo 15. Este capítulo entero trata sobre la resurrección. El apóstol dijo así acerca de Jesucristo: «Mas ahora Cristo ha resucitado de los muertos, primicias de los que durmieron. Es hecho». Ahora, ¿qué quiere decir con eso? Quiere decir que Jesucristo es la primera persona que murió y fue sepultada y resucitó para no morir nunca más. Y dice que Jesucristo es las primicias, y luego dice que aquellos que lo siguen, lo que significa que cada creyente tiene la promesa de vida eterna. Permítame preguntarle algo. Si el Señor Jesús estaba muerto y siguió muerto, ¿qué esperanza tiene este día del perdón de que le acompañe? ¿Qué esperanza tiene de poder sobrenatural en su vida y qué esperanza tiene de vida más allá de esta? La esperanza es definida por el mundo como deseo con expectativa. La palabra esperanza del Nuevo Testamento significa una confianza que reemplaza y desvanece toda duda e incertidumbre. El hecho de que Cristo esté vivo elimina toda duda y toda incertidumbre, que sea cual sea la circunstancia que enfrentemos, nunca tendremos que volver a decir que es desesperada, sino que mientras Él viva, hay esperanza. Oremos. Padre Celestial, te damos gracias por la promesa de la resurrección de Jesucristo, pero sobre todo te agradecemos por la realidad de esta. Y oro, Padre, por alguien que no lo conoce como Salvador y Señor, que lo acepte hoy. Pero aceptarlo no es meramente aceptar a la persona, sino estar seguro de la esperanza y la confianza de que ninguna circunstancia en la vida es desesperada, sino llena de esperanza, llena de gozo, de que independientemente de las consecuencias de nuestro entorno, aún tenemos esperanza viva, perdurable, eterna, que se encuentra en nuestra relación con el Señor vivo resucitado. Te damos gracias y te alabamos por eso, y te lo pedimos en el nombre de Cristo. Amén.
2: 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A continuación, la edición para hoy de Un Momento con Charles Stanley.
3: Hay algunas cosas que ya sabemos. Algunas decisiones en nuestra vida para las que no tenemos que preguntar si son o no la voluntad de Dios. Por ejemplo, la voluntad de Dios es que usted sea salvo. Él dice: yo no quiero que nadie perezca, sino que todos vengan al arrepentimiento. Así que usted no tiene que orar y decir: Señor, si es tu voluntad, sálvame, porque sí es su voluntad. Además, Dios ha dicho que debemos bautizarnos. No tiene que decir: he estado orando por lo del bautismo, pero Dios no me ha dicho nada. Sí le ha dicho, pero usted no ha estado escuchando. Bueno, yo sé que Él dice que tomemos la cena en memoria de Él, dice usted, pero no lo ha hecho. Dios no me ha dicho que la cena es una ordenanza, por eso no la he tomado. Amable oyente, usted no está escuchando. La Biblia es el libro de Dios. Tiene las instrucciones de cómo vivir nuestra vida. Dios nos ha dado la Biblia como el libro de instrucciones para esta vida, para tener una correcta relación con Él y con los demás, y para estar en una posición de crecimiento en el Señor y ser bendecido al máximo de nuestro potencial.
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1: Hola, ¿qué tal? Saludos, muy buenos días, feliz mañana de sábado 3 de octubre. Para todo el territorio nacional son las 6:30, iniciando esta nueva mañana, nueva oportunidad de vida. Y quienes acompañan en cabina hasta las 2 de la tarde, su amigo y hermano André Mora, acompañándole con programación y edificación para tu vida. 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
2: Déjame hablarte hoy de la célebre entrevista de Guayaquil. En esa ciudad ecuatoriana, el 25 de julio de 1822, se entrevistaron Simón Bolívar y José de San Martín. Eran entonces los dos capitanes más altos de Sudamérica, grandes jefes, grandes héroes, grandes hombres los dos. ¿Qué trataron secretamente? No se sabe. Pero ese día San Martín hizo renuncia a su puesto en la marcha de la guerra por la independencia y para no ser un obstáculo para la conquista del triunfo final, se retiró de la escena. De todas maneras, ya estaba cargado de gloria imperecedera. Mi amiga, mi amigo, hago esta referencia histórica porque la renuncia de San Martín se parece un poco a una especie de renuncia que hizo Juan el Bautista cuando vio entrar en la escena del mundo a Jesús de Nazaret. Pero mejor leamos un poco en el Evangelio de Juan, capítulo 3, versos 26 al 30. Vinieron a Juan y le dijeron: Rabí, mira que el que estaba contigo del otro lado del Jordán bautiza y todos vienen a él. Respondió Juan y dijo: No puede el hombre recibir nada si no le fuere dado de arriba. Vosotros mismos me sois testigos de que dije, yo no soy el Cristo, sino que soy enviado delante de él. Es necesario que él crezca, pero que yo

0: líder. Pero cuando Juan vio que Jesús comenzaba a surgir para realizar la verdadera obra de salvación, sencillamente se retiró a la sombra y dijo, él debe crecer, yo debo menguar. Con esto dio una admirable lección de sobriedad, de verdadera y sabia humildad. No buscó su propia gloria, no quiso añadir más fama a su nombre, no buscó perpetuarse, supo que su misión estaba cumplida y entonces, sencilla y dignamente, dijo adiós. Necesitamos, mi amiga, mi amigo, apropiarnos de las palabras de Juan. Es necesario que Cristo comience a crecer en mi vida mientras yo debo menguar cada vez más. Es necesario que nuestro yo se apague, que nuestro egoísmo cese, que nuestra voluntad humana deje de hacerse y que Cristo vaya invadiendo y ocupando todos los departamentos de nuestro ser. Es necesario que Él crezca dentro de nosotros hasta llenarnos por completo. Aquí, mi amiga, mi amigo, está la clave para una vida cristiana feliz y abundante. Cederle todos los derechos a Jesús, entregarle el gobierno de nuestra vida, ceder nuestra agenda y aceptar su agenda para vivir es la puerta que nos abre el camino hacia la paz, la prosperidad y el triunfo eterno.
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1: Muy buenas, hermanos. Estamos en un proceso de lectura de la Palabra de Dios que consiste en que cada día leamos un capítulo de la misma. Corresponde hoy la lectura del libro del profeta Ezequiel. Ezequiel, su nombre significa Dios fortalece y es uno de los profetas mayores. Es hijo de un sacerdote y por lo tanto había sido designado para poder ejercer el ministerio sacerdotal. Lamentablemente, Ezequiel vive días en los cuales está lejos de Jerusalén. Es un profeta de el cautiverio. Desde el año 597, él fue llevado en el cautiverio hacia la ciudad de Babilonia. Era el segundo grupo de cautivos, entre los cuales en el primer grupo, en el año 606 a.C., fueron llevados Daniel y los personajes mencionados en el libro. Y en el año 586, en el último, fue el incendio de Jerusalén y su destrucción. Significa que cuando Ezequiel llegó a Babilonia, Daniel había estado allí ya unos 9 años. Él era entonces sacerdote y fue formado para tal función. Pero debido a que ahora está lejos de su país y está lejos de la posibilidad de ejercer, Dios llama a Ezequiel para que se convierta en su profeta. Y él, desde el año 593, cuando tenía unos 30 años, inició la tarea que Dios le encomendó como profeta. Durante muchos años, él fue llamado por Dios a traer esa palabra. Muchas de sus visiones están registradas con fecha exacta. Capítulo 1 habla del quinto año, habla del mes cuarto, habla del día quinto, que sería el año 592 de nuestra era. En el capítulo número 26 del libro de Ezequiel, inicia el sitio de la ciudad de Jerusalén, y a partir del capítulo 32, ya Jerusalén ha caído en manos de los babilónicos, de tal manera que la ciudad será destruida. Un bosquejo para el estudio y la enseñanza de este libro sería la primera parte, del capítulo 1 al 3, cuando el profeta Ezequiel es llamado a la obra del Señor como profeta. El juicio sobre Judá, desde el capítulo 4 hasta el capítulo número 24. A partir del capítulo 25 comienza una serie de juicios sobre las naciones: Moab, Edom, Filistea, Tiro, Sidón y Egipto. En el capítulo número 33 se inicia la parte de motivación a Israel de que será restaurada y regresará a la tierra prometida, adorando a Dios en un templo nuevo y con un nuevo estilo de adoración. Desde el capítulo 33 hasta el capítulo número 48. Todo libro de Ezequiel es una guianza de Dios diciéndole: en medio de la dificultad del cautiverio, en medio de la dificultad de la destrucción de Jerusalén, en medio de esta circunstancia adversa, hay una promesa de que Dios va a estar con ustedes, los va a hacer regresar a la tierra prometida y va a tener un nuevo comienzo para la nación de Israel. Esa misma palabra de esperanza es la que todos los creyentes creemos. Dios está con nosotros y nos va a sacar adelante en medio de toda adversidad. Leamos el libro del profeta Ezequiel y seamos edificados con la palabra.
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3: Ezequiel, capítulo 1. La visión de la gloria divina.
4: Aconteció en el año 30, en el mes cuarto, a los 5 días del mes, que estando yo en medio de los cautivos junto al río Quebar, los cielos se abrieron y vi visiones de Dios. En el quinto año de la deportación del rey Joaquín, a los 5 días del mes, vino palabra de Jehová al sacerdote Ezequiel, hijo de Buzi, en la tierra de los caldeos, junto al río Quebar. Vino allí sobre la mano de Jehová. Y miré, y he aquí, venía del norte un viento tempestuoso y una gran nube con un fuego envolvente, y alrededor de él un resplandor, y en medio del fuego algo que parecía como bronce refulgente, y en medio de ella la figura de cuatro seres vivientes. Y esta era su apariencia. Había en ellos semejanza de hombre. Cada uno tenía cuatro caras, cuatro alas. Y los pies de ellos eran derechos, y la planta de sus pies como planta de pie de becerro, y centelleaban a manera de bronce muy bruñido. Debajo de sus alas, a sus cuatro lados, tenían manos de hombre, y sus caras y sus alas por los cuatro lados. Con las alas se juntaban el uno al otro, no se volvían cuando andaban, sino que cada uno caminaba derecho hacia adelante. Y el aspecto de sus caras era cara de hombre y cara de león al lado derecho de los cuatro y cara de buey a la izquierda en los cuatro. Asimismo, había en los cuatro cara de águila. Así eran sus caras. Y tenían sus alas extendidas por encima, cada uno dos, las cuales se juntaban, y las otras dos cubrían sus cuerpos. Y cada uno caminaba derecho hacia adelante, hacia donde el Espíritu les movía que anduviesen, andaban. Y cuando andaban, no se volvían. Cuanto a la semejanza de los seres vivientes, su aspecto era como de carbones de fuego encendidos, como visión de hachones encendidos que andaba entre los seres vivientes. Y el fuego resplandecía, y del fuego salían relámpagos. Y los seres vivientes corrían y volvían a semejanza de relámpagos. Mientras yo miraba a los seres vivientes, he aquí una rueda sobre la tierra junto a los seres vivientes a los cuatro lados. El aspecto de las ruedas y su obra era semejante al color del crisólito, y las cuatro tenían una misma semejanza. Su apariencia y su obra eran como rueda en medio de rueda. Cuando andaban, se movían hacia sus cuatro costados. No se volvían cuando andaban. Y sus aros eran altos y espantosos y llenos de ojos alrededor en las cuatro. Y cuando los seres vivientes andaban, las ruedas andaban junto a ellos, y cuando los seres vivientes se levantaban de la tierra, las ruedas se levantaban. Hacia donde el Espíritu les movía que anduviesen, andaban. Hacia donde les movía el Espíritu que anduviesen, las ruedas también se levantaban tras ellos. Porque el Espíritu de los seres vivientes estaba en las ruedas. Cuando ellos andaban, andaban ellas, y cuando ellos se paraban, se paraban ellas. Asimismo, cuando se levantaban de la tierra, las ruedas se levantaban tras ellos, porque el Espíritu de los seres vivientes estaba en las ruedas. Y sobre las cabezas de los seres vivientes aparecía una expansión a manera de cristal maravilloso extendido encima sobre sus cabezas. Y debajo de la expansión, las alas de ellos estaban derechas, extendiéndose la una hacia la otra. Y cada uno tenía dos alas que cubrían su cuerpo. Y oí el sonido de sus alas cuando andaban, como sonido de muchas aguas, como la voz del Omnipotente, como ruido de muchedumbre, como el ruido de un ejército. Cuando se paraban, bajaban sus alas. Y cuando se paraban y bajaban sus alas, se oía una voz de arriba de la expansión que había sobre sus cabezas. Y sobre la expansión que había sobre sus cabezas se veía la figura de un trono que parecía de piedra de zafiro. Y sobre la figura del trono había una semejanza que parecía de hombre sentado sobre él. Y vi apariencia como de bronce refulgente, como apariencia de fuego dentro de ella en derredor, desde el aspecto de sus lomos para arriba. Y desde sus lomos para abajo, vi que parecía como fuego y que tenía resplandor alrededor. Como parece el arco iris que está en las nubes el día que llueve, así era el parecer del resplandor alrededor. Esta fue la visión de la semejanza de la gloria de Jehová. Y cuando yo la vi, me postré sobre mi rostro y oí la voz de uno que hablaba.
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2: Son las 7 en punto.
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Saludos, saludos, muy buenos días. Gracias por estar en sintonía de este su programa Peregrinar Folclórico Costarricense. Les saluda un servidor, Cristian Ortiz García. Hoy hemos iniciado con música de Mauricio Penagos, con esta canción que se llama Caballito Nicoyano. El día de hoy tendremos la historia sobre la provincia de Punta Arenas. Vamos a aprender un poco más sobre esta hermosa provincia de Punta Arenas. También tendremos una nota sobre la mariposa Morfo, que es uno de nuestros símbolos patrios. Tendremos música, tendremos poema y más acá en Peregrinar Folclórico Costarricense. También quiero hacer una mención, ya que el pasado 1 de octubre se estuvo celebrando el Día Internacional del Adulto Mayor, designado por la Asamblea General de las Naciones Unidas desde 1990. Así que para todo el adulto mayor que escucha esta emisora y este programa de Peregrinar Folclórico Costarricense, un saludo, un abrazo a distancia. También, mi estimado oyente, el próximo 7 de octubre será el aniversario del Teatro Popular Melico Salazar. El Teatro Popular Melico Salazar conmemora su aniversario cada 7 de octubre, celebrando su apertura oficial como edificio patrimonial en 1928 y recordando al tenor costarricense Manuel Melico Salazar, quien falleció un 6 de agosto de 1950. Bien, estamos listos para continuar con el programa del día de hoy y ahora vamos a escuchar música de Edgar Varela y esta canción que se llama Amor en tiempos de revolución.

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1: Impertinente signo, de Carmen Naranjo. Impertinente signo del olvido. Las llaves, ¿dónde están? La cita era antes, no después. Y ese nombre en la punta de la lengua. Impertinente, ¿te acordás? Claro que sí. Y yo con persianas de dónde y cuándo. Impertinente, símbolo de mejor apuntar. Y apunto, destino, sin saber por dónde. Qué inmenso es el olvido.

Esto es música de Quelite con la canción Cértico. En unos minutos vamos a escuchar una nota sobre la mariposa Morfo, que es uno de nuestros símbolos patrios. Pero quiero recordarle, mi estimado oyente, que este programa lo transmitimos todos los sábados de 7 a 8 de la mañana por esta su emisora cultural cristiana Faro del Caribe, 97.1 FM y 1080 amplitud modulada. También saludamos a todos los que nos escuchan por medio del internet en www.farodelcaribe.org. Vamos a continuar con más de la música y escuchemos ahora al conjunto rítmico Los Ticos y esta canción que se llama Limón.

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nuevo símbolo nacional de Costa Rica, la mariposa morfo. En su último día de legislación, los diputados del periodo 2018-2022 lograron aprobar que la mariposa morfo sea declarado símbolo nacional. El texto establece que el Ministerio de Ambiente y Energía velará por la conservación y el buen manejo de las mariposas morfo Elenor, mientras que el Instituto Costarricense de Turismo promocionará su imagen a nivel nacional e internacional. También el Ministerio de Educación Pública, a través del Consejo Superior de Educación, podrá incluir en sus programas educativos la enseñanza de esta mariposa y la importancia de declararla símbolo patrio. Se autoriza además que se desarrollen iniciativas para impulsar el comercio, la exhibición y la exportación de la mariposa y a utilizar su imagen para actividades económicas. La mariposa morfo, símbolo patrio número 18 de Costa Rica.

La Guaria. Escuchábamos a la agrupación Areipto con la canción La Guaria Morada. En unos minutos vamos a escuchar una nota sobre la historia de Punta Arenas. ¿Se ha preguntado usted en algún momento por qué se llamará así esta provincia? Bueno, vamos a escuchar un poquito sobre su historia, sus playas y los lugares más reconocidos de esta provincia, la provincia de Punta Arenas. Pero antes quiero recordarle, mi estimado oyente, que usted puede estar en contacto con nosotros por medio de nuestras líneas telefónicas 87 77 59 65, que es el número del WhatsApp, o nuestra central telefónica 22 86 15 11, extensión 0, 22 86 15 11, extensión 0. Vamos a continuar con más de la música y escuchemos ahora a Raúl Chavarría con la canción Recorriendo San José.

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1: Punta Arenas, la perla del Pacífico. El actual territorio de la provincia de Punta Arenas fue habitado en épocas precolombinas por diversos grupos tanto de influencia mesoamericana como del área intermedia. El litoral pacífico costarricense fue recorrido por los españoles primeramente por Juan Ponce de León y luego, en 1522, por Gil González Dávila, que recorrió toda la costa puntarenense desde el Golfo Dulce hasta el Golfo de Nicoya. En 1524, Francisco Hernández de Córdoba estableció la primera población española de Costa Rica cerca de la actual Esparza, la Villa de Bruselas. La ciudad de Aranjuez, fundada en 1568 por Perafán de Rivera, fue el principal puerto español del Pacífico durante la etapa colonial. En 1720 apareció por primera vez el nombre del lugar como la Punta de Arena. Fue el panameño Miguel Antonio de Unanue el primero en utilizar la lengua de tierra de Punta Arenas como puerto de embarque. Punta Arenas fue declarada puerto mayor del país en 1814 por las Cortes de Cádiz. En 1851 se creó el Cantón de Punta Arenas. Entre 1840 y 1850 se construyeron numerosas obras de infraestructura para fortalecer el puerto, que se convirtió en el principal del país para la exportación de café a Europa. En 1970 se inauguró el puerto de Caldera, que se convirtió en el principal del Pacífico costarricense. Para reactivar la economía de la provincia, en 1990 se creó el Depósito Comercial Libre de Golfito y en 1992 la Zona Franca de Barranca. Podemos escoger entre el Paseo de los Turistas, el Parque Marino del Pacífico, Jardín y Cataratas Pura Vida, Isla Venado, Isla Bejuco, el Estero de Punta Arenas, el río Tárcoles y sus cocodrilos, muchas playas como Dominical, Playa Linda y Playa Manuel Antonio en Quepos, entre muchas otras. Son muchos los lugares e historia de Punta Arenas, pero nos hemos sumergido en los detalles más importantes de esta bella tierra, la perla del Pacífico.

0: El alba ya asoma detrás de la montaña esos grandes rayos, el astro rey. Poco a poco, y como si se tratase de un juego, va asomando su radiante rostro, iluminando a todos, grandes, chicos, negros y chinos. Un poco de despereza en la cama, encomendar mi vida y mis quehaceres al único rey y señor de los señores, y arriba, que en la mesa una gran jarra y café está esperando junto a un platao de gallo pinto, adornado con un huevo frito y un gran pedazo de malanga sancochada. Besos y bendiciones de mi cholita y a emprender el camino al surco. ¡Caray! A galope de mi pintao no hay camino malo, pero qué de piedras y quebradas y una de enredijos de zacate, hojas de ortiga y uñegato, que si no fuera por mis botas, quién sabe cómo llegará al rancho aquella ropa. A ponerle se ha dicho, ¡ay, ay, ay! Palazos van, palazos vienen, y qué tierra más generosa. Es tan suave que un cuzuco pretendiendo ser madriguera dejó así hueco cuando salió a chinampao, patitas, pa' qué te quiero. Y como quien se quita una chispa, ya ustedes saben todo. Y esto es algo así, como quien dice apenas el principio de un día pa' un maiceritico como el hijo de mamá, buscando el surco al rayar el alba.
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Música de Oriana Chacón y la canción Boyero Creyencero. Y así, mi estimado oyente, estamos llegando al final del programa del día de hoy, agradeciendo como siempre su sintonía, recordándole que todos los sábados de 7 a 8 de la mañana estamos con este espacio de peregrinar folclórico costarricense, así que esperamos el próximo sábado contar con su sintonía, si Dios así lo permite. Vamos a despedir el programa del día de hoy con música de la agrupación Tierra Nueva y esta canción que se llama Así es mi tierra. Será hasta nuestro próximo programa. ¡Hasta luego!

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2: Son las 8 en punto.
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3: En este mensaje tratamos el siguiente caso de una mujer que descargó su conciencia de manera anónima en nuestro sitio conciencia.net, autorizándonos a que la citáramos.
4: Mi madre ya es anciana y requiere cuidados especiales. Mis hermanas y yo hemos tratado de cumplir con ese deber, pero yo quisiera tenerla conmigo siempre. Soy casada y tengo dos hijos. Una de mis hermanas me ha aconsejado llevarla a un hogar de ancianos donde la cuiden, pero no estoy de acuerdo. Considero que nosotras, sus hijas, podemos cuidarla aún. Me gustaría saber si está bien internarla en tal hogar o si tenemos la responsabilidad como hijas de honrar a nuestros padres mientras estén aquí en la tierra. Nuestra madre fue una mujer que nos sacó adelante a todas.
3: Este es el consejo que le dio mi esposa. Estimada amiga, lamentamos tener que decirle que no hay una respuesta que sea necesariamente correcta o incorrecta para lo que usted quisiera saber. Si bien es cierto que los 10 mandamientos dicen que debemos honrar a padre y madre, la honra consiste en mucho más que el lugar donde deben vivir. Hay varios factores que contribuyen a que sea imposible definir la honra de tal manera que se aplique a todo tiempo y a toda cultura a través de la historia. Aún hoy, en distintas regiones del mundo y de ciertos países, las circunstancias no son iguales. Por lo general, los que viven en zonas rurales tienen espacio para que vivan juntas varias generaciones, mientras que los que viven en las ciudades pudieran tener que vivir a duras penas en apartamentos muy pequeños. Las familias difieren además en cómo están compuestas. Algunos se han casado y tienen hijos que aún viven con ellos, mientras que otros tienen hijos que viven por su propia cuenta. Algunos de estos ambientes familiares son mejores que otros para los ancianos. Debido a todas esas diferencias y otras más, no tiene sentido afirmar que todos los hijos deben turnarse para que sus padres ancianos vivan con ellos. Sin embargo, lo ideal es que cada hijo e hija sea responsable de aportar sustancialmente, ya sea tiempo, dinero o ambas cosas. El honrar a padre y madre consiste en preocuparse por ellos, ser considerados y compasivos y mantenerse involucrados. Hay padres y madres que prefieren vivir en un lugar aparte de sus hijos adultos, donde hay atención constante y servicios médicos a su disposición. Cuando esa clase de hogar está disponible y es asequible económicamente, los hijos y las hijas de esos padres pueden aún así preocuparse por ellos, ser considerados y compasivos y mantenerse involucrados. Muchas circunstancias de la vida pueden ser justas sin ser iguales. Es mejor que no trate de comparar el valor de sus esfuerzos o de su apoyo económico con el de sus hermanas. Demuéstrele a su mamá la honra que usted siente por ella, sin que importe si sus hermanas hacen lo mismo. Con eso termina lo que recomienda Linda, mi esposa. El consejo completo se puede leer si se ingresa en el sitio conciencia.net y se pulsa la pestaña que dice Casos y luego se busca el caso 795.
5: Si desea comunicarse con nosotros, puede enviarnos su mensaje por correo electrónico. Esta es nuestra dirección. 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

0: Son las 8:30.
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Para pa pa pa. Así es, vamos llegando a Mundo Infantil, el programa de toda la familia. ¿Y dónde están mis amigos favoritos de Mundo Infantil? ¿Dónde están? ¿Dónde están? Porque hoy tenemos un programa dedicado para ustedes, para que podamos juntos alabar al Señor. Y me encanta porque estamos juntos reunidos, podemos compartir, podemos enviarnos mensajitos, podemos saludarnos. Bueno, gracias a Dios por la tecnología que nos permite comunicarnos y transmitir Faro del Caribe a muchos rincones del país a través de la señal que tenemos en distintos lugares del país. Si usted no ha visto dónde tenemos distintas antenas, cómo funciona Faro del Caribe, bueno, les invitamos a acercarse, si andan por San José y pasan por San Francisco de los Ríos, a hacer una pequeña parada en nuestro edificio ahí, y ahí van a poder conocer a través del museíto, le llamamos nosotros, un poquito más sobre la historia de Faro del Caribe. Pero le damos gracias a Dios por este hermoso ministerio y porque podemos estar juntos. Juntos cantando, diciendo que Cristo ama a los niños y los ama a ustedes también, amigos. Así que si usted es mamá, papá, tío, tía, abuelito, abuelita, y enciende el programa y lo pone para escucharlo en familia y a los pequeños de la casa ponerles también, bueno, espero que puedan disfrutar del programa de hoy. Y recuerden, pueden visitarnos a través de distintos medios. Hoy tenemos un fallo técnico por ahí por el Facebook, me dice André, pero no hay problema, si no, seguimos con Faro del Caribe a través de farodelcaribe.org por internet, claro que sí, por ahí estamos. Y también, bueno, a través de la mensajería de texto 8777-5965. Ustedes pueden comunicarse con nosotros 8777-5965 por WhatsApp o bien llamarnos al 22 86 15 11. 22 86 15 11, porque estamos listos para comenzar Mundo Infantil y para cantar. Así es, vamos a cantar que Jesús está conmigo.

Así es, Jesús está con nosotros y Él es nuestro mejor amigo. Nunca nos va a abandonar. Siempre, siempre va a estar con nosotros y podemos contar con Él. Si nos sentimos solos, tristes, alegres, gozosos, Él está con nosotros en todo momento. Y en esta mañana, quienes están con ustedes también es Mundo Infantil. Por ahí tenemos a Anabel en la mensajería de texto y la recepción. Hola, Ani. Andrei está ayudándonos en todo lo de controles y su servidora Karencita. Somos el equipo del día de hoy, así que los bendecimos y estamos listos para recibir esos mensajitos de texto. Envíenlos porque queremos saber de ustedes, queremos saber cómo están, cómo les ha ido estas semanas lluviosas, porque aquí donde yo vivo, el baldazo que se ha pegado todos los días en la tarde ha llovido. Bueno, y eso hizo que me afectara un poquito el resfriado, seguro el estrés así de veces de los día a día, ¿verdad? Bajo defensas, así que a cuidarse de esas lluvias. Si me escuchan por ahí como un poquito diferente, es por eso. Pero bueno, damos gracias a Dios porque a pesar de eso, haga lluvia, haga frío o haga calor, como dice la canción que a veces escuchamos, Él está con nosotros y Él sigue siendo Dios, sigue siendo bueno, sigue siendo muy, muy, muy, muy bueno. Seguimos en Mundo Infantil y vean, tenemos los primeros mensajitos. Saludos para Mireya Jarquín García, que estará cumpliendo años el domingo 4 en Santa Bárbara de Heredia, de su emisora Faro del Caribe y su promotor Etel Herrera. Le agradecemos mucho su colaboración en este ministerio. Un saludo muy especial. Bueno, así como felicitamos a esta cumpleañera, ustedes también pueden hacerlo, así que no se los olvide. Manden sus mensajes al 8777-5965 o una llamada telefónica al 2286-1511. También por ahí vamos a estarlos recibiendo. Y recuerden que no tenemos el Facebook, pero tranquilos que pueden hacer los pequeños de la casa un audio. Por ahí vamos a estar recolectando también los audios de los pequeñitos que nos encanta escuchar. Así que envíenlos.

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0: Son las 8:48 y en este momento estamos en Mundo Infantil con algunos mensajitos para ustedes. Así que les vamos a decir cuáles son. Y recuerden que pueden enviarnos sus pequeños, los audios de la ahí en WhatsApp, los pequeñitos de la casa, enviarnos sus audios. Vamos a leerlos por aquí, dicen nuestros amigos. Hola, feliz día, muchas bendiciones para todos ustedes, reportando sintonía desde Aguas Claras de Upala. Quiero saludar a la nieta Samantha. Mañana cumple 11 años en Punta Arenas, de parte de su abuelita Jenny Zamora. Muchas bendiciones para Samantha, 11 lindos añotes. Karencita, saludos. Saludar a la princesa Lucía, que el jueves 8 de octubre cumplirá 8 años. Bien, 8 del 8. Saludos muy especiales, dicen, de sus papitos Raquel y Ronald en Santa Ana. Un saludo muy especial. Mis amados, soy Carmen Mora desde las montañas de Santa María de Dota. Muy bien, una abuelita, una adulta mayor. Saludos. Ay, saludos a mi primo Andrei. Oiga, Andrei, por ahí la primita Carmen Mora le saluda. Dice, saludos, que está de visita. Mi sobrina tiene Macarenita, mi nieta Macarenita. Dice que le gusta mucho el Reino de Bombón y la Sinfonía Inconclusa. Bueno, saludos para usted, Carmen. Saludos especiales. Saludos a mi nietita que cumple años de su abuelita. Quiere muchísimo, ella se llama Keira Solano Arauz, en Florida, de parte de su abuelita Doreita Jara. Un saludo muy especial. Y por aquí un saludo para Gabriel, a Gabriel Arrieche, tiene 4 añitos Ariel. Y Gabriel dice que el saludo es de parte de Arlene Solano. Opa. Un saludo muy especial de Arlene para ustedes. Bueno, qué montón de mensajitos nos están llegando. Y hay 3 amigos que nos han hecho un audio. Escuchémoslos.
1: Hola, Karencita. Le quiero mandar un saludo. Mi nombre es Gamaliel. Le quiero mandar sus saludos a toda mi familia, a mi hermanita Ulay, a mi papá Manuel, a mi mamá Isabel, a mi papá Manuel y a mi abuela y Carmen. Y quiero mandarle un saludo a todo Mundo Infantil.
0: Saludos, Gamaliel.
2: Hola, Karencita. Quiero saludar a mi familia y principalmente quiero saludar a Vanessa y a sus hijos que siempre pasan conectados. Fiel oyente de Faro del Caribe. Quiero saludar a la hermana Virginia y a Zárate, también fieles oyentes de Faro del Caribe. Mi nombre es Zule, reportando sintonía desde Limón Valle, la Estrella, Cartagena. Y aquí también todas las tardes llueve y ya en la noche como que para.
0: Uy, sí, ¿verdad? Saludos, Zule.
3: Hola, buenos días. Un saludo para mi papito que está en nuestra casa.
4: Para toda mi familia.
3: Para toda mi familia.
4: Y para mi tío Calé.
3: Y para mi tío Calé.
4: Que los amo mucho.
3: Que los amo mucho.
4: Y un saludo para ti, Karencita.
3: Un saludo para ti, Karencita.
4: De parte de Aurora y Belén.
3: Y parte de Aurora y Belén.
4: Que tengan
3: un bonito día.
0: Ay, saludos a Aurora y Belén, que pasen muy lindo día también, disfruten mucho y recuerden cuidarse de esas lluvias, no salir y no mojarse para que puedan estar muy bien, saludos. Bueno, así como nuestros amiguitos nos escribieron y nos hicieron un audio, ustedes también pueden hacerlo, pequeñitos de la casa, manden un audio que... Bueno, la tía Karencita los quiere escuchar, tío André también por ahí se derrite, Anabel está deseosa de escuchar esos audios, así que todos los escuchamos. Un abrazo, vamos a seguir en Mundo Infantil, pero ahora los voy a poner a cantar con esta de la creación y a bailar y danzar con este Dizzy Reto para los niños.

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0: Bueno, ahí tenían Dizzy Rota por la... Para los niños nos encanta porque nos pone a brincar muchísimo. Y terminamos sudando, ¿verdad que sí? Saludos, tenemos más saludos a través del WhatsApp, el 8777-5965. Y dice saludos a todos los adultos mayores de Huatusco, Catira, La Florida, Manquehue, Colonia Naranjeña y Río Celeste, de parte de nuestro fiel oyente Enrique Retana. Un saludo muy especial. También a la prima Carmen Mora desde Acosta, aquí escuchando. Saludos a la prima. Seguro es de André y ese. De vuelta. Saludos a todos los niños de Costa Rica, en especial en Valle La Estrella, donde llegué a los 6 años, dice Wilber Villalobos. Ay, qué lindo. Saludos a un niñito de ya 72 años fiel oyente. Saludos, Wilber, que Dios te proteja, te cuide y conceda los anhelos de tu corazón. Un saludo muy, muy, pero muy especial. Bueno, muy bien, seguimos por aquí en Mundo Infantil, por ahí nos están llegando los mensajes. Recuerden que pueden también, los pequeñitos, enviarnos sus audios, como, miren, el que justo nos acaba de llegar. Escuchemos.
1: Hola, buenos días, me llamo Eva Luna y le mando saludos a mi abuelita Yavi, y a mi tía Taira, y a mis papás José y Tari.
0: Saludos, Eva Luna, que Dios te bendiga y que pases un hermoso, pero hermoso día, que todo te salga muy bien. Eva Luna, y escucha, cualquier cosa que hagas, cualquier cosa que guardes importante de mucho valor, una de las de más valor es tu corazón. Como dice esta canción, escucha.

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1: A través de la historia, Dios ha hecho grandes cosas con el hombre que confía en Él. Como hizo con Noé, Daniel y David. Estos hombres amaban a Dios, por eso le obedecían y confiaban en Él. Noé, Daniel y David son ejemplos para nosotros. Sus historias nos enseñarán a no dudar y confiar en Dios.

0: día. Unos hombres malvados y celosos le tendieron una trampa.
1: ¿Cómo fue?
0: Pasaron una ley que obligaba a Daniel a postrarse únicamente delante del rey y no a Dios.
1: ¿Qué pasó?
0: Por esta razón echaron a Daniel al foso de los leones y aunque tenía mucha hambre no se lo pudieron comer porque Dios estaba con él.
1: ¡Oh, sí!
0: Los malvados no tuvieron la misma suerte.
1: ¡Oh, no!

Bueno, vamos a confiar en Dios porque grandes cosas tiene para nosotros, incluyendo el que le conozcamos, el que podamos estar con Él un día. Esa es la mayor recompensa. Y bueno, en Mundo Infantil tenemos algunos saludos de nuestros amiguitos, por ejemplo, desde Rancho Redondo. No puede faltar la foto de nuestro amigo Jorge Antonio Brenes. Saludos desde Rancho Redondo. También saludos para Doreida. Dice mi nietita que le canten el Arca de Noé. Muy bien. Saludos, Doreida. Bendiciones y saludos. Saludos muy especial para todos los adultos mayores de la red Pasos Dorados de la Iglesia Adoradores en Espíritu y en Verdad. En el Coyol de Alajuela. Millones de bendiciones en el mes de ellos. Los amamos muchísimo de parte de todo el equipo de la red. Muchos abrazos. Dice, uno de los programas favoritos por siempre, nos dice Katia Salazar. Muy bien, desde Coyol de Alajuela. Y me encanta el nombre Red Pasos Dorados, ¿verdad que sí? Porque a esa edad ya es una edad de oro. Bueno. Red Pasos Dorados, saludos a todos nuestros amigos adultos mayores de la red. Dios los bendiga muchísimo y muchísimas gracias por su sabiduría que comparten todos los días con alguien. Bueno, y que sigan estando apoyaditos de la mano del Señor para que puedan seguir dando ejemplo a otros. En Mundo Infantil son las 9:11. ¿Qué hora es en su casa? 9:11, así estamos en Mundo Infantil. Y bueno, estuvimos escuchando la historia y este juicio contra Caín. ¿Será culpable o inocente? Vamos a ver qué ocurre el día de hoy. Escuchemos Sabio y Prudente y después algunos temas musicales que tenemos por ahí programados para ustedes.

0: Hola, amiguitos. Bienvenidos a las aventuras de Sabio y Prudente, un lugar lleno de alegría, música y sabiduría que se encuentra en el centro de tu imaginación. En nuestro programa anterior, el abuelo gusano decidió ayudar a la ovejita Motita a probar su inocencia. Mientras tanto, Sabio, Prudente, Chispín y el señor Zanahoria se encuentran a la entrada del sendero de la montaña cuando un ruido horrible les paraliza de miedo.
1: No sé qué pueda hacer ese ruido, pero no podemos permitir que el enemigo nos aparte del camino.
2: ¿Quién está por ahí?
3: Eran los ronquidos del gigante. Sabio, lo despertaste.
4: Fue sin querer.
3: No hagan ruido.
2: ¿Quién está ahí? ¿Quién se atreve a entrar por el sendero de la montaña?
3: Creo que está un poco enojado.
4: Ay, Prudente, ¿qué hacemos?
1: Vamos a continuar hacia adelante. Sabio, Chispín, vamos a hacer una fila. No hagan ruido.
2: ¿Quién está ahí? Me los voy a comer a toditos.
4: ¡Ay! ¿Escuchaste, Prudente? ¡Nos va a comer a toditos!
1: Tranquilízate, Sabio. No podemos permitir que los gigantes nos roben el gozo de la victoria.
3: ¿A qué te refieres, Prudente?
1: Este gigante es muy parecido a los problemas que enfrentamos en la vida. Lucen muy grandes e invencibles, pero los que confiamos en Dios tenemos la victoria asegurada.
3: Eso es verdad. El abuelo gusano siempre nos enseña que Dios es nuestra fuerza, nuestro protector.
1: Él es nuestro libertador.
5: ¡Es verdad! ¡Dios es nuestra fuerza y libertador!
1: Así mismo es, señor Zanahoria. Dios es más grande y poderoso que cualquier problema que enfrentemos.
0: Prudente ha dicho una verdad poderosísima. Muchas veces el enemigo trata de robarnos el gozo levantando enormes gigantes a nuestro alrededor. Esos gigantes pueden llamarse problemas familiares, problemas económicos, problemas de salud y muchos otros nombres. Ellos tratan de robarnos nuestro gozo y apartarnos de Dios. Los que aprenden a confiar en Dios no se dejan asustar por los problemas de la vida, los cuales parecen enormes gigantes. Los que confían en Dios tienen la victoria asegurada porque Él cuida de nosotros. Esto podemos reafirmarlo mientras leemos el Salmo 18, que dice: Tú, Señor, eres mi fuerza, yo te amo. Tú eres mi protector, mi lugar de refugio, mi libertador, mi Dios, la roca que me protege, mi escudo, el poder que me salva, mi más alto escondite.
1: Dios no tan solo es nuestro protector, Él es el poder que nos guía y protege.
5: ¡Gracias, Prudente! ¡Tus palabras están llenas de sabiduría!
1: Señor Zanahoria, hemos llegado hasta la mitad del camino. No podemos permitir que este gigante nos impida cumplir con nuestra misión.
4: Hemos escuchado su voz, pero no lo hemos visto. ¡Qué raro!
1: Continuemos hacia adelante.
0: Mientras nuestros amigos se preparan para continuar hacia adelante, el gigante Pigulga se encuentra tratando de encender el fósforo.
2: ¡Demontres! No quiere encender. Déjame tratar otro fósforo. ¡No sirven! Déjame ver este otro. ¡Lo logré!
0: ¡Qué extraño! ¿Para qué quiere ese fósforo el gigante Piulga? Muy pronto lo sabremos. Mientras tanto, pasamos al bosque del norte, donde el abuelo gusano se encuentra todavía defendiendo a la ovejita Motita del cargo de asesinato. Luego de que la ovejita diera su testimonio de lo que pasó, el abuelo le solicitó al juez Don Búho tener una reunión privada. En estos momentos, el juez, la señorita fiscal y el abuelo gusano están reunidos.
6: ¿Abuelo gusano? ¿Está usted completamente seguro de lo que está diciendo?
7: Sí, su señoría. El culpable de la muerte de Abel es su hermano Caín.
8: Simple y llanamente tonterías. ¿Por qué iba a matar a su hermano?
7: Tengo una teoría. Creo que tiene que ver con lo que le ocurrió a Adán y a Eva.
8: ¿Adán y Eva? ¿Qué tienen ellos que ver con todo esto?
7: Mucho. Todo comenzó con Adán y Eva. Ellos rompieron su relación con Dios al desobedecer su mandato, y por esa razón Dios dijo:
9: como le hiciste caso a tu mujer y comiste del fruto del árbol del que te dije que no comieras, ahora la tierra va a estar bajo maldición por tu culpa. Con duro trabajo la harás producir tu alimento durante toda tu vida.
7: A causa de su desobediencia, Dios, el Señor, sacó al hombre del jardín del Edén y lo puso a trabajar la tierra de la cual había sido formado. Caín nació fuera del Edén. Fue el primer bebé que nació en el mundo, hermoso y perfecto. Eva, su mamá, pensó que él era el cumplimiento de la promesa.
8: No entiendo. ¿A qué se está usted refiriendo? ¿Qué tiene que ver la promesa de Dios con todo esto?
7: Señorita fiscal, Dios siempre cumple lo que promete. El gran problema del hombre es querer ayudar a Dios para que se cumpla lo que Él ha prometido.
6: Abuelo Gusano, eso es muy cierto. El hombre en su impaciencia trata de ayudar a Dios para que se cumpla lo prometido. Pero Dios no necesita la ayuda del hombre.
8: Estoy confundida. ¿De qué promesa están hablando?
7: Dios promete una descendencia, un hijo que destruirá al enemigo de Dios. Cuando Caín nace, su madre lo ve como la promesa de Dios.
8: Entonces, Caín era la promesa de Dios.
7: No. Caín no era la promesa. Lo que Dios prometió se cumplió en el héroe de héroes, Jesucristo.
6: Abuelo Gusano, estoy claro de que Caín no era la promesa de Dios. ¿Pero qué tiene que ver esto en el caso del asesinato contra Ovejita Motita? ¿En que Caín se hiciera agricultor?
7: Tiene que ver mucho. Él fue criado como alguien muy especial. Y sin darse cuenta, el orgullo se apoderó de él.
6: ¿Orgullo?
0: Orgullo. El orgullo es muy peligroso. La Biblia nos dice en uno de sus salmos, el 138, aunque el Señor está en lo alto, se fija en el hombre humilde y de lejos reconoce al orgulloso. El orgullo nos aparta del perfecto plan de Dios, el cual consiste en que seas verdaderamente feliz.
6: ¿Orgullo?
7: Sí, orgullo. El orgullo creció en el corazón de Caín y abrió las puertas a la desilusión. Desilusión mezclada con el orgullo trae como resultado ira. La ira mezclada con los celos es una bomba de tiempo que destruye al ser humano.
6: ¿Una bomba de tiempo? ¿De qué está usted hablando?
7: Cuando dije una bomba de tiempo, me refiero a los efectos dañinos que puede ocasionar la ira mezclada con los celos. Las consecuencias son destructivas.
8: ¿Consecuencias destructivas? ¿A qué se refiere?
7: En el caso de Caín, la ira mezclada con los celos preparó el terreno para que brotara el odio, el cual llevó a Caín a matar a su hermano.
8: ¡Tonterías! Todo esto son teorías sin fundamento. Su señoría solicitó la pena de muerte para Ovejita Motita.
0: ¿La pena de muerte para Ovejita? El tiempo se está agotando y el único testigo se encuentra a mitad del sendero de la montaña enfrentándose al terrible gigante Piulga. Me refiero al señor Zanahoria. Tan pronto nuestros amiguitos comenzaron a caminar para poder cruzar el sendero de la montaña, vieron destellos de luces.
3: Miren, detrás de aquella enorme roca.
4: Son como pequeños destellos de luz que salen detrás de la roca.
5: Yo creo que detrás de esa enorme roca está el gigante.
3: Miren, en la pared es enorme.
4: Ay, es la sombra del gigante. ¡Es enorme!
0: ¡Qué horrible! En la pared de la roca donde está oculto Piulga se está reflejando una enorme sombra y se escucha la terrible voz del gigante.
2: ¿Con qué me han desobedecido, eh? Y han continuado. Pagarán con sus vidas. ¡Me los voy a comer!
4: Ay, ¿qué hacemos? ¡Nos va a comer!
1: ¡Nadie se mueva!
0: ¿Algo muy extraño está pasando? ¿A qué se refiere Prudente? ¿Podrá el terrible gigante Piulga comerse a nuestros amigos? Esto se sigue poniendo muy interesante. ¿Y qué del abuelo? ¿Podrá probar la inocencia de la ovejita Motita? La respuesta a esta pregunta y muchas más las encontrarás en nuestro próximo episodio. ¡Nos veremos!

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1: 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A ver, la batería.

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1: Dos hijos tenía un señor, el mayor y el menor.

Bueno, solo él nos puede dar paz, solamente el príncipe de paz, Jesús. Y estuvimos cantando que él es paz, que él es la roca, que más, él es pan de vida, ¿verdad? El agua viva también, bueno, muchas simbologías y similitudes para poder comprender qué es lo que hace Jesús y cómo él nos puede dar vida eterna y vida para siempre. Bueno, son las 9:39, estamos en la recta final de Mundo Infantil. Algunos saluditos que tenemos por aquí a Carlos Luis Gutiérrez López, lo saludamos en la Unión Valle La Estrella. Él es fiel oyente, Faro del Caribe. Te agradece muchísimo, Carlos Luis, por todo tu aporte al ministerio, tus oraciones. Gracias, Carlos. Un saludo muy especial. Y por aquí también tenemos a Lisbeth. Dice Lisbeth desde Palmar, de 42 añotes. Dice, pero que ama las canciones de los niños. Ah, muy bien. Saludos grandes. Mira, hoy no programamos esta. Casi siempre las ponemos juntitas, Mariposita y Pajarito Canta de Francisco Orantes. Pero bueno, un saludo, Lisbeth. Que Dios te llene de sabiduría y de muchas bendiciones. Bueno, y si por ahí los pequeñitos de la casa están, esta es su último chance para enviar los audios de los chiquitines. Por ahí un saludo muy, pero muy especial a los pequeños de la casa. Bueno, y estuvimos cantando Jesús. Vamos a escuchar este cuento del Come Hen. Y preparen a los cumpleañeros porque regresamos a cantarles feliz cumpleaños.

0: solo podemos adivinar el daño que puede hacer un comején. Todos los días, estos pequeños insectos comen madera de los hogares, cobertizos, establos, garajes y oficinas. Causan una destrucción que cuesta centenares de millares de dólares. En la ciudad de Seattle, un hombre estaba sentado en su cocina, recostado sobre la mesa. De repente, la mesa se desplomó y él fue a dar a un lado. Los comejenes se habían abierto paso a través del piso y habían arruinado una de las patas de la mesa.
1: ¡Qué madera más deliciosa!
0: Los comejenes atacan algunos de los árboles vivos, pero la mayoría de ellos les gusta una buena merienda de madera seca. Unos pocos la prefieren mojada, pero la mayoría les gusta la madera seca y crujiente. Este es un insecto extraño, porque come algo que no es saludable para él. En la madera hay algo que se llama celulosa. El estómago de un comején no puede digerir eso. Sin embargo, hay una ínfima criatura que vive en el comején. Es tan pequeña que solo se puede ver con un microscopio. Este organismo unicelular se come la celulosa de la madera de tal modo que el comején pueda nutrirse de ella. De otra manera, el comején viviría enfermo comiendo madera. Los comejenes son excelentes para hallar madera. Es posible que aún la olfateen. Algunos tipos de comejenes pueden excavar bajo la tierra y viajar más de 33 metros. Cuando deciden ascender, están precisamente debajo del árbol. Una familia de comejenes comienza de una manera tranquila. Una hembra y un macho perforan un trozo de madera y se meten allí. Luego hacen una goma con la cual cierran el orificio.

3 millones de huevos por año. Los comejenes pueden vivir hasta 25 años. En el tiempo de su vida, la reina comejen pudiera poner hasta 75 millones de huevos. Para hacer esto, su cuerpo tiene que inflamarse hasta adquirir un tamaño gigantesco. Los enemigos más grandes de los comejenes son las hormigas. Generalmente les tienen miedo a estos parientes que son una peste. Algunos comejenes pelean con las hormigas y las ahuyentan con un líquido pegajoso que les sale de la parte alta de la cabeza. Las hormigas se pegan en el líquido y quedan indefensas. Cuando los comejenes se meten dentro de un trozo de madera, este puede parecer sólido, pero está siendo destruido sin que lo sepamos. La Biblia dice que una persona orgullosa también se está haciendo el mal a sí misma, sin saberlo. A la mayoría de nosotros nos gusta jactarnos. Decimos somos los mejores, los más rápidos, los más inteligentes. Pero algún día nos haremos mal con eso. Las personas dejarán de ser amigas nuestras. Alguna persona nos superará o logrará un mejor grado. Es bueno ser honestos con respecto a nuestra capacidad. Nos hacemos mal cuando nos llenamos de orgullo. Querido amiguito, querida amiguita, la palabra de Dios dice en Proverbios 18:12, tras el orgullo viene el fracaso, tras la humildad, la prosperidad. Señor, líbranos del orgullo.

regalo? ¿Y dónde están los cumpleañeros de esta semana que empieza? Así es. Vamos a cantarles, a contar tres.

Que Dios bendiga sus vidas enormemente. Me llega un mensajito de nuestro querido Javier Valentín, que cumplió años ayer en Estados Unidos, de parte de Aurora Chávez en Ural. Justo me entra el mensajito. Saludos muy especiales a él y a otros amigos que esta semana Dios les da un año más de vida.

0: ¡Felicidades!
1: ¡Saludos! ¡Saludos grandes, amiguitos! Bueno, y todavía no nos vamos. Tenemos 3 audios de nuestros amiguitos, así que escuchemos.
2: Hola, hola. Bendiciones. Un saludo para ti, Tatito. En Julio. Y te pate que Mateo.
3: Saludos, buenos días, Mateo. Que Dios lo bendiga. Mi nombre es Israel. Le mandan un saludo a mi abuela y un saludo a los hermanos de la iglesia evangélica de Santa Tlala, Quiones.
1: Saludos.
4: De Faro, quiero Hola, hermanos de Faro. Quiero mandar un saludo a mi hermana Sally, a mis papás y a mi tita nena, que es de Pérez. Soy Itam Maya.
1: Ay, saludos a nuestros amiguitos que nos están enviando esos audios.

Bueno, estamos en la recta final, pero vamos a ir a cantar Jesús, mi Salvador, y al regresar, los últimos saludos, si quedaran por ahí alguno, para despedirnos. Cantemos juntos.

0: Bueno, Jesús es nuestro salvador, amigos. Terminamos Mundo Infantil cantando que Él es el que nos ha salvado, salvado de pasar una vida separadas de Dios. Vamos a estar con Él por siempre. Amiguitos, muchas gracias por habernos escrito el día de hoy. Les bendecimos y deseamos que pasen una semana súper linda. Nos estaremos conectando el próximo sábado, si Dios lo permite, a las 8:30 de la mañana. Los dejamos cantando con la Biblia y Jesús es el camino por ahí. Un abrazo, hasta pronto.
1: La Biblia es un gran libro dado por Dios para que todos nosotros lo leamos y aprendamos cosas muy bellas.

La única forma en que podemos llegar a esa gloria eterna es que obedezcamos las reglas de la Biblia. Y una de las reglas que la Biblia nos enseña dice de esta manera. Escúchela.

porque de tal manera amó Dios al mundo, que ha dado a su Hijo unigénito, para que todo aquel que en Él cree, no se pierda, mas tenga vida eterna. Juan 3:16. Dios es amor, y el que vive en amor, vive en Dios, y Dios en él. Primera de Juan 4:16.

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1: Primera de Pedro 2:23. Quien cuando le maldecían no respondía con maldición. Cuando padecía, no amenazaba, sino encomendaba la causa al que juzga justamente. ¿A quién desea parecerse? ¿A los que toman la venganza en sus manos y pretenden hacerse justicia? ¿O al sabio y santo Cristo? Se parece más a Jesús cuando ante las mentiras y críticas injustas no responde con maldición. Cuando bendice y no amenaza, luce como el que venció el pecado. Si permite que Dios le defienda, podrá contar con los recursos del mejor abogado y con su poder obrando a favor suyo. Diga, quiero parecerme al Hijo de Dios.
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0: Por ahí escuchamos en esta versión un remix de Seijin. Este tema se titula Perfume tus pies. Música en esta versión 2026 en la programación de su emisora Faro del Caribe en esta hermosa mañana. Despejado en los cerros, aquí al frente, todos, siempre están llenos de neblina o nubes o demás. Pero ahorita está bastante fresco el ambiente. Hermosa mañana para disfrutar. Saludos a los que andan haciendo deporte, los que andan ahí en los principales parques, disfrutando, los que van en carretera, van de paseo, qué bonito. A disfrutar en grande y a seguir disfrutando de la programación de su emisora Faro del Caribe en esta hermosa mañana, como bien le menciono. Nuevas son sus misericordias cada mañana, así que usted está disfrutando de ellas. Con la gracia y el favor de nuestro Padre Celestial. Continuamos con más, les recordamos a partir de las 11 de la mañana, bueno, antes, a las 10:30 tendremos la lectura bíblica en el libro de Ezequiel, que ya avanzamos. Dejamos Lamentaciones, los 5 libros, y ahora estamos en Primera de Ezequiel. A las 11 de la mañana estaremos a la luz de la palabra y a las 12 y mediodía usted puede enviar sus peticiones de oración para este tiempo que tendremos 12 y mediodía. Seguí disfrutando más de la programación de su emisora Faro del Caribe en tus mañanas sin fin de semana.
1: Ay, deja que mañana traiga su propio afán. No todo es controlable, pero Dios tiene un plan. Pensar mucho en el pasado o mucho en el futuro.

Porque yo sé, Dios, que tú guardarás en completa paz a todo aquel cuyo pensamiento persevera en ti, porque en ti confía.

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2: Muy buenas, hermanos, estamos en un proceso de lectura de la palabra de Dios que consiste en que cada día leamos un capítulo de la misma. Corresponde hoy la lectura del libro del profeta Ezequiel. Ezequiel, su nombre significa Dios fortalece, y es uno de los profetas mayores. Es hijo de un sacerdote y por lo tanto había sido designado para poder ejercer el ministerio sacerdotal. Lamentablemente, Ezequiel vive días en los cuales está lejos de Jerusalén. Es un profeta de el cautiverio. Desde el año 597, él fue llevado en el cautiverio hacia la ciudad de Babilonia. Era el segundo grupo de cautivos, entre los cuales en el primer grupo, en el año 606 a.C., fueron llevados Daniel y los personajes mencionados en el libro. Y en el año 586, en el último, fue el incendio de Jerusalén y su destrucción. Significa que cuando Ezequiel llegó a Babilonia, Daniel había estado allí ya unos 9 años. Él era entonces sacerdote y fue formado para tal función. Pero debido a que ahora está lejos de su país y está lejos de la posibilidad de ejercer, Dios llama a Ezequiel para que se convierta en su profeta. Y él, desde el año 593, cuando tenía unos 30 años, inició la tarea que Dios le encomendó como profeta. Durante muchos años, él fue llamado por Dios a traer esa palabra. Muchas de sus visiones están registradas con fecha exacta. Capítulo 1 habla del quinto año, habla del mes cuarto, habla del día quinto, que sería el año 592 de nuestra era. En el capítulo número 26 del libro de Ezequiel, inicia el sitio de la ciudad de Jerusalén, y a partir del capítulo 32, ya Jerusalén ha caído en manos de los babilónicos, de tal manera que la ciudad será destruida. Un bosquejo para el estudio y la enseñanza de este libro sería la primera parte del capítulo 1 al 3, cuando el profeta Ezequiel es llamado a la obra del Señor como profeta. El juicio sobre Judá, desde el capítulo 4 hasta el capítulo número 24. A partir del capítulo 25 comienza una serie de juicios sobre las naciones: Moab, Edom, Filistea, Tiro, Sidón y Egipto. En el capítulo número 33 se inicia la parte de motivación a Israel de que será restaurada y regresará a la tierra prometida, adorando a Dios en un templo nuevo y con un nuevo estilo de adoración, desde el capítulo 33 hasta el capítulo número 48. Todo libro de Ezequiel es una guianza de Dios diciéndole: en medio de la dificultad del cautiverio, en medio de la dificultad de la destrucción de Jerusalén, en medio de esta circunstancia adversa, hay una promesa de que Dios va a estar con ustedes, los va a hacer regresar a la tierra prometida y va a tener un nuevo comienzo para la nación de Israel. Esa misma palabra de esperanza es la que todos los creyentes creemos. Dios está con nosotros y nos va a sacar adelante en medio de toda adversidad. Leamos el libro del profeta Ezequiel y seamos edificados con la palabra.
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4: Ezequiel, capítulo 1. La visión de la gloria divina.
5: Aconteció en el año 30, en el mes cuarto, a los 5 días del mes, que estando yo en medio de los cautivos junto al río Quebar, los cielos se abrieron y vi visiones de Dios. En el quinto año de la deportación del rey Joaquín, a los 5 días del mes, vino palabra de Jehová al sacerdote Ezequiel, hijo de Buzi, en la tierra de los caldeos, junto al río Quebar. Vino allí sobre la mano de Jehová. Y miré, y he aquí, venía del norte un viento tempestuoso y una gran nube, con un fuego envolvente, y alrededor de él un resplandor, y en medio del fuego algo que parecía como bronce refulgente, y en medio de ella la figura de cuatro seres vivientes. Y esta era su apariencia. Había en ellos semejanza de hombre. Cada uno tenía cuatro caras, cuatro alas. Y los pies de ellos eran derechos, y la planta de sus pies como planta de pie de becerro, y centelleaban a manera de bronce muy bruñido. Debajo de sus alas, a sus cuatro lados, tenían manos de hombre, y sus caras y sus alas por los cuatro lados. Con las alas se juntaban el uno al otro, no se volvían cuando andaban, sino que cada uno caminaba derecho hacia adelante. Y el aspecto de sus caras era cara de hombre y cara de león al lado derecho de los cuatro y cara de buey a la izquierda en los cuatro. Asimismo, había en los cuatro cara de águila. Así eran sus caras. Y tenían sus alas extendidas por encima, cada uno dos, las cuales se juntaban, y las otras dos cubrían sus cuerpos. Y cada uno caminaba derecho hacia adelante, hacia donde el Espíritu les movía que anduviesen, andaban. Y cuando andaban, no se volvían. Cuanto a la semejanza de los seres vivientes, su aspecto era como de carbones de fuego encendidos, como visión de hachones encendidos que andaba entre los seres vivientes. Y el fuego resplandecía, y del fuego salían relámpagos. Y los seres vivientes corrían y volvían a semejanza de relámpagos. Mientras yo miraba a los seres vivientes, he aquí una rueda sobre la tierra junto a los seres vivientes a los cuatro lados. El aspecto de las ruedas y su obra era semejante al color del crisólito, y las cuatro tenían una misma semejanza. Su apariencia y su obra eran como rueda en medio de rueda. Cuando andaban, se movían hacia sus cuatro costados. No se volvían cuando andaban. Y sus aros eran altos y espantosos y llenos de ojos alrededor en las cuatro. Y cuando los seres vivientes andaban, las ruedas andaban junto a ellos, y cuando los seres vivientes se levantaban de la tierra, las ruedas se levantaban. Hacia donde el Espíritu les movía que anduviesen, andaban. Hacia donde les movía el Espíritu que anduviesen, las ruedas también se levantaban tras ellos. Porque el Espíritu de los seres vivientes estaba en las ruedas. Cuando ellos andaban, andaban ellas, y cuando ellos se paraban, se paraban ellas. Asimismo, cuando se levantaban de la tierra, las ruedas se levantaban tras ellos, porque el espíritu de los seres vivientes estaba en las ruedas. Y sobre las cabezas de los seres vivientes aparecía una expansión a manera de cristal maravilloso extendido encima sobre sus cabezas. Y debajo de la expansión, las alas de ellos estaban derechas, extendiéndose la una hacia la otra. Y cada uno tenía dos alas que cubrían su cuerpo. Y oí el sonido de sus alas cuando andaban, como sonido de muchas aguas, como la voz del Omnipotente, como ruido de muchedumbre, como el ruido de un ejército. Cuando se paraban, bajaban sus alas. Y cuando se paraban y bajaban sus alas, se oía una voz de arriba de la expansión que había sobre sus cabezas. Y sobre la expansión que había sobre sus cabezas se veía la figura de un trono que parecía de piedra de zafiro. Y sobre la figura del trono había una semejanza que parecía de hombre sentado sobre él. y vi apariencia como de bronce refulgente, como apariencia de fuego dentro de ella en derredor, desde el aspecto de sus lomos para arriba. Y desde sus lomos para abajo, vi que parecía como fuego y que tenía resplandor alrededor. Como parece el arco iris que está en las nubes el día que llueve, así era el parecer del resplandor alrededor. Esta fue la visión de la semejanza de la gloria de Jehová. Y cuando yo la vi, me postré sobre mi rostro y oí la voz de uno que hablaba.
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0: difícil.
1: Bueno, y escuchábamos a Carlitos Salguero. Saludos, mi hermano pastor, hasta Grecia. Hermano Carlos Salguero, con este tema que se titula El Justo Florecerá. 10:44. Continúa con más de la programación de su emisora Faro del Caribe. Recordarle, 11:00 a.m. a la luz de la palabra, 12:00 p.m. momentos de oración. Y llega peregrinos y extranjeros con este tema que se titula Bendito Dios mi roca. Tema cuando tenía apenas un año. Sí, el año de 1985. Sonó por primera vez este tema, creo que en un CD, un long play. Y hoy en día en la programación de Faro del Caribe en el 2026, sonando también para usted.

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0: Son las 11 en punto.
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2: Que Dios bendiga su vida de manera muy, pero muy especial. Le habla su amigo y hermano, el pastor Oscar Céspedes Murillo, en este su programa A la Luz de la Palabra. Y en esta ocasión vamos a compartir un tema que es muy lindo, como todo tema bíblico, obviamente, pero que creo que reviste, mi hermano, mi hermana, una gran importancia. Y es en relación a nuestro testimonio, esta palabra que es tan importante que creo firmemente la totalidad de los cristianos la conocemos, hemos escuchado, sabemos, en fin. Pero la pregunta sería, ¿la vivimos? ¿La practicamos? ¿En qué sentido? ¿En que estoy dando yo un buen testimonio de lo que digo ser? En este caso, obviamente, un cristiano, una cristiana, un hijo, una hija de Dios. Ahora, quiero ser claro en algo, hermano, hermana. No estamos hablando de perfección. No estoy con esto queriendo decir que ya porque somos cristianos, no nos podemos equivocar o no podemos cometer errores o no vamos a fallar, porque no. Eso es parte, queramos o no, de nuestra naturaleza humana. Pero sí dentro de, podemos nosotros dar, y yo uso estos términos, un testimonio correcto o un buen testimonio, como es el título de este compartir, de esta enseñanza, y creo que por los tiempos que estamos viviendo en forma muy general, es más importante que nunca, de verdad, el que usted y yo, mi hermano, mi hermana, con todo amor y con todo respeto, ojalá estemos dando un buen testimonio. Un testimonio correcto, empezando por nuestra casa, por nuestra familia, máxime cuando tenemos familiares no creyentes, en el vecindario, en los lugares de estudio, en los trabajos, en cualquier grupo donde obviamente hayan otras personas, aunque conozcan del Evangelio, y si no conocen, pues más todavía. Pero bueno, para esto vamos a estar en el Evangelio de San Juan, en el capítulo 5, y vamos a leer del verso 30 en adelante, y tiene un título que dice Testigos de Cristo. Y dice, no puedo yo hacer nada por mí mismo, según oigo, así juzgo, y mi juicio es justo, porque no busco mi voluntad, sino la voluntad del que me envió, la del Padre. Y aquí comienza, en el 31. Si yo doy testimonio acerca de mí mismo, mi testimonio no es verdadero. Otro es el que da testimonio acerca de mí, y sé que el testimonio que da de mí es verdadero. Vosotros enviasteis mensajeros a Juan, y él dio testimonio de la verdad. Pero yo no recibo testimonio de hombre alguno, mas digo esto para que vosotros seáis salvos. Él era antorcha que ardía y alumbraba, y vosotros quisisteis regocijaros por un tiempo en su luz. Mas yo tengo, versículo 36, mayor testimonio que el de Juan. Porque las obras que el Padre me dio para que cumpliese, las mismas obras que yo hago, dan testimonio de mí, que el Padre me ha enviado, versículo 37, también el Padre que me envió ha dado testimonio de mí. Nunca habéis oído su voz, ni habéis visto su aspecto, ni tenéis su palabra morando en vosotros, porque a quien él envió, vosotros no creéis. Voy a dejarlo por acá momentáneamente. Si hacemos un repaso ahí, minucioso, creo que anda entre 7 u 8 veces que aparece esta palabra testimonio, una vez más. Ahora, ¿quién está hablando? Obviamente está hablando Jesucristo. Y si de algo podemos estar plena y totalmente seguros, mi hermano, mi hermana, es de que Jesús, si algo tuvo en su estancia aquí en la tierra, en esos 3 años, en ese ministerio terrenal, obviamente, fue que dio testimonio de principio a fin. Ahora, hagamos un apartadito aquí. Quizás más de uno me diga, ay, pastor, pero es que me está hablando de Jesucristo o de Jesús. Me está poniendo la estafeta muy alta. Bueno, mi hermano, mi hermana, sí podemos. Yo soy un convencido, ojo, nuevamente, de que sí podemos dar un buen testimonio. Y vuelvo a repetir e insisto, no que sea esto sinónimo de que ya no vamos a volver a equivocarnos, ya no vamos a fallar, no vamos a cometer errores, no nos vamos a enojar, qué sé yo. Tantas situaciones de nuestra parte meramente humana, porque si lo dijera así estaría hablando algo que no es real, algo que no es verdad, porque nuevamente es parte inherente de nuestra naturaleza humana, pero ojo, no necesariamente podríamos asociar el que yo cometa un error, que no estamos hablando de pecado, porque esto es otro tema, pero va de la mano, ojo, con que sea un tema de mal testimonio. No, nuevamente, errores, mi hermano, mi hermana, seguiremos cometiendo toda nuestra vida. Fallos, los vamos a seguir teniendo. Debilidades, flaquezas, en fin. Porque, una vez más, es parte sí o sí de nuestra naturaleza humana. Ya cuando hablamos de situaciones de pecado y que quizás hay alguna premeditación, y esto el autor de la Carta a los Hebreos lo habla en el capítulo 10, del versículo 26 en adelante, lo doy a modo de referencia, tal vez usted diga, no es del tema, pues sí, sí tiene que ver, claro, porque habla del que peca deliberadamente y está hablándole a cristianos, a hijos de Dios. Pero ok, entonces nuevamente, ¿cómo comienza esta palabra? En el versículo 30 nuevamente del Evangelio de San Juan, capítulo 5. Dice, no puedo yo hacer nada por mí mismo, punto y coma. Según oigo, así juzgo. Y mi juicio es justo, porque no busco mi voluntad, y creo que aquí hay una clave súper importante, sino la voluntad del que me envió, la del Padre. Aquí hay una clave súper importante. Si queremos nosotros dar un buen testimonio, mi hermano, mi hermana, necesitamos estar buscando continua y constantemente la voluntad de Dios. Ahora, digo buscando no porque se haya perdido, no. ¿A dónde la encontramos? Me dirá usted. ¿O cuál es la voluntad de Dios para mí? Muy sencillo, aquí tenemos el libro, aquí tenemos el manual, en la Biblia. Vamos a encontrar y claramente, preciso y conciso, cuál es la voluntad de Dios para mi vida. Y obviamente podríamos ampliar todavía más este concepto. ¿Cuál es la voluntad de Dios? Dice por ahí el apóstol Pablo que es nuestra santificación, que es nuevamente todo lo opuesto a la parte pecaminosa. Entonces yo creo que hecha esta aclaración de que no confundamos error con pecado, es muy válida, no porque yo lo diga, sino porque la palabra nos lo enseña. Entonces, entendamos que el buen testimonio es eso, mi hermano, mi hermana. Estamos reflejando de verdad a Cristo, no predicando a Cristo, que tenemos que hacerlo, ojo, y no me contradigo, pero más que predicarlo, es modelar. ¿Por qué? Porque lamentablemente hay mucha gente, y yo sé que esto tal vez es un poco incómodo, pero hay que decirlo, que habla de Cristo, que predica de Cristo, quizás en el trabajo, en el vecindario, dentro de su propia familia, pero lamentablemente, y vuelvo, y aquí no generalizo porque no, y ojalá que quizás sean los menos, pero no modelamos a Cristo. Y voy a ser bien claro y voy a puntualizarlo quizá con ejemplos. Cuando, por ejemplo, en un trabajo, a mí me conocen como cristiano, o yo desde que llegué a ese trabajo y me presenté y dije, Me llamo fulano de tal, soy cristiano. Hay quienes hasta dicen a qué iglesia asisten, quién es su pastor y si tienen algún cargo. Ok, está malo, pastor. No, qué bueno. Qué bueno que nos identifiquemos. Pero con todo respeto, mi hermano, mi hermana, eso no me define. Preguntémonos, ¿estoy comportándome como cristiano? ¿Estoy trabajando como cristiano? ¿Estoy evidenciándole a mis compañeros, a mis jefes y a toda esa gente que me rodea que de verdad soy un buen cristiano? Ojo, no perfecto, vuelvo y repito, pero que pueden confiar en mí, que soy una persona amable, que soy una persona respetuosa, que soy una persona honesta, que hago mi trabajo bien, no porque el jefe me vea, sino porque como soy cristiano y es parte de mi testimonio, lo estoy haciendo, que no me meto ahí en enredos o en cosas raras, qué sé yo, tantas cosas que podríamos citar. Eso precisamente, ¿en qué lo podemos resumir? Bueno, precisamente en esa palabra, testimonio, un buen testimonio, que mis compañeros no digan, ay, es que vea, ese dice que es cristiano o cristiana, pero véalo, pero véala, qué sé yo, no trabaja como tiene que ser, es aquí, se mete aquí, qué sé yo, estoy hablando así un poco someramente, pero podríamos ampliar más todavía. Y qué lindo cuando de verdad la gente está viendo en mí ese testimonio por mi actuar. No porque simplemente, y digo esto con todo respeto y con todo amor, ya yo dije, soy cristiano. Nuevamente, qué bueno. Identifiquémonos, sí, claro. No seamos de esos de la secreta, como dice alguien por ahí, jocosa o coloquialmente. Demos evidencia de que somos cristianos. Pero nuevamente, más que decirlo, más que predicarlo, demostrémoslo, vivámoslo, demos ejemplo. Y eso es maravilloso. Por eso nuevamente el título de este compartir, el buen testimonio. Ahora, nuevamente, usted me dirá, ay, pastor, pero es que ahí está hablando de Jesús. Me la está poniendo muy difícil. No, mi hermano, mi hermana. Aún nuevamente, con nuestros defectos, debilidades, errores, flaquezas, sí, podemos dar un buen testimonio, claro que sí. Nuevamente, no confundamos los términos, no confundamos los conceptos. El que yo me equivoque no necesariamente dice que esté dando un mal testimonio. El que yo cometa errores, que es parte de mi naturaleza humana, no necesariamente dice que esté dando un mal testimonio, no. Pongamos esto en la perspectiva correcta. Eso nuevamente nos va a seguir pasando a todos porque es algo inherente en nuestra naturaleza humana. Pero dentro de todo eso, claro que sí podemos dar un buen testimonio, un testimonio correcto con nuestra conducta, con nuestra manera de vivir, de hablar, de vestir, qué sé yo, todos esos códigos que ya sabemos y conocemos. Y no lamentablemente, nuevamente, como sucede muchas veces, que quizás, ok, nos identificamos como cristianos, pero tal vez actitudes, conductas, comportamientos que podemos tener, dicen lamentablemente todo lo contrario. Y ahí es donde más bien le damos vuelta a la moneda y sale la otra cara que tristemente hay que decirlo, es el mal testimonio. ¿Y habrán cristianos con mal testimonio? Lamentable y dolorosamente sí, mi hermano, mi hermana. Y yo no estoy sentado aquí en una silla de juez ni en un tribunal, no. Estamos compartiendo la palabra y quizás usted lo sabe, usted que me está oyendo, usted lo sabe. Usted conoce quizás casos de malos testimonios. Yo podría citarle un montón, pero ok, no viene al caso. El punto aquí es, cuidémonos nosotros, cuidemos nuestro testimonio. Tratemos y esforcémonos, pidámosle mucho a Dios que nos ayude a dar un buen testimonio, a dar un testimonio correcto. Porque créame, mi hermano, mi hermana, sí se puede. Obviamente, si yo lo quiero hacer yo solito, en mi fuerza, en mi inteligencia, en mi conocimiento, en mi capacidad, quizás va a ser un poco difícil. Pero si yo de verdad me someto a Dios, dependo totalmente de Dios, clamo a Dios, busco la guianza del Espíritu Santo, Estoy continuamente llenándome de la palabra. Oigo consejos cuando gente ya de más bagaje me aconseja o me hace recomendaciones sobre mi actuar y mi proceder cristiano. ¡Qué lindo! ¡Claro! Y todo eso va a servir para que podamos dar ese buen testimonio. Pero ok, sigo y dice aquí entonces nuevamente, porque no busco mi voluntad, sino la voluntad del que me envió, la del Padre. Esto es una clave vital. Si nosotros queremos vivir un cristianismo haciendo mi voluntad y no la de Dios, ahí lógicamente, mi hermano, mi hermana, estamos mal. Pero si yo me ajusto y trato de sujetarme a la voluntad de Dios, claro que mi testimonio va a ser bueno, mi testimonio va a ser correcto. Y el 31 dice, si yo doy testimonio acerca de mí mismo, oiga, oiga, dice, mi testimonio no es verdadero, wow, y lo dice Jesús. Otro es el que da testimonio acerca de mí y sé que el testimonio que da de mí es verdadero. Vosotros enviasteis mensajeros a Juan y él dio testimonio de la verdad. Pero yo no recibo, ojo, 34, testimonio de hombre alguno, mas digo esto para que vosotros seáis salvos. Obviamente ese fue el propósito para el que Cristo vino, a ofrecernos salvación y vida eterna. Y dice en el 35, refiriéndose a Juan el Bautista, él era antorcha que ardía y alumbraba, y vosotros quisisteis regocijaros por un tiempo en su luz. O lo que dice el 36. Mas yo tengo mayor testimonio que el de Juan, porque las obras que el Padre me dio para que cumpliese, las mismas obras que yo hago, dan testimonio de mí que el Padre me ha enviado. Wow, yo creo que está claro, mi hermano, mi hermana. Y nuevamente, si alguien daba testimonio íntegro, cabal, intachable, de que él era el Hijo de Dios o quien él decía ser, el Mesías, el Cristo, el ungido, no sé cómo usted le quiera poner, era Jesús. ¿Por qué? Porque él no tenía pecado, diferente a nosotros. Obviamente, yo sé que eso yo lo puedo entender. Y nuevamente, muchos dirán, ay, pastor, pero es que era Jesús. Pero gloria a Dios, nuevamente, la Biblia me enseña a mí que nosotros sí podemos dar un buen testimonio, sí podemos, mi hermano, mi hermana, sí queremos, sí nos proponemos, sí disponemos nuestro corazón a dar un buen testimonio y ser de bendición para quienes nos rodean a través precisamente de ese buen testimonio. Y lamentablemente, una vez más, está la otra cara de la moneda, que es esos que tristemente, y vuelvo, no estoy juzgando, no mi hermano, mi hermana, pero es que no podemos pretender tapar el sol con un dedo. Hoy sí hay mucha gente que no está dando un buen testimonio. Y tenemos que en este caso cuidarnos demasiado. ¿Por qué? Porque lejos entonces de estar siendo de bendición, de atracción en el buen sentido, para que otros que no conocen del Señor, al ver ese buen testimonio en mí, quieran venir a Jesús, más bien lamentablemente, mucho más bien lo que hacen es, como dicen por ahí popularmente, correrse. Y uno escucha comentarios, es triste, pero es una verdad. Uno escucha comentarios de otra gente cuando le dicen, no hombre, yo para ser como aquel o como aquella, para ser como fulano o como sutano, Y lo dicen así, incluso a veces hasta de forma despectiva, que viven golpeándose el pecho y que andan con la Biblia debajo del brazo. Hemos escuchado esas frases montones de veces. Y uno dice, wow, wow, es duro. Claro que sí, mi hermano, es duro. Es un poco incómodo, es incómodo. Pero yo sí quiero decir algo. Y vuelvo con mucho amor y respeto. Lamentablemente, cuando es verdad, yo le hago una pregunta a mi hermano, mi hermana. ¿Qué podemos hacer nosotros? ¿Qué le respondemos a una persona no creyente que lamentablemente a veces puede ser en la misma casa, puede ser en el vecindario? Yo puedo decirle a usted que igual yo conozco casos, hermano, hermana, de verdad, que no son un buen testimonio. Y sin embargo ahí andan, ahí están. Entonces, yo creo que es un tema al que tenemos que ponerle mucha atención, pero de que sí podemos, con la ayuda de Dios, con la guianza de Dios, dar un buen testimonio, sí podemos, sí nos proponemos. Para este, su servidor, amigo y hermano, Pastor Óscar Céspedes Murillo, ha sido una bendición llegar a cada uno de ustedes a través de este su programa, A la Luz de la Palabra. Que Dios continúe bendiciendo nuestras vidas.
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1: Hola, hola a todos, tengan muy buenas tardes, amados oyentes de la 97.1 LFM Faro del Caribe. Como siempre, iluminando el sendero la vida. Qué bueno que también usted esté a través de la 1080 en AM, la www.farocaribe.org de la Real Audio, también la apps de Faro del Caribe y la señal colgada en vivo del Facebook, para que también usted pueda estar ahí usando cualquier tipo de plataforma que desee y poder unirse a este tiempo de oración de este sábado. Sábado muy lindo que estamos viviendo, gracias al Señor que nos da fuerza, que nos da vida, que nos da aliento y seguir hacia adelante, cualquiera sea la circunstancia que estemos viviendo. Pastor Camarena les saluda en esta tarde y solamente quiero habilitar algunas plataformas para que usted nos haga llegar, apóyese en nosotros, por favor, nos haga llegar su petición de oración. Digo nosotros, pues, porque se unen miles y miles de intercesores siempre en este programa de Momentos de Oración. Y lo primero que usted debe saber es que puede llamar a la central telefónica 22-86-15-11. Extensión 0, con mucho gusto está Anabel Castro ahí para recepcionar su llamada, anota la petición y la hace llegar aquí a la mesa de trabajo. También usted puede usar la plataforma del WhatsApp, escrito por favor, nada de audios ni nada de llamadas, sino escrito el 8777-5965, modalidad WhatsApp escrito. Y también la caja de comentarios del Facebook, aquí donde estamos en vivo, en el Facebook, en la red social. Ahí también usted puede usar la caja de comentarios y entonces puede dejarnos su petición de oración. Recuerde que está limitado solamente a peticiones de oración. Así que empezamos, gracias al Señor. Y siempre les digo los sábados, mi trabajo este día es traer una plataforma escritural de unos 10-15 minutos. Después yo le voy a dar voz a cada una de las peticiones que usted está escribiendo, y también se unen los miles y miles de intercesores, ¿verdad? Estamos ahí, yo le voy a leer cada una de las peticiones, si Dios lo permite, si me permite leerlas todas. Así que usted no se preocupe, usted escriba nada más, que el preocupado soy yo aquí para darle lectura a todas y tantas de las peticiones que están entrando a través de las plataformas ya descritas. Y nos gusta, ¿sabe por qué? Porque somos una gran familia y cada día, en cada petición que entra, le estamos diciendo al Señor: tú eres mi prioridad. Pude haber acudido a cualquier otro Dios, entre comillas y en minúscula, pero he decidido que tú seas mi fortaleza, mi ayuda. ¿De dónde vendrá mi socorro? Mi socorro viene de Jehová, que hizo los cielos y la tierra. Estamos entonces, segundo de Crónicas, capítulo 17, versículo 1. Segundo de Crónicas 17, 1. Quiero traer una reflexión muy linda. Gracias al Señor. Yo sé que a usted le va a gustar. Dice: reinó en su lugar Josafat, su hijo, el cual se hizo fuerte contra Israel. Puso ejércitos en todas las ciudades fortificadas de Judá, colocó gente de guarnición en tierra de Judá y asimismo en la ciudad de Efraín, que su padre Asa había tomado. Jehová estuvo con Josafat porque anduvo en los primeros caminos de David su padre y no buscó a los Baales, sino que buscó al Dios de su padre, anduvo en los mandamientos y no según las obras de Israel. Jehová, por tanto, confirmó el reino en su mano y todo Judá dio a Josafat presentes, tuvo riquezas y gloria en abundancia. Y se animó en su corazón en los caminos de Jehová, quitó los lugares altos, las imágenes de acera en medio de Judá. Me gusta mucho este reinado de Josafat, no solamente porque fue muy distinguido en cuanto al contorno de todos los reinados que estaban alrededor suyo, sino que buscó la presencia y el respaldo del Señor. Le he titulado a esta reflexión, agentes para cambiar los tiempos. Somos agentes para cambiar los tiempos. La historia bíblica nos enseña y nos narra grandes victorias de personas que decidieron cambiar los tiempos, que nos describe sus logros, pero también nos describe su fracaso, porque en cada fracaso uno aprende. Entonces, como líderes asignados para este tiempo, siempre nos hacemos la pregunta, ¿qué queremos que la historia diga de nosotros? ¿Qué huella vamos a dejar? ¿Qué herencia tendrá nuestra descendencia? La respuesta sería que alguien se encargue de llevar un cambio total, radical, en donde estamos. ¿Sabe que usted puede cambiar los tiempos en su casa? ¿Se puede cambiar los tiempos en su trabajo? Hay un rey muy significativo en la historia de Israel. Este fue Josafat, el cuarto rey del reino de Judá, conocido en la Biblia por su fidelidad a Dios y las reformas religiosas y militares. Su nombre significa Jehová ha juzgado o Dios es juez. Entonces, es hijo del rey Asa y de Azuba. Su reinado fue durante 25 años y sus acciones principales fue que en medio de la herencia del reino, donde había caos por todo lado, él empezó a cambiar las cosas. Quitó los ídolos, fortaleció la justicia, organizó el ejército, y cada una de las batallas, Dios le dio la victoria. Por eso es que queremos quizás traer un poquito acerca de lo que hizo este rey y lo que quizás podemos hacer nosotros. Para cambiar los tiempos, debemos de entender algunas cosas necesarias para provocar ese cambio que anhela el mundo, que anhela la sociedad, que anhela tu familia. Entonces, lo primero que tenemos que hacer es entender la realidad en que estamos. Vamos a ver. Observe su realidad. Hace 35 años, mi realidad o la realidad en mi casa era un hombre que desde viernes organizaba amigos y llegaba a la casa con todo ese montón de amigos. Obligaba a una esposa a que nos hiciera comida y nosotros mientras en la sala de la casa abríamos botella tras botella tras botella de cerveza, de guaro, de eso. Una vez que se terminaba, nos íbamos a algún bar en San José, cuestiones. Esa era la realidad. Mi esposa, afligida, sola, era la única que se había reconciliado con el Señor. Y ella, en su angustia, dijo, esto tiene que cambiar. Y esta mujer empezó a orar. Empezó a clamar al Señor. Se empezó a congregar. Y hoy la realidad es completamente diferente. Yo me acuerdo de esto porque esa fue mi realidad, la realidad de casa. Una madre angustiada, una esposa sin esperanza física, pero con una esperanza espiritual. Déjeme decirle algo. En los tiempos en que estuvo este hombre, el rey Josafat, el pueblo había heredado un trasfondo espiritual, político y moral decadente, como lo estamos viendo ahora. Él fue sucesor de los reinados de Roboam, de Abías, de Asa, el mismo padre de Josafat, y trajo una inestabilidad, idolatrías, victorias a medias. Sí, Asa empezó una reforma, empezó un poquito de cambio, pero la realidad era diferente. Por ejemplo, Roboam prefirió oír a los jóvenes e inexpertos antes que a los ancianos, y eso provocó división. En pueblo dividido, una falsa espiritualidad, donde se cambiaron los utensilios de oro, de bronce, lo genuino por lo genérico, la santidad por la apariencia. En el reinado de Abías se ve la fe en medio de la crisis, porque las actitudes de Roboán hace que se enfrenten contra Jeroboán, un reino contra otro reino del mismo pueblo. Imagínense, vea la realidad que está, el mismo pueblo contra el mismo pueblo. Y en los tiempos de Asa, su padre, empezó un tiempo incompleto de avivamiento. Pero viene y el Señor levanta a Josafat y termina por completo un avivamiento tal. Se iniciaron las cosas buenas. Este hombre empezó a derribar altares, quitó ídolos, pero su reinado terminó haciendo alianzas humanas y enojado contra los profetas de Dios. Estamos hablando de Asa el padre. Esa era la realidad en la que el reinado de Josafat se enfrentaba. Sin embargo, ya Dios estaba tratando con un corazón diferente. Aunque tenía todos los ejemplos para seguir haciendo lo que le habían modelado, este hombre decidió ser un agente de cambio. Le repito, usted no puede quitar la realidad en su casa. La realidad es que de repente viene papá bien alcoholizado y los hijos tienen que irse uno para un cuarto, otro para otro cuarto, si es que tienen cuartos también, ¿verdad? Porque el hombre llegó como ogro, gritando a todo mundo, siendo agresor quizás. Esa es la realidad. Pero ahí se tiene que levantar un agente de cambio. Ahí tiene que levantarse un hombre, una mujer que interceda, que ora, que cambie las cosas. Mi destino estaba determinado quizás a no sé, a morir en las calles o qué sé yo, o estar divorciados. Pero llegó Jesús a mi vida y entendí que yo tenía que ser un agente de cambio. Cuando usted tiene a Jesús en su corazón, usted sabe que pueden cambiar todas las cosas alrededor suyo. Que te han, sí, que has visto ejemplos duros, difíciles. Bueno, esos ejemplos son el impulso para cambiar las cosas. Dice la Biblia en el versículo 6 de 2 de Crónicas 17, se animó su corazón en los caminos de Jehová. Quitó los lugares altos, las imágenes de acera en medio de Judá. Las obras de Israel no eran buenas. La realidad era idolatría en los lugares altos, imágenes de acera. La realidad de hoy, mi amado hermano, amigo que me escucha, es el amor al dinero, los placeres, la belleza del cuerpo. La gente se interesa más por la belleza del cuerpo, su apariencia física, que las iglesias. ¿Cómo usted va a decir eso, pastor? Bueno, usted dese una vueltita por los gimnasios y dese una vueltita por las iglesias. Ah, en los gimnasios, 5 de la mañana están haciendo ejercicio. No digo que está malo, están haciendo ejercicio porque quizás entran a las 6:30, 7 a trabajar, pero al culto van tarde, llegan tarde, no llegan. Esa es la realidad. Idolatría a sí mismo o a cualquier cosa que tome lugar de Dios. Alguien tiene que traer el reino otra vez a la casa. Alguien tiene que traer a Dios a la casa. Alguien, ese alguien es usted que me está escuchando. Usted que profesa ser hijo de Dios, ser cristiano. Usted tiene que entender que un hombre tan común y corriente como Josafat ahora está cambiando las cosas. Dice la Biblia en el versículo 3 de 2 de Crónicas 17. Y Jehová estuvo con Josafat. Esa es la llave, ese es el respaldo. Porque anduvo en los primeros caminos de su padre David. Él empezó a investigar. David, ¿quién era David? Un adorador. ¿Quién era David? ¿Quién era? Sí, entonces él empezó a traer un ejemplo en David, su padre. No buscó los Baales, porque los primeros caminos de David, su padre, fueron caminos de dependencia de Dios, donde el Señor lo protegió del rey Saúl, de todos los enemigos. Siempre consultaba a Dios para salir a la batalla y todos sus proyectos. Entonces él dice, aquí está la vía, aquí está la solución. Tengo que depender totalmente del Señor, porque los agentes de cambio entienden que hay que renovar la mente y alinearse a las acciones y al propósito divino de Dios. Él sabía que era el escogido del Señor. Josafat sabía que tenía que cambiar la realidad, que cambiar su reino, pero cambiar su reino necesitaba una mente diferente, necesitaba pensar diferente, necesitaba accionar diferente, que lo que él hacía tenía que ser dirigido por Dios. Entonces decidió buscar la presencia de Dios, porque la presencia de Dios es un estilo de vida. Entonces en el versículo 4 de 2 de Crónica 17 dice: sino que buscó al Dios de su padre y anduvo en sus mandamientos, no según las obras de Israel. Ahora, él dice, esta es la realidad, como yo ya se la describí, pero ahora yo no voy a andar en las acciones, en las obras de Israel. Yo voy a entender que necesito cambiar completamente. Y el versículo 6 dice, se animó su corazón en los caminos de Jehová y empezó a quitar altares, imágenes de acera en medio de Judá, consolidó, afirmó, fortaleció, y fue Dios quien lo hizo. Qué bueno es cuando hacemos algo en la voluntad del Señor y Él confirma su respaldo y su nombre es glorificado. Entonces, lo tercero que debemos de entender los agentes de cambio es que debemos devolvernos y deleitarnos en la palabra de Dios. ¿Qué es lo que cambia? La palabra. Porque la palabra nos lleva a Cristo. El Espíritu Santo revela a Cristo y Cristo revela al Padre Celestial. Entonces dice la Biblia en el 17:7 de 2 de Crónicas, al tercer año de su reinado envió a sus príncipes para que enseñasen en las ciudades de Judá, y con ellos a los levitas y a los sacerdotes, y enseñaron en Judá teniendo consigo el libro de la ley. Entonces él está diciendo, bueno, ya he cambiado la plataforma, he quitado todos los ídolos, he quitado todos los lugares altos, las imágenes de acera y todo. Ahora yo necesito que en cada esquina del reino esté la palabra de Dios. Volvámonos a la palabra de Dios. Volvámonos a escudriñar la palabra. Y entonces está el Señor llevando a Josafat, permítame por favor, gracias, y a llevar a organizar y llevar la palabra a todas las ciudades. Dice que recorrieron todas las ciudades de Judá enseñando al pueblo. Y el versículo 10, cayó el pavor de Jehová sobre todos los reinos de la tierra que estaban alrededor de Judá, y no osaron hacer guerra contra Josafat. Quietos todo mundo, en paz. La palabra de nuestro Dios nos fortalece, nos instruye, nos alimenta, ilumina nuestras decisiones y nos da capacidad de permanecer. Ya los tiempos están cambiando. Ya los tiempos están cambiando. Dice la Biblia, versículo 5, Jehová, por tanto, confirmó el reino de su mano, y toda Judá dio a Josafat presente, riqueza, gloria, porque un cambio de los tiempos tiene que ser visible. Visible. Imagínense qué clase de cambio hizo, que en el versículo 11 dice que traían los filisteos, oiga, todos los enemigos de por vida, por los siglos de Israel. Los filisteos presentaban a Josafat tributos de plata. Los árabes también le trajeron ganado, 7,000 carneros, 7,000 machos cabríos. Iba Josafat engrandeciéndose mucho, edificó en Judá fortalezas, ciudades de aprovisionamiento, tuvo muchas posesiones y hombres de guerra muy valientes en Jerusalén. Cambió completamente todo el panorama. Usted dirá, ah, pero es que es Josafat, es que el rey. No, empecemos por los grupitos nuestros ahí. Empecemos por casa. Amados, empecemos por casa. Sea un agente de cambio usted. Pero es que tengo un hermano completamente drogadicto que no sabemos ni a dónde está, ni esto ni lo otro. Ayune, ore por él. Vamos, preséntate delante del Señor. Dile, Señor, dame la oportunidad para ser un agente de cambio en la vida de mi hermano, de mi hermana. Pero no, quizás usted dice, ay, viene otra vez el drogadicto. Uy, no, qué pereza, yo me voy de aquí. Y le huyen y todo, enfréntelo, vamos, ore por él, dele palabras. Ahora hay un avivamiento en el reinado. No necesariamente se terminaron las dificultades del pueblo, no, pero el pueblo aprendió a depender de Dios. Dice la Biblia en 2 de Crónicas 20 que recibió una noticia muy mala. Un rey se vino contra tres reyes, y los reyes llegaron hasta donde Josafat y le dicen, ¿nos ayudas? Y entonces dice, tu pueblo es mi pueblo, yo vamos y nos ayudamos. Cuando de repente, en medio del desierto, en segundo de Crónicas 20, en medio del desierto, se quedaron sin agua estos. Entonces dice Josafat, hay un profeta aquí, vamos. Y dice que fueron ante el profeta, y el profeta dice, ¿por qué no van a los profetas de sus padres, o sea, los ídolos y todo? Pero por amor a Josafat, por amor a Josafat, yo voy a atenderlos. Oh, qué bueno. Oiga, qué respaldo el de Josafat. Entonces, el profeta empieza a decirle, profeta es Eliseo, y empieza a decirle, vamos a adorar al Señor. Y trae un hombre que toque, y mientras tocaba, la mano de Jehová vino sobre Eliseo, y Eliseo dijo, haced en este valle muchos estanques, porque Jehová ha dicho, no veréis viento ni lluvia, pero este valle se llenará de agua. Y al amanecer se llenó absolutamente todo, porque cuando hay un agente de cambio, el respaldo de Dios está sobre él o sobre ella. Es usted, mi amado hermano, es usted, mi amigo, es usted, sí, usted, que el Señor lo está inquietando a salir de las cuatro paredes. No le estoy diciendo que deje la iglesia, no, le estoy diciendo que haga reino afuera, que predique afuera, que vaya a ser discípulos, que vaya a la casa. Su primer ministerio jamás es el púlpito de la iglesia, es su familia, es su esposa, su esposo, es sus hijos, sus hijas, su papá, su mamá, su abuelo, sus nietos, su familia. Ese es el primer ministerio. De nada me sirve a mí estar ganando un montón de gente por allá, por todo lado, y perdiendo mi familia, perdiéndome yo mismo. Es necesario entender que usted es un agente de cambio. ¿Cuántos quieren hacer agente de cambios? Vamos, hagámoslo. Vuelvo a repetir. No, escuche bien eso. No evada la realidad. Párese en ella y empiece a declarar por fe que Dios va a cambiar. Oramos, Padre, te damos gracias, Dios Todopoderoso, Señor. Glorificamos tu nombre, Señor, exaltamos tu nombre. Aquí estamos, Señor, un sábado más, para traer delante de ti, Señor, poner en tu altar, Señor, oh Dios, la petición que tiene cada uno de mis hermanos, lo que Dios puede hacer es lo que nosotros creamos. Por eso estamos creyendo en que tú lo puedes hacer, Dios, que en medio de las dificultades quizás que haya en nuestra vida, estás tú, Señor, y cuando tú estás todo cambia. Todo cambia, porque tú estuviste con Josafat y todo cambió. Un respaldo, un reconocimiento, todo cambió. Por eso ponemos delante de ti, Señor, estas peticiones en el nombre de Jesús. Silena Chávez dice, buenas tardes, pido oración por mi esposo Juan Ruiz, para que para que le aumenten los clientes de taxi de carga, así es, sí. Ramón Vargas dice, pastor, que el Señor le bendiga, pido en sus oraciones por mi salud, porque me están atendiendo un cáncer. Bueno, bendito sea el Señor, oramos, Ramón, para que se desaparezca ese cáncer en el nombre del Señor. Miguel Solano dice, bendiciones, hermano, gracias. Marta Eugenia Ponce, Rodríguez Ponce, dice, me presento mi vida en santidad, mi medicina desde la cabeza hasta los pies, mi familia, Brenner Rodríguez, Ronulfo, Catherine y Lindsay, salvación, conversión, restauración, restitución, también dice por acá, Marta Eugenia Rodríguez Arce, dice, Lindsay Brenes, presento a mi hija durante delante del trono de la gracia, alcanzar misericordia y oportuno socorro en el nombre de Jesús. Estamos orando por cada una de estas peticiones. Sé tú, Señor, propicio, Dios Todopoderoso, Señor. Aquí estamos, Señor, poniendo delante de ti, Señor, oh Dios, a Erika por sanidad completa. Bendito el Señor en todo mi cuerpo, dice Erika, sanidad completa en todo mi cuerpo, victoria y unidad. unidad y matrimonio en la relación con mis tres hijas, también victoria total sobre los enemigos que tengo, quieren hacerme mucho daño, mis relaciones, también peticiones de oración tengo escritas para que Dios traiga milagros, prodigios en cada una de ellas, en el nombre del Señor. También Avarinia, por favor, pido oración por los documentos de Teresa Molina y Virginia González, que Dios haga ese milagro conforme a su voluntad. Joel, por un trabajo, un buen trabajo remunerado de acuerdo a todo lo que él pueda dar. Amén. Guillermo, dice por acá, Kevin Andrés e Israel, necesidades de Maciel, Brandon, Raymond, necesidades económicas, sanidad para mí, por la familia de Andrés, Kilian y Nayeli. También Sonia Bogantes, dice, en este día pido oración por mi familia, por mis hijos, sigamos orando por mi nuera que perdió el juicio, por mi hijo, por Kendall, por liberación de todo vicio, por Abigail, que tiene cáncer en la sangre, en el nombre del Señor. Mario Villalobos Sandoval dice, sanidad de una infección urinaria y el medicamento le afecta por un milagro en su salud. También Ana Ruth, por su trabajo, para que aumente las ventas, por un dolor en la cadera, cobertura. Dice Ana, bendiciones en su vida, que Dios bendiga el negocio con muchos clientes. María Isabel Arias, sanidad de espolón, cobertura en el trabajo y milagro financiero por sus hijos. También José Solano, por sanidad. Luz Marina, sanidad en las rodillas y en los huesos y presión alta. Giselle, sanidad en el colon y en la columna. María Cristina, sanidad en los pulmones por un milagro. También Heiner Pérez, fortaleza, está privado de libertad. Por Alex, que Dios le provea trabajo en lo que estudió. También Ismael, revelación de Dios y que Dios y que se postre a los pies del Señor. Ismael, también Mari, oración por la salud mental de la niña María Ángel Soto, debido a múltiples problemas relacionados con bullying que ha recibido y se está saliendo de control. Ángela, sanidad completa en su mano y su sanidad y sanidad de mareos. Jonathan, acoso laboral y revisión de mi área, porque aparentemente tengo más trabajo de la cuenta, por salud ocupacional que los demás, de los demás, y atrasos salariales por 7 años. Isabel, hoy tiene examen de admisión en la universidad. Bueno, voy a detenerme un momentito aquí con esta de Isabel. Sé que muchos hoy están haciendo el examen de universidad, así que oramos por cada uno de los estudiantes. Padre, te damos gracias, Dios. Qué privilegio, Señor oh Dios, es que en medio, Señor oh Dios, de este ejército poderoso que tenemos en Costa Rica, que son los estudiantes, hoy les permita, Dios, tener esta accesibilidad, Señor, a un examen de admisión. Padre, oramos, Dios, para que tu Espíritu Santo les recuerde, les dé facilidad, Señor oh Dios, y que ellos puedan contestar o llenar hacer ese examen, Señor, conforme a lo que ellos, a los estudios, Señor, a su conocimiento. Padre, ayúdanos, Dios Todopoderoso, Señor. Ayuda a Isabel, Padre, en el nombre de Jesús, y cada uno de aquellos, Señor, que hoy están enfrentando, Señor oh Dios, esta puerta, Señor, que se puede abrir para ellos, en el nombre de Jesús, Señor, amén. Laura, orar por una plaza vacante, un puesto que necesito. Y Gerardo Badilla, quisiera poner en oración todos los anhelos de mi corazón. También Andrés, pido oración por cancelación de deudas de la familia, por salud, protección de toda la familia, por puertas abiertas de trabajo, por provisión de Dios y de todo, por un milagro financiero en la familia, por aprobación de un préstamo, por paz y tranquilidad total, por sanidad de una hernia de Adolfo, por dineros retenidos. También Jorge, por aprobación de una beca para estudiar. También Blas, sanidad de un problema renal y por un milagro. Lisa, por un milagro de sanidad y liberación de adicciones. También familia Sandoval III, por bendición, sanidad y prosperidad. Bolívar, por sanidad en la vista. Walter Arroyo, oración por cancelación de deudas, prosperidad en mi negocio, por salud de mi hermano. Merlin, apoyo que recupere la visión. También Rodolfo, conversión de la familia, paz, unión familiar por fortaleza y paz. Marta dice, pastores, pido oración por, tengo un dolor en el cuerpo, por mis hijos, también por mi familia. Castillo, bendiciones. Teresa pide por 7 hijos, por Judy. Marchena, sanidad en su estómago, tiene gastritis, está inflamada. También Gerardo, por trabajo y cancelación de deudas. Julie, orar por mi salud, bacteria en la garganta, debilidad de los nervios. También Cristel y Carlos, por conciliación en su hogar, especialmente por protección para sus 2 niños. Hania, sanidad para su esposo y para ella. Yadira pide por su nieto Santiago, que está enfermo de los bronquios. Juanita, sanidad y nervios y ansiedad en el nombre del Señor. También estoy orando por Isabela, para que Dios Todopoderoso le ayude en esa situación que está pasando en su cuerpo, una bacteria. Padre, que los medicamentos que le son asignados, Señor Dios, en las dosis específicas, Señor, hagan el trabajo y saquen esa bacteria de su estómago en el nombre del Señor. Oramos por Isabela, Señor, en el nombre de Jesús, Señor, que seas tú Dios Todopoderoso, Señor, glorificándote en la vida de ella, en el nombre de Jesús. Amén y amén. Bueno, vamos a ir a un corte musical, 12:30 minutos. Recuerde que estoy recibiendo sus peticiones de oración aquí en la mesa de trabajo. Escriba, por favor, yo le voy a dar voz a cada uno de ellas. Estamos esta tarde, en Momento de Oración por Faro del Caribe. Regresamos.

Continuamos acá en momentos de oración y todas las peticiones que están entrando, gracias al Señor que estamos acá desarrollando este programa de buenas, de momentos de oración con todos y cada uno de aquellos que están ahí respaldando en oración. Únase por favor usted con nosotros, sea parte de esos miles y miles de intercesores que siempre están ahí conectadísimos. Ricardo Valverde Chan, te bendecimos, estamos orando por tus peticiones, que Dios Todopoderoso sea siempre el que respalde tu vida y tu ministerio, tu familia, en el nombre de Jesús. También Gloria Bustos Vázquez dice, oramos por tu vida, sí. Ana Gutiérrez Madrid dice, bendiciones, pastor, le bendiga, lo sigo usando. Mucha bendición para todos desde Turrialba, te bendecimos, dice, por mi familia, dice Gloria Bustos. También bendiciones, pastor, gracias por el ministerio que Dios me da, ese Gloria. Dios le continúe bendiciendo. También Socorro Palacio dice, orar por auxiliadora, el Señor sane de cáncer, está en el hospital en Limón, Dios tenga misericordia de los que están ahí, Dios les bendiga, gracias pastor. También Ricardo Valverde dice, saludes pastor, necesito oración por mi salud y las finanzas, Dios les continúe bendiciendo. Oramos, Ricardito, por tu salud, todo lo que esté quizás ahí que necesite sanidad ahora en el nombre de Jesús, y también por tus finanzas, que Dios retribuya en gran manera, que acelere quizás ese tiempo económico sobre tu vida, y que pueda traer dineros retenidos también para tu vida, tu familia. Marta Eugenia Rodríguez dice, presento a mi hermana, sanidad, medicina desde la cabeza hasta los pies. Ofelia Cantillo dice, bendiciones, estamos orando juntos, gracias. Marta Castillo Ruiz, bendiciones, orar por el nervio ciático, también por mis hijos, por mis nueras, por mis nietos, amén, Dios les bendiga. Wilson Lumbi, te bendecimos en el nombre del Señor. Estamos orando por tu familia, por tu vida, por tus peticiones. En el nombre de Jesús también oramos. Ingrid Padilla dice amén. Gloria al Señor en el nombre de Jesús. Seguimos orando. Vamos por acá, por donde habíamos quedado. Bendito sea el Señor. Dice Yorleni por sanidad de trombosis. También Elena Gutiérrez, oración por la vida espiritual y emocional de mi hijo, para que Dios lo libre de todo mal camino, de todo peligro, de toda situación adversa, por cobertura, por su vida, por sanidad completa en sus riñones y por la venta de un vehículo. También Luis Mejía dice, peticiones que Dios conoce, gloria al Señor. Rosario, bendiciones hermanos, solicito apoyo en oración por mi liberación de epilepsia. Juan Ruiz, para que aumenten los clientes en el taxi de carga. Estamos orando por ese taxi en el nombre del Señor. Que esta tarde sea una tarde de gloria, de bendición sobre tu vida. Juancito, sobre ese taxi en el nombre del Señor. Rubén dice, buenas hermanos, pido oración por mis situaciones especiales en mi trabajo. Un milagro financiero, que Dios tome el control de mi vida para que trate con mi hija Luciana Loaysica Quesada en el nombre del Señor. También Marita, le pido oración por mi salud, por dinero retenido, por mi hijo Alonso. También Rafa, por sanidad para su esposa Linet Orozco. Sofía, sanidad de desgaste en las rodillas. Nepstalí, liberación de drogas. Carolina López, por un milagro en su útero, ha tenido mucho sangrado, pide por toda su familia, por su negocio, en el nombre del Señor. Marisol Cajina, por un trabajo que le está urgiendo y un milagro financiero. También Aileen pide por sanidad en la pierna derecha, en el nervio ciático, en el nombre del Señor. Olga pide por una perrita que ya está muy viejita, que se le perdió, le da mucho miedo la rayería, dice, para poder encontrarla. Luisa, sanidad en su olfato y en sus ojos. Bueno, esa perrita, que la encontremos en el nombre del Señor. Oramos por María Cristina Camacho, fortaleza, porque su esposo falleció este miércoles, el viernes celebraba 50 años de feliz matrimonio, tuvieron una gran fiesta, lo celebraron y ahora falleció. Bueno, mi hermana, fortaleza en esta situación. Gloria al Señor, y esto pues es una enseñanza muy linda para nosotros, saber y entender que es un día a la vez, que disfrutemos hoy todo
lo que podamos disfrutar. Mañana no sabemos si estamos o no estamos. Dice, tuvieron una gran fiesta, ahora falleció, fue un buen esposo y padre. Pide por fortaleza y familia y también por la sanidad de una pelotita. María Cristina Camacho, fortaleza, fortaleza. Fortaleza en el nombre del Señor. También pido oración por mi mamá, que le tienen que operar el ojo. Dios tome el control. Dice Marianela Valeria, el domingo tiene el examen de admisión en la universidad. Valeria, que Dios te dé conocimiento específico, que puedas hacer ese examen con toda tranquilidad, fortaleza en el Señor, y el Espíritu Santo te ayude en el nombre del Señor. Mari, muy buenas tardes. Pido oración por un dolor en el hombro derecho, por la venta de una propiedad en Guanacaste. También Cristian, quiero pedirle a Dios por sabiduría, inteligencia, discernimiento en gran manera para tomar buenas decisiones para mi familia, para mi vida, para los que me ven. También Evelyn, yo pido sanidad por la enfermedad renal de mi esposo y por todos los enfermos en el nombre del Señor. Oramos por ese sistema urinario en el nombre del Señor, ese renal. Ahora, Padre, en el nombre del Señor. Emerita Camacho Núñez, por sanidad. Melissa, sanidad de una bacteria en un riñón, en el nombre del Señor. Nos unimos a orar por esa bacteria, que salga, que sea despejada, quitada ahí de ese riñón y de todo su cuerpo. Elena Zúñiga pide por su familia para que se vuelvan a Dios, por sanidad completa, una cirugía en el ojo. También Eduardo y Silvia, por perdón y reconciliación. Sebastián y Angie, arrepentimiento y perdón. También Tita Porras pide por un mayor crecimiento espiritual. Esteban Barquero, por un trabajo en conversión. Bexabé Cubillo, por una adulta de 101 años y pide hay muchos padecimientos de ella en el nombre del Señor. Padre, todas y cada una de estas peticiones están delante de ti, Señor. Padre, glorifícate, Dios Todopoderoso, Señor. Aquí estamos poniendo delante de ti, Señor, todas y cada una de estas peticiones, Señor. Las hemos puesto delante de ti, Señor. Hemos orado, Padre. Hemos nombrado, Señor, todas estas peticiones. Sé tú, Señor, oh Dios Todopoderoso, Señor, glorificando tu nombre, Señor, exaltándote en medio de cada situación, Señor, oh Dios, que está pasando. Gracias, Padre. Te damos, Dios Todopoderoso, Señor. Glorificamos tu nombre, Señor. Exaltamos tu nombre. Padre, aquí estamos, Señor, delante de ti, Señor, Dios Todopoderoso. Sé tú, Señor, oh Dios. Sé tú, Padre, en cada momento, Señor, oh Dios, de nuestra vida. En cada momento, Señor, oh Dios, en el que estamos, Señor, oh Dios. Padre, todas y cada una de estas peticiones. Tu palabra dice, Señor, que tú, oh Dios Todopoderoso, Señor, allá en la cruz del Calvario, enviaste a tu Hijo para que en una sola llaga, que fue tu cuerpo, nosotros seamos sanos. Porque por esa llaga nosotros fuimos curados, dice Isaías. Un solo parecer. No había absolutamente nada en su cuerpo, solo una sola llaga. Y por esa llaga nosotros fuimos curados. Somos curados. Por lo tanto, ministramos sanidad, Señor. Ahí donde está. Esa bacteria, ese riñón desaparece en el nombre de Jesús. Esa bacteria en ese cuerpo de Isabela desaparece en el nombre del Señor. Ahora, Padre, estamos creyendo, estamos orando, estamos, Dios Todopoderoso, orando, Padre, para que tú, Señor, tú, Padre, intervenga, Señor, en cada una de nuestras peticiones. Padre, queremos hacerte partícipe, Señor, de todas estas situaciones que está pasando nuestra vida, nuestro cuerpo, nuestra familia. Gracias por darnos la oportunidad, Señor, de poder recurrir a ti. Tu palabra dice, alzaré mis ojos a los montes, ¿de dónde vendrá mi socorro? El salmista dice, dependiendo totalmente de ti, mi socorro viene de Jehová, que hizo los cielos y la tierra. Tú nos hiciste, Señor, hiciste la tierra, hiciste todo, Señor, tú nos hiciste. Padre, ahora quizás estamos en situaciones difíciles, en problemas, Señor, en dificultades. Sí, Señor, tal vez por nuestras
decisiones erradas, Señor, pero tu misericordia nos alcanza, Señor. Oramos, Padre, para que cambien cada una de las situaciones, Señor, en las cuales nosotros, Dios, nosotros, Señor, estamos acudiendo a ti. Eres tú, Señor, oh Dios, el que nos da, Señor, oh Dios, ese entendimiento, Señor. Padre, perdónanos, Dios. Perdónanos si te hemos ofendido de hecho de palabra, Señor Dios. Perdónanos, Señor, si hemos pecado contra ti, Señor.

eres tú, Señor, nuestro Dios. Por eso acudimos con toda libertad, Señor, con toda certeza, Padre, que tú estás para con nosotros. Lo ponemos delante de ti, Señor. Todas y cada una de estas peticiones, Señor, están delante de ti, Señor Dios. Aquí estamos, Señor, sí, glorificando tu nombre, Señor, exaltando tu nombre. Todas, Señor, las peticiones, Señor. Aquí estamos, Señor Dios. Dice Marilu Valverde, oren para que Dios me dé sabiduría para servirle con el corazón, con amor, que ponga en mí el querer como el hacer. También estamos orando por Marta Eugenia, dice, por Catherine Brenes. Pido oración por mis hijas, las presento delante del Señor. Que la gracia y la misericordia de Dios los alcance en el nombre del Señor. Por mis 7 hijas, dice Teresita Campos. Manuel Acevedo, dice, pido oración por mi salud. Ingrid Padilla, dice, amén. Gloria al Señor. Todas y cada una de esas peticiones están delante del Señor. Aquí estamos, Señor oh Dios. Estamos poniendo delante de ti, Señor, todas las peticiones, Señor. Aquí vamos, Señor oh Dios, con la ayuda tuya. Espíritu Santo, envuélvenos, Señor. Envuélvenos en tu presencia, Señor. Sé tu propicio, Dios. Convence de pecado, de juicio, Señor, aquellas personas para las cuales hemos estado orando por conversión. Que sean agentes de cambio, Señor. Que podamos entender, Señor, que hay una oportunidad. Una primera, una segunda, una tercera. Hasta cuántas oportunidades tú le vas a dar al hombre. Eso tú lo sabes, Señor. Pero lo que sí sabemos, Señor, es que de la nada tú puedes levantar. De los huesos secos tú puedes soplar vida, Señor. De la situación que está pasando cada familia, tú puedes levantar un testimonio poderoso. Vamos, mi hermana, vamos. Ahí donde usted está, que quizás tiene alguna dolencia, ore conmigo. Padre, en el nombre de Jesús, pongo delante de ti, Señor, esta situación que estoy pasando. Quizás este hígado, este corazón, ese páncreas, el azúcar, la presión alta, ahora en el nombre de Jesús. Esa situación que está quitándote poco a poco, quizás hasta la esperanza de ser sana, ahora en el nombre de Jesús. Oramos, enviamos palabra de sanidad sobre tu familia, sobre tu vida. Ese nervio ciático ahora se desinflama en el nombre de Jesús. Ahora, en el nombre de Jesús, sana para gloria tuya. Sana, Señor, sana. Sano en el nombre de Jesús. Oramos por ese hombre que quizás llega alcoholizado todas las tardes. En el nombre de Jesús, todos los fines de semana. Toca ese corazón, Señor, tócalo. Que pueda sentir la necesidad de un cambio, Señor. Así podemos nosotros, Señor, oh Dios Todopoderoso, orar por ellos. Y que seas tú, Señor, oh Dios, cambiando sus vidas en el nombre de Jesús. Gracias, Padre, te damos, Señor, porque tú, oh Dios, eres grande, Señor. Eres poderoso, Señor. Aquí estamos delante de ti, Señor, poniendo todas y cada una de las peticiones. Oramos por los taxistas, Señor. Padre, hoy se han levantado los que están ahorita trabajando desde temprano con la esperanza de poder llevar alimento a su casa. Protégelo, Dios, que estas horas últimas que le quedan, los que salen a las 2 de la tarde, que sean las mejores horas para que tú traigas la bendición, Señor. Pero también oramos por los que entran a las 2 de la tarde, Señor, y salen a las 10. Que tengan, Señor, un día de gloria, un día de bendición. Padre, que los vientos de gloria, Señor, soplen sobre ellos en el nombre de Jesús. Y que ellos sean responsables, Dios Todopoderoso, de salir de su trabajo, ir a casa, a disfrutar con su familia en el nombre del Señor. Oramos, Padre, por los que entran a las 10 de la noche, salen a las 6 de la mañana. Cúbrelos, Dios Todopoderoso. Guárdalos, Dios. También sé propicio, Señor, a ellos. Respalda, Señor, oh Dios, el esfuerzo que ellos hacen de trabajar de noche. Pero también los que entraron a las 6 salen a las 6 de la noche.

La tarde, los que entran a las 6 de la tarde salen a las 6 de la mañana. Guárdalos, Dios Todopoderoso, en el nombre de Jesús. También estamos orando por los privados de libertad, Señor. Gracias, Padre, porque hay una frecuencia, Señor Dios, que les anima, la 97.1, a seguir adelante. Oramos por esos hombres de Dios que se han levantado en medio de esos de esa cárcel, Señor, encerrado en esos barrojo, Señor, en el nombre de Jesús. Oramos, Padre, oramos por esos hombres de Dios, por esas mujeres de Dios que tú has levantado ahí, Señor, con un testimonio poderoso para gloria tuya, Señor. Úsalos, Dios, ahí en la cárcel en el nombre de Jesús, Señor. Protégelos, Dios, y que cuando ellos salgan, Señor, que se unan al cuerpo de Cristo físico y que podamos glorificar tu nombre, exaltar tu nombre en el nombre de Jesús, Señor, oh Dios Todopoderoso. También estamos orando, Señor, oh Dios, por aquellos que están en los hospitales, en las clínicas, Señor, en el nombre de Jesús. Oramos, Padre, para que seas tú, Señor, glorificándote, Señor, aquellos, Señor, oh Dios, que están, Señor, ahí, hoy, trabajando, Señor, los que están internados, Señor, que necesitan ser atendidos quirúrgicamente, lleva, Señor, hacia ellos, hacia ese cuerpo, los mejores médicos, Señor, úsalos en gran manera, en el nombre de Jesús. Oramos, damos gracias al Señor por cada sacrificio que ellos hacen, Señor, en los turnos establecidos ahí, en cada hospital, en cada clínica, en cada EBAI, Señor, en el nombre de Jesús. Pero también estamos orando por todos los policías de Costa Rica, Señor. Guárdalos de corrupción, Señor. Padre, que no toque, Señor, a la puerta la de su corazón la corrupción, Señor. Sé tú, Señor, propicio. Guarda tu pueblo, Señor, ahí en medio de ese cuerpo policial, Señor, en el nombre de Jesús. Protégelo, Dios Todopoderoso. Que ellos puedan, Señor Dios, servir a la patria, servirte a ti, Señor. Desde ahí, Padre, desde donde ellos están, que tú le has abierto puertas en el nombre de Jesús, Señor. Oh Dios Todopoderoso, Señor. Oramos, Carla Reyes dice, salud, sanidad total por mi cuerpo, dice, por mis hijos, John, José, Génesis, Santiago, liberación, cobertura, nada los puede librar. También dice que los proteja todo accidente, también por los policías de Costa Rica, sí, y oramos, Carlita, oramos por Kendry, Eitan, Jensi, Jocelyn, Fernanda, Alex y Carlita, en el nombre del Señor. Yo me uno también con Evander, el hermano de Alondra, que es policía también. Protégelos en gran manera, en el nombre de Jesús, Señor, Dios Todopoderoso. Guárdalos, Dios, grande es tu nombre, Señor. Hemos orado, Señor, hemos intercedido, hemos nombrado, leído cada una de las peticiones. Así que con esa mano que usted escribió, levántela al Señor y dígale gracias, Padre. Como dijo Jesús, sé que tú me oyes, Señor. Y es que el Señor nos oye. El Señor abrió el trono en el sacrificio perfecto de Jesús para que tengamos acceso libre. Ya no hay ni lugar santo, ni lugar santísimo, ni nada de eso, sino que ahora en nuestro templo espiritual, que somos templo del Espíritu Santo, tenemos el trono abierto para poder presentar delante del Señor. Las hemos presentado todas y cada una de estas peticiones. Gracias, Padre. Gracias en el nombre de Jesús. Las sacamos de nuestro corazón. Están en tu trono, Señor, y tú harás. Porque tú, Señor, oh Dios, nos contestas todo, Señor. Tú das la respuesta a todo, Señor. Cualquiera que sea tu respuesta, la recibimos en victoria, en bendición, en alegría, en el nombre de Jesús. Amén y amén. Bueno, hemos terminado este programa. Recuerde, no lo cierro sin antes decirle que la iglesia es presencial, nada de virtual. Así que vamos todos a congregarnos. Si hoy en su iglesia hay culto en la noche, vaya al culto en la noche. Mañana a los cultos regulares, a todos. Sea quien predique, reciba la palabra de parte del Señor. Entre tanto, en el auditorio Milagros de Vida, en Calle Blancos, tenemos dos cultos principales con Santa Cena mañana, 7:15 de la mañana, 10 de la mañana. Chao, bendiciones. Pastor Camarero se despide. Reciban paz.

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1: La 1 en punto.
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1: Mi amigo y mi amiga, qué privilegio comunicarme con ustedes. Les saluda el pastor Alex Francisco Rojas. Bienvenidos a este programa de Rumbos. Doy gracias a Dios por el Ministerio de Faro del Caribe que nos permite llegar a todo el territorio de Costa Rica y fuera de las fronteras de nuestro país. Que Dios bendiga a los hermanos que se deleitan con el programa de Rumbos. Quiero invitarle a que reflexionemos en este programa acerca del tema ¿cómo debe crecer un niño? Últimamente se está buscando la manera de que los padres cuiden a sus niños con respecto a lo que son la salud. Mucho niño está llegando al Hospital Nacional de Niños y a diferentes clínicas, diferentes EVAIS, para recibir un tratamiento, una atención urgente, porque se le está solicitando a los padres que por favor velen por la salud de los niños a fin de que los niños no tengan que quedar internados en el hospital y puedan agravarse en su salud. Por otro lado, también los educadores y diferentes agentes de formación están buscando la manera de que los padres comprendan que necesitan regular la tecnología que los niños están manejando, porque muchos niños están siendo afectados en ese sentido. En Europa se están tomando políticas con respecto al manejo de celular de parte de los niños, de parte de los adolescentes, y hasta se está poniendo tiempos de uso por el efecto negativo que los expertos en el área de la salud han llegado a detectar, sobre todo por el uso excesivo de todos estos artefactos tecnológicos. Entonces nos preguntamos, ¿cómo debe de crecer un niño? Tengo por aquí en mis notas y por lo menos también en mi computadora, una diapositiva donde veo a un niño y a una niñita que se montaron infantilmente en un lápiz. El lápiz es sinónimo de escritura, el lápiz es sinónimo de dibujo, el lápiz es sinónimo de creatividad. Y veo a un niño y a una niña felices, a un niño y a una niña con una mirada muy linda, muy grata. El niño y la niña son un tesoro especial para todos los hogares de Costa Rica, son un tesoro especial para nuestras congregaciones e iglesias, son un tesoro especial para nuestra sociedad, son un tesoro especial para la familia. El mismo Señor Jesucristo en San Marcos capítulo 10 versículo 14 dice, viéndolo Jesús se indignó y les dijo, dejad a los niños venir a mí, y no se lo impidáis, porque de los tales es el reino de Dios. Esto sucedió en una ocasión donde Jesús, realizando su ministerio y siendo acompañado por los discípulos, de un momento a otro se percata que los padres traen a sus niños para que Jesús los bendiga, y los apóstoles dan por sentado que quizás Jesús no tiene tiempo para atender a la niñez, que Jesús está muy ocupado en lo que tiene que ver con las liberaciones, las sanidades, con las conversiones y con las enseñanzas a los rabinos y hasta los escribas. Pero Jesús se indignó, se molestó y le dice a sus discípulos, cuidado, por favor, atención, dejen que los niños vengan a mí, no se los impidan, porque de los tales es el reino de Dios. Y dice la Biblia que tomaba a los niños y los bendecía, ponía las manos sobre ellos y los bendecía. Algunos niños fueron sanados, otros niños fueron llenados de gozo y felicidad, otros niños fueron también, recibieron un milagro sobrenatural, porque Jesús vino para ayudar a la humanidad. Dice la Biblia en el libro de Hechos que Jesús anduvo haciendo muchos bienes a los seres humanos. Cuando hablamos de la niñez, me gustaría compartirle una tabla cronológica de edades. No es necesariamente estricta, creo que es un aproximado. Como yo soy educador también, durante muchos años recibimos cursos en donde se hablaban de algunos términos que considero que son importantes. Por ejemplo, si hablamos de un infante, estamos hablando de una persona o de un ser que está entre los 0 y los 6 años. Hablar de un infante es hablar de ese niñito, de esa niñita, de los 0 a los 2 años, de los 2 a los 4 años, de los 4 a los 6 años. Cuando hablamos del infante, según los psicólogos, estamos hablando de un niñito o una niñita que, en lo cual se está formando su personalidad. Por lo tanto, necesita protección en esa etapa, necesita cariño en esa etapa, necesita instrucción en esa etapa, necesita juego en esa etapa y necesita calor de padre y calor de madre en esa etapa. Entonces, en las etapas de la niñez podemos hablar de la infancia, que va de los 0 a los 6 años. Podemos hablar de la etapa de la niñez, en donde el niño o la niña está entre los 6 y los 9 años y su interés es el de ir a la escuela, su interés es el de ser aceptado en la clase, su interés es el de ser aceptado con otros niños de su propia edad, porque entra entonces el desarrollo social, el desarrollo también afectivo. Por eso debemos de cuidar a los niños y las niñas en estas etapas del bullying, de las agresiones, de los aislamientos, porque el niño y la niña necesita jugar, necesita compartir, se llama, con otros coetáneos, con otros niños y niñas de su edad. Luego hablamos de la preadolescencia, que aproximadamente va de los 9 a los 12 años. En esa etapa también encontramos a preadolescentes comenzando a dejar la niñez y teniendo un afloramiento de la adolescencia. El preadolescente también, hoy por hoy, pues está muy interesado en la nueva tecnología, por lo tanto debemos de supervisarlo, porque es un experto en la tecnología, pero debemos de cuidarlo mucho para que no se haga adicto a los videojuegos, no se haga adicto a la notebook, no se haga adicto al celular. Y ya cuando hablamos de la adolescencia, pues estamos hablando de una persona que está entre los 12 a los 17 años de edad. Ya entró al colegio, está en proceso de desarrollo, le interesa mucho también el desarrollo social, afectivo, su cerebro está en un proceso de madurez y tenemos siempre como adultos que dar supervisión y acompañamiento a las personas en todas estas etapas. Ahora bien, quiero compartir con ustedes un apoyo bíblico y tecnológico. Encontré en internet algo que dice de la siguiente manera: en cada risa infantil habita una forma pura de felicidad que no depende de nada más que del instante presente. Cuando uno ve que un niño sonríe, una niña sonríe, que un niño juega con el viento, un niño juega con el viento, que un niño o una niña está con un juguete y él está inventando una historia. Mi amigo, mi amiga, ahí hay felicidad. Siempre le he dicho a los hermanos de la iglesia que debemos de tener cuidado a la hora de disciplinar y discernir que hay una diferencia entre disciplinarle al niño y la niña su niñez y disciplinarle al niño o la niña sus conductas inadecuadas. Son dos cosas totalmente diferentes. Me encontré otra frase interesante que dice: el niño que no juega no es niño, pero el hombre que no juega perdió para siempre el niño que vivía en él y que le hará mucha falta. Esto es una frase de Pablo Neruda. Atención a esto. Los niños necesitan jugar. Los niños aprenden a través del movimiento. Los niños aprenden a través del juego. Los niños aprenden a través de la construcción, del ensamblaje. Por lo tanto, los niños están en constante movimiento, gritan, ríen, se mueven y a veces los padres castigan al niño porque el niño hace todo este tipo de movimientos y actividades. Y vuelvo a repetir, hay una diferencia entre castigarle al niño la niñez, que en realidad eso es agresión, y castigarle al niño o disciplinarle al niño, que es el término correcto, las conductas inadecuadas. Ahora bien, nos preguntamos, ¿qué es lo que necesita un niño? ¿Qué necesitan los niños? Jesús mismo fue claro: dejen a los niños venir a mí y no se los impidan. Porque Jesús los tomó en sus manos y los bendijo. Mi hermano, mi hermana, debemos de llevar los niños a Cristo. Debemos de llevar los niños al templo para que sean formados a la luz de la palabra de Dios. Debemos de llevar los niños también siempre a las vivencias académicas para que los niños sean formados con una educación sistémica, con una escolaridad, con una actividad preescolar, con una actividad ya colegial, para que se puedan desarrollar y sean ciudadanos de peso en nuestra sociedad. Pero ¿qué es lo que necesitan los niños, por lo menos los infantes y los niños? Los niños entre los 0 y los 12 años necesitan protección. Y los padres y los adultos, los agentes de formación, los líderes en las iglesias, estamos llamados a velar por la protección de los niños y las niñas que van al templo, de los niños y las niñas que están en la casa, de los niños y las niñas que están en la escuela o en el kinder, de los niños y las niñas que están en una guardería. Debemos de darles protección. Otra cosa que necesita un niño es amor y calor. Amor y calor. El niño necesita recibir el amor de su padre, necesita recibir el amor de su madre, necesita recibir el amor de la abuela, del abuelo, del tío, de la tía. Necesita recibir también el amor en la iglesia por parte de las maestras de escuela dominical. El niño necesita amor y calor. Otra cosa que necesita un niño en los tiempos actuales es tiempo de calidad. Ahí tenemos un problema porque hay padres que tienen jornada muy pesada, llegan agotados a la casa y se les olvida que ahí hay un niño o una niña que les están esperando porque necesitan y piden de parte de sus padres un tiempo de calidad. Un tiempo donde no es estar con él y que él esté con el celular y el adulto con el celular, sino que es un tiempo de calidad, es sinónimo de tiempo de diálogo, tiempo de relación, tiempo de juego, tiempo de afectividad, tiempo de elogio. A eso se le llama tiempo de calidad. Un niño necesita educación y se le educa en la casa, pero también se le envía al kinder, se le envía a preescolar, se le envía a la escuela, para que tenga una sana educación y crezca como un ciudadano que conozca su cultura, que conozca del civismo, que conozca de las ciencias básicas, que conozca también de la recreación, que conozca de la socialización y sobre todo que conozca de Dios. Y un niño, en los casos extremos, muchas veces necesita terapia de apoyo. Hay niñitos que tienen miedos, hay niños que tienen complejos, hay niños que tienen frustraciones, hay niños que son muy inhibidos, hay niños que están sobresaturados con ansiedad y con miedo, y entonces necesitan una terapia de apoyo para liberarlos de esto, porque los niños no deberían de vivir ansiedades, no deberían de vivir angustias, no deberían de vivir temores, deberían de tener protección, amor y calor, tiempo de calidad y educación. Estamos hablando en este programa de Rumbos, ¿cómo debe crecer un niño? Si usted tiene niños en su casa, este programa es para usted. Si usted es una maestra de escuela dominical y tiene niños en la iglesia, este programa es para usted. Si usted es un pastor, es un ministro y usted ve que los niños llegan a la iglesia, este programa es para usted. ¿Cuál es el papel del adulto con el niño? Proverbios 22:6. Instruye al niño en su camino y aun cuando fuere viejo no se apartará de él. Debemos de comprender que el adulto, llámese papá, mamá, abuelo, abuela, tío, tía, llámese también líder de escuela dominical, maestro, maestra, llámese también pastor. Debemos de entender, de acuerdo a Proverbios 22:6, que el papel del adulto con el niño es el de ser custodios. Debemos de ser sus guardaespaldas, debemos de brindarle protección cuando está en el templo, protección cuando está en la casa, protección cuando está en la escuela, protección cuando está jugando en el play, cuando está jugando en el parque, protección en todo momento, porque los niños hoy corren peligros mil por mil. También uno de los grandes papeles del adulto es el de ser un ejemplo, un modelo a seguir, así que el adulto le debe de modelar al niño y a la niña cómo debe de ir creciendo en la vida. Eso se llama educación refleja, cuando el adulto como papá, como mamá, con su ejemplo le va modelando a ese niño, a esa niña, lo mismo que los agentes de formación en la escuela y en el templo. Un adulto debe ser una persona motivadora del niño, haciéndole ver al niño y la niña que sí pueden lograr el premio, que sí pueden hacer el trabajo, que sí pueden competir sanamente, que sí pueden llegar a realizar la obra de arte o el trabajito que tenía que hacer en alguna área de las escuelas, que sí puede construir algún proyecto. También uno de los papeles del adulto con el niño es que debe de jugar con el niño. Es un peligro llevar a los niños para que ellos jueguen solos. Cuando el adulto va a jugar con un niño, debe de interactuar con él, debe de bajar a su nivel, debe de correr con él, debe de brincar con él, debe de reír con él, debe también de inventar con él, porque estamos atendiendo a un niño. ¿Qué papel más interesante? El del adulto, de acuerdo a Proverbios 22:6. Instruye al niño en su camino y aun cuando fuere viejo, no se apartará de él. Debemos de ser custodios, debemos de modelar, debemos de motivar y debemos de jugar también. Mi amigo, mi amiga, estamos desarrollando el tema, ¿cómo debe de crecer un niño? Es lamentable que niños tengan que crecer en un albergue. Es muy duro que niños tengan que crecer con parientes y familiares porque sus padres abandonaron el gran proyecto de vida que tenían que realizar con ese niño y con esa niña. Pero de acuerdo a Lucas capítulo 1, versículo 80 y Lucas capítulo 2, versículo 40, donde se nos narra cómo fue que creció el niño Juan el Bautista y cómo fue que creció el niño Jesús de Nazaret. Es interesante porque Juan el Bautista se desarrolló en las tierras áridas de la Tierra Santa y Jesucristo creció y se desarrolló en una aldea costera que fue la aldea de Nazaret. Entonces, uno creció en Judea, el otro creció en Galilea, pero ambos crecieron protegidos por sus padres, amados por sus padres, valorados por sus padres, y crecieron también con gente a su alrededor que les apreciaban, que les conocían, que les querían. Ahora, ¿cómo debe de crecer un niño según Lucas 1:80 y según Lucas capítulo 2, versículo 40? Un niño debe de crecer en estatura, o sea, hay que alimentarlo para que vaya creciendo físicamente en una forma sana. Entonces, el niño debe de fortalecerse, debe de crecer en estatura. También la Escritura nos enseña que tanto Juan el Bautista como Jesús de Nazaret crecieron con sabiduría. La única manera de tener sabiduría es pedírsela a Dios. Así que si usted lleva al niño al templo, va a crecer con la sabiduría de Dios. Y si usted lo enseña a la luz de la palabra de Dios, va a crecer con sabiduría. También dice la Biblia que estos niños crecieron en gracia para con Dios y en gracia para con los demás. Debemos de enseñar a los niños a que sean sinceros, a que sean agraciados, a que sean agradecidos, a que sean niños con cortesía. Jesús y Juan el Bautista crecieron en estatura, en sabiduría y también crecieron en gracia para con el Padre y para con las demás personas. Así deben de crecer los niños que están en este momento en los hogares cristianos. Los niños y las niñas deben de crecer así, los infantes de los 0 a los 6 años, los niños de los 6 a los 9 años y los preadolescentes de los 9 a los 12 años deben de crecer en estatura, en sabiduría, en gracia para con Dios y en gracia también para con los hombres. Espero que este tema te haya ayudado y si tienes niños en tu casa, valóralos, son un tesoro, herencia de Dios son los hijos, según lo dice el salmista. Así que, mi hermano, mi hermana, debemos de valorar si hay niños o niñas en un hogar. Debemos de estar agradecidos si hay niños y niñas que van a la iglesia. Debemos de tomarlos en cuenta. Ellos también son iglesia y deben de participar. Debemos de valorar si estos niños están en escuela dominical o también si están en algún club recreativo sano que contribuya a que crezcan en estatura, en la iglesia, a que crezcan en sabiduría. Y en su hogar a que los formen para que sean agraciados y crezcan en gracia para con Dios y también para con las demás personas. Mi hermano, mi hermana, ha estado con ustedes el pastor Alex Francisco Rojas. Dios le bendiga en gran manera. Un poquito preocupado por la gran cantidad de niños que están hospitalizados hoy con cuadros respiratorios muy graves, con problemas de hepatitis por contaminación del agua y con otros males más, y eso es preocupante, pero también un poquito preocupados con los niños que son dejados con la tecnología a diestra y siniestra y posiblemente están siendo dañados a corto, mediano y largo plazo. Que Dios les bendiga en gran manera. Me congrego en Misión Cristiana Emanuel todos los domingos 10:30 de la mañana y estamos ubicados en el Salón de Eventos del Polideportivo de San Francisco de Dos Ríos. Esperamos con gran cariño. Hasta el próximo programa.
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1: Muy buenas, hermanos. Estamos en un proceso de lectura de la Palabra de Dios que consiste en que cada día leamos un capítulo de la misma. Corresponde hoy la lectura del libro del profeta Ezequiel. Ezequiel, su nombre significa Dios fortalece, y es uno de los profetas mayores. Es hijo de un sacerdote y por lo tanto había sido designado para poder ejercer el ministerio sacerdotal. Lamentablemente, Ezequiel vive días en los cuales está lejos de Jerusalén. Es un profeta del cautiverio. Desde el año 597, él fue llevado en el cautiverio hacia la ciudad de Babilonia. Era el segundo grupo de cautivos, entre los cuales en el primer grupo, en el año 606 a.C., fueron llevados Daniel y los personajes mencionados en el libro. Y en el año 586, en el último, fue el incendio de Jerusalén y su destrucción. Significa que cuando Ezequiel llegó a Babilonia, Daniel había estado allí ya unos 9 años. Él era entonces sacerdote y fue formado para tal función. Pero debido a que ahora está lejos de su país y está lejos de la posibilidad de ejercer, Dios llama a Ezequiel para que se convierta en su profeta. Y él, desde el año 593, cuando tenía unos 30 años, inició la tarea que Dios le encomendó como profeta. Durante muchos años, él fue llamado por Dios a traer esa palabra. Muchas de sus visiones están registradas con fecha exacta. Capítulo 1 habla del quinto año, habla del mes cuarto, habla del día quinto, que sería el año 592 de nuestra era. En el capítulo número 26 del libro de Ezequiel, inicia el sitio de la ciudad de Jerusalén, y a partir del capítulo 32, ya Jerusalén ha caído en manos de los babilónicos, de tal manera que la ciudad será destruida. Un bosquejo para el estudio y la enseñanza de este libro sería la primera parte, del capítulo 1 al 3, cuando el profeta Ezequiel es llamado a la obra del Señor como profeta. El juicio sobre Judá, desde el capítulo 4 hasta el capítulo número 24. A partir del capítulo 25 comienza una serie de juicios sobre las naciones: Moab, Edom, Filistea, Tiro, Sidón.

0: 48. Todo libro de Ezequiel es una guianza de Dios diciéndole: en medio de la dificultad del cautiverio, en medio de la dificultad de la destrucción de Jerusalén, en medio de esta circunstancia adversa, hay una promesa de que Dios va a estar con ustedes, los va a hacer regresar a la tierra prometida y va a tener un nuevo comienzo para la nación de Israel. Esa misma palabra de esperanza es la que todos los creyentes creemos. Dios está con nosotros y nos va a sacar adelante en medio de toda adversidad. Leamos el libro del profeta Ezequiel y seamos edificados con la palabra.
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2: Ezequiel, capítulo 1. La visión de la gloria divina.
3: Aconteció en el año 30, en el mes cuarto, a los 5 días del mes, que estando yo en medio de los cautivos junto al río Quebar, los cielos se abrieron y vi visiones de Dios. En el 5º año de la deportación del rey Joaquín, a los 5 días del mes, vino palabra de Jehová al sacerdote Ezequiel, hijo de Buzi, en la tierra de los caldeos, junto al río Quebar. Vino allí sobre la mano de Jehová. Y miré, y he aquí, venía del norte un viento tempestuoso, y una gran nube, con un fuego envolvente, y alrededor de él un resplandor, y en medio del fuego algo que parecía como bronce refulgente, y en medio de ella la figura de 4 seres vivientes. Y esta era su apariencia. Había en ellos semejanza de hombre. Cada uno tenía 4 caras, 4 alas. Y los pies de ellos eran derechos, y la planta de sus pies como planta de pie de becerro, y centelleaban a manera de bronce muy bruñido. Debajo de sus alas, a sus 4 lados, tenían manos de hombre, y sus caras y sus alas por los 4 lados. Con las alas se juntaban el uno al otro, no se volvían cuando andaban, sino que cada uno caminaba derecho hacia adelante. Y el aspecto de sus caras era cara de hombre y cara de león al lado derecho de los 4 y cara de buey a la izquierda en los 4. Asimismo había en los 4 cara de águila. Así eran sus caras. Y tenían sus alas extendidas por encima, cada uno 2, las cuales se juntaban, y las otras 2 cubrían sus cuerpos. Y cada uno caminaba derecho hacia adelante, hacia donde el Espíritu les movía que anduviesen, andaban. Y cuando andaban, no se volvían. Cuanto a la semejanza de los seres vivientes, su aspecto era como de carbones de fuego encendidos, como visión de hachones encendidos que andaba entre los seres vivientes. Y el fuego resplandecía, y del fuego salían relámpagos. Y los seres vivientes corrían y volvían a semejanza de relámpagos. Mientras yo miraba a los seres vivientes, he aquí una rueda sobre la tierra junto a los seres vivientes, a los 4 lados. El aspecto de las ruedas y su obra era semejante al color del crisólito, y las 4 tenían una misma semejanza. Su apariencia y su obra eran como rueda en medio de rueda. Cuando andaban, se movían hacia sus 4 costados. No se volvían cuando andaban. Y sus aros eran altos y espantosos, y llenos de ojos alrededor en las 4. Y cuando los seres vivientes andaban, las ruedas andaban junto a ellos, y cuando los seres vivientes se levantaban de la tierra,

0: las ruedas se levantaban. Hacia donde el Espíritu les movía que anduviesen, andaban. Hacia donde les movía el Espíritu que anduviesen, las ruedas también se levantaban tras ellos. Porque el Espíritu de los seres vivientes estaba en las ruedas. Cuando ellos andaban, andaban ellas, y cuando ellos se paraban, se paraban ellas. Asimismo, cuando se levantaban de la tierra, las ruedas se levantaban tras ellos, porque el Espíritu de los seres vivientes estaba en las ruedas. Y sobre las cabezas de los seres vivientes aparecía una expansión a manera de cristal maravilloso extendido encima sobre sus cabezas. Y debajo de la expansión, las alas de ellos estaban derechas, extendiéndose la una hacia la otra. Y cada uno tenía dos alas que cubrían su cuerpo. Y oí el sonido de sus alas cuando andaban, como sonido de muchas aguas, como la voz del Omnipotente, como ruido de muchedumbre, como el ruido de un ejército. Cuando se paraban, bajaban sus alas. Y cuando se paraban y bajaban sus alas, se oía una voz de arriba de la expansión que había sobre sus cabezas. Y sobre la expansión que había sobre sus cabezas se veía la figura de un trono que parecía de piedra de zafiro. Y sobre la figura del trono había una semejanza que parecía de hombre sentado sobre él. Y vi apariencia como de bronce refulgente, como apariencia de fuego dentro de ella en derredor, desde el aspecto de sus lomos para arriba. Y desde sus lomos para abajo, vi que parecía como fuego y que tenía resplandor alrededor. Como parece el arco iris que está en las nubes el día que llueve, así era el parecer del resplandor alrededor. Esta fue la visión de la semejanza de la gloria de Jehová. Y cuando yo la vi, me postré sobre mi rostro y oí la voz de uno que hablaba.
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0: En punto las 2.
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4: Hola, ¿qué tal? Muy buenas tardes, buenas tardes. Espero que se encuentre muy, pero muy bien. Les saluda a su amigo, su hermano y servidor Abner Reyes. Estamos listos, preparados por acá ya para recibir su audio, su complacencia. ¿Cuál canción quiere escuchar? Esperemos que quisiera participar. Con mucho gusto vamos a estar escuchando ese audio de unos 10 segundos, 15 segundos, para saber cómo se llama ese tema musical y saber dónde nos escucha usted, por supuesto. El número de WhatsApp 8777-5965, 8777-5965. Le saluda Abner Reyes. Dios le bendiga. Linda tarde.

0: Bueno, la música de Cristín Di Clario que se llama Él viene otra vez. Tenemos las 2:06. Vamos a comenzar a complacer esos audios que nos llegan al 8777-5965.
1: Hola, hola, mi rey y bendiciones, papi, y
0: Hola.
1: usted bendiga.
0: Amén.
1: Quiero que me complazcan con la de Josué Romero, sana, sana, colito de rana. Bendiciones, Yolanda.
0: Yolanda, muy bien. Ah, no me aparece como. Ah, esa se llama A esa mujer. Vamos a ver, le damos clic y escuchamos.

0: Buenas tardes, hermanos de Faro del Caribe. ¿Ustedes podrían, por favor, complacerme con la canción Incomparable de Blanca Monge? Siempre les escucho de acá, de Carrillos Altos de Alajuela. Mi nombre es Laura Martínez. Que el Señor les bendiga, les guarde.
1: Buenas tardes, mi hermanito Wagner. Mil bendiciones para ti y para toda tu familia. Te saluda y te bendice Blanca de aquí de Linda Vista de Patarrá, para que por favor me complazca con Barak. Tú eres un rey. Buenas tardes y bendiciones para todos.
2: Hermanito Amner, Dios lo bendiga. Usted me puede complacer con una canción de José Papo Rivera. Vacío, vacío. Soy Cecilia de Turrialba. Muchas bendiciones.

0: Bendiciones, le habla Moisés Molina para que me complazcan el grupo imperial. Fuerza para seguir.
1: Muchas bendiciones, hermano. Le habla Flor Mora, de aquí de Tribrazas de Curridabat. Yo quiero escuchar porque Dios es bueno.

Oh Señor, en este día te doy gracias por la salvación de mi alma, Señor. Señor, te doy gracias por tu fidelidad. Padre, te doy gracias porque me has rescatado de un mundo de tinieblas a tu luz admirable. Gracias porque me has enseñado un camino más excelente, un estilo superior de vida. Oh Dios.

0: Era la música de Jaime Murrell y el tema Porque Bueno es Dios. Hermana, usted dijo que la canción se llama Porque Dios es Bueno. Bueno, hay una que canta el segundo disco de Marcos Witt, canta una mujer, no sé si es Susana Allen, que habla de Porque Bueno es Dios también, es que se llama igual. Pero esa es una balada suavecita. Y es una canción pequeñita, no sé. Pero bueno, le puse esta de Jaime Murrell. Ahí usted me dice si la pegué o no, ¿verdad? Tenemos las 2:37. Estamos en Solo Complacencias. Por aquí tengo más complacencias, más audios para escuchar. Escuchemos este.
1: Buenas tardes, buenas, hermanos y Amner Reyes.
0: Ese soy
1: ahí
0: yo.
1: En cabina. Dios los bendiga mucho. Quería ver si me pueden complacer con Vuelve, de Peregrinos Extranjeros. El Señor les regale una rica y bendecida tarde.
0: Muy bien, con mucho gusto.
1: Albert Vargas de Heredia.
0: Muy bien, está bien, mi hermano. Vuelve, de Peregrinos y Extranjeros. Es una canción de recuerdo. Y vamos a revisar por aquí otro de los audios. Este ya está. Bueno, este es un escrito que dice: hermanos, buenas tardes. Por favor, si me pueden complacer con la canción Todo Va a Estar Bien, de Redimidos y Evan Craft. Muy bien, vamos con estas dos canciones, Vuelve y Todo Va a Estar Bien.

0: Ven, Señor Jesús.
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0: Muy buenas tardes, Dios me le bendiga, hermano Abner. Soy Anita Mora desde Pérez Celedón y quisiera que me complaciera con la canción Yo soy José de Rescate. Dios les bendiga en este bello sábado y multiplique sus fuerzas cada día. Bendiciones.
1: Hola, hola, buenas tardes, Ángel Reyes, bendiciones. Le habla Analia Salazar desde Caña, Guanacaste. Quisiera escuchar esa canción de Diana Mendiola, creo que es. ¿Por qué clamas a mí? Gracias.
2: Buenas tardes, Agner Reyes, Soto Najarro de Guatemala, aquí a Matitlán, Guatemala, en la casa. Quiero que me hagan favor de complacerme con Gotas de Amor. Bendiciones para ustedes en cabina, para todos los fieles oyentes.

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0: ¿Por qué clamas a mí? Se llama esta canción de Diana Mendiola. Vea qué lindo lo que dice Colosenses 3:12. ¿Se acuerda lo que dice? ¿Cómo que no se acuerda? ¿No se lo sabe? No, yo sé, son miles de versículos. Dice aquí, vestíos pues como escogidos de Dios, santos y amados de entrañable misericordia, de benignidad, de humildad, de mansedumbre, de paciencia. Así que nada de estar levantando la voz, golpeando la mesa, maltratando. No, tienes que vestirte como lo que eres, como escogido, como escogida de Dios, porque eres alguien de entrañable misericordia, ¿verdad que sí? ¿Cómo que no? Sí. Bueno, el Señor vive en usted. Lo que pasa es que a veces le damos más, alimentamos más la carne, ¿verdad? Lo que leemos, las películas, las novelas, los chismes de los vecinos o de la vecina, qué sé yo, del compañero o de la compañera de ahí, de su trabajo. Entonces eso nos vuelve irritable, nos vuelve como que el Espíritu Santo se apaga. Entonces, pero dice, no, vestidos como escogidos de Dios. Vuélvase al Señor, si eso le toca a usted. Si no, pues tranquilo, esa palabra no es para usted, si usted es manso, pacífico, tranquilo. Pero aquí dice, de benignidad, que seamos de humildad, vestidos de humildad y de mansedumbre. De paciencia. ¿Qué es paciencia? ¿Cómo que qué es paciencia? ¿No conoce esa palabra? ¡Ay, qué barbaridad! Pues sí, eso está en Colosenses 3:12, para que lo lea luego. Tengo por aquí más audios, vamos a escucharlos.
1: Buenas tardes, que Dios les bendiga.
0: Amén.
1: Soy María Carranza, de Dulce Nombre de La Garita. ¿Puede complacerme, por favor, con Cara a Cara, del hermano Vidal?
0: Ajá.
1: Que Dios me los bendiga.
0: Claro, claro.
1: Y que tengan un lindo fin de semana.
0: Igualmente, esa es de Marcos Vidal, cantante español.
2: Bendiciones, hermanos de Faro del Caribe.
0: Hola.
2: Mi nombre es Elizabeth Quesada. Reporto sintonía de Pacayas, Irazú de Pacayas.
0: Sí.
2: San Rafael de Irazú de Pacayas Alvarado.
0: Muy bien.
2: Quiero que me haga el favor de complacerme con la canción de Aurora Villatoro, La Voz de Mi Amado.
0: Ah, muy
2: gracias,
0: bien.
2: Hermanos. Bendiciones.
0: Excelente. Vamos a buscar esa canción. Dice aquí, buenas tardes, Abner. Por favor, complázcame con la canción Segura Estoy, de Nancy Ávila. Soy Dianey Sánchez desde Grecia. Gracias y bendiciones. Claro que sí, vamos a buscar también esa canción de Nancy Ávila. Vamos a ver aquí si tenemos otra más. Dice Ricardo, así se llama el contacto, si tiene la canción Voz de Júbilo y Salvación de René González. Mi hermano Abner Reyes, soy Ricardo Maroto de Orotina. Y Dios le bendiga y feliz tarde. Igualmente, Ricardo, vamos a buscar también esa canción. Vamos con estos tres temas, cuatro canciones, ¿verdad?

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Muy bien, complacíamos con esta canción de René González, Voz de Júbilo y Salvación. Tenemos las 3 y 23, recuerde que nos puede escuchar sábados y domingos de 2 a 4 de la tarde y también de lunes a viernes a la 1 de la tarde, 1 con 5 minutos aproximadamente. Aquí dice, Dios le bendiga, hermano Abner, le saludo desde Guápiles en sintonía, le pido por favor, complacer con una canción del grupo Un Corazón que se llama Regrésanos. Claro que sí, vamos a complacerle y vamos a aprovechar para escuchar otro de los audios que nos ingresan. Déjeme revisar aquí. Si puede ser audio, mucho mejor. Así no tengo que interrumpir una canción después de otra, ¿verdad? Para estar leyendo, es mejor escuchar el audio. Dice aquí un saludo a mi compañero Alma, que está trabajando aquí conmigo desde Guapiles también. Oiga, bastantes guapileños. Yo también soy guapileño, por si no sabía. Sergio Granado dice que nos saluda y por favor complacer con Sublime Gracia. ¿Le parece si vamos con estas dos canciones? Y si nos va a enviar algún mensajito que sea en audio, ojalá. Guarda.

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0: Muy buenas tardes, hermanos de Solo Complacencia. Le habla el hermano Marvin Mata de la placa 2791 de San José de Costa Rica. Un saludo para los hermanitos que están en la locución y para toda la emisora Faro del Caribe. Quería ver si me pueden complacer con Por Siempre Rey. Que Dios me lo siga bendiciendo, hermano Anir. Que Dios me lo guarde, que Dios me lo bendiga a usted y a toda su familia. Bendiciones.
1: Buenas tardes, serían tan amables de complacerme con la canción Suelto de esta muchacha Rivera. Muchas gracias, le habla Ángela Benavides de Alajuelita. Gracias, buenas tardes.

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0: Buenas tardes, hermano Abner Reyes. Pa, un placer saludarlo. Quería saber si me podrías complacer con agua cristalina, pero por favor que sea la original de Franklin Valverde, versión cumbia. Dios me lo bendiga, gracias.
1: Buenas tardes, hermano de Farol Caribe. Quisiera saber si es posible que nos complazcan con la música de Giovanni Ríos. No pararéis. Y sí, reporto sintonía de acá de Paso Ancho. Dios les bendiga.

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Muy bien, tenemos las 3:54 minutos. Gracias por estar con nosotros. Estamos llegando a la parte final de nuestro programa. Me quedan como 40 segundos antes o un minuto, dependiendo cuánto dure la canción que tenemos por aquí. Dice que complazcamos con Somos Paralelos de Alex Campos. Esa es la canción nueva, ¿verdad? La canción de este año. Fuimos Paralelos, se llama esta canción. Con mucho gusto. No dice de parte de quién. Y le dejo con este mensajito, este versículo pequeño de Isaías 43 que dice: Ahora dice el Señor, ponga atención, ahora dice el Señor, ya no recuerdes el ayer, no pienses más en esas cosas del pasado, yo voy a hacer algo nuevo. Oiga, ya deje de estar recordando, masticando, hablando del mismo tema, no, ya no recuerde más el ayer, el Señor va a hacer algo nuevo en ese asunto. Bueno, le ha acompañado Abner Reyes. A las 4 seguimos con más música. Me quedaron algunas complacencias por ahí. 4:15, 4:30 momentos de oración para que siga con nosotros.

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9: Le informamos la hora. Son las 4:00.

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0: Muy buenas, hermanos. Estamos en un proceso de lectura de la palabra de Dios que consiste en que cada día leamos un capítulo de la misma. Corresponde hoy la lectura del libro del profeta Ezequiel. Ezequiel, su nombre significa Dios fortalece, y es uno de los profetas mayores. Es hijo de un sacerdote y por lo tanto había sido designado para poder ejercer el ministerio sacerdotal. Lamentablemente, Ezequiel vive días en los cuales está lejos de Jerusalén. Es un profeta de el cautiverio. Desde el año 597, él fue llevado en el cautiverio hacia la ciudad de Babilonia. Era el segundo grupo de cautivos, entre los cuales en el primer grupo, en el año 606 a.C., fueron llevados Daniel y los personajes mencionados en el libro. Y en el año 586, en el último, fue el incendio de Jerusalén y su destrucción. Significa que cuando Ezequiel llegó a Babilonia, Daniel había estado allí ya unos 9 años. Él era entonces sacerdote y fue formado para tal función. Pero debido a que ahora está lejos de su país y está lejos de la posibilidad de ejercer, Dios llama a Ezequiel para que se convierta en su profeta. Y él, desde el año 593, cuando tenía unos 30 años, inició la tarea que Dios le encomendó como profeta. Durante muchos años, él fue llamado por Dios a traer esa palabra. Muchas de sus visiones están registradas con fecha exacta. Capítulo 1 habla del quinto año, habla del mes cuarto, habla del día quinto, que sería el año 592 de nuestra era. En el capítulo número 26 del libro de Ezequiel inicia el sitio de la ciudad de Jerusalén, y a partir del capítulo 32 ya Jerusalén ha caído en manos de los babilónicos, de tal manera que la ciudad será destruida. Un bosquejo para el estudio y la enseñanza de este libro sería la primera parte del capítulo 1 al 3, cuando el profeta Ezequiel es llamado a la obra del Señor como profeta. El juicio sobre Judá, desde el capítulo 4 hasta el capítulo número 24. A partir del capítulo 25 comienza una serie de juicios sobre las naciones: Moab, Edom, Filistea, Tiro, Sidón y Egipto. En el capítulo número 33 se inicia la parte de motivación a Israel de que será restaurada y regresará a la tierra prometida, adorando a Dios en un templo nuevo y con un nuevo estilo de adoración, desde el capítulo 33 hasta el capítulo número 48. Todo libro de Ezequiel es una guianza de Dios diciéndole, en medio de la dificultad del cautiverio, en medio de la dificultad de la destrucción de Jerusalén, en medio de esta circunstancia adversa, hay una promesa de que Dios va a estar con ustedes, los va a hacer regresar a la tierra prometida y va a tener un nuevo comienzo para la nación de Israel. Esa misma palabra de esperanza en la que todos los creyentes creemos, Dios está con nosotros y nos va a sacar adelante en medio de toda adversidad. Leamos el libro del profeta Ezequiel y seamos edificados con la palabra.
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2: Ezequiel, capítulo 1. La visión de la gloria divina.
3: Aconteció en el año 30, en el mes cuarto, a los 5 días del mes, que estando yo en medio de los cautivos junto al río Quebar, los cielos se abrieron y vi visiones de Dios. En el quinto año de la deportación del rey Joaquín, a los 5 días del mes, vino palabra de Jehová al sacerdote Ezequiel, hijo de Buzi, en la tierra de los caldeos, junto al río Quebar. Vino allí sobre la mano de Jehová. Y miré, y he aquí, venía del norte un viento tempestuoso, y una gran nube, con un fuego envolvente, y alrededor de él un resplandor, y en medio del fuego algo que parecía como bronce refulgente, y en medio de ella la figura de 4 seres vivientes. Y esta era su apariencia. Había en ellos semejanza de hombre. Cada uno tenía cuatro caras, cuatro alas. Y los pies de ellos eran derechos, y la planta de sus pies como planta de pie de becerro, y centelleaban a manera de bronce muy bruñido. Debajo de sus alas, a sus cuatro lados, tenían manos de hombre, y sus caras y sus alas por los cuatro lados. Con las alas se juntaban el uno al otro, no se volvían cuando andaban, sino que cada uno caminaba derecho hacia adelante. Y el aspecto de sus caras era cara de hombre y cara de león al lado derecho de los cuatro y cara de buey a la izquierda en los cuatro. Asimismo, había en los cuatro cara de águila. Así eran sus caras. Y tenían sus alas extendidas por encima, cada uno dos, las cuales se juntaban, y las otras dos cubrían sus cuerpos. Y cada uno caminaba derecho hacia adelante, hacia donde el Espíritu les movía que anduviesen, andaban. Y cuando andaban, no se volvían. Cuanto a la semejanza de los seres vivientes, su aspecto era como de carbones de fuego encendidos, como visión de hachones encendidos que andaba entre los seres vivientes. Y el fuego resplandecía, y del fuego salían relámpagos. Y los seres vivientes corrían y volvían a semejanza de relámpagos. Mientras yo miraba a los seres vivientes, he aquí una rueda sobre la tierra junto a los seres vivientes a los cuatro lados. El aspecto de las ruedas y su obra era semejante al color del crisólito, y las cuatro tenían una misma semejanza. Su apariencia y su obra eran como rueda en medio de rueda. Cuando andaban, se movían hacia sus cuatro costados. No se volvían cuando andaban. Y sus aros eran altos y espantosos y llenos de ojos alrededor en las cuatro. Y cuando los seres vivientes andaban, las ruedas andaban junto a ellos, y cuando los seres vivientes se levantaban de la tierra, las ruedas se levantaban. Hacia donde el Espíritu les movía que anduviesen, andaban. Hacia donde les movía el Espíritu que anduviesen, las ruedas también se levantaban tras ellos, porque el Espíritu de los seres vivientes estaba en las ruedas. Cuando ellos andaban, andaban ellas, y cuando ellos se paraban, se paraban ellas. Asimismo, cuando se levantaban de la tierra, las ruedas se levantaban tras ellos, porque el Espíritu de los seres vivientes estaba en las ruedas. Y sobre las cabezas de los seres vivientes aparecía una expansión a manera de cristal maravilloso extendido encima sobre sus cabezas. Y debajo de la expansión, las alas de ellos estaban derechas, extendiéndose la una hacia la otra. Y cada uno tenía dos alas que cubrían su cuerpo. Y oí el sonido de sus alas cuando andaban, como sonido de muchas aguas, como la voz del Omnipotente, como ruido de muchedumbre, como el ruido de un ejército. Cuando se paraban, bajaban sus alas. Y cuando se paraban y bajaban sus alas, se oía una voz de arriba de la expansión que había sobre sus cabezas. Y sobre la expansión que había sobre sus cabezas se veía la figura de un trono que parecía de piedra de zafiro. Y sobre la figura del trono había una semejanza que parecía de hombre sentado sobre él. Y vi apariencia como de bronce refulgente, como apariencia de fuego dentro de ella en derredor, desde el aspecto de sus lomos para arriba. Y desde sus lomos para abajo, vi que parecía como fuego y que tenía resplandor alrededor. Como parece el arco iris que está en las nubes el día que llueve, así era el parecer del resplandor alrededor. Esta fue la visión de la semejanza de la gloria de Jehová. Y cuando yo la vi, me postré sobre mi rostro y oí la voz de uno que hablaba.
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1: ¿Qué tal? Muy buenas tardes. Tenemos las 4:30.
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Bendiciones, bendiciones, familia. Dios les guarde, Dios les continúe bendiciendo en esta hermosa tarde que nos ha regalado el Señor. Donde quiera que usted se encuentre, reciba un abrazo de parte del pastor y amigo Mariano Morales. De verdad que siempre es un agrado, es un placer venir, hermanos, a orar, a hacerle la vida imposible al diablo con la oración, que él no entiende ese lenguaje con el que usted y yo nos dirigimos a Dios. Él no lo entiende. Él lo que entiende es cuando empezamos a hablar negativamente. Él sí lo entiende rápido y nos enreda rápido. Gracias, mi amigo Don Agner. Gracias a Agner porque siempre nos hacen un café, pero esos cafés buenos. Ahora, oiga, qué ingratos, pueblo, que ahora me pasa el simple. Dice, bueno, está bien, pero con gusto. Bueno, familia, entonces les decía que gracias a Dios por la oración, porque el enemigo no entiende ese lenguaje. Entiende nada más cuando usted y yo empezamos a quejarnos. Y es entendible, ¿verdad? También hay que entender las dos partes, hermanos. Que usted y yo somos humanos. Y que en algún momento viene, sí, claro, puede venir una depresión, puede venir una ansiedad, puede venir tantas cosas. Pero a mí lo que nos queda es pedirle al Señor, como en esta hermosa tarde, decirle al Señor que nos dé salud, que nos dé fortaleza, que nos guíe, que nos oriente, que nos ponga palabra nueva para nuestra familia, para nuestros hijos. En fin, hermanos, siempre hay que pedirle al Señor que nos dé una palabra nueva. Y mire qué tremendo, porque en este capítulo que vengo a ilustrar lo que es la palabra, en Proverbios hay un tema principal de todo lo que son los consejos, y es una exhortación a la obediencia. Proverbios capítulo 3. Pero quiero leerle dos versículos, porque los dos hablan de lo que es la confianza del Señor. En el capítulo 3 de Proverbios, versículo 4 dice: y hallarás gracia. Oye, qué tremendo, iglesia. Y hallarás gracia y buena opinión. ¿Ante quién? No ante la gente. Porque yo conozco y he visto mucha gente y muchos hermanos en la iglesia y muchos servidores que se cuidan más de la gente que de Dios. Se les olvida que en algún momento que el Espíritu Santo, el que nos dejó el Señor, el que recibimos por gracia, es el que está con nosotros en todo lugar. ¿Se recuerdan el pasaje de Ananías y Zafira? Donde vendieron sus cereales y pensaron que estaban engañando a todos. Y no, a Dios no se le pasa nada por alto. Entonces, dice, otra vez vuelvo a leerlo, versículo 4 del capítulo 3 de Proverbios: y hallarás gracia y buena opinión ante los ojos de Dios y de los hombres. Qué tremendo, pero primero está ante los ojos de Dios. Entonces, cuando yo honro a Dios, Dios me honra a mí delante de cualquiera. Usted mujer, usted hombre que me está escuchando, joven, si estamos bien ante el Señor, Dios nos va a honrar delante del que sea. Y quiero regalarle otro versículo, porque eso se llama tener confianza en Dios. Este versículo, hermano, nos llena de confianza, porque aquí es donde yo me tengo que llenar del Señor y no de los hombres. Y aquí lo hago otro versículo en este mismo capítulo, que es casi una respuesta de este versículo que acabamos de leer. Proverbios capítulo 3, versículo 26 dice: porque Jehová será tu confianza y él preservará tu pie de quedar preso. Que tremendo, hermano, qué par de versículos. Como el Señor nos da la gracia, Él, tenemos buena opinión delante de Él,
Y qué tremendo, hermano, porque Él dice que si nosotros tenemos esa confianza en Él y perseveramos en nuestro caminar en Él, no vamos a quedar presos. Cuando hablamos de preso, cualquiera se nos viene a la mente, ¿verdad? Una cárcel, están metidos ahí por algo que hicimos. Pero hay muchas cosas ocultas, que hay mucho pueblo que está sumergido y está preso de ese montón de cosas, hermano, que pueden haber. Y si las enumeramos serían un montón. Entonces, cada cual, cada hermano, cada hombre, cada mujer, cada joven que está escuchando en este momento, cada uno, hermano, agarremos por nuestro saco. Y cada uno sabe cómo está ante Dios. Y cada uno sabe cómo está caminando en el Señor. Lo que hay que hacer es dejar lo que estamos haciendo que no le agrada a Dios. Hermano, salir en carrera como hizo José, ¿verdad? Cuando le salió aquella mujer de la esposa de Potifar. ¿Y él salió qué? En carrera. Es un buen momento para apartarnos de lo que al Señor no le agrada. Porque dice que Él perseverará nuestro pie, o sea que él va a guardar nuestro camino. Él nos va a guiar. Porque qué peligroso es quedar preso, hermano. Preso de cualquier vicio, oculto, visible. Pero Dios conoce todo. Dios todo lo conoce. Y por eso es que en esta hermosa tarde, donde quiera que usted se encuentre, que nuestra dependencia y nuestra confianza siempre sea en el Señor. Que usted y yo, hermano, lo que hagamos, sea para agradar a Dios. Porque cuando agradamos a Dios primeramente que cualquier otra cosa, mire, hermano, Dios está con nosotros. Dios está contigo. Donde quiera que usted se encuentre. Donde quiera que usted se encuentre, mi querida familia, y lo que usted esté pasando ahorita, ¿qué le parece si usted y yo empezamos a pedirle al Señor por su casa, por sus hijos, que el Señor los guarde, que el Señor los cuide, que este último semestre ya de examen de los chiquillos, que yo les dé mucha sabiduría para que ninguno se quede años, sino que todos pasen, los que están en la universidad pública, privada, que se han esforzado, los papás han hecho muchos gastos para que puedan pasar los cuatrimestres, semestres, en fin, que el Señor supla de sabiduría, inteligencia, para que puedan pasar todo lo que es esas materias, y que el Señor, aquel hermano que tiene un emprendimiento, que está empezando con un negocio, que el Señor le mande clientes del este, del oeste, del norte y del sur, que sea el Señor el que los bendiga grandemente con sus negocios, vamos, familia, llénese de fe, llénese de optimismo, donde quiera que usted se encuentre, vamos, levante sus manitas, alabe al Señor, alábelo, donde quiera que usted se encuentre. Que usted me diga, pastor, si usted supiera la condición que estoy pasando, con mucho más razón, hermano, debemos de alzar nuestros brazos y alabar al Señor en su casa, en su oficina, donde quiera que usted se encuentre. Yo sé que hay mucho pueblo que nos está escuchando en una cárcel, en un salón de hospital, en una sala de emergencias también. Yo sé que hay mucha gente que está orando en ese momento porque tiene un familiar que está en un hospital, o aquella hija que va a dar luz. Mire, hermanos, Dios bendiga a todas aquellas mujeres que ahorita van a ir a dar luz, que el Señor tome el control de bebé, de su parto, que se esterilice todo lo que es la sala donde va a ir a dar a luz el bebé, que Dios tome el control de los médicos, en el nombre de Jesús te lo pedimos, Señor. Aquel hermano, aquella hermana que está, Señor, sin trabajo, Señor, guíalos, Padre, ábreles puertas, te lo pedimos, Señor. Aquel empresario que tiene ya tiempo de que ha bajado los clientes del negocio, Señor, oramos para que tú multipliques esos clientes, Señor, del este, del oeste, del norte y del sur, te lo pedimos, Señor. Manda clientes, mándalos, te lo pedimos, Señor, que la gracia tuya, Señor, esté con el pueblo, te lo pedimos, mi Señor amado. Vamos, hermano, llénese de fe, llénese de optimismo en esta tarde. Esos exámenes que te dieron alterados, no es lo último. Usted no se va a morir por eso, no. Dios le va a dar sabiduría
día, para que usted pueda tomar el medicamento, para que usted pueda creer que el Señor baja esos triglicéridos, baja ese azúcar, baja todo lo que usted lo tiene arriba, hermano. Dios es bueno. Aquellos hombres o mujeres que están con unas úlceras tremendas, Dios va a secarlas, Dios va a secarlas, porque para Él no hay nada imposible. Aquel joven, aquella joven que se fue a la casa, oh, declámele al Señor para que ese joven, esa jovencita vuelva a casa. En el nombre tuyo te lo pedimos, Señor, te lo pedimos, Dios amado, te lo pedimos, Señor. Haz ese milagro, Señor, de aquel hombre, de aquella mujer que le diagnosticaron cáncer, como a mi hermano Alberto, el pastor de allá en Punta Arenas. Oramos para que el Señor le dé fortaleza en esa quimioterapia que él está pasando. Te lo pedimos, Señor, en el nombre tuyo, Señor, porque solamente tú tienes el poder para darnos esa fuerza, Señor, para pasar esos procesos tan duros. Dios, te lo pedimos, Señor, en el nombre de Jesús, Padre eterno. Aquel hermano, aquella hermana que tiene, Señor, aquella casa, Señor, y tiene que entregarla porque no ha podido cancelar su alquiler, Señor, multiplica, manda, Señor. Mándale, Señor, bienes a él, Señor, para que pueda salir de esa cuenta. Te lo pedimos, Señor, en el nombre de Jesús, Padre, en el nombre tuyo, te lo pedimos, Señor, mi Dios, Padre amado, Dios todopoderoso, Señor. Hola, buenas tardes, pido para que decirles que mi bebé Celeste le dan lechita de Dios, que le dé fuerzas en oración, que esa niña... Le leo así porque es lo que me ponen, hermanos. Y gracias, pastor, desde Faro. Bueno, gracias, hermana, por estar confiando en Faro. Dios bendiga a esa bebé, que Dios multiplique todo lo que le dan a la niña y que esa niña crezca en gracia y en sabiduría y con mucha salud. Lo pedimos en el nombre de el Señor. Dice, hola, pastor Mariano, buenas tardes, pido oración para usted y para todos los profesionales que trabajan en el Poder Judicial, fiscales, jueces, defensores, técnicos, que Dios tome el control de todos los problemas que están enfrentándose hoy en día de Pérez de León. Sí, amén, hermana, amén. No solamente diríamos que el Poder Judicial, ¿verdad? Yo creo que el país necesita mucha sabiduría que le dé a los gobernantes para poder tomar decisiones que vengan de lo alto. Y sí, claro, que el Señor los bendiga, que el Señor los guíe, que el Señor los guarde, para que este país retome la ruta, ¿verdad?, que tiene que tomar, y solamente Dios puede hacer eso. Mi hermana Sonia, gracias por estar orando con nosotros en este momento. Buenas, pastor Mariano, soy Teresa Badilla. Yo pido oración por sanear mi cuerpo y también por toda la familia Picado Badilla, porque para que regresen al Señor, y por liberación de ataduras y cadenas, y también por todos los enfermos. Amén. Bueno, ahí está la hermana conectadita y me pone ahí Proverbios 3, capítulo, versículo 4 y versículo 26. Así es que gracias, hermana, por estar orando con nosotros, por estar clamando ahí con nosotros, y que el Señor conceda todas las peticiones de tu corazón, mi querida hermana Teresa Bahía. Dios me los guarde y me los cuide en el nombre del Señor. Dice, hermano de Padre Alcadía, mi nombre es Roger de San Vito, pido oración por una casa y también estoy necesitando, dice, al Padre Celestial. Bueno, mi querido hermano, hay que buscar primeramente el reino y el Señor va a añadir todo lo que usted guste, mi querido hermano Roger. Busquemos al Señor y Dios va a conceder todas esas peticiones tan lindas que usted le pide al Señor de esa casita, y a seguir adelante. Buenas tardes, mi nombre es Cristina Ruiz, soy no viviente. Quisiera que nos uniéramos para hacer oración para que me den una pensión. Amén, mi querida hermana Cristina, Dios me la guarde, Dios te guarde, Dios te cuide, Dios te fortalezca, y que esa puerta que Dios toque a las personas indicadas para esa pensión, que yo sé que es de mucha ayuda, y para usted, por la condición también, creo que es muy importante. Así es que, mi querida hermana Cristina, vamos a estar orando, intercediendo por eso, y para que demos gloria al Señor para cuando esa pensión se apruebe. En el nombre del Señor. En el nombre del Señor. Dios la bendiga. Apóyeme en oración por acoso laboral y revisión de mi área, porque aparentemente tengo más trabajo de la cuenta y por salud ocupacional que los demás. Bueno, mi querido hermano, Dios me lo bendiga. Jonathan Bonilla, hay que orar,
no queda otra. Hay que orar para que el Señor nos recompense en lo público. Amén, mi querido hermano Jonathan. Dios sabe lo que usted está haciendo, que usted es un hombre justo y Dios va a sacar bandera por usted, mi querido amigo Jonathan. Solamente hay que seguir orando y poniéndole todo al Señor en las manos de Él. Dice, bueno, Minor Porras, que Dios me abra los cielos y me venga tributación y restitución en el nombre del Señor. Amén. Mi querido hermano Porras, los cielos siempre están abiertos para los hijos de Dios. Siempre. Él no ha cerrado sus cielos. No. Los cielos siempre van a estar abiertos para nosotros. Porque el Señor, Él es justo. Él es justo. Y Él escucha todo lo que usted le pida, mi querido hermano Minor. Y Dios va a restituir todo lo que el enemigo en algún momento se le ha robado. Como dice Job, capítulo 20, 15. Dice que Él va a ser

Y eso, hermano, cuando uno está orando, intercediendo, es uno de los versículos tremendos. Se lo hará aquí, Job 20, versículo 15. Devoró riquezas, pero las vomitará de su vientre. Las sacará Dios. ¡Qué tremenda esta promesa, hermanos! Y usted que me está escuchando, Dios va a provocar que el diablo vomite todo lo que usted a mí en algún momento nos ha robado. Años, juventud, estudios, matrimonios, todo, hermano, todo el día. Dios va a provocar que el enemigo vomite. Y en el versículo 18 dice, restituirá el trabajo conforme a los bienes que tomó, y no los tragará ni se gozará. ¡Qué tremendo! Dios, hay una promesa aquí, de que Él va a restituir todo lo que hemos perdido. Porque Job, ¿qué pasó con Job? Se mantuvo fiel, se mantuvo firme, creyendo en el Señor. ¿Y qué le dio el Señor? ¡Ay, hermano, tremendo! ¡Qué libro es el de Job! Le volvió todo, esposa, hijos, todo, hermano. Y yo sé que en esta tarde un alguien ha perdido algo. Pero Dios nos va a dar multiplicado lo que hemos perdido. Mire, hermano, es que lo dice la palabra, no lo dice el pastor Mariano. Lo dice la palabra. Dios va a restituir todo lo que el diablo nos ha robado. Hola, pastor Mariano. Lilian, pide oración por su hijo Fabián. Está con mucha gripe y dolor de cabeza. Bueno, mi querida hermana Lilian, que el Señor lo visite con poder y que lo sane. Y que ponga esa mano en esa garganta y todas esas partes de los bronquios sean libres, liberados de toda infección. Te lo pedimos, Señor, de la garganta también, si tiene alguna infección, que el Señor sane en el nombre de Él. Porque para Él no hay nada imposible, mi hermana Lilian, y sabemos que Él es el médico por excelencia, es el mejor médico que tenemos, Él. Y yo sé que va a haber una sanidad tremenda en esta hermosa tarde. Hola, pastor, pido oración, estoy con molestias en mis dientes y muelas y encías. Por favor, una restauración por mis dientes y encía. Claro que sí, mi querido hermano. Dios toma el control de esa encía, de esa inflamación o alguna bacteria bucal que usted pueda tener. Que el Señor sea el que limpie toda esa encía. Donde no puede llegar un enjuague bucal, un cepillo de dientes, un hilo dental. Que la mano poderosa del Señor llegue y se le quite todos esos momentos tan tediosos que son el tener los denticos o un dolor de muela. Que el Señor alivie prontamente toda esa parte vocal, mi querido amigo, en el nombre del Señor. Que el Señor restaure, como dice usted, que el Señor restaure toda esa parte, toda esa encía en el nombre del Señor. Por favor, orar por Roxana, por sanidad en mi estómago y todo mi cuerpo. Y que Dios me repare para una lavadora. Amén, mi querida hermana. Primeramente, que el Señor me le dé en esa digestión, en ese intestino delgado y grueso. Que el Señor tome el control de todo. Cualquier infección, cualquier dolor que usted tenga, Dios la sane. Y que luego, ya esté bien, le mande esa lavadora. Para que pueda disfrutarla, mi querida hermana. Pero primeramente la salud, doña Roxana. Y luego el Señor va a añadir una lavadora hermosa y linda. Hermosa y linda, como Él nos da a todos. Orar por Jania Guadamuz Salas en San Francisco de los Ríos. Por salud y conversión. Bueno, mi querida hermana, que Dios transforme ese corazón. Que el Señor transforme esa mente. Que el Señor transforme todo ese cuerpo de esa hermana y que sea empoderada en la palabra. En el nombre del Señor, te lo pedimos, mi Señor, amado Dios Todopoderoso. Bendiciones, hermanos, por favor, dar por mi salud y por una bacteria en la garganta, debilidad en las piernas, nervios. Bueno, mi hermana Yuli, que el Señor sane. Que sane toda infección que usted pueda tener y que eche fuera toda esa bacteria. Te lo pedimos en el nombre del Señor. Y que en medio de esa debilidad, Dios le dé fortaleza en esos pies, como las del búfalo. Sí, sí. Que el Señor le dé fortaleza en esas piernas, mi querida hermana Yuli. En el nombre del Señor. En el nombre del Señor. Bueno, mi querido hermano,

Ah, bueno, aquí, hermana. Gracias, hermana. Me pone gracias, pastor. Estamos solamente para servirle. A eso venimos, a momentos de oración. A pasarla con el pueblo, orando y clamando. Y sé que el Señor hace tremendas cosas en este momento de oración. Porque Santiago 4:7 dice, someteos a Dios. Oye, qué tremendo, hermanos. Someteos a Dios, resistí al diablo y él va a huir de nosotros. O sea, hermanos, hay que estar constantemente uno clamando en el Señor. Porque hay que someterse primeramente. Por eso siempre digo que después de la oración hay buenas noticias. Que las puertas abrieron, que una sanidad, que el hijo volvió, que el matrimonio se restauró, que la empresa vende más, porque la oración tiene poder en el nombre del Señor. Hola, hermanos, dice Dios les bendiga, oración para que Dios me sane de un desgaste en la espalda y un ardor en los ojos. Mi nombre es María. Bueno, mi Señor, presentamos a tu hija María, Señor, para que tú tomes el control de ese desgaste que ella puede tener en la cintura, Señor, y que le está provocando, Señor, la espalda. Señor, sabemos que tú conoces todo nuestro cuerpo. Sana, Señor, sana, te lo pedimos en el nombre tuyo. Y ese ardor que ella tiene en los ojos, Señor, los ponemos ante ti, Señor, para que tú uses ese colirio, Señor, para que ella sea sana esos ojitos y se la vaya todo ardor que ella tenga, te lo pedimos, mi Señor, en el nombre tuyo, mi Señor amado, mi Dios todopoderoso. Saludos, favor de orar por sanidad de cataratas en mi vista. Muchas gracias. Bueno, Señor, oramos para que esas cataratas, Señor, desaparezcan, que se fumen, Señor. Te lo pedimos, Señor. Esas cataratas que están tan tediosas, Señor, para la lectura muchas veces. Oramos, Dios, que tú sanes esta vista. Te lo pedimos, Señor, en el nombre tuyo. Porque sé que en ti, Señor, todo es posible, Señor. Dice, buenas tardes, pastor. Pido oración para clases de inglés. Que Dios me dé sabiduría. Ya tengo 70 años. Y también pido oración por Soto Granados Ramírez, salvación y sanidad. Bueno, mi querido hermano, que el Señor le dé mucha sabiduría, le dé mucho entendimiento a estas clases de inglés y que también el Señor, en ese trámite de esa pensión, que el Señor abra puertas en el nombre del Señor, lo creemos que Él va a abrir puertas en el nombre de el Señor. Bueno, dice, soy Carmen, por favor, orar por mi depresión y ansiedad. Bueno, Señor, oramos, Dios, para que esa depresión, Señor, se aleje de esta hija tuya, Señor, te lo pedimos. Te lo pedimos, Señor, en el nombre tuyo, porque tú puedes controlar todo, mi Señor. Todo, y esa ansiedad también es que es producto, Señor, de esa depresión. Señor, toma el control. Echamos fuera todo en el poder tuyo, Señor. En el poder tuyo, Señor, con esa hermana Carmen. Te lo pedimos, Señor. Te lo pedimos, Señor. Que esa mente solamente recoja esas palabras lindas y preciosas que nos puede dar el Espíritu Santo. Te lo pedimos, Señor, te lo pedimos. Bueno, aquí la hermana me manda, gracias, pastor, estamos solamente para servir en Faro del Caribe. Buenas tardes, pastor, pido oración por mi bebé Alana, que tiene fiebre y dolor de cabeza y el cuerpo, y por Rafa y mis finanzas. Bueno, Señor, oramos, Dios, para que esa bebé tú hagas una sanidad ahora, en este momento, Señor, porque para ti, Señor, como siempre decimos, no hay nada imposible. Y estamos creyendo, Señor, que tú sanes a esa bebé, que tú controlas, Señor, esa fiebre que ella tiene. Así como tú visitaste a la suegra de Pedro y estaba en cama, estaba con fiebre, Señor, dice la palabra, y tú oraste y ella se sanó. Creemos, Señor, que esta oración es la misma que tú hiciste, Señor. Por eso aboga por esta bebé, te lo pedimos. Sana, Señor, sana ese dolor de cuerpo, dolor de cabeza y todo, te lo pedimos, Señor. Y también por nuestro hermano Rafa y por las finanzas que dice la hermana. Bueno, todo en la mano del Señor para que esas finanzas se vayan. Ya me están diciendo, ya don Agner me está diciendo, pastor, un minuto y ya. Ay, Padre de la Gloria.
Señor, a todos estos hermanos que me dieron peticiones, Señor, tú conoces cada uno de ellos, Dios. Sana, liberta, abra puertas en cada petición de estas, si eso es lo que te piden, Señor, de la tabla. Te lo pedimos, Señor. Queremos recordar en estos segundos que nos quedan que mañana es domingo. Mañana es un día de congregarnos, hermanos. Mañana cada pastor, Dios nos da una palabra para compartir la mañana con el pueblo. Póngase lo mejor. Múvese bien guapa, bien guapo a los chiquillos, porque ustedes van a ir a adorar al Rey de Reyes. Y yo sé que el pastor está, que ya está, estamos preparados para el día de mañana. Dios nos bendiga. Que pasen una feliz tarde. Bendiciones.

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3: 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Son las 5 en punto.
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1: Tenemos las 5:31.

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